con el gobernador de Sonora, gracias Alfonso por recibirnos, con el equipo de la Comisión Nacional del Agua, de Conagua, haciendo dos acciones muy importantes que nos comprometimos desde que llegamos al gobierno. El primero es... El primero es entregar las concesiones de agua. No hay problema, nada más si les vamos a pedir a los compañeros de la CENTE que respeten el evento y después lo recibimos, si les parece. Si no, pues no lo recibimos. Así de sencillo. Bueno, siéntense, por favor, no pasa nada. Bueno, decíamos que lo primero es la entrega de títulos de concesión de agua. ¿Por qué podemos hacer esto? ¿Qué cambió? Bueno, cambió la ley de aguas nacionales en nuestro país, gracias aquí a diputados y senadores que están con nosotros. ¿Cuál es el cambio central de la nueva ley de aguas nacionales? Ahora ya no se puede transmitir los derechos de agua y venderlos. La concesión le pertenece a quien se la da, la Conagua. Y si quiere transmitirlo, tiene que regresarlo a Conagua y la Conagua entrega nuevos títulos de concesión. ¿Cuándo cambió? Porque así era antes en nuestro país. Cambió en 1992, en el gobierno de Salinas de Gortari. Se permitió la comercialización del agua. Se permitió la comercialización de las concesiones de agua, y eso lo que hizo fue acaparar el agua en unos cuantos. Pero además esas concesiones no se usaban. Supongamos que tenemos una concesión de agua de 100 metros cúbicos y la persona que tiene la concesión solo usa 25 metros cúbicos. Y los 75 metros cúbicos son de esa persona, pero no permite que se use. Ahora decide que esos 75 los va a transmitir a otra persona y va a cobrar por esa transmisión de derechos. Y ejidatarios que tenían desde hace tiempo solicitando concesiones, no se les entregaba la concesión del agua. Eso ya no se permite ahora. Ahora hay una concesión de agua. Si usas el agua, entonces tienes la concesión. Si no la usas, tienes que regresarla a la Comisión Nacional de Agua para que se pueda repartir de manera más equitativa el agua en nuestro país. Esa es la razón por la cual podemos estar entregando títulos de concesión de agua. Esto que le permite a muchos de los usuarios tener además el subsidio que les da el pago de la electricidad. Si tienen el pozo de concesionado para riego, lo tienen en regla, entonces pueden solicitar a la CFE el subsidio de la electricidad. Y de esa manera disminuyen los costos para ejidatarios y para

de riego. En nuestro sexenio vamos a tecnificar 250 mil hectáreas. ¿Qué nos va a permitir esta tecnificación? Un uso más eficiente del agua, de tal manera que pueda destinarse esa agua que no se está usando a otros usos para consumo humano o incluso para riego. Y la otra es hacer más rentable el campo. Si el campo está tecnificado, pues entonces se hace mucho más eficiente y más rentable y más productiva la siembra que estamos haciendo. Son dos de los proyectos estratégicos que definimos para la Comisión Nacional del Agua. Además, estamos destinando alrededor este año de 70 mil millones de pesos, ¿es así, Efraín? 70 mil millones de pesos para 15 proyectos prioritarios en distintos lugares del país, entre ellos Sonora. Son, ya dijo Efraín, 6.500 millones de pesos que estamos destinando al estado de Sonora. ¿Por qué podemos hacer esto? ¿Qué nos permite destinar estos recursos? Pues es parte del proyecto que llamamos la Cuarta Transformación de la Vida Pública de México. Antes se robaban el dinero, ahora el dinero va para la gente, para los programas de bienestar, para escuelas, para universidades, para bases de los trabajadores de la educación, para salud. Y también para el campo. En el campo, fíjense, son cerca de 16 mil millones de pesos en fertilizantes gratuitos. Cerca de 15 mil millones de pesos en producción para el bienestar. Son alrededor de 37 mil millones de pesos este año en Sembrando Vida. Solamente esos tres proyectos ya representan alrededor de 60 mil millones de pesos que estamos destinando al campo, además de la tecnificación agrícola, y van principalmente a los pequeños productores. Repito, esto lo podemos hacer porque administramos de manera eficiente y honesta los recursos del pueblo de México. Les voy a platicar qué estamos haciendo para el maíz y esperamos que Sonora pueda incorporarse en este proceso. Sentamos en una mesa a los productores de maíz, a los comercializadores de los insumos, semilla, en el caso de semilla híbrida, a los que venden fertilizante y a los que venden cualquier tipo de agroquímico que requiera el maíz. Sentamos en la mesa también a los compradores, a los usuarios, a los harineros, a muchas de las empresas de alimentos que compran maíz para la producción, y dijimos entre todos: primero México. Entonces, estamos a punto de firmar un sistema de ordenamiento del maíz donde todos los consumidores de maíz se comprometen a primero comprar la producción de maíz mexicano y luego importar. Al ponerlos a todos en una mesa, manteniendo la competencia, permitimos que bajen los precios de las semillas, que bajen también los precios de los insumos en general para la producción agrícola. Y los compradores tienen que poner una parte del precio del maíz y tienen que hacerse compras anticipadas, de tal manera que podamos identificar quién va a producir, cómo se va a producir, y nosotros vamos a garantizar y lo vamos a poner en un acuerdo voluntario la diferencia de precio cuando el precio baje demasiado, que garantice al menos el costo.

0: de producción de los sembradores de maíz. Eso estamos a punto de firmarlo. Han entrado ya prácticamente todos los productores del Bajío, parte de los productores de Chihuahua, los productores de Sinaloa, y le voy a pedir aquí a Efraín que junto con Columba López, que es la nueva secretaria de Agricultura, que pueda incorporar a los productores de maíz también de Sonora en este acuerdo integral. En el caso del trigo, que hoy sufre tanto, ya se hizo silencio. En el caso del trigo, que hoy está sufriendo tanto Sonora, los productores de Sonora, por la baja productividad, dado que no hubo suficiente, o subió mucho la temperatura, vamos a decir así, hubo pocos días con bajas temperaturas, y además el precio del trigo, porque hay una sobreproducción mundial, pues ha caído bastante. Ahí lo que les propongo es que hagamos una mesa de trabajo con urgente, con SADER, con el gobierno del estado, con CONAGUA. Más allá del apoyo que se pueda dar en un año, me parece que tenemos que sentarnos a platicar, porque esta situación del aumento de las temperaturas, pues muy probablemente está vinculada con el cambio climático. Entonces tenemos que pensar entre todos sustitución de cultivos y otros esquemas que nos permitan, pues, garantizar que haya productividad en el campo vinculada con esta tecnificación de riego que estamos haciendo, y al mismo tiempo que haya mercado para el producto, y el mercado que garantice el precio de tal manera que se garanticen, pues, los empleos que genera el campo, y que también se garantice, pues, las ganancias vinculadas con la producción agrícola. Entonces, si les parece, nos sentamos en una mesa similar como la que hicimos para el maíz, en el caso del trigo, y vemos una solución de largo plazo, que no solamente tenga que ver con este año. Pues muchas gracias por su atención. Decidimos dedicar ahora los 3 días de gira a Sonora. Estuvimos Hay que regresar porque no nos da muy grande el estado de Sonora, pero estamos inaugurando hospitales, estamos con los planes de justicia. Ayer estuvimos con el pueblo Seri, hoy con el pueblo Yaqui, y estamos atendiendo también el problema de la agricultura en este grandioso estado de Sonora, con tanta historia, con esta grandeza que les caracteriza. Por lo demás, aprovechando que estamos aquí en un estado vecino, hay que decir que a todas y a todos los mexicanos nos corresponde tener una buena relación, sí, con el gobierno de Estados Unidos, porque somos vecinos, no nos vamos a ir a ningún lado, son 3.000 kilómetros de frontera, pero hay algo que no se puede negociar, y eso es la soberanía nacional. ¡Que viva Sonora! ¡Que viva México! ¡Que viva México! ¡Que viva México! Y aprovecho para desearles a todas las mamás muchas, muchas felicidades por el día de mañana.
1: Bueno, pues ahí tienen a la presidenta, amigos, amigas. Al final la introducción se da de una manera, pues, descarada nuevamente por parte de la gente. La presidenta se percata de esto y les dice, sí, los vamos a atender. Incluso en redes sociales anduvo circulando un video en donde dice, es que alguna vez hicimos un pacto para que ustedes vinieran y no llegaron. A ver, tenemos aquí una publicación de esta periodista local, nada más que aquí dice que tiene problemas de reproducción. Déjenme ver si se puede ver. Creo que es este. Es que tiene...
2: agradecimiento a la presidenta.
3: Buenas tardes. Coordinadora Nacional de los Trabajadores de la Educación, gobernador, ¿cómo estás?
4: Hola.
3: El planteamiento concreto es que se pueda aperturar la mesa nacional de diálogo con la CENIM de la CENTE para que toquemos otra vez el tema de la ley de la mujer.
5: Lo que pasa es que la última vez que hicimos así, ustedes no llegaron.
3: Hemos tenido mesas en un nivel que no resuelve, presidenta.
5: Nos vemos tal día.
3: No hemos resuelto. No hemos resuelto porque las mesas que nos ha ofrecido no tienen el nivel para resolver.
5: Pero el problema es que ustedes no llegaron cuando dijimos que les íbamos a abrir el diálogo.
3: Y pues nos puede dar fecha sobre cuándo nos puede recibir.
5: No, porque el problema es que ustedes no llegaron. Quedamos un día, no llegaron. Y después trataron de entrar a la fuerza.
3: No hay un día en que hayamos tratado de entrar a la fuerza. Eso no existe, presidenta. Está calumniando nuestra cara.
5: No, no estoy calumniando. Sí, con la gente yo marché y me quedé. Gracias.
6: Vimos la cerrazón que maneja la presidenta. Vemos cómo actúa de una manera negligente.
1: ¿Qué les parece? Negligente, cerrazón, y dicen que sí llegaron. Ahí está el meollo del asunto. La doctora sí las escuchó, pero pues ya han sido varios eventos que han intentado boicotear.
6: No cumpliendo a lo que viene siendo una de las promesas de campaña, que fue la abrogación.
7: La oportunidad de escucharla. Vengan por acá, por favor.
1: Bueno, qué presidenta tan autoritaria que los deja hablar, los dejan entrar al evento, interrumpen el evento y le llaman mentirosa. Aparte dijo, sí, vamos a atenderlos, no va a ser cuando ustedes quieran, ni van a frenar este evento que es muy importante para el tema del agua de Efraín Morales. Sin embargo, bueno, pues ahí está, ¿no? La postura de la CENTE en Sonora, que dice que la doctora está mintiendo. Ustedes saquen sus conclusiones, amigos, amigas. No quiero decir que con esto todo sea perfecto, simplemente que hay pues eventos que nos llaman la atención, que quieran ser pues realmente boicoteados. Y bueno, hablando del Día de las Madres, este mensaje lo mandó hoy la presidenta a las 10:01 de este domingo 10 de mayo y dice lo siguiente: deseo de corazón que todas las mamás mexicanas reciban todos los días el cariño, la alegría y la dicha que merecen, que la felicidad que ustedes han sembrado todos los días regrese multiplicada en abrazos, sonrisas y momentos hermosos junto a quienes más aman. Es tiempo de mujeres y nos toca reconocer, compartir y valorar el trabajo de cuidados que realizan todos los días, pues es la mejor forma de amar, de agradecer y de construir un México más justo y más feliz para todas. Abrazo grande de corazón, y deja esta fotografía la presidenta de la República. Bueno, ahí está el mensaje de la Comandante Suprema de las Fuerzas Armadas. Amigos, amigas, ¿qué opinan ustedes al respecto de este mensaje presidencial? Y bueno, por otro lado, pues también ya en breves instantes, el 10 de mayo, va a seguir trabajando la doctora en Cajeme, Sonora. Tendrá un evento llamado Pensión Mujeres Bienestar y te llevaremos, por supuesto, todos los detalles. Así las cosas, como siempre, lo más importante es conocer tu punto de vista. Agradecemos, como siempre, tu preferencia. Yo soy Filipo Beltrán. Esto es México Informa. Te invitamos a las redes sociales que aparecen en pantalla y te recordamos que un México informado siempre es un México mejor. Muchas felicidades a las mamitas en su día. Consiéntalas, díganle cuánto las quieren. Si las tienen lejos, llámenles. Y si ya no están con ustedes, recuérdenlas, récenles, oren por ellas. Y bueno, pues recordemos momentos bonitos. Por supuesto, yo me acuerdo de mis abuelas, de mis tías que ya no están conmigo. Y un fuerte abrazo. Hasta el cielo. Felicidades, mamás. En su día, pásenla bonito. Y nos vemos en un próximo video. Que estén muy bien. Excelente domingo.

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1: Bueno, ya estamos de regreso y de manera no habitual, pero muy afortunada, tenemos acá a Cristian Nader.
2: Ya apareció, Heidel.
3: Ya apareció.
1: A ver, cuéntanos, porque fue la noticia con la que...
3: El momento. ¿Hubo cortinilla?
1: No, no. Pues claro que sí.
3: Sí. Ah, sí. Es que estoy en otra realidad. No, pues, llegué a... Bueno, ayer vine al Chamuco. Igual Román es... Da buena suerte. Bueno, quién sabe, no lo sé. Ya salí totalmente desesperanzado, cabizbajo, en mala situación. Pero de pronto llegué y dije, no vamos a claudicar. Entonces, del refugio, tomé volantes, las tijeras, el papel, el diurex, agarré a la perra. Para complicar más las cosas, ¿no? Porque como solo tengo un brazo, entonces para hacer a perra, pegar volantes y todo eso, ¿no? Y entonces pues voy a recorrer todas las colonias aledañas. Uh-huh. Y primero le di la vuelta a la manzana primigenia. Y de pronto, una cuadra antes, de donde se escapó, veo abajo de un automóvil una sombra.
1: ¿Una cuadra nada más?
3: Sí. Y acabé buscando, no miento, yo creo que media alcaldía. Uh-huh. En fin, bueno, y dije, no puede ser, es demasiado, no puede estar aquí. Lo que pasa es que donde yo me ubico, que no voy a decir más porque no quiero que sepan dónde exactamente vivo, en este refugio.
1: El refugio.
3: Muchas calles son cerradas, entonces no puedes entrar, te tienes que pegar a la reja y pues empezaba a gritar su nombre. Uh-huh. Y dicho y hecho, hice eso y estuve como 5 minutos gritando. Y poco a poco fue saliendo la sombra hacia la luz y vi que era este desgraciado. Y se viene acercando, pero mi perra, conocida como Katrina, lo ve ahí y se empieza a emocionar. Uh-huh. Y Hegel se detiene. Y dije, no se va a acercar más a menos que la controle. Y no la voy a poder agarrar, obviamente, agarrar con esta mano. Entonces tuve la osadía de cambiarme la correa a esta mano para agarrar a Hegel. Entonces, tan pronto se acercó a la reja, lo agarré, lo jalé así, ¡vámonos! Y Katrina ladrando, Hegel maullando enojado, y yo con dos animales así, gritando de dolor porque me lastimaban esto. La gente pasaba en la vía pública y decía, ¿qué está pasando? Uh-huh. Y yo con dos animales así.
1: Secuestrador de gatitos.
3: Secuestrador de gatitos y torturador de perros. Y ya, así fue la historia. Y agradezco a toda la gente que se volcó en todo México y más allá. Para buscar
1: Chiapas, Tijuana.
3: Chiapas, desde Tijuana
1: San
3: hasta
1: Luis Potosí.
3: Tuxtla Gutiérrez.
1: Ajá, estaban preocupados.
3: Desde Bora Bora hasta Tumbuctú. Uh-huh. Pero ya, Hegel está con nosotros. No, aún sigo sin saber. El problema es que sigo sin saber cómo salió, porque yo no dejo salir a mis gatos. ¿Por qué no dejo salirlo? Por este tipo de cosas. Todo está, lo bueno es que está esterilizado, o sea, vaya. Pero aún así es peligroso. No dejen salir a sus gatos. Ni a sus perros.
1: Pero luego yo creo que no se puede evitar, o sea, quieren salirse.
3: Sí, eso ya sé que es el instinto también, pero bueno, fueron domesticados por algo. Y a estas alturas, dejarlos salir es extremadamente peligroso, porque la mayoría de la gente que los deja salir, pues no los deja salir justo porque analice que es su naturaleza, sino porque pues les da prácticamente igual, muchos no están esterilizados. Uh-huh. Y estaba, el otro día vi una... Las cifras que de un gato no esterilizado se puede generar casi 300 en un año de la generación de camadas. Entonces, simplemente con eso, ¿no? Más la transmisión de enfermedades, entonces, en fin, lo logramos ubicar y tendremos que tomar las medidas pertinentes para hacer de este refugio una prisión supermax. No, todo está gatificado, todo está, de hecho, aunque no, bueno, tal vez no, mucha gente no lo crea. Se vio en mucho, cuando hacían transmisiones en mi canal, se veía. Las rampas, todo. Uh-huh. Pero pues los gatos a veces son así, ¿no? Entonces, pues bueno ya está, sano y salvo.
1: Empieza la buena racha. Ya te van a quitar los clavos, ya apareció Hegel.
3: Veremos qué pasa la siguiente semana.
1: Ay, no seas pesimista.
3: No, ¿verdad? Ay, bueno, también. No ser pesimista sería, no seas Cristian Nader.
1: Bueno, no vamos a ir contra tu naturaleza. Cristian.
3: Dígame.
1: tenemos que hablar sobre este plan, esta estrategia antidrogas. Hemos hablado ampliamente, no solo acá en la noticiera, en la disrupción, en Retrovisor, sobre la mentira fundacional de esta supuesta estrategia antidrogas de Estados Unidos, que es que a Estados Unidos no le interesa realmente ni el combate, son los principales narcotraficantes, los administradores, en el caso del fentanilo, quienes han incluso creado, siendo como los artífices mediante las farmacéuticas para las y los adictos. Bueno, lanza una nueva estrategia donde sitúa a nuestro país como el centro de la crisis. No explica cómo se distribuye dentro ni cómo son los principales consumidores. Y también pone el énfasis en China, ¿no? Como este agente precursor. ¿Cómo ves esta nueva estrategia que suena más a una nueva amenaza?
3: No deberíamos de tomar en el aspecto en contra de la producción y tráfico y consumo de drogas. Estados Unidos no debe ser ejemplo absolutamente de nada, nunca. Estados Unidos, todo lo que diga Estados Unidos debe ser entendido como justo esto, un proceso de injerencia. A pesar de que sea un documento de 400 hojas, todo tiene un afán injerencista. Estados Unidos no es ejemplo de nada, son inventores del narcotráfico junto con el Imperio Británico y cuya estrategia, digamos, vamos a tomar, considera por algunos segundos las palabras por parte de la administración estadounidense. Su estrategia antidrogas es la peor de todas. De hecho, yo tomaría de ejemplo incluso la colombiana, venezolana, mexicana, cubana e incluso la china. Ahorita explicaré por qué. Porque afirma que ha acabado con el narcotráfico 97%. Eso lo dijo recientemente Trump. Es totalmente falso. Hay una crisis de consumo en Estados Unidos que de hecho no se explica a través del tráfico de estupefacientes que circula a través de la frontera sur de Estados Unidos, frontera norte de México. No se explica eso. Entonces, todo lo que diga Estados Unidos debería de importarle al mundo a un reverendo, inserte palabra que usted guste, ¿no? Realmente es una estrategia de injerencia en contra de México, en contra incluso de Colombia, previamente en contra de Venezuela, que dijeron obviamente que el cártel de los soles y el tren de Aguirre y demás, todo era una estafa, un engaño mediático, una simulación. Y también en contra de China, porque supuestamente en China se generan los precursores, pero no es así. De hecho, la primera víctima del narcotráfico de Estados Unidos como potencia narcotraficante y previamente Gran Bretaña es China, que China inunda con opio. Justamente es inundada con opio de la mano del Imperio Británico para idiotizar a una población y poder romper cualquier tipo de barrera que evitara que tuviera presencia Londres en suelo pekinés, en suelo chino. Y de hecho esto es una vendetta en contra de China. O sea, los narcotraficantes son los estadounidenses. A ver, digo, lo hemos dicho desde el cansancio. La gente no lo entiende porque la narrativa que se maneja la adoptan directamente desde Washington. Estados Unidos no es ejemplo de nada, nunca lo ha sido. Por supuesto, o sea, en ningún aspecto, no solamente en cuanto al narcotráfico. Todas las demás aristas de su política exterior, guerra en contra del terrorismo, bla, bla, bla, tiene un contenido en esencia injerencista, siempre lo ha sido. A los estadounidenses no les importa quién se droga y quién no, cuántos se drogan y quién no. De hecho, es una sociedad de drogadictos, de adictos. Y además que le rinden un culto a la violencia y el culto a la droga también. En el cine, la televisión, en cualquier contexto. Y en las calles, o sea, si recorremos las calles de las grandes metrópolis, urbes estadounidenses, desde la costa oeste y este, veremos ejércitos de drogadictos, ejércitos de gente sin hogar, ejércitos de gente que no tiene acceso a servicios sociales. Estados Unidos es una sociedad asquerosa, al igual que su gobierno, siempre lo ha sido. Entonces no puede llegar a imponer ninguna idea de política de cómo controlar las drogas, porque ellos, vaya, si no existieran las drogas, sería una pesadilla de distinta manera en Estados Unidos, porque la gente se enfrentaría obviamente al gobierno. Estados Unidos le conviene tener drogas. Y me atrevo a decir que la mayoría de las drogas que se consumen en Estados Unidos no se producen en México, ni en Colombia, ni en el Triángulo Dorado del Sur de Asia. Se producen en el mismo Estados Unidos. Los mismos laboratorios que existen. Vaya, tal es el... Tenemos un ejemplo muy claro. En cuanto al culto al consumo y producción de drogas. Las series de televisión, por ejemplo, ¿no? O sea, donde incluso fungen estos personajes como antihéroes. Y es bien conocido, por ejemplo, Breaking Bad, que se desarrolla, no me equivoco, si en Nuevo México, en Arizona. Pero ahí realmente se encuentran muchísimos de los laboratorios de producción, además nativa estadounidense. O sea, de estadounidenses anglosajones, perdón. El concepto de nativo se puede confundir con originarios. Entonces, Estados Unidos no puede dar lecciones de ningún tipo. Lo que está haciendo Estados Unidos es un... pues es un intento nuevamente de una política injerencista que utiliza además a funcionarios mexicanos para tratar de entrometerse más en la política interior de México. Uh-huh. En este caso, Maru Campos, la gobernadora de Chihuahua, y demás personajes que funcionan directamente. De hecho, podría ser cualquier otra excusa. O sea, podría ser cualquier otro elemento, se podrían inventar cualquier cosa. Previamente era el combate al comunismo, ahora es el terrorismo. O al narcotráfico. Exactamente lo mismo. Estados Unidos no puede dar ningún ejemplo absolutamente de nada. Desoigan cualquier visión por parte de Estados Unidos. ¿Quieren tomar un buen ejemplo? Tomen el de China. ¿Por qué enfurece a Gran Bretaña y Estados Unidos y a Francia además en el siglo XIX? Porque cuando llegaban los cargamentos de opio a los puertos del sur de China, los chinos los descubrían y arrojaban el opio al mar. Y la producción de opio al Imperio Británico le costaba, porque era una cadena de producción, de cultivo a producción que involucraba, pues vaya, toda la industria británica en el Raj, en la India. Uh-huh. Y pasa exactamente lo mismo. Estados Unidos es una sociedad dependiente de las drogas y siempre las va a necesitar, siempre.
1: Ahora, uh-huh. En el caso, por ejemplo, ya nos mencionabas, antes era el comunismo, ahora, bueno, desde hace un tiempo es la supuesta lucha contra las drogas. Sí. En cierto sentido común... justo lo que dices, ¿no? O sea, si es el mayor consumidor, es claro que la estrategia no ha funcionado. Claro, o sea, esa lucha contra no las funciona. Drogas, la mayor prueba de que no funciona es que Estados Unidos, quien se dice el principal, digamos, persecutor de esta del uh-huh. consumo, pues es el mayor consumidor. Uh-huh. Ahora, sobre esto, y a lo que te referías sobre el comunismo, que era antes como esta falsa bandera, uh-huh. hay una diferencia en que el consumo de drogas sí tiene afectaciones reales en la población. Uh-huh. Lo hemos hablado antes. Creo que sí hay que hacer también cierto matiz en las personas consumidoras, que no necesariamente, o las personas con una adicción, que no necesariamente es porque digan, se me ocurre hacerme adicto hoy, ¿no? Uh-huh. Sino una... incluso, pues sí, existencia de ciertas condiciones, también mentales, seguro también materiales, que pueden ser proclives, y en ese sentido no es que sean victimarios sobre eso, sino también víctimas. Eso lo pongo en el caso de, en este caso, de esa población estadounidense, sobre todo joven, que está en este bucle de consumo. Uh-huh. Y que no hay, bueno, hasta ahora, como lo escuchamos hace rato en la conferencia, históricamente una aceptación por parte de Estados Unidos de que está esta crisis. Ahora, es que no puede...
3: porque de hecho esa crisis, ajá. O sea, ellos se quedan, digamos, en lo superficial meramente, ¿no? Uh-huh. Y ni siquiera porque les importe el adicto.
1: Claro, ese es el
3: punto. Porque afea el paisaje público. Y en verdad es eso. O sea, porque no hay, por ejemplo, ellos no hay ninguna diferenciación entre una persona sin hogar y un adicto. Automáticamente los ponen a comulgar juntos, como que no se puede entender el paisaje urbano de personajes en la vía pública si no se consideran adictos, gente sin hogar y al mismo tiempo también incluso criminales. Viene uh-huh. esta como esta trinidad que engloba ese personaje callejero. Pero bueno, en torno a eso.
1: Ajá. Uh-huh. En esta dinámica, digamos, de la adicción, que son, me parece, conductas obviamente uh-huh. nocivas, no me refiero solamente a la parte de la salud, sino de... la necesidad que tienen las personas adictas en conseguir las sustancias y entonces se cometen actos delictivos o la propia crisis de salud. Uh-huh. Esto no es algo que pueda contenerse. O sea, Estados Unidos eventualmente tendrá una crisis a este nivel que no sea por una presión política, porque no estamos viendo tampoco este furor, pero en cuestión de salud mental y de adicciones tal uh-huh. que podría traer alguna implosión del imperio. O sea, que sea tal la crisis que derive en alguna, pues sí, implosión o caída dentro del propio imperio.
3: Yo creo que sería un factor, pero uh-huh. no sería el único. Porque, a ver, en el análisis en la política, en la cúpula política en Estados Unidos, en la plutocracia estadounidense, que esa plutocracia está compuesta por el sector farmacéutico, por el narcotráfico, que también es un sector extremadamente lucrativo, porque está el tráfico legal de drogas y está el tráfico ilegal de drogas, los cuales ambos fomentan la... el consumo y la adicción, a fin de cuentas, ¿no? Si hacen un... verdad, que no lo pueden hacer porque están imposibilitados también incluso desde la academia para hacerlo, porque no entienden los paradigmas que en otros contextos sí se manejan. Pero todo deviene, en primer lugar, de una sociedad hecha trizas, una crisis económica y una salida. Pues a fin de cuentas, las adicciones, lo que generan, lo que siempre ha ocurrido, ¿no? Desde el alcohol hasta las drogas, hasta la ludopatía, cualquier otra cosa. Uh-huh. Es una sociedad extremadamente disfuncional, pero que de cierta manera esa disfuncionalidad le funciona a la cúpula. Esa cúpula necesita de esa disfuncionalidad. Porque precisamente Estados Unidos no sería la manera en que es sin esa masa de drogadictos. Hoy estamos hablando del fentanilo, pero hace 40 años era el crack. 30 años. Previamente la cocaína y el surgimiento de la heroína, además. Que además surgieron de contextos militares, lo hemos hablado de aquí. Entonces, y eso, de hecho, son prácticamente tendencias, son como productos. La nueva tendencia ahora en el mercado es esta producción. Y es para mantener, y de hecho hay hasta en cuanto a jerarquización de clases sociales, cada clase social tiene su droga distinta. Una mujer o un hombre que viven en un barrio acomodado de Los Ángeles o de Nueva York pueden consumir cocaína, que ya está totalmente normalizado además. Es interesante cómo se normaliza la cocaína, por ejemplo, pero aún no el fentanilo. Porque el fentanilo automáticamente se identifica con las calles, uh-huh, como el crack ocurrió hace 40 años. Y la cocaína es totalmente normal, al grado que pues, era obviamente conocido que en Hollywood y la industria del entretenimiento y la farándula pues, era adicta a esta droga. Uh-huh. Mientras, o sea, incluso hay clasificación de drogas. Entonces, ¿por qué no nunca atiende el problema? Porque está totalmente vinculado al capitalismo. O sea, el narcotráfico es capitalismo. ¿Existía narcotráfico en la Unión Soviética? Por supuesto que no. En la Cuba socialista, tampoco. En Vietnam, tampoco. De hecho, se enfureció a Estados Unidos en Vietnam. Porque cuando cae el gobierno, bueno, los narcocárteles en Laos, en suelo laosiano, que es vecino a Vietnam, por combate conjunto Laos-Camboya-Laos en contra del narcotráfico, y Estados Unidos se horroriza porque pierde justamente todo el Triángulo Dorado y trasladan la producción de cocaína, pero también de heroína, a Sudamérica. Uh-huh. Los mismos gringos, o sea, el mismo ejército estadounidense. Entonces, ¿quién lo vuelvo a repetir? El narcotráfico es Estados Unidos. Y ese narcotráfico es funcional. Un ejemplo, ok, toda la droga entra de México, de Colombia, de cualquier otro lugar. Uh-huh. ¿Por qué no la detienen cuando entra a Estados Unidos? Son tan imbéciles los estadounidenses para que no detengan todos los cargamentos en los puertos, aeropuertos y demás. Bueno, lo son imbéciles. Pero además les favorece esta política. Ellos no quieren que se detenga el flujo de drogas. Tienen que montar todo este espectáculo porque, una, tiene un claro fondo injerencista y, dos, porque también es una pantomima para las masas que creen que está combatiendo el narcotráfico. Pero el narcotráfico es un problema, entre comillas, interno para Estados Unidos. Jamás van a combatir el narcotráfico. Otro ejemplo. En la época de la prohibición, las cúpulas, los sectores moralinos de la sociedad estadounidense condenan el uso del alcohol, ¿no? Pero de pronto, por presión de los grandes poderes en Estados Unidos, que iban desde los diputados, bueno, desde los representantes, senadores, todo, hasta incluso la mafia, poco tiempo después el alcohol regresa a Estados Unidos. Porque es necesario para mantener una sociedad, pues, justamente a la usanza estadounidense. Y lo mismo ocurre con la droga. Lo mismo ocurre con la ludopatía. La ludopatía, pues también, si lo quieren considerar una enfermedad, puede ser así. Porque existe Las Vegas. Además, meca de la droga, la explotación sexual, el juego, que es una estafa por parte de la mafia. Pues es una ciudad fundada por la mafia judío-estadounidense, Las Vegas, y la mafia italo-estadounidense. ¿Por qué existe? Porque lo permite Washington. O sea, quien quiera creer que Washington, que Estados Unidos enfrenta la droga, hay dos posibilidades. Uno, tres, está desinformado. Dos, trabaja para el gobierno estadounidense o es funcional al imperio. O tres, buscando un adjetivo, pero ok, es idiota. Son las únicas tres posibilidades. Lo que está haciendo Washington en este momento en México no tiene nada que ver con el combate a las drogas. Estados Unidos es el consumidor de drogas y también me atrevo a decir el productor. Simplemente no hay una visibilidad en cuanto a la estrategia de control de drogas en suelo estadounidense. Nunca la ha habido. Y sin mencionar todos los niveles de corrupción que hay en todos los niveles de gobierno. Desde las policías, las corporaciones policíacas en las mismas ciudades estadounidenses, hasta a nivel federal. La existencia de la DEA también como cercanía, con su cercanía y creación de cárteles, lo mismo que el Buró Federal de Investigación, y recientemente la CIA. O sea, hemos tenido programas aquí en Chamuco de cómo la CIA opera al narcotráfico, favorable junto con el narcoparamilitarismo para ir en contra de los movimientos sociales en América Latina, en Colombia, en Centroamérica y por supuesto en México también. Y de hecho, yo consideraría que muy parecido a cómo funcionan los cárteles en suelo mexicano, así funcionan las farmacéuticas también. Tienen a sus ejércitos privados, las farmacéuticas en México, y también incluso las mineras ya en otro sector. Uh-huh. Estamos hablando del mismo problema, o sea, que es la presencia de Estados Unidos en América Latina, incluyendo México, y ahora su excusa es la droga. Uh-huh. Pero ellos son el consumidor y el productor de droga. Lo mismo que, previamente el comunismo. El comunismo, a diferencia de lo que ocurre, el comunismo para Estados Unidos era una amenaza ideológica. En este caso, lo que ocurre es que cualquier elemento, sea o no comunista, identificado como antagónico al gobierno estadounidense y por ende también a los gobiernos latinoamericanos alineados con el gobierno estadounidense, ¿no? De ahí la guerra sucia en México. O la creación a través del Plan Cóndor de dictaduras funcionales Estados Unidos, que curiosamente, como Hugo Banzer en Bolivia, o Alfredo Stroessner en Paraguay, o los gobiernos colombianos de los años 80, todos estaban vinculados con el narcotráfico. Como Salvador Noboa. Estoy juntando personajes. Como este Noboa en Ecuador, pues que es un narcotraficante, todo el mundo lo sabe.
1: Daniel
3: Noboa. Lo mismo que en el caso de Bukele. Uh-huh. ¿Han investigado realmente a Bukele? Que dice públicamente combatir a las maras. ¿Qué rol tiene con Washington? ¿Qué rol tienen los países como Panamá, Salvador y próximamente Honduras, con Juan Orlando Hernández, expresión narcotraficante, vinculados a los cárteles como punto de traslado de drogas? ¿Qué rol tenía Manuel Noriega? Amigo íntimo de George Bush, director de la CIA, en el tráfico de drogas y además también en una red paramilitar. Entonces, estos memorándums que le hace Estados Unidos, estos estudios, realmente te están dando a entender, en primer lugar, la importancia estratégica que resulta para México, principalmente para Estados Unidos, ¿no? Y en segundo lugar, podemos, no es que publica, lo digan explícitamente, no es que sea un análisis totalmente abierto. Hermenéuticamente lo puedes entender facilísimo. Todo tiene que ver con el control estratégico de México y la excusa fundamental va a ser la droga o la corrupción. Uh-huh. O la ingobernabilidad que se van vinculando, ¿no?
1: Nos has hablado también otras veces sobre cómo en esta estructura del narcotráfico, pues los más poderosos claramente no están en la Sierra de Guerrero, sino en Miami, en Nueva York, son realmente como estos capos mayores, ¿no? Uh-huh. Sin embargo, o sea, me gustaría como analizar el entramado para poder tener cierta aclaración sobre esto y poder desmantelarlo. Hace ratito escuchábamos a María Eugenia Campos y en esta narrativa que se ha sumado junto con el PAN, bueno, en principio esto, ¿no? Que ya podemos ver desentrañado y que es falso sobre que Estados Unidos es la autoridad para hablar uh-huh. sobre el tráfico de drogas y uh-huh. las sanciones. Pero otro que creo que sí toma parte de la realidad, o sea, manipulada, pero sí de la realidad, uh-huh. es en los efectos que la violencia uh-huh. Genera en nuestro país, ¿no? Es decir, digamos, esta cuestión que ya vimos que es falsa, no quita también los fenómenos con los que sí los mexicanos y las mexicanas podemos encontrarnos y que a lo mejor en esta propaganda o desinformación, pues quizá alguien que es víctima, porque estos cárteles pues no solamente se ciñen al trasiego de drogas, sino a la desaparición de personas, al tráfico de personas, a extorsiones, por ejemplo, de personas que se dedican al comercio, al campo, de los limones, los aguacates, etcétera, ¿no? O sea, sí hay una violencia, digamos, que se efectúa en estos grupos, tú nos has explicado también como el financiamiento o las ligas donde conducen Estados Unidos, pero existe violencia en nuestro país. Uh-huh. ¿Cómo poder, digamos, desentrañar esto, hacer ver realmente a los responsables y de esa manera desmantelar el que ahora personajes como María Eugenia Campos busquen verse como héroes y ponderar también la cuestión de la violación a la soberanía? Uh-huh. ¿Cómo les, en general, todo este uso, pues, de la narrativa?
3: Vamos a recurrir a la larga duración. Cualquier persona que crea que un partido fundado por nazis le interesa el bien de México, también vive en otra realidad. Me refiero, por supuesto, al PAN, ¿no? Desde época de Gómez Morín. Funcional también en Estados Unidos, porque dicen, buscábamos la democracia en contra del priismo. Y bueno, cuando ocurre la masacre del 68, aplaudiendo en unísono, panistas y priistas. A ver, aquí es que vuelvo a lo mismo. Los medios, los conglomerados mediáticos que están vinculados, que son realmente la voz de los poderes que controlan este país, de la plutocracia nacional mexicana, que está vinculada a la estadounidense, obviamente, va a repetir una y otra vez los conceptos y los mensajes que emanan constantemente de los medios estadounidenses, que a fin de cuentas son voceros también de los grandes poderes que controlan aquel país. Entonces, cualquier cosa que digan en Washington la van a decir aquí. Un ejemplo, el Partido Acción Nacional, en primer lugar, carece de impacto social en este momento. No tiene popularidad alguna. Uh-huh. Se podría perder el registro, de hecho, ¿no? Le están apostando al escándalo, recientemente lo hablamos. O sea, le apuestan al mecenazgo por parte de Estados Unidos para mantenerse en cierta posición de poder. Pero no tienen absolutamente nada. En torno a ello, antes es plenamente injerencista. Porque en este momento es la droga, pero previamente era el comunismo y previamente era otra cosa. Entonces estamos hablando de personajes y de organizaciones que, de hecho, al igual que ocurre con la gobernadora de Chihuahua, la organización como tal, todo el partido, toda Acción Nacional podría ser considerada una organización injerencista, una quinta columna funcional de Estados Unidos. Por lo cual, en un país que realmente tenga una política exterior e interior fuerte, el PAN debería de desaparecer, perder el registro inmediatamente por colaborar con fuerzas extranjeras para, pues de alguna u otra manera, la ocupación, la injerencia o cualquier acto en contra del gobierno de México, del Estado, pero también en contra del pueblo mexicano. Ahora, cruzando al norte de la frontera, repasemos rápido la historia de los últimos 200 años de Estados Unidos. ¿Cuáles han sido históricamente en Estados Unidos los personajes nocivos dentro de la sociedad, ni siquiera de la sociedad, porque algunos son a la usanza de India, Dalits, o sea, son los intocables, los apestados, ¿no? Dentro de Estados Unidos. Comencemos con medios del siglo XIX, poquito después de que a finales del XVIII se funde Estados Unidos. ¿Cuáles son los indeseables? Los pueblos originarios, paganos, salvajes, incivilizados, o la población africana esclavizada. ¿Qué se dice de la población africana esclavizada? La embriaguez, uh-huh. La promiscuidad, no es que ya lo piense, son los conceptos que utilizaban, el salvajismo, su subhumanidad, tanto para los pueblos originarios como también para los afrodescendientes, todavía en estatus de esclavización oficialmente, ¿no? Bueno, posteriormente, cuando empieza a llegar más masa de invasores europeos, eurodescendientes, los primeros que llegan indeseables, además de protestantes, los católicos. ¿Católicos de dónde? De Irlanda, por ejemplo, ¿no? ¿Qué se dice de los irlandeses? Buscan problemas, son incivilizados, son salvajes, son una plaga, tienen muchos hijos, son católicos, seguidores de la gran Babilonia, porque se identifican los protestantes a la Iglesia Católica y demás. Avanzamos en el tiempo, ya llegamos a mediados del siglo XIX. Se enfocan ya no nada más intra Estados Unidos, sino también al exterior. México, católicos, salvajes, mestizos, indígenas, afrodescendientes. Ahí no se permite la esclavitud. No explotan a subhumanos como nosotros. Son la antítesis nuestra. Ahí comienza, de hecho, la relación antitética que tiene Estados Unidos con México. Ya desde ahí se puede rastrear todos los conceptos que utilizan ahora, supuestamente bajo el enfrentamiento en contra de las drogas, comienzan hace 150 años. Simplemente hay que cambiar el escenario. Ahora es en contra de las drogas, antes era en contra de la incivilización católica, mestiza y demás mexicana, ¿no? Al sur. Uh-huh. Bueno, pasan los años, nuevas corrientes migratorias llegan a Estados Unidos, ahora ya no nada más vienen del centro y norte de Europa. Ahora proceden incluso el Mediterráneo. Italianos, se repite lo mismo que con los irlandeses. Católicos, salvajes, mafiosos, etcétera, etcétera, ¿no? Y es interesante porque incluso sabiendo que llegan organizaciones criminales a Estados Unidos en el último cuarto del siglo XIX procedentes de la península itálica, que recién además Italia se convirtió en un país, antes eran distintos estados, saben que viene la 'Ndrangheta, la mafia desde Córcega, bueno, en ese caso ocupada por Francia, la napolitana y todo. Y Estados Unidos, sabiendo el rol que tienen estos grupos, los sigue favoreciendo para que cumplan esa misma labor dentro del suelo estadounidense, de la misma manera que el gobierno estadounidense favorece a la mafia irlandesa antes de llegar a los italianos. Porque hay que encasillar a grupos determinados, porque el protestante, el blanco de ascendencia inglesa, escocesa y alemana, que de hecho hay más personas en Estados Unidos de ascendencia alemana que angloparlantes. Bueno, obviamente ya no hablan alemán, fueron anglificados. Jamás se pueden manchar, porque son la sociedad perfecta, el hombre protestante y la mujer protestante perfectos, que es del núcleo, digamos, de la sociedad gringa. Entonces llegan italianos, llegan griegos, ya no hay esclavitud, siguen las leyes Jim Crow, pero no hay esclavitud. Y de pronto, ahora volvamos con la población afrodescendiente. ¿Qué es el afrodescendiente? Ya no esclavo, vago, drogadicto, alcohólico, criminal de poca monta, ladrón a mano armada, etcétera, etcétera, ¿no? Pasa el tiempo, comienza el proceso migratorio y más, existe presencia mexicodescendiente en suelo estadounidense después del robo de territorio nacional, ¿no? Que es el mexicano. Lo mismo que el afrodescendiente. Aunque hay otra caricatura, es distinto el cliché, ¿no? Generalmente duerme abajo de un cactus, abajo de un nopal. No trabaja, siendo el mexicano y los centroamericanos los que más trabajan en suelo estadounidense. No trabajan, son vagos, son drogadictos, son alcohólicos. Entonces, este caldo de cultivo que han creado durante 200 años en torno a los grupos minoritarios, estamos viendo cómo se manifiesta aquí. Ahora, traslademos esa escena que ha creado Estados Unidos, esa puesta en escena, trasladémoslo aquí. ¿Qué visión tiene el panismo y el priismo del grueso de la población mexicana? Y más que nada, por ejemplo, los votantes, digamos, de izquierda populistas. No trabajan, piden apoyo gubernamental, son drogadictos, son vagos, tienen mal gusto, afean el paisaje, etcétera, etcétera. Desde lo estético hasta cualquier otro elemento, ¿no? Uh-huh. Esa narrativa racista, supremacista, eurocéntrica es la misma que aporta Washington. Entonces, por eso, inmediatamente que Washington viene con esta letanía, que se excusa en las drogas para cometer una injerencia en contra de México, esta es adoptada inmediatamente por las élites que controlan México. Uh-huh. ¿Por qué la adoptan? Hace rato estaba viendo que en Yucatán ahora hay una tendencia de ropa, dice Make Yucatán Free Again, buscando nuevamente una independencia, que son puros juniors, no es que sean mayas, son puros juniors blancos descendientes de la casta divina. Descendientes de europeos, descendientes de libaneses, de los peninsulares y criollos que controlaban Yucatán y cometieron un proceso de genocida brutal desde hace 500 años hasta el siglo XIX con la fiebre nequenera o el exterminio de mayas a comienzos del siglo XX. Uh-huh. Esos son perfectamente adaptables a la narrativa por parte de Washington. Porque no, también el consumo de drogas, como lo mencioné, está jerarquizado. Y obviamente a las cúpulas nacionales les conviene tener a la clase trabajadora imbecilizada con fentanilo. O sea, aquí sin ningún problema podríamos tener, no lo alcanzan a ver, porque, pero hay un percherito ahí. Ajá. Podríamos tener un adicto a fentanilo así, todo el programa, sin ningún problema. Se convierte ¿a qué voy con esto? Son extraño. Sí. Pero ha sido normalizado, al grado que tú te encuentras en sketch de comedia, gente que es adicta a las metanfetaminas, ajá, que se puede arrancar la cara o se puede estrellar contra una pared. Y por la antítesis también de los efectos, ¿no? O el adicto al fentanilo. Que pues tú vas en la calle y ves un poste de luz, una de estas de bombas de agua por si hay un incendio, o un adicto al fentanilo. Uh-huh. Es parte de la idiosincrasia, el folclore estadounidense. Hay gente que va, principalmente este turismo de aventura, que ha sido popularizado por un medio que es asqueroso, pero también le dan muchísima popularidad en México, que se llama Vice. Uh-huh. O sea, gente que va a Chicago, a Oakland o a Los Ángeles, simplemente a ver las interminables ejércitos de población adicta al fentanilo. O gente que va a los Apalaches, a Virginia Occidental y demás, a Tennessee y demás estados, a ver a la población adicta a las metanfetaminas. La gente no sabe cuántos laboratorios de metanfetaminas hay en la zona de los Apalaches. Hay decenas de miles de población que ha sido empobrecida históricamente desde hace 200 años. El corazón de Dixieland. Porque también hay conceptos peyorativos en contra de regionalismos en Estados Unidos, ¿no? El sureño, además de traición esclavista, ¿no? Empobrecido, ignorante, que además no dista mucho de la realidad, pero empobrecido, ignorante, desempleado, por cuando sale la industria del carbón, ¿a qué se dedican? A eso, a robar o a producir metanfetaminas. O sea, vuelvo a lo mismo. La gran producción de drogas, de fentanilo, metanfetaminas y demás, está en suelo estadounidense. Uh-huh. Y hasta me atrevería a decir que al igual que las grandes disqueras, o bueno, no discos, porque el disco físico ya casi no existe, pero no sé, las grandes productoras de cine, basura estadounidense. No, gran parte de los productos que venden no se enriquecen a través de la recaudación en cine, sino a través de la piratería. A esos también les dan una tajada de lo que se vende en piratería. Uh-huh. Ocurre exactamente lo mismo con la farmacéutica. Tienes la producción farmacéutica oficial en los negocios, en las farmacias, pero también reciben una ganancia de lo que se vende en las calles. Uh-huh. Por supuesto que es así. O sea, ¿quién saca la fórmula exactamente del fentanilo? Pues las grandes, los monstruos farmacéuticos multinacionales, gringos principalmente, pero también alemanes, también suizos. El rol que tiene el ente sionista también en diseñar drogas sintéticas de última tecnología y demás, ¿no? El uso del captagón en las fuerzas armadas paramilitares, al funcionarles al imperio en el oeste de Asia, etcétera, ¿no? Entonces, a ver, es difícil siendo un gobierno nacional, el gobierno de México, Claudia Sheinbaum, que le diga, pues yo simplemente respondería, no importa lo que diga el gringo, es el menos indicado para dar reflexiones, que nos la dé China, que nos diga cómo enfrentó al narcotráfico en el siglo XIX, el narcotráfico británico, con el opio, y cómo enfrenta el narcotráfico actualmente. Tú en China te encuentran responsable, de tráfico de estupefacientes, procedente no de China además, sino de Singapur, nuevamente de Taiwán, donde está además... lo mencioné de hecho hace poco. Chiang Kai-shek y el séquito del Kuomintang eran narcotraficantes que colaboran con Estados Unidos en todo el sur y sudeste de Asia. Uh-huh. ¿Qué hace China actualmente si te encuentran vendiendo drogas o traficando drogas? Fusilamiento inmediato. Te hacen un juicio, investigan, ok, dispositivo, vámonos, crank. ¿Qué hacen los gringos? Por supuesto que no. Incluso la cárcel se vuelve redituable el uso de drogas. O sea, en la cárcel tú puedes sobrevivir si tienes tabaco, drogas y los traficas ahí mismo, ¿no? Entonces Estados Unidos jamás va a combatir el narcotráfico porque Estados Unidos es el narcotráfico. Cualquier letanía que les invente el embajador o el presidente Trump es una mentira, tal cual. Uh-huh. El narcotráfico está allá, a pesar de que tienen a sus empleados en la Sierra de Sinaloa o en los Altos de Jalisco o en las profundidades de Michoacán, en la zona aguacatera. Uh-huh. Porque también se ve el rol extractivista del narcotráfico. Mucho de ese aguacate no va a acabar en México. Va a acabar en Estados Unidos.
1: Claro.
3: Del mismo modo que las bananas de Daniel Noboa en suelo ecuatoriano, con cocaína incluida, van a acabar en suelo estadounidense. Uh-huh. Ejemplo, hace unos años salió el reportaje. Los cárteles de las drogas mexicanos tienen mayor presencia en suelo africano. Y hablaban de presencia en Costa de Marfil, etcétera, etcétera, ¿no? Y de pronto dice, ok... Más en este escenario del control global, geoestratégico, planetario, donde Estados Unidos supuestamente sabe dónde se mueve todo. Cualquier embarcación, cualquier aeronave sabe de dónde sale, a dónde va y qué transporta. ¿Ustedes creen que los gringos no saben a dónde van esos capos, entre comillas? Por supuesto, pero es funcional al imperio. Y en torno a eso es interesante. Siempre que se retrata... al criminal, al gran capo en Estados Unidos, porque por ejemplo el criminal de poca monta, el narcomenudista va a ser un negro o un mexicano, siempre. Uh-huh. Pero el gran capo va a ser un checheno, un mexicano, otrora un italiano o un irlandés, chechenos, mexicanos, chinos de las triadas, y cualquier minoría indeseable para Estados Unidos. Uh-huh. Jamás el blanco, jamás el sionista. El judío sionista. No. Los anglosajones están exentos de esto. De hecho, perdón, uh-huh. Esa serie, por eso fue tan popular, esta serie de Breaking Bad, porque de pronto te das cuenta que un profesor de escuela es un capo del narcotráfico, un blanco, cualquier gringo, un gringo tradicional de a pie. Uh-huh. La basura así histórica de Estados Unidos, ¿no? Es el narcotraficante, no un mexicano. De hecho... hasta es eurocéntrico en esa producción porque supera a los mexicanos en conocimiento el protagónico, creo que es este Bryan Cranston, y el chavito que le trabaja, que resulta ser mejor ingeniero, no sé cómo se le llama, productor de drogas que los mismos del cártel. Pero en sí, en esencia, siempre hay que demonizar a las minorías, siempre. ¿Por qué? Pues porque mantienes activa a tu voto duro. Va a ir en contra de las minorías dentro de Estados Unidos y va a celebrar cuando aplastes un país que es enemigo y que además contamina tu país. Ya sea que lo contamina con comunismo o lo contamina con drogas.
1: Tenemos ya poco tiempo, Chin.
3: Caray.
1: Pero quiero preguntarte, bueno, al menos un par de Mira, ¿qué es esto? No, por eso ocurren accidentes,
3: Sí, los accidentes siempre ocurren en casa. Los peores, además.
1: Bueno, pero también no hay que buscarlos.
3: No, yo sí tengo un problema de buscar accidentes. Soy demasiado atrabancado.
1: Bueno, a ver, espérate. Te quiero preguntar algo.
3: Dos preguntas,
1: pero para ver, esta no quiero que se me pase.
3: Ajá.
1: Bueno, ya lo hemos planteado antes, pero ¿podría ser también este informe una antesala de una incursión militar de Estados Unidos?
3: Sí.
1: ¿Muy pronto?
3: Sí. Son cortos porque nos tenemos que ir. ¿Me puedo explayar?
1: No, sí, explayar.
3: Claro, sí, o sea, y también le están dando un corpus, uh-huh. Un corpus, digamos, bueno, no es academia, lo hacen los estudios de seguridad nacional en Estados Unidos, que es el Pentágono. Pero están tratando de dar una gran excusa desde lo oficial para cometer una injerencia en contra de México. No nada más en México, porque este documento no nada más habla de México. Uh-huh. Habla de otros países también. Y volvemos a lo mismo. Es la órbita inmediata de Estados Unidos, es inmediata entre comillas, porque abarca todo un continente. Y lo van a utilizar a través de estas excusas. Pero como veamos las recientes estos audios que fueron filtrados entre el narcotraficante y expresidente hondureño, además. Es la órbita inmediata de Estados Unidos, es inmediata entre comillas, porque abarca todo un continente. Y lo van a utilizar a través de estas excusas. Pero como veamos las recientes

0: Reasfura, que además llega a esa posición por un fraude electoral operado por Washington. Eso sintetiza perfectamente la política exterior. ¿Qué quiere Estados Unidos? Que China no tenga presencia aquí. Punto. Y que todos los recursos de América Latina sean para Estados Unidos. Y que no se salgan de línea los gobiernos de América Latina. Pues es un plan cóndor de subordinación absoluta de Estados Unidos desde Canadá. Me atrevo a decir incluso desde Canadá. Uh-huh. O sea, que históricamente ha sido un aliado de Estados Unidos, el aliado anglofranco parlante. El gringo bueno, le dicen, ¿no? Que también son depredadores energéticos y minerales los canadienses, hasta Tierra del Fuego. Y lo han logrado, que es lo más terrible de todo. Veamos a Milei, veamos a Kast, a Noboa, en Perú, quien esté en los últimos 20 minutos gobernando, en El Salvador, en Honduras, en Paraguay, queda Colombia, queda México, queda Brasil. Y son gobiernos, además, que no, a ver, no es que sean revolucionarios, no, son progresistas. Y de ahí a veces la imposibilidad de lidiar con un personaje como este, porque si tienes la revolución enfrente, pues ok, enfrentas directamente, ¿no? Como lo hace el gobierno de Cuba, sin ningún tapujo dice las cosas. Aquí hay que tratar de convencer a Trump, no, espérate, no, no es así. Pero a Trump no puedes dialogar con Trump, o sea, creo que ese es el gran error, buscar el diálogo con el gringo. Hay que evidenciar al gringo. Ok, ¿te acusan de esto? Ok, tú acúsalos de esto. Acá, ¿cuál fue el aumento de la población adicta al fentanil en los Estados Unidos en la última década? Porque los números aquí, en México, supuestamente, de acuerdo a estos documentos, han bajado. Uh-huh. El tráfico de drogas a Estados Unidos. Y de pronto se ha disparado en Estados Unidos. ¿Por qué? ¿De dónde llega ahora? ¿De Canadá? ¿Del Pacífico? ¿Del Atlántico? Es absurdo, todo es absurdo la política exterior estadounidense por donde se le mire. Simplemente la apuestan a convencer a gente que no entiende lo que pasa. Y de hecho, me atrevería a decir que ya ni siquiera los tratan de convencer. Simplemente es su narrativa y quien la quiera creer o no, bien. Y ellos vienen por México. Y vienen por la plata, y van por el litio en Bolivia, y van por los hidrocarburos en Venezuela, y por el Caribe absolutamente acabando con Cuba. A eso vienen los gringos. O sea, el gringo es tu enemigo, el gringo no es tu amigo. Y de hecho también es interesante. Ustedes están, ese estilo, que ese, esa, esto que acusan a los mexicanos, de, por ejemplo, que somos, literalmente, perdón mi español, perdón mi francés, huevones, que no trabajamos. La imagen, ¿no? Que hasta venden en playeras. Uh-huh. El mexicano durmiendo abajo de un opal, consumiendo aguardiente. ¿Han visto el estilo de vida de los estadounidenses radicando en la Ciudad de México u otras ciudades mexicanas? Si ustedes van a la colonia Roma, o en Chapala, o en Baja California, en Los Cabos, o en Cancún, es la perdición. Ellos vienen aquí a el estilo totalmente libidinoso y perdido. Consumo de drogas, consumo de alcohol, evasión fiscal, porque pues, obviamente no pagan impuestos, gentrificación. Ese es el gringo. La amenaza está aquí, ya la tenemos aquí. Obviamente hay honrosas excepciones. Pero gran parte de estos sujetos, este turismo nómada, vienen a eso. Y ahí vemos justamente cómo importan, bueno, cómo se... Sí, literalmente importan este estilo de vida a suelo mexicano. Que copia además no necesariamente el mexicano de clase trabajadora, lo copian las mismas plutocracias nacionales. Los juniors, el junior que también va a comer y va a vivir de copiar el discurso estadounidense demonizador en contra de la masa mexicana, del gran pueblo mexicano, la enormidad de la clase trabajadora y el gobierno también. Obviamente, ¿no? No creen en Estados Unidos, no. Pero es que podemos decirlo día y noche, y los medios van a continuar con esto. Pues hay que contrarrestar, no tenemos de otra. Por más que sean, lancen informes sofisticados también.
1: Digamos, contra México habrían dos estrategias por parte de, bueno, no sé si llamar estrategias, pero una que sí dices que puede ocurrir de una incursión militar con uh-huh. el argumento de... Esto ya se venía preparando, ¿no? Desde designar como terroristas a uh-huh. los cárteles de la droga mexicanos, okay. que tal vez un ataque para, digamos, sí. contra ellos, y otra... en la parte también ideológica de implementar o buscar implementar alguna fuerza política que, como lo de otros países, simplemente se doblegue a los intereses, o sea, que sea un presidente, presidenta para 2030 que se doblegue a sus intereses.
0: Sí, pues te buscas al idioto, a la patria local, ahí tienes a panistas y priistas, los colocas en el poder,
1: pero
0: el arma.
1: Pero ahorita no le están armando con el respaldo de esta
0: No, pero energía. Van a continuar con los escándalos. O sea, lo, y no importa.

0: ¿Cómo operaron el fraude electoral en Honduras? También son ensayos para 2027-2030. Sin importar la limpieza de las elecciones mexicanas, digamos, ¿no? No importa eso. O sea, el chiste es buscarte un cipayo, un idiota, que digo, no es que pues abundan en el PAN o en el PRI, o incluso se pueden crear su propio partido. De hecho, interesante, recomiendo Cosmódromo, mañana jueves, 10 de la noche. Hablaremos de una estrategia muy parecida de injerencia de Estados Unidos en la región. No a través de las drogas o a través del combate al comunismo, no. A través de las iglesias evangélicas, como Estados Unidos históricamente desde los años 70, incluso antes, ha patrocinado a las iglesias protestantes, evangélicas, sionistas, mesiánicas, para sus intereses en América Latina, ¿no? Para contrarrestar la teología de la liberación. Entonces, eso hablaremos
1: mañana
0: en
1: a las 8.
0: Mañana en Cosmódromo a las 10, 10 de la noche. Usted me podrá corregir, señor Román.
2: Sí, a las 10.
1: A las 10, en efecto.
0: Entonces, sí, a eso le están apostando. Estamos viendo cómo lo están construyendo poco a poco. O sea, lo hemos ido rastreando aquí desde que su servidor entró a Chamuco. Hemos visto cómo están construyendo esto. Y ver escalando. A ver, lo repito, no crean que va a ser una invasión generalizada la usanza de Irak en 2003 o Afganistán en 2001. No van a ser cientos de miles de tropas. Van a ser en ciertas ciudades militares desplegados, asesores desplegados, ataques dronizados en contra de objetivos concretos en suelo mexicano. Y esta narrativa de demonización en contra de personajes concretos del gobierno mexicano para tratar de quebrar, digamos, de manchar la opinión pública y el apoyo que reciben por parte del Estado, que es de parte de la gente que es mayor del 70%. Y evitar que Morena pues repita las tendencias, la 4T repita las tendencias de los dos últimos periodos, ¿no? Mayoría y demás, ¿no? Eso le están apostando.
1: Aunque dices que esta narrativa puede que no les importe, sin embargo, sí sería quizá lo que
0: y con Colombia igual, por cierto.
1: En México lo que definiría o no la respuesta ante ese tipo de agresiones, ¿no? Uh-huh. Es decir, si está consolidada también este respaldo, no me refiero solo a la figura presidencial, sino a la defensa de la soberanía, eso sí podría ser definitorio en cómo se responda por parte del pueblo mexicano ante ataques estadounidenses, uh-huh. ¿no?
0: Que la gente salga, que la gente también se manifieste, salga a marchar. O sea, que muestren su repudio a las embajadas y consulados estadounidenses. Curioso, ¿no? Combaten la droga, pero pues aquí, por ejemplo, y aquí en otras partes del mundo, es un ejemplo muy, muy interesante el turismo estadounidense, que es lo primero que buscan. ¿Cuál es la mayor cantidad de turistas en suelo neerlandés, en Ámsterdam? Los gringos. ¿A qué van a Ámsterdam? Hay dos cosas concretas a las que van a Ámsterdam. Consumo de drogas y sexo servicio. ¿Cuál es la mayor cantidad de turismo en los países en el sudeste asiático, en Filipinas principalmente? Europeos, pero también estadounidenses. ¿A qué van? Consumo de drogas y explotación sexual de mujeres. Además de los sionistas también, ¿no? Ellos mismos llevan su estilo de vida a otros lugares. Y el gobierno no está exento de esto, exactamente lo mismo. Es que parece a veces que pues, es una repetición todo lo que mencionamos, pero es así. Hay una injerencia en contra de México. Es injerencias por sus recursos y la excusa para realizarla es el combate a las drogas. Hace 40 años, 50 años hay una injerencia en contra de México. Es injerencia su excusa, es el combate al comunismo. Hace 100 años hay una injerencia en contra de México. La excusa es que la ingobernabilidad por la revolución de 1910. Mm. Hace 140 años hay una injerencia en contra de México. No, debemos evitar que los Habsburgo y Francia tengan presencia en México. Esta injerencia es por parte de Estados Unidos. 1848. Hay una injerencia en contra de México. Esta injerencia es porque ellos no pueden mantener su territorio. Es más bien funcional Estados Unidos y lo queremos. Nos lo roban. De ahí, para el real, podemos inventar 50 años. Ahora es el narcotráfico. En 50 años era otra cosa. Bueno, esperando que México aún exista, sobreviva a la furia imperialista y que Estados Unidos todavía exista también como imperio, ¿no? Pero no, el narcotráfico es Estados Unidos, no creen lo contrario.
1: Vamos a leer un par de comentarios antes.
0: Vamos a leerlos.
1: Ay, sí, nos gracias. Mandaron donaciones, yo como no veo. Muchas gracias. ¿Es de hoy?
2: Sí.
1: Muchas gracias por sus aportaciones. Creo que veo también uno del gatito de Nader, pero no lo encuentro. También saludos
0: saludo
1: desde Tijuana.
0: Hasta Tijuana.
1: Invítenos a Tijuana, ¿no?
0: Yo le fui el año pasado. Ah, donde me lastimé la, hablando de Dolores, donde me lastimé la rodilla. A mí me gustó mucho Tijuana. Uh-huh. A pesar de que me lesioné
1: ahí. Dice ahí, la aparición de Hegel amerita un super chat. Excelente. Saludos.
0: Muchas gracias. Gracias, with,
1: gracias,
0: with ceiling, tonatiu.
1: ¿Qué hay de ¿qué hay del pleito de Estados Unidos contra Reino Unido por las Malvinas?
0: Lo van a concluir, le va a entregar Washington el permiso absoluto a Gran Bretaña para la explotación de Malvinas. ¿Por qué? ¿Qué hay en Malvinas? Bueno, además de invasores ingleses y galeses, probablemente hidrocarburos, muchos hidrocarburos. Y una posición estratégica para controlar el Pacífico Sur y el paso hacia el Ártico por parte del Imperio Británico. Uh-huh. Funcional al Imperio Estadounidense. Las Malvinas son argentinas, por cierto. Argentinas. A pesar de que el presidente de Argentina sea un caniche de Gran Bretaña. ¡Qué vergüenza!, ¿no? Porque digo, a ver, la agresión, el robo del territorio mexicano, que es un poco más grande que Malvinas, ocurrió en 1848, la guerra de Malvinas en la comienzo de los 80s. Uh-huh. Y de pronto que tengas un presidente que se rinde pleitesía a Gran Bretaña, a Estados Unidos, y además de Malvinas, le está entregando no sé cuántas hectáreas que superan el tamaño a las tierras gazatíes, al sionismo. Pues ese es el plan de Estados Unidos, ahí está. Es lo que busca para México. Colocar, ustedes dicen, la oposición, sí, claro, me dijo, ¿no? La oposición no existe. Pues en Argentina tenemos a Milei. No es que se caracterice por ser una lumbrera, ¿no? Y aquí tenemos a personajes como Lili Téllez y demás. Digo, para entender a qué le apuesta Estados Unidos, ¿no? Y también lo más terrible de todo es que Estados Unidos considera que el mexicano y latinoamericano es imbécil también. Que somos ignorantes al grado de votar por un Milei, siendo un producto mediático. Mire, la apuesta. Y de ahí su relación que tienen con Salinas Pliego también, ¿no? Uh-huh. Magnate mediático. Y líder de propaganda y demonización.
1: Nos dice aquí Rosalía, yo como quiera, pero mis hijos y nietos. Pues eso es lo que hay que pensar también, en lo que viene. Uh-huh. Bueno. Gracias por sus comentarios.
0: Pero iba a decir un comentario, pero no te preocupes, también te tocará a ti.
1: Sí, claro, pero hay que pensar también en las futuras generaciones que vamos a dejar. Aunque no tengamos futuras generaciones, pero nuestros sobrinos, nuestros...
0: El niño de enfrente, que no sé, sí, que me ve de una manera extraña.
1: ¿Qué dice ese señor? ¿Por qué se está robando gatos y perros?
0: Sí, ¿por qué trae un perro? Miren, ahí va el robaperros. Una vez secuestró un gato. Yo pensaba que estaba abandonado y era un güerito. Entonces, que lo agarro, ¿no? Porque se veía, no flaco, pero como que se peleaba todo el tiempo. Y dije, no, tú no puedes estar así, querido, vámonos. 3 días después, por el mismo lugar donde paseaba mi perra, empezó a ver carteles de gato perdido. ¿Lo han visto? Y sí, secuestré un gato.
1: ¿Pero lo regresaste?
0: Sí, claro, lo regresé.
1: Ok, eso yo dije... No, secuestrarlo es que hubieras pedido recompensa o algo así.
0: Ah, sí, claro, bueno, sí, digo. Sí, pero no. Jamás he lucrado con animales ni Lore.
1: No, pues no, oigan. Oigan, antes de irnos, también les recordamos sobre la tiendita del Averno.
0: Sí, mira, por ejemplo. Ahorita voy a contar una anécdota.
1: Está el 15% de descuento para sus mamás, sus maitas y maitas.
0: Ah, es que se avecina el Día de la Madre.
1: El domingo.
0: De la madre patria.
1: A tu mamá.
0: A mi mamá, mi presencia.
1: Un baile así de, como, de la primaria que hacías. ¿No bailaste?
0: En la primaria todos cometimos esos actos.
1: Bonitos de amor. Ay,
0: no, miren, esta playera también. Eso porque llegué que venía impresentable. O sea, me entiendo de los iraníes. Los iraníes una vez voy a entrar al aire, ¿no? Uh-huh. En Hispan TV. ¿Cómo estás, Kristen? No, muy bien, ya estoy listo. Oye, Cristian, ¿no tienes una camisa porque traías? porque son muy los iraníes, ¿no? Muy recatados, los hombres también. Ajá. Y yo, pues, con una playera así medio rotita por aquí. Me hicieron cambiar 5 minutos antes, ¿no? Ah, una vez en Telesur también. Era una entrevista muy elegante. Ajá. Y yo, pues, llego en playera. O sea, presencial ahí en Caracas. Y dice, híjole. Pero ahí lo dicen con más respeto y más divertido. No, así no se puede. A ver, llévalo a vestuario. Y que me llevan, me dice, pues vamos a poner el saco. Ese es el que le prestamos, de broma, obviamente, el que le prestamos a Maduro cuando viene. Y Maduro, pues es Nicolás Maduro Moros, secuestrado desde el 3 de enero, por cierto, en suelo estadounidense. Uh-huh. Es muy alto, es muy corpulento. Entonces me dan un saco. parecía gabardina, pero solo, como me estaban filmando así, solo se veía uno, pero parecía un enano con un gigante, ¿no? Y hoy sí me hicieron así en el chamuco.
1: Bueno, no, pero yo no fui.
0: Sí, siempre viene impoluta, súper elegante. Elegante,
1: ay, o tampoco.
0: Sea, ay, claro que sí, esa blusa de los pueblos originarios está bellísima, por cierto.
1: Pero yo no fui. No vamos a decir nombres. Porque luego van a decir, ay, Carolina, sí.
0: Pero luego mi Cristian viene muy campechano. Entiéndanlo, que ayer fue un día muy, fue frenético el día. Porque yo siempre preparo mi ropa un día antes, ¿no? Y esta vez no hubo chance de eso.
1: Bueno. Oigan, ¿tenemos la casa?
2: Sí.
1: Vamos a la casa y ya regresamos. También aquí nos manda, ay, Lenny nos manda una aportación.
0: Muchas gracias.
1: Muchas gracias. 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
1: Welcome everyone, welcome back
2: 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Stas, good to see you again.
3: Thank you.
4: Good to be Gracias. Here. Encantado de estar aquí. Hacía tiempo. ¿Estuviste de vacaciones en China? Sí. Tengo que invitarte a mi programa para hablar de China contigo.
2: Yeah, let's do it. Let's definitely do it, everyone.
4: Vale, hagámoslo. Sí, hagámoslo sin duda. Todo el mundo, dadle al botón de me gusta. Tenemos mucho que comentar. Así que, para empezar, quería conocer vuestras reacciones a esto. Según el ejército iraní, ahora estamos recibiendo más información sobre lo que ha ocurrido en estos enfrentamientos de los últimos días en el Estrecho de Hormuz, entre la Marina de Estados Unidos e Irán. De acuerdo con el ejército iraní, las fuerzas navales iraníes en realidad atacaron, contrariamente a lo que afirma el CENTCOM estadounidense, a buques de la Marina de Estados Unidos que intentaban sacar tres de sus destructores del Estrecho de Hormuz. Dicen que fue un ataque coordinado en el que participaron 8 misiles de crucero estadounidenses y 24 drones de ataque de un solo uso. Dicen que un misil de crucero y 3 de esos drones impactaron realmente contra el destructor, provocando incendios a bordo. Además, durante la noche, ha habido más ataques de Estados Unidos contra petroleros iraníes. Parece que esa es ahora la estrategia de Washington, mientras siguen afirmando Stas que Irán va a responder a su propuesta de paz y que el alto el fuego sigue plenamente vigente. También se comenta que Trump está aburrido de la guerra con Irán y que quiere, de verdad, ponerle fin, pero no consigue hacerlo. Pero dime, Stas, ¿qué opinas de estos informes sobre los enfrentamientos que están ocurriendo en el Estrecho de Hormuz y también fuera de Hormuz, mientras Irán se enfrenta al bloqueo estadounidense? Bueno, ya sabes, el presidente gana a lo grande, también conocido como Donnie el Pirata, porque somos un poco como piratas. Tomamos el barco y nos lo llevamos. Ahora responderé a esa pregunta en un momento. Pero ya sabes, él gana a lo grande. Quiero decir, nos ha dicho que ha destruido Irán todos los días. ¿Cuánta destrucción se puede hacer? Al final uno se aburre. He estado ganando tanto que ya empieza a ser aburrido. Por alguna razón, los iraníes no se rinden. No entendemos muy bien por qué pasa eso. Sí, y es un lío. Quiero decir, lo mejor que podría hacer... Perdón, hoy he estado comentando un desfile para RT, así que he estado hablando toda la mañana y tengo la voz un poco cansada. Lo mejor que podría hacer es simplemente dejar que este bloqueo se disuelva y desaparezca. Pero por desgracia, él y sus partidarios no parecen entender cómo apartarse de esto. La cantidad real de barcos en ese bloqueo está entre 6 y 12. Nada más. Eso es todo lo que Estados Unidos tiene allí. Y eso, suponiendo que retiren prácticamente todos los buques de escolta que protegen a los portaaviones. Así que de entrada, no tienen suficientes barcos para cubrir realmente el Golfo, salvo que empiecen a disparar a todo lo que se mueva. Y aún así. Además, están completamente dentro del alcance de ser atacados. Y de hecho, creo que ya lo han sido. Al menos uno de ellos ha sido alcanzado. Hay informes de que 2 de ellos estaban en llamas. Obviamente, no lo vamos a saber con certeza. La única forma de enterarnos sería que alguien hiciera fotos en el puerto o pasara junto a los barcos dañados. Las fuerzas estadounidenses van a ocultar cualquier daño, igual que hicieron cuando el Lincoln fue alcanzado por los hutíes, aunque todo el mundo reconoció que, bueno, sí, les dieron, o al menos algo impactó allí, lo negaron. Pero tuvieron que volver al puerto muy, muy rápido. Por desgracia, el puerto al que regresaron ya no existe, porque estaba en el Golfo Pérsico. Así que eso es una cosa. Y la segunda, no pueden mantener estas operaciones durante mucho tiempo porque no tienen dónde reacondicionar los barcos. El puerto más cercano para hacer reparaciones es Diego García. Son 3 días de navegación de ida y 3 de vuelta. O quizá la India, si la India sigue dispuesta. Modi se desmarcó de los BRICS durante un tiempo, pero eso no le salió bien. Así que, si Modi sigue dispuesto a aceptar barcos estadounidenses, esa es probablemente la gran incógnita, porque Modi recibió una enorme presión interna de sus oponentes en la India por lo que hizo. Así que, en el mejor de los casos, es Diego García. Está a 3 días de distancia. Es bastante difícil mantener un bloqueo cuando, si te quedas sin combustible para aviones, porque, por cierto, es de eso de lo que dependen, y el combustible de aviación es caro y ahora mismo escasea en todo el mundo, tienes un problema. Así que ya tenemos problemas. En segundo lugar, es algo dudoso. Supuestamente intentaban entrar en el Golfo Pérsico, y no entiendo por qué harían eso. Porque si entran en el Golfo Pérsico, no van a salir de allí. No tienen a dónde escapar. Quiero decir, el Golfo no es tan grande, y no hay ninguna zona en el Golfo que los drones iraníes no puedan cubrir. Y eso sin hablar de los misteriosos satélites espaciales. Se supone que solo Estados Unidos tiene satélites en el espacio para coordinar, pero por alguna razón, algunos de esos otros satélites misteriosos parecen estar enviando coordenadas a Irán sobre qué hay y dónde. Así que el impacto para los senadores estadounidenses y otros políticos, no hay ningún sitio donde puedan esconderse. Quiero decir, mira, cuando empezaron las operaciones de combate, la Marina de Estados Unidos salió corriendo a toda velocidad. La Marina se fue y estuvieron dando grandes vueltas en el Océano Índico para evitar ser atacados. Normalmente estaban a casi 1,000 kilómetros de distancia, unos 600 y pico millas. Si hubieran estado en el Golfo, los habrían hundido a todos. Es así de claro, así de simple. Así que no lo sé. No sé en qué estaban pensando si de verdad intentaban entrar en el Golfo. Y supongo que, bueno, se podría llamar un alto el fuego. Supongo que es un alto el fuego activo en el que todo el mundo se está disparando entre sí. Pero esto es parte de lo que recibimos de Washington últimamente. Ya sabes, está lo que dice Washington, y luego está la realidad, y tienden a separarse muchísimo, y siguen separándose cada vez más. Ahora, aquí va la otra pregunta. Los petroleros que capturaron, ¿a dónde van? ¿Y qué pasa con el dinero? Quiero decir, sabemos que los van a vender, ¿no? Sabemos que Trump, por sus propias palabras, cuando se apropió del petróleo venezolano, lo metió en una cuenta especial en el extranjero que no tiene ninguna transparencia ante el gobierno de Estados Unidos. Así que, traduzcamos esto en otras palabras. Fue a parar a un fondo opaco de Trump. Un fondo opaco de Trump en el extranjero. Deja que eso te cale un segundo. Sí, es que de verdad parece un pirata. Está robando propiedades ajenas, usando al ejército estadounidense, vendiéndolas y metiendo el dinero en un fondo al que el gobierno de Estados Unidos, el Congreso en concreto, que debería tener poderes de supervisión, no tiene acceso. Así que supongo que el dinero del petróleo que se llevaron antes, cuando se apoderaron de un par de petroleros, también va a parar al fondo de Trump, ¿no? Estamos hablando de un nivel de criminalidad que hace que los Biden parezcan exploradores o Boy Scouts. Es increíble. El hecho de que esto no salga en las noticias, que nadie esté ni siquiera haciendo estas preguntas, es alucinante. Vale, sí. Y bueno, Stas, quería preguntarte, teniendo en cuenta este escenario en el que, como decías, los buques de guerra estadounidenses que intenten entrar en el Golfo Pérsico y adentrarse en el Estrecho de Hormuz, lo van a tener muy difícil para dar la vuelta y salir de allí una vez dentro. Mi pregunta es, ¿cuál es entonces la estrategia de Estados Unidos en este caso? Porque antes de empezar, Había informes que decían que Estados Unidos está literalmente atacando petroleros iraníes, golpeándolos cuando intentan volver al puerto o salir del estrecho hacia el mercado. ¿Por qué seguiría Estados Unidos haciendo esto? ¿Qué tiene de efectivo o qué objetivo estaría cumpliendo con ello? Tienes que averiguar cuál demonios es el objetivo. Si el objetivo es hacer subir los precios del petróleo en el mercado, bueno, lo estáis haciendo bastante bien. El problema para Estados Unidos, diga lo que diga Trump, es que Estados Unidos sí exporta petróleo, pero también importa cada día unos 8,3 millones de barriles de petróleo y productos derivados. Así que sí, por eso suben los precios en la gasolinera. Y mucha gente dirá, ah, sí, somos autosuficientes. Ah, sí, ¿por qué entonces suben los precios? Si sois autosuficientes, mira, en Rusia los precios no han subido. Han subido 3 o 4 rublos, unos 12 céntimos, desde que empezó todo esto. ¿Por qué? Porque Rusia sí es realmente autosuficiente. Estados Unidos no lo es. Es un gran productor de petróleo, probablemente el mayor extractor de petróleo. Estoy un poco corto de palabras hoy, lo siento.
3: I'm short on words today, I'm sorry.
4: Pero no es autosuficiente. Todavía tiene que importar. Así que sí, sigue afectado por los precios mundiales. Incluso si Trump intentara poner un tope al precio, que no lo hará, porque sus amigos están ganando dinero con esto, el público estadounidense es quien lo está pagando. Esta es una realidad completamente distinta. El gobierno de Estados Unidos ya ha impuesto antes restricciones a la exportación de petróleo. Podría poner un límite al precio del petróleo, pero no lo hace, y hay razones para ello. Una de las principales es que están ganando dinero y están vendiendo sus reservas estratégicas de petróleo, que ya estaban al 50% de su nivel histórico después de la pandemia. Las vendieron durante la pandemia y nunca las repusieron. Y lo que están vendiendo ahora, en realidad se lo están vendiendo a los europeos. Curiosamente, no van al mercado estadounidense, van a países extranjeros. Así que la reserva estratégica de petróleo de Estados Unidos está abasteciendo al propio gobierno, pero no está haciendo la vida más fácil al ciudadano medio. A ver si alguien entiende eso. Entonces, si la estrategia es limitar a Irán, bueno, Irán también limita a los demás. Pero aquí está el pequeño problema para Estados Unidos. Irán tiene otras formas de sacar su petróleo. Hay 3 maneras más de hacerlo, y todas se están utilizando activamente. Para empezar, está eso que se llama el Mar Caspio, que en realidad es el mayor lago salado interior del mundo. ¿Y adivina quién está al otro lado del Mar Caspio? Exacto, Rusia. Rusia está suministrando a Irán grano, piezas de repuesto, munición, de todo, y también diésel, que es justo lo que Irán no tiene suficiente. Y Irán está enviando su petróleo hacia Rusia, que luego lo bombea a través de sus oleoductos y lo vende a China o a quien sea. Ese es un punto. El segundo, hay un ferrocarril que sorprendentemente va desde Irán hasta Pakistán y de ahí continúa hacia China. Así que sí, esa es otra forma de exportar petróleo. Muchos países lo hacen, e Irán también. Llenan varios buques cisterna y mandan los trenes. Y el tercer caso es un enfoque más emprendedor, pero a pequeña escala. Ahora hay convoyes de camiones y camionetas con barriles de petróleo literalmente cargados en la frontera con Pakistán, vendiéndoselo a ese país. Que, por cierto, es lo mismo que hacían los turcos cuando Estados Unidos y Turquía estaban robando el petróleo de Siria. Bajo Trump y luego bajo Biden, se les llamaba abiertamente convoyes, hasta que Rusia intervino en Siria y esos convoyes se convirtieron en líneas en llamas de material destruido. Y todo se detuvo. Pero en realidad, legalmente están vendiendo su petróleo a través de gente que simplemente compra barriles y se los lleva en camiones hasta Pakistán. Así que sigue saliendo petróleo de Irán. Y no pueden detenerlo. Literalmente, no pueden detenerlo. Si empiezan a bombardear barcos rusos que suben y bajan por el Caspio, eso sería una guerra con Rusia. En cuanto a las líneas de tren, Bueno, las líneas de tren se pueden sustituir y reparar con relativa facilidad. Además, están muy dentro de Irán, y los cazas o cazabombarderos estadounidenses o los israelíes no van a volar tan lejos. Y los Tomahawk tampoco llegan a esa distancia. Y luego están los pequeños convoyes de coches. Incluso si los destruyes, lo que puedes hacer sigue siendo muy limitado. Así que sí, tienen esos pequeños problemas. Sí, estos son realmente problemas, Stas. Y bueno, supongo que la pregunta entonces es la siguiente, porque Fareed Zakaria dijo hoy en su programa de la CNN que Irán está ganando ahora el doble con sus exportaciones de petróleo que antes de la guerra. Y ya sabes, hay muchos datos. Lo puse ayer en mi programa con nuestro amigo André y mostré que los datos indican que, incluso si hay una ligera reducción en las exportaciones, siguen estando muy por encima del promedio de los últimos 5 años para Irán. Y en realidad, es la región la que más ha sufrido por todo esto y la que va a sufrir aún más si Estados Unidos sigue provocando y provocando y provocando. Así que la pregunta es, bueno, hay quienes creen que esto no es casualidad. He oído este argumento. La gente me lo plantea todos los días, que esto está hecho a propósito, que Estados Unidos quiere así, que quieren el monopolio del petróleo. Tú dijiste que sus amigos se están haciendo ricos. Pero además, hay muchos que creen que Estados Unidos quiere que se cierre el estrecho de Hormuz. ¿Qué opinas de eso? Yo no estoy del todo convencido. En realidad, sí creo que Estados Unidos está llevando a cabo este bloqueo porque quiere intentar asfixiar a Irán y saben que no pueden arrebatarle el control del estrecho de Hormuz de otra manera. Pero, ¿cuál es tu punto de vista? ¿Qué piensas de este argumento de que todo está planeado? Los oligarcas quieren que el estrecho se cierre. Quieren controlar las rutas comerciales y que las cosas vayan como ahora, según lo previsto. Bueno, para empezar, una de las razones por las que Irán está ganando más dinero es sencillamente porque el petróleo está muchísimo más caro. Y no miréis el precio del petróleo en la bolsa, porque esos son futuros y los futuros son pura fantasía. Fijaos en el precio al contado. Ahí es, por cierto, donde Europa está comprando la mayor parte de su petróleo ahora mismo, al precio al contado. Y ese precio está muy por encima de los $200 por barril. Así que eso supone casi 3.5 veces más de lo que costaba antes. Por tanto, Irán no tiene que vender tanto para ganar lo mismo. Y sí, Irán, por cierto, durante el primer mes de este conflicto, llegó incluso a vender más petróleo. Y Estados Unidos, de forma magnánima, estaba levantando sanciones al petróleo ruso e iraní, como si alguien se lo hubiera pedido. Y la razón por la que había tanto petróleo en barcos por todo el mundo es que si miras el precio del crudo 3 meses antes del 28 de febrero, los precios habían caído mucho. Estaban en torno a los $60. Así que muchos países, Rusia, Irán, también Arabia Saudí y otros, habían cargado grandes cantidades de petróleo en buques, esperando a que subieran los precios para enviarlo rápidamente a los mercados. Estaban, digamos, esperando el momento con el petróleo ya a bordo. Así que sí, coincidió que había muchos petroleros en el mar en ese momento. Yo no me creo mucho esa teoría de la gran conspiración. Sabes, la gente prefiere creer que está gobernada por genios malvados, que puede que sufran por culpa de esos genios malvados, pero al menos son genios malvados, antes que aceptar que en realidad están gobernados por unos incompetentes. Pero creo que en este caso vamos directos hacia los incompetentes. Se metieron en esto porque creyeron a los israelíes y porque la clase donante tiene muchísimo poder. Y quizá también porque el nombre de Trump aparece por todas partes en los archivos de Epstein, entre muchas otras razones. Y ahora no saben qué hacer, porque habían planeado una guerra de 4 días. De verdad lo creían. Lo decían abiertamente. Igual que, por cierto, con el supuesto único ataque israelí de julio, Trump iba diciendo a todo el mundo, esto va a ser genial.
5: Esto se va a acabar.
4: Spam me afraid.
3: Oh, we didn't. Yeah, we killed a bunch of people.
4: Ah, no lo hicimos. Sí, matamos a un montón de gente, pero el gobierno iraní no se derrumbó. Ups. ¿Y ahora qué hacemos? Entonces montaron ese pequeño espectáculo. Nosotros te bombardeamos, un par de bombas sobre edificios vacíos, tú nos bombardeas, un par de bombas sobre edificios vacíos, y lo llamamos paz. Fue una buena jugada para poner fin a todo aquello en julio. Una buena jugada. Todos salvaron la cara, hicieron un poco de teatro, lo que fuera. Pero luego volvieron y empezaron la versión 2.0. Y ahora, de verdad, no tienen ni idea. Lo mismo, por cierto, que pasó en Yugoslavia. Se suponía que los yugoslavos, bajo los bombardeos de Clinton, iban a colapsar al instante, y no lo hicieron. Durante 78 días, siguieron bombardeándolos. Y por cierto, cuando no pudieron encontrar al ejército yugoslavo, ¿qué hicieron? Empezaron a bombardear hospitales maternales. Estados Unidos empezó a bombardear mercados, iglesias, trenes de los años 40 sobre puentes, diciendo que eran trenes de vapor que iban a toda velocidad, cuando en realidad esos trenes no podían ir tan rápido. Físicamente no podían. Y así una y otra vez, porque no sabían qué hacer. Así que cuando no sabes qué hacer, vas y matas a un montón de civiles, pensando que eso romperá la moral. Pero eso nunca pasó. Luego empezaron a hacer lo mismo con Irán, porque claro, la mitad del ejército está bajo tierra, y la otra mitad se mueve constantemente. Mucho de lo que Estados Unidos atacó eran equipos viejos repintados o señuelos chinos, que por cierto tenían disipadores de calor para parecer motores encendidos, o incluso imágenes pintadas en el suelo. Y eso la verdad me dejó asombrado. Eso fue una novedad. Nunca pensé que se pudiera engañar a los sistemas de reconocimiento solo con imágenes pintadas en las pistas como si fueran aviones. Es increíble. Se puede hacer eso. Muy interesante. Y luego, Estados Unidos empezó con lo que llaman deriva de misión, porque no sabían muy bien qué hacer. Así que comenzaron a atacar todo lo que veían. Creo que golpearon, bueno, por otro lado, también atacaron la escuela desde el principio. Y creo que eso fue para impedir las negociaciones, para poder lanzar la gran ofensiva. Pero esa gran ofensiva salió muy mal y muy rápido. Así que ahora están dando tumbos. Mira, como dijeron los iraníes, nosotros no pedíamos un alto el fuego. Fueron los estadounidenses los que lo pidieron. Y Estados Unidos está trayendo recursos de todas partes, pero tiene recursos limitados. No pueden hacer una invasión terrestre. Estoy seguro de que podrían tomar una isla y seguir sufriendo bajas cada día que la mantengan. Y si Trump fuera listo, aunque solo tomara una isla, diría, «Veis, hemos tomado una isla. Ahora quieren rendirse. Hemos firmado algún documento». Da igual qué documento firmaran. La megabase, o lo que quede de ella, sus seguidores, se creerían cualquier cosa que dijera, y él se marcharía. Quiero decir, estamos hablando de la gente que, por cierto, compró las monedas de Trump. Pagaron $30 cada una. ¿Has visto cuánto vale ahora la moneda de Trump después de un año? Es el típico caso de inflar y soltar. Si fueras tú o yo, tendríamos a los federales respirándonos en la nuca y acabaríamos en la cárcel. La moneda de Trump, ese timo de inflar y soltar, ha perdido el 93% de su valor. O sea, sí, la gente que tiene problemas para pagar el alquiler le está dando su dinero a Trump, literalmente. Y usan eso como palanca para conseguir dinero de verdad y luego lo venden. Así que, a estas alturas, por un lado, estás tratando con delincuentes que hacen que Biden parezca un Boy Scout. Y por otro lado, con gente cuyo plan A es matamos a Khamenei. Paso 2, no lo sabemos, pero paso 3, ganamos.
3: We don't know, but step 3 will win. It's like the underpants gnomes
4: es como los gnomos de los calzoncillos en South Park. Paso 1, robamos los calzoncillos. Paso 2, bueno, y luego el paso 3, nos hacemos ricos. Ya sabes, es lo mismo. No tienen ni idea de qué hacer ahora, porque nunca pensaron más allá de 4 días. Y entonces empezaron a improvisar. Y siguen improvisando. El problema para Trump, sin embargo, es que por mucho que quiera alejarse de esto, va a tener que rendir cuentas ante la clase de donantes de AIPAC, que en este caso tienen su alma en sus manos. Así que, ¿qué haces ahora? Ojalá no acabe muriendo mucha gente, pero parece que probablemente vamos otra vez en esa dirección. Claro. Sí, bueno, creo que también hay un problema, porque has mencionado todos esos ejemplos, esas cifras sobre la depravación imperial de Estados Unidos. Yo realmente creo que la élite gobernante que dirige la maquinaria de guerra estadounidense puede ser a la vez incompetente y malvada. Y lo que me frustra de los argumentos del tipo «todo va según lo planeado» es la idea de que un país como Irán esté cayendo en ese juego. Porque si Irán está intentando controlar el Estrecho de Hormuz basándose en lo que calcula como una maniobra estratégica, tanto militar como económica, en función de lo que está ocurriendo en esta guerra, entonces, si Estados Unidos responde con su propio bloqueo, se podría decir que Irán simplemente está jugando a favor de los intereses de Estados Unidos y que, por tanto, en realidad no hay nada que se pueda hacer para resistirse al imperio. Pero parece que muchas de las grandes potencias del mundo lo ven de una forma muy distinta. No sé si viste cuando Abbas Araghchi fue a China. Dijo, justo después de reunirse con Wang Yi, que China ve a Irán de una manera muy diferente a como lo hacía antes de la guerra, y que Irán se ha transformado. Así que creo que quizás está depositando demasiada confianza en la supuesta maestría de los llamados cerebros detrás de todo esto, y muy poca, quizá demasiado poca, en el hecho de que a veces informes como que Israel realmente quiere ir y bombardear toda la infraestructura energética de Irán, porque no tiene otras opciones respecto a Irán, tal vez sí tengan algo de verdad, sobre todo a la luz de lo que ha pasado desde el 28 de febrero. Pero bueno, ¿qué opinas de todo esto? Pues para empezar, no es historia reciente. Mira quién fue el testigo estrella en el Congreso de Estados Unidos sobre las armas de destrucción masiva en Irak.
3: To the weapons of mass destruction in Iraq. No, Colin Powell was, you know, with a little.
5: No, Colin Powell fue, ya sabes, con la bolsita esa que, bueno, vale. ¿Quién fue el testigo civil estrella? Redoble de tambores. En ese momento civil, el señor Netanyahu, porque estaba entre mandatos como primer ministro. Sí, Netanyahu fue el tipo que se presentó ante el Congreso y dijo, sí, pero Irak está a punto de tener armas nucleares y químicas y hay que ir a por ellos. Y luego Estados Unidos se mete de lleno en eso, $7 billones de deuda después. Y, por cierto, Irak ahora está disparando contra Estados Unidos. Así que, vaya logro, ¿no? Quiero decir, básicamente convirtieron Irak en aliado de Irán, lo cual, por supuesto, no servía a los intereses de Estados Unidos de ninguna manera. Pero ya sabes, esto es lo que pasa cuando la política exterior de otro país se impone sobre tus propios intereses. Y en cuanto a Israel, sí, para Israel es estupendo. Se quita de encima a otro competidor en la región. Y por cierto, los israelíes están diciendo abiertamente que el siguiente será Turquía. Eso, por cierto, va a plantear cuestiones muy interesantes porque Estados Unidos no tiene ningún documento de alianza firmado con Israel. Lo que tiene es la influencia de AIPAC sobre la mayoría del Congreso. Pero con Turquía, Estados Unidos sí tiene acuerdos de alianza firmados. Así que, si Israel ataca a Turquía o exige que Estados Unidos ataque a Turquía, eso puede meternos en un terreno realmente complicado. Pero los israelíes no esconden el hecho de que Turquía será la siguiente y después Egipto, porque quieren destruir a todos los que les rodean. Quieren muerte y destrucción para luego poder eliminar a la población local. Creo que a eso se le llama genocidio. Sí, creo que esa es la palabra. O como mínimo, limpieza étnica, que significa que o te vas o te disparamos y luego lo arrasan todo y lo destruyen todo. Creo que eso también es un crimen de guerra, si no recuerdo mal. Y mira, el efecto dominó. Trump intentaba hacer un truco barato para reiniciar el plazo de 60 días de la Ley de Poderes de Guerra, aunque, siendo sinceros, esos 60 días nunca empezaron, porque esa ley se aplica a una guerra defensiva, no a una guerra de elección o de agresión. Así que, en realidad, el Congreso de Estados Unidos ya debería haber hecho algo. Pero por suerte para Trump, el Congreso estadounidense es una especie de conjunto sin cerebro de esponjas. Absorben fondos, pero no hacen nada más que valga la pena. ¿Sabes? La esponja, cuando está en su forma embrionaria, tiene un sistema nervioso básico y se mueve. Puede desplazarse y maniobrar. Luego encuentra un lugar donde va a quedarse el resto de su vida. Se fija ahí y absorbe su propio sistema nervioso. Vamos, básicamente como el congresista promedio. Ya no necesitan el cerebro para nada. Están ahí solo para chupar dinero. Así que sí, eso le vino bien a Trump en ese sentido. Pero bueno, lo de la Operación Libertad y todo lo que pasó, quiero decir, estaban literalmente preparándose para empezar la guerra. Estuve hablando con Larry Johnson, un amigo mío. Johnson, por sus contactos, ya había dicho que en Emiratos Árabes Unidos estaban dando una fecha para cuando se suponía que iban a actuar. Y básicamente, iba a ser el viernes pasado. Se suponía que iban a empezar una guerra abierta, con ataques con misiles. ¿Y qué pasó? Arabia Saudí y Kuwait dijeron, ni de broma, se acabó esto, y no vais a usar nuestro espacio aéreo. Y eso hundió por completo la Operación Libertad. Ya sabes, lo de bombardear Irán otra vez. Porque ahora, ¿qué vas a hacer? Pues no puedes volar desde Israel hasta la zona de guerra, a menos que rodees Kuwait y Arabia Saudí. Eso significa que también tienes que pasar por Irak, y en Irak están disparando activamente contra aviones estadounidenses. Así que empiezas a tener pequeños problemas como ese. Claro, los Emiratos Árabes Unidos están, digamos, completamente fuera de sí, como dice la canción de rap. Están dispuestos a ir con todo, aunque probablemente dejen de existir. Pero por otro lado, el presidente de los Emiratos, Mohammed bin Zayed, aparece bien situado en la lista de clientes de Epstein, hablando de disfrutar con vídeos de tortura de niños, supuestamente. Así que sí, puede que eso tenga algo que ver. Pero aparte de eso, Estados Unidos, toda esta Operación Libertad, fracasó. Es difícil ponerla en marcha. Estados Unidos no tiene suficientes misiles de largo alcance, los Tomahawk. Así que tendrías que recurrir a las Hodedem. Y para eso hay que acercarse. Y si no puedes volar por el espacio aéreo de Arabia Saudí y de Kuwait, estás perdido. Así que sí, esa operación se vino abajo muy rápido, porque mira, los saudíes se echaron atrás y dijeron, no, ya no estamos interesados en esto. Eso significa que básicamente Estados Unidos está siendo expulsado del Golfo Pérsico. Y llegó un informe, 288 estructuras destruidas o gravemente dañadas en las 13 bases estadounidenses. Por cierto, las antenas de radar están todas destruidas en las estaciones. Así que ya sabes, los depósitos de combustible, los edificios de mando, en fin, es una destrucción masiva. Son unos 200 mil millones de dólares en daños. Todo va según lo previsto, Stas. Sí. No, quiero decir, ya sabes, ahora también hay informes de que Irán está pensando en esos cables submarinos que controlan gran parte de la conectividad, tanto eléctrica como de telecomunicaciones, cosas así, y que podrían causar muchos problemas en la región. E Irán, por su parte, tiene la intención de ejercer su derecho a la autodefensa si alguien manipula esos sistemas. Pero además, mientras hablamos, hay informes de que se pueden ver unas 130 lanchas rápidas de la Guardia Revolucionaria en grandes formaciones en el Estrecho de Hormuz. Y muchos suponen que probablemente se trate de otra operación de minado para reforzar las defensas en torno a sus fronteras. No sé, Stas. No parece que las cosas estén saliendo según lo previsto. Da la sensación de que en muchos casos, lo que Estados Unidos intenta realmente hacer, lo que el imperio siempre intenta hacer, es sacar el máximo beneficio posible de una derrota. Normalmente, así es como funcionan las cosas. Y algunos dirían, bueno, la derrota no es un problema para la élite gobernante de Estados Unidos, para la clase Epstein. Pero no sé si eso es así. ¿Tú qué opinas? Bueno, no, hay ciertas partes de todo esto a las que no les importa si ganan o pierden. Lo que necesitan es que siga en marcha, porque el sector militar e industrial, por cierto, está ganando muchísimo dinero. Pero se están encontrando con otros problemas. No tienen imanes de tierras raras purificados, porque los chinos han dicho, se acabó, estáis cortados. Así que ahí tienen ese pequeño problema. Y Trump, en realidad, no puede avanzar con los chinos hasta que vaya a visitarlos. Porque si los chinos dicen, no, gracias, las puertas están cerradas, no entras, va a quedar fatal para Trump, después de haber hecho tanto ruido con su viaje a China. Así que sí, no hay ningún plan. Quiero decir, hay que mirar al equipo de Trump. Quiero decir, seamos realistas y miremos al equipo de Trump. La gente que tenía algo de sentido común ha sido, perdón por la expresión, callada a golpes, amordazada o se ha marchado. ¿Quién queda? Cualquiera con un poco de juicio, o se ha quedado en silencio o se ha vuelto invisible. De hecho, el que parece tener más sentido y sigue algo activo es Rubio, que por cierto es muy cuidadoso con las palabras que usa. Él lo llama una operación militar especial. Trump empezó diciendo eso, pero ahora no para de gritar guerra, guerra, guerra. Para empezar, la asistente de Trump que está publicando esos mensajes palabra por palabra es una fanática de Trump. Creo que tiene problemas con la figura paterna. Es como 40 años más joven que él. Ella debería haber sido el filtro para algunas de estas cosas, o al menos tener a unos cuantos abogados revisándolo. Está publicando, palabra por palabra, todo lo que dice Trump. Y Trump se ha metido hasta el cuello en caso penal tras caso penal. Porque lo que está diciendo sobre esto es, bueno, terrorismo. Es, quiero decir, algo por lo que se le podría destituir si el Congreso de Estados Unidos tuviera algo de valor, y puede que lo tenga después de las próximas elecciones. Básicamente, se está destruyendo a sí mismo porque no puede mantener la boca cerrada. Ya sabes, cuando dices, voy a destruir su agua, voy a destruir su electricidad, voy a borrar su civilización, voy a asesinar a todas sus mujeres y a sus hijos, bla, bla, bla. Eso, en realidad, se llama crimen de guerra. Eso ya implica crímenes de guerra. ¿Y quién más? Tienes a Hegseth. Quiero decir, Hegseth al principio intentó ser razonable a comienzos del año pasado. La gente se olvida de eso. Le dieron un buen golpe enseguida y tuvo que sacrificar a varios de los que estaban cerca de él. Así que eso se acabó. Y ahora Hegseth es un sociópata belicista. He hablado con personas que conocían a Hegseth, que lo conocen personalmente, y me dijeron que, bueno, él había sido un neoconservador. Cambió, dijo que todo aquello estaba mal. Y ahora les recuerda a un alcohólico que ha vuelto a caer. Dicen que ya ni se ha caído del carro, que directamente se ha metido debajo de la botella, completamente borracho. Bueno, puede que esté borracho de verdad porque se sabe que lo está a menudo. Y ahora es, pues eso, un belicista psicópata. ¿A quién más tenemos? Bessett. Quiero decir, lo único que Bessett sabe sobre una economía es cómo hundir una moneda. Y por cierto, Bessett era un hombre de Soros. Piénsalo bien. Bessett fue uno de los hombres de confianza de Soros. Ahí fue donde hizo su carrera. Hundió la libra esterlina. Sí, él fue responsable de eso. Trajeron a Bessett, por cierto, porque también hundió la moneda de Irán. Pero no destruyeron Irán. Así que, en cuanto a economía, Bessett no pasa de ser un estudiante de segundo año, como mucho. Y si sigues mirando la lista, ves un equipo de personas absolutamente incompetentes. Pero lo importante, por cierto, lo realmente importante es que ahora que, ¿cómo se llamaba? Duchesne es el nuevo fiscal general. Ahora que Bondi se ha ido. ¿Tom Boucher?
3: Bondi's out. Tom Boucher?
6: Blanche? Blanche, lo siento, Blanche.
3: While Trump is posing as Jesus and is attacking the pontiff and everybody's screaming blasphemy, which it is, but here's the point. You're supposed to be looking at that. Look at the birdie. Don't look what's going on to the side. And what did Blanche say in a quiet interview? We've released all the files, which is bullcrap. There's still several million files they never released. And we don't see any criminal activity, so there won't be any prosecution. It's done.
7: Hey. Yep.
3: That flew under everybody's radar because everybody's screaming Trump's a blasphemous bastard. He is, but he did it on purpose. Because look what's going on to the side. So the Epstein elite, at least in America, is scot-free.
6: Al menos por ahora.
3: Because everybody's screaming Trump's a blasphemous bastard. He is, but he did it on purpose. Because look what's going on to the side. So the Epstein elite...

0: Rabni, dijo: advertimos a los gobiernos, incluidos microestados como Bahrein, que apoyar la resolución respaldada por Estados Unidos traerá graves consecuencias. El estrecho de Hormuz es una línea vital de vida. No os arriesguéis a cerrarosla para siempre. Sí. Y eso nos lleva de nuevo al punto de que Irán está ejerciendo una gran dosis de influencia aquí, estás. Y sigo sin creer que esto esté jugando a favor de Estados Unidos o de Israel en absoluto. Parece que, en realidad, muchos de los movimientos de Estados Unidos, incluido lo que comentamos antes en el programa, el llamado Proyecto Libertad que tú mencionaste, no sé si viste los informes, fueron Arabia Saudí, Kuwait y otros estados del Golfo los que rechazaron usar sus recursos para esa operación. Luego se dijo que habían rectificado, y después salió una corrección diciendo que Arabia Saudí negaba haber suavizado su postura. Así que oficialmente, el Proyecto Libertad sigue sin ponerse en marcha. Y sinceramente, no veo cómo estas acciones y estos acontecimientos encajan en algún tipo de gran plan cuando Irán sigue reforzando su control y su regulación sobre el estrecho de Hormuz. Si todo esto favoreciera a Estados Unidos, pensaría que querrían aflojar ese control. Pero, ¿tú qué opinas?
1: Hay, por cierto, hay otro asunto. El ataque en Emiratos Árabes Unidos, en una de sus estaciones energéticas, creo que fue una estación de bombeo la que alcanzaron, hizo que su producción de petróleo cayera en picado. Y los iraníes dijeron, ya sabes que no, que ellos no habían sido. Pero parece que fueron los saudíes, porque los Emiratos, por cierto, se salieron de la OPEP. Querían superar a los saudíes bombeando a lo grande. Y están dispuestos a mantenerla cerrada porque tienen una salida fuera del estrecho de Hormuz para bombear petróleo. Así que creo que los saudíes les dieron un golpe de aviso para dejar claro que en el fondo están tratando con pequeños estados mafiosos, con familias mafiosas. Son estructuras corporativas mafiosas disfrazadas de estados-nación. Podría, sin embargo, acabar beneficiando a Israel a largo plazo, porque Israel quiere que los oleoductos pasen por su territorio hasta el Mediterráneo. Y eso plantea varios problemas. Primero, claro, que tardaría un par de años en ponerse en marcha. Y segundo, al menos por ahora, la mayor parte de ese petróleo iba en realidad al sudeste asiático y a otros mercados de Asia, no tanto a los europeos. Y si los hutíes cierran los estrechos del sur y el Mar Rojo, entonces tampoco iría en esa dirección. Pero bueno, podría con el tiempo redirigirse hacia Europa, porque Europa está desesperada. O mejor dicho, la Unión Europea. Rusia representa el 42% del subcontinente europeo. Pero eso ya sería a más largo plazo. E Israel está descubriendo que sus ambiciones, como decirlo, son más grandes de lo que puede asumir. Como vemos, Hezbollah les está golpeando a diario. Y por cierto, los drones de Hezbollah ya están destruyendo equipos israelíes dentro del propio Israel. Así que sí, el gobierno de Beirut son un puñado de traidores. Antes, los israelíes solían enfrentar a los cristianos con los chiíes y no tocaban a los suníes para mantener ese equilibrio. Porque el Líbano está dividido claramente en tres grupos distintos, o mejor dicho, por líneas religiosas. Pero incluso los cristianos están divididos entre ortodoxos y católicos. Sin embargo, esta vez los israelíes han ido contra todos. Han atacado barrios suníes ricos. Han masacrado a cristianos. Y vemos los sacrilegios diarios que vuelven a cometer en las iglesias cristianas, convirtiendo los altares en retretes, ya sabes, las llamadas Marías fumadoras, destruyendo figuras de Cristo en la cruz, y así una y otra vez, sin hablar ya del asesinato masivo de cristianos en general. Así que, las milicias cristianas que quizás se habían mantenido neutrales, creo que ahora más o menos se están aliando con Hezbollah, porque las han golpeado igual de duro. Y los israelíes van a por la anexión, pero no pueden hacerlo. No porque no quieran, sino porque se han topado con un muro. Quiero decir, sí, pueden destruir algunos de los pueblos que han ocupado en el extremo sur del Líbano. Eso lo están haciendo.

0: Los están borrando de la faz de la Tierra con demoliciones masivas. Y aún pueden lanzar armas fabricadas en Estados Unidos, bombas de casi una tonelada, y destruir bloques de apartamentos. Sí, pueden hacerlo desde el aire, pero en tierra han perdido unas 50 Merkava destruidas y otras 100, más o menos, dañadas. No pueden asumir ese tipo de pérdidas. En su última gran movilización, un tercio de los reservistas dijo, ni de broma. Las manifestaciones están creciendo, y los israelíes están huyendo en todas direcciones, incluso, por cierto, hacia Egipto, para salir de Israel como sea. Si ves algunos de los videos que están circulando, hay colas de kilómetros de gente a pie intentando cruzar hacia Egipto para luego poder volar a otro lugar. ¿Sabes qué pasa? Que la mayoría, bueno, más o menos la mitad de los israelíes tienen un segundo pasaporte. Y de repente se acordaron, ah, tengo un segundo pasaporte, a ver a dónde volamos hoy. Ya sabes, a Estados Unidos, de vuelta al Reino Unido, quizá a Polonia, y así sucesivamente. Así que Israel tiene muchos problemas. A largo plazo, podrían beneficiarse si el Golfo se mantiene cerrado, pero eso sí realmente se mantiene cerrado. Si hay demasiado daño en la infraestructura petrolera, no van a recibir nada de los oleoductos, porque puede que no salga petróleo durante años. Quiero decir, Qatar, con el gas, va a estar parado entre 5 y 7 años, y lo mismo pasa con los fertilizantes y todo lo demás. Así que bueno, ahí está la cosa. Lo bueno de Israel para el público estadounidense.
1: Lo bueno de Israel.
0: Sí, no hay sarcasmo, de verdad. No para los oyentes estadounidenses. Israel tiene un respaldo que va a reconstruirlo todo y dejarlo reluciente y nuevo. Se llama vosotros, el dinero de los impuestos americanos, ¿verdad? Disfrutad de no tener atención médica. Disfrutad de una infraestructura que se viene abajo. Disfrutad de una deuda enorme, porque tenéis que reconstruir Israel. Lo siento, pero esa es vuestra misión en la vida. Para eso vivís. Sí. Bueno, espero que eso enfade a la gente, porque si no lo hace, debería hacerlo. Debería. Quiero decir, todo ese enorme aparato bélico que se dedica, directa o indirectamente, a garantizar la llamada seguridad de Israel, debería enfurecer a cualquiera que tenga un mínimo de humanidad. Pero estás, hoy es el día de la victoria. Estás en Rusia. Ha habido mucho revuelo, porque Rusia no ha podido sacar tanques, misiles, ni otro armamento avanzado en el desfile, por la amenaza existente. Y supongo que lo primero que quiero preguntarte es, ¿qué opinas de esto? Estás allí, en plena situación de guerra. Sé que acabas de estar en Donbass. Y tengo una última pregunta para ti, antes de despedirnos, pero quizá puedas reaccionar a esto primero. Sí, bueno, pasé toda la mañana con vistas a la Plaza Roja, en este parque que está justo al lado, el Parque Zariadye. Es un sitio que te recarga el alma. Es un parque muy agradable, sobre todo si ves las fotos de los años 90 o lo que había antes. Aquello eran básicamente campamentos de vagabundos, ruinas y basura. Y ahora es un parque precioso. Han limpiado y reconstruido todo. Estamos en un balcón de un hotel que todavía está en obras. Pasé una hora en el escenario, no me comentando el desfile. Sí, no había tanques. Y no tenía nada que ver con ningún ataque con misiles desde Ucrania. En el 23 hubo un desfile completo. Recibió muchas críticas internas porque, claro, estamos en guerra y no deberíamos gastar tanto dinero en grandes desfiles. Así que el desfile del 24 fue muy discreto. El del 25 sí fue grande, pero porque era el 80º aniversario. Y este es el 81. Así que volvieron a hacer un desfile más contenido. Personalmente, creo que deberían haberse volcado del todo, solo por desafiar, y qué demonios, demostrar que pueden hacerlo. Esa es mi opinión. Ahora bien, creo que la gran mayoría de la gente esperaba de verdad que Zelensky hiciera algo. Yo rezaba para que hiciera algo, porque me encantaría ver el centro de Kiev arrasado.
1: Exacto, porque esa era la advertencia.
0: Había gente alrededor. Sí, solo se quemó un poco. Quiero decir, mira, tienes drones de reconocimiento rusos volando sobre el centro de Kiev. La gente en Kiev los estaba grabando en vídeo. No pueden derribarlos. Están viendo cómo la escoria humana de este régimen criminal entra y sale de sus coches. Podrían ser destruidos. Quiero decir, están ahí. Así que la mayoría de la gente decía, sí, por favor, haced algo para que por fin podamos librarnos de vosotros. Pero no lo hicieron. Y una de las razones por las que no lo hicieron, por cierto, es porque los europeos sí escucharon las advertencias. Y todos esos europeos que normalmente aparecen para ponerse al lado de Zelensky en el Día de Europa, porque ya no es el Día de la Victoria, ahora es el Día de Europa.
1: Pero qué demonios.
0: Sí, y su argumento es que Europa está unida. Ya, bueno, Rusia representa el 42% de Europa, solo para que lo tengamos claro. Así que el resto de Europa supuestamente está unida. No vinieron. Y Zelensky esperaba que si venían, pudiera usarlos como escudos humanos. Creo que se dieron cuenta de eso. Iba a hacerlo y todos dijeron que no. Así que supongo que Zelensky se echó atrás. La mayoría de la gente que conozco decía, hazlo, hazlo, venga, hazlo, hazlo, para que por fin podamos hacerlo. Pero por ahora, parece que no. En cuanto al alto el fuego unilateral, al que supuestamente los ucranianos se han adherido, sí, lo han roto un poco, como unas 8,000 veces en lo que va de día. Eso incluye ataques con drones, FPV, ataques de artillería, morteros y demás. Sinceramente, no le veo ningún sentido a todo esto. Ninguno. Incluso darles 2 días para reagruparse, porque eso es lo que están haciendo. No tiene ningún propósito. Hay que seguir golpeándolos hasta que caiga Kiev. Es la única manera. Puede que quede bien de cara a la opinión pública, pero como militar, no tiene ningún maldito sentido. Tienes un enemigo, y lo ha dejado más que claro. Que el ejército quiera o no luchar hasta el último hombre, mujer y niño ucraniano da igual, porque la clase política sí quiere hacerlo. Están ganando dinero con esto. Y como el pueblo quiere derrocar a esa clase política, pues, ¿qué se puede hacer? Y por cierto, solo para entender lo que está pasando. No solo están deteniendo a personas como Younger, no solo están arrestando a sacerdotes de la Iglesia Ortodoxa Ucraniana, la oficial, la que ahora está prohibida porque es una iglesia autónoma del Patriarcado de Moscú, es que literalmente están deteniendo a sacerdotes y monjas, o monjes en este caso, y los están enviando al frente. Estas personas han hecho votos de pacifismo, así que los mandan allí para que los maten lo antes posible. El número de mujeres en el ejército ucraniano, en total, es ahora del 13.5%. Pero la cifra clave es el porcentaje de mujeres entre 2005 y 2006 en las líneas del frente. Ha pasado del 5 al 7.5%. Sí, las están matando, igual que a los hombres, justo en el frente. Y si miras las fotos, sobre todo de Kupiansk y de zonas así, si ves las fotos de los prisioneros de guerra, parecen sacados de campos de concentración. Van a los campos de prisioneros solo para poder volver a ganar algo de peso. Esos hombres están en los huesos. No les dan de comer. Los lanzan al frente para quedarse allí y luchar hasta morir. La única forma de salir del campo de batalla es, si tienes suerte, que te hieran, y entonces quizá te evacúen. Pero lo más probable es que la única manera de salir sea dentro de una bolsa para cadáveres, en un intercambio. Y bueno, tengo un amigo, en realidad dos personas distintas en este caso. Uno de ellos era de infantería de asalto hasta que resultó herido. Bueno, pues lo trasladaron a tareas de limpieza del campo de batalla y estaban al sur de Kupiansk, y ese frente se movió. Dijo que, durante un tiempo, fue un campo de batalla bastante estancado. La limpieza del campo de batalla consiste en recoger los cadáveres, ya sabes, un trabajo desagradable y sucio. Hay que tener en cuenta que la naturaleza sigue su curso y los cuerpos pueden llevar allí meses, si no más. Y dijo que se quedó impactado. Pensaba que la proporción sería más o menos de 1-1, sobre todo porque en ese momento Rusia estaba atacando y había hecho retroceder a los ucranianos. Pero no, era de 10-1. Montones de cadáveres ucranianos por todas partes. Y este otro tipo, él estaba en el grupo de Ejército Norte. Y entraron en la parte norte de Kharkov. Tomaron las alturas, montaron sus posiciones defensivas, y él dijo que, justo delante de su posición de combate, había un campo abierto de unos 2 kilómetros de ancho. Contó que traían a los ucranianos y que los ucranianos avanzaban en oleadas de cuerpos. Estábamos hablando de cómo se movían, y era evidente que esos soldados ucranianos no estaban entrenados en absoluto. Los reclutan a la fuerza, los sacan directamente de la calle y los filtran. A los más jóvenes y en buena forma, los apartan para las brigadas de asalto, que son las unidades más de élite. Esos sí reciben algo de entrenamiento y un equipo adecuado. La gente mayor de 30 años o con problemas de salud los mandan a los escuadrones suicidas, a las oleadas humanas. Con suerte, si tienen suerte, los envían a mantener alguna línea después de que las brigadas de asalto hayan pasado y se hayan retirado. En el peor de los casos, los lanzan como las primeras oleadas para intentar ablandar las posiciones rusas. Y a esos hombres apenas les enseñan lo básico. La bala sale por este extremo del fusil de asalto. Vale, ya estás listo. Decía que los veías, descargaban un par de docenas de ellos y salían corriendo campo a través. Nosotros ni siquiera llegábamos a dispararles, porque la artillería los destrozaba antes de que pudieran acercarse lo suficiente. Y así, día tras día, tras día, tras día, tras día, tras día. Esa es la realidad en el campo de batalla.
1: Sí, vaya, sí. Es que sí, iba a decir que es bastante feo.
0: Bueno, esa es mi última pregunta. Solo un comentario rápido sobre eso. Verás, mientras Mearsheimer habla de reunir a los hombres ucranianos y enviarlos a ayudar a Ucrania a convertirse en carne de cañón, según el gobierno ucraniano, los franceses ya entregaron 40.000 hombres. Y para los europeos que puedan estar escuchando esto, están viendo cómo se preparan para hacer lo mismo con vosotros cuando empiece la Gran Guerra. Vuestros gobiernos están aprendiendo a reclutar por la fuerza, igual que los ucranianos. Es la ucranianización de la Unión Europea en general.
1: Bueno, Stas, mi última pregunta para ti. Porque sé que no solo tienes experiencia en asuntos militares, sino también en temas económicos. Mi pregunta final es esta. Tenemos por delante la reunión con Trump. Y por supuesto, ahora vemos mucho belicismo por parte de Estados Unidos con Irán, centrado en el Estrecho de Hormuz, los mercados del petróleo, las rutas comerciales y todo eso. Mi pregunta es la siguiente. Estados Unidos parece estar intentando, en cierto modo, asfixiar al mundo, especialmente a Irán y al mundo multipolar, impidiéndoles desarrollarse. Pero el problema que yo veo es que el petróleo tiene poco valor añadido. Es decir, el petróleo, dentro del sistema económico que tenemos, es simplemente un medio para algo. Se necesita petróleo para la energía, para la producción. Y sin él, por supuesto, la producción se detiene en seco. Estados Unidos ya no hace mucho eso, la verdad. Entonces, estamos viendo a Estados Unidos intentando, básicamente, asfixiar al mundo multipolar, asfixiar a Irán, a China, a Rusia, con esta estrategia. Un gran problema que veo es que ninguno de esos países depende del petróleo estadounidense. Ninguno va a ceder y decir, bueno, compraremos gas natural licuado de Estados Unidos porque estáis cortando todas las rutas comerciales. A mí me da la impresión de que China, Rusia e Irán están construyendo redes comerciales bastante sólidas. Acabo de estar en China y todo el mundo me decía, vamos a estar bien porque somos más de un 80% autosuficientes en energía. Y lo poco que obtenemos de Estados Unidos es mínimo, así que no habrá problema. Pero ¿cuál es tu opinión sobre esto, en cuanto a la realidad económica mundial que Estados Unidos intenta manipular.
0: Como decía antes, no sé si lo mencioné en tu programa o no. En este conflicto, tenemos tres facciones dentro de la coalición sionista. Dos son facciones estadounidenses y una es israelí. Por un lado, la primera facción son los neoconservadores. Y se puede entender a los neoconservadores. Son unos codiciosos que quieren controlarlo todo, buscan la hegemonía. No quieren destruir Irán ni su infraestructura. Lo que quieren es derrocar al gobierno iraní y poner un dictador de un tipo u otro, alguien que les deba lealtad. El rey no sería un rey de verdad. Quiero decir, un rey auténtico es un nacionalista. Y, en general, un gobierno populista está entendido como honesta. Y ese tipo de gobierno suele mirar sus recursos y decir, bueno, eso nos pertenece a nosotros y a nuestro pueblo. No es lo que quiere Estados Unidos. Estados Unidos quiere un dictador de pacotilla. Llámalo presidente, rey, sultán, lo que sea. Da igual. Es un dictador de pacotilla que sabe que solo está en el poder porque su guardia pretoriana es Estados Unidos y que va a entregar todo. Eso es lo que quieren los neoconservadores. Y se puede entender que detrás de eso hay una cierta lógica. Luego está la segunda facción, que son los israelíes. Ellos quieren destruir Irán. Quieren destruir a cualquiera que tenga fuerza en Oriente Medio y pueda ser un competidor para ellos, usando, por supuesto, a Estados Unidos para hacerlo. Antes que nada. Luego está la tercera facción, y no hay que subestimarla, porque muchos de ellos están en el poder. Me refiero a los sionistas cristianos, esos herejes que quieren el fin del maldito mundo. Quieren destruirlo todo. Quieren que estallen armas nucleares. Quieren el Armagedón. Y cuando los miras, acabas pensando que los neoconservadores son en realidad los más racionales con los que estás tratando. Y claro, hay efectos colaterales. Quiero decir, es evidente que el plan neoconservador de intentar apoderarse de Irán, poner allí a un dictador de pacotilla, quedarse con todo el petróleo y hacerse ricos, ha fracasado. El gobierno iraní no se derrumbó como un castillo de naipes. Ups. ¿Y ahora qué hacemos? Pero hay efectos colaterales que de hecho sí les benefician. Uno de ellos es que físicamente ahora hay mucho menos petróleo. Aproximadamente un 20% del petróleo mundial ha desaparecido del mercado. Con el tiempo, se abrirán nuevos yacimientos o se ampliará la producción en otros. Es cierto, estamos hablando de medio año, un año, quizá dos años vista. Poner en marcha un yacimiento nuevo hasta que sea rentable lleva entre 2 y 5 años, desde el primer pozo exploratorio hasta que las tuberías bombean petróleo o gas. Esa es la realidad. No hay forma de evitarlo. Se puede acelerar un poco, pero es muy difícil. Ahora bien, el efecto indirecto que resulta positivo para Estados Unidos es que aunque los agricultores estadounidenses están desapareciendo, hablamos de 50 o 55 familias al día, y los fertilizantes han duplicado su precio, lo cual es terrible para la economía del país, Estados Unidos no está a punto de rebelarse.
1: No sé qué está pasando, pero tu conexión de repente se ha vuelto muy lenta, así que ahora cuesta entenderte. Pero si sigues ahí, voy a esperar a ver si conseguimos que termines tu idea sin esta interrupción. Así que bueno, sí, en efecto, de esto se van a obtener algunos beneficios. ¿Estás ahí? ¿Me oyes? Creo que lo hemos perdido por ahora. Bueno, voy a aprovechar para dar las gracias primero a quienes enviaron Super Chats y Super Stickers. Gracias. A Farsa Nadim, a RDS Sparrow, gracias por el Super Chat. Y a la señora Andrea, muchísimas gracias. Dadle al botón de me gusta. Parece que Stas se ha salido de la reunión, así que vamos a ver si vuelve. Recibís la verdad de expertos en demasiados sitios. El conocimiento fuera de los grandes canales es poder. Sí.
2: You get the truth from experts in too many places, non-cable knowledge is power. Yes. I asked Stas and I'm going to
1: Bueno, le pregunté a Stas y voy a estar pendiente de él aquí en el bar de los participantes para poder verle cuando vuelva. Pero sí, He estado hablando con Stas sobre esto, porque estoy recibiendo muchos mensajes de espectadores que quieren que hable del posible impacto de todo esto en los mercados energéticos y de cómo Estados Unidos podría beneficiarse bastante de estas rutas comerciales interrumpidas. Porque la idea es contener a China, aislar a Rusia y debilitar a Irán. Y aunque tenga que asumir algún golpe militar de vez en cuando, aunque esté sobrecalentando su propia economía y la economía mundial en general, todo eso se considera un precio asumible por el control. Ah, aquí está Stas. Mira, ha vuelto. Perfecto. Bien, termina tu idea. Estabas hablando de cómo Estados Unidos podría beneficiarse de esto.
0: Sí, el efecto dominó es para Estados Unidos. Mira, en el sudeste asiático hay falta de petróleo, falta de gas. Da igual lo que quieras pagar por ello. Si no existe, simplemente no puedes comprarlo. Ya les ha golpeado con fuerza. Tienen problemas con los fertilizantes. Van a tener malas cosechas. Va a haber gente pasando hambre, mucha gente pasando hambre. Así que, cuando esos refugiados, por una razón u otra, empiecen a moverse, ¿a dónde van a ir? El sudeste asiático se moverá en una dirección, hacia el norte, hacia China. Y China va a tener problemas en su frontera, con muchos refugiados llegando. Y creo que eso es precisamente con lo que algunos de esos neoconservadores están contando. No va a acabar con China, pero sí le va a crear muchos problemas. Así que bueno, ya sabes, hay un pequeño lado positivo en esta nube tan horrible. Olvídate de Estados Unidos. Nuestra gente pasa hambre y sufre. Pero al menos los chinos también sienten parte de ese dolor. Creo que es así como lo ven. Ya sabes, si se nos cae el cuenco de cereales, pues tiramos el vuestro también. Y eso es, quiero decir, esta gente siempre busca ese pequeño rayo de esperanza. En realidad, les da igual cuántos estadounidenses haya. Para ellos, los americanos están locos, siguen siendo siervos que se pueden usar al final del día. Quiero decir, sí, la clase de los multimillonarios es la clase de los multimillonarios.
1: Sí, están ganando dinero con eso. Quiero decir, ese es el asunto. A veces se puede ver fácilmente como, bueno, esto es un fenómeno global, que la clase Epstein, esos oligarcas, están ganando dinero simplemente robando al mundo. Pero ya es hora de que los estadounidenses, la gente de Estados Unidos, entiendan que ellos son el mundo. Sí, y que de hecho los están engañando y robando, simplemente por existir dentro de este sistema. Así que, pero no veo un camino en el que cada movimiento de Estados Unidos empiece y termine solo aquí. Parece que todos estos movimientos acaban por reforzar y fortalecer lo que va a ser un movimiento cada vez más atractivo, un proyecto que coopera más con China, más con Rusia, y que está construyendo rutas alternativas por tierra. Si Estados Unidos quiere agotar su armada en el mar y provocar más incendios en la lavandería y todo tipo de problemas en sus buques de guerra para intentar atraparlos en bloqueos, pues adelante. Porque China, Rusia y ahora Irán tienen más prestigio en Asia y en realidad en todo el sur global que cualquier cosa que Estados Unidos pueda presumir. Así que es lo que yo veo como el gran impulso que hará que todo esto se vuelva en su contra. Pero, ¿alguna palabra final antes de que nos vayamos, Stas?
0: Sí, una cosa. No olvides que hay un nuevo frente que lleva activo unas dos semanas. Se llama Malí y se llama Níger. Y si Malí está recibiendo poca atención, Níger no está recibiendo ninguna. El Sahel se rebeló con ayuda rusa contra el imperio neocolonial, los franceses, que en realidad nunca se fueron del todo. Así que tienes a estadounidenses, franceses y a los llamados proxies nazis ucranianos entrenando a yihadistas islámicos que invadieron tanto Níger como Malí y golpearon con fuerza en Malí, pero fueron rechazados. El cuerpo africano ruso que está allí fue la columna vertebral de la reconstrucción de las fuerzas malienses. Fue un apoyo que resistió. No cayeron y ahora prácticamente han aplastado a los yihadistas islámicos. Y mira, el problema no es solo que los franceses hayan perdido el acceso fácil a comprar recursos muy baratos y básicamente a robar el oro de Malí gratis. El problema para los franceses también es Rusia. Solo en Malí, Rusia está empezando a construir 3 reactores nucleares. La mayor parte del país no tiene electricidad, o la tiene muy limitada. Es un país con muchísimos recursos, pero que no puede hacer nada con ellos, salvo venderlos a precios bajísimos. Si consiguen poner en marcha esas 3 centrales nucleares, tendrán abundante electricidad, energía barata, y eso les permitirá subir en la cadena de valor muy, muy rápido. Y ahí está el gran problema para Europa, porque ellos no pueden llegar a eso. En Occidente no tienen acceso a esos recursos baratos. Ahora tienen que comprar productos ya procesados, que cuestan más. Y las personas que poseen esos recursos son las que realmente se benefician de ellos. Así que hay un nuevo frente ahora mismo, África Occidental. Sí, no, Estados Unidos, Occidente, mientras se agitan, fracasan y entran en declive, van a intentar frenar y socavar el desarrollo en todas partes, sobre todo el de aquellos a quienes consideran, entre comillas, sus adversarios. Pero Stas, este ha sido un gran programa. Quiero asegurarme de que todo el mundo sepa que tu canal de YouTube está en la descripción del vídeo, así que todos los que nos están viendo deberían ir allí después del programa y suscribirse. Y también quiero que todo el mundo pulse el botón de me gusta antes de irse. Eso ayuda a que el programa llegue a más gente y que más personas escuchen esta conversación cuando terminemos. Y por supuesto, todos los enlaces para apoyar este canal están también en la descripción del video. Mañana estaré con el economista Richard Wolff a la 1:00 p.m, hora del este, para profundizar más en el aspecto económico de la guerra y de la situación mundial. Pero, sin más, dadle las gracias a Stas otra vez pulsando el botón de me gusta y nos despedimos. Hasta luego.
2: Salud.

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1: El final de una larga noche se acerca. En el horizonte, el amanecer de un nuevo mundo multipolar. El reloj de una partida de ajedrez que no se puede detener y el efecto mariposa inevitable de un jaque mate. Ajedrez de geopolítica. No apto para vasallos del derrotado mundo basado en reglas. El portavoz del cuartel general central Hatam al-Anbiya de Irán, Ibrahim Zolfagari, acusó este jueves a Estados Unidos de romper el alto al fuego al atacar dos buques iraníes y varias zonas civiles. Para hablar sobre esto y las consecuencias que está teniendo, estoy junto al analista internacional y analista de medios Paco Arnau. Paco, bienvenido a Radio Sputnik. ¿Cómo estás?
2: Hola, Javier. Buen día y encantado de estar aquí de nuevo.
1: Muchísimas gracias, Paco. El encantado soy yo y muchas gracias por estar aquí en el programa junto a nosotros. Bueno, según dijo el portavoz del cuartel general central, Hatam al-Miyá, el ejército invasor terrorista y bandido de Estados Unidos, violando el alto al fuego, atacó un buque cisterna iraní que se desplazaba desde las aguas costeras de Irán en la zona de Hask hacia el estrecho de Hormuz, así como a otro buque que ingresaba al estrecho frente al puerto de Fuyaira en Emiratos Árabes Unidos. En este sentido, la Fuerza Naval del Cuerpo de la Guardia Revolucionaria Islámica de Irán llevó a cabo un ataque combinado contra buques de guerra estadounidenses en la zona del Estrecho de Hormuz. Según el comunicado, dice tras la violación del alto al fuego y la agresión del ejército terrorista estadounidense a un petrolero de la República Islámica de Irán cerca del puerto de Hask y la aproximación de destructores del ejército terrorista estadounidense al Estrecho de Hormuz, se llevó a cabo una operación combinada muy intensa y precisa utilizando varios tipos de misiles balísticos y de crucero antibuque, así como drones de ataque con ojivas de alta capacidad explosiva disparados contra los destructores enemigos. En el documento, observaciones de inteligencia indican daños significativos al enemigo y que tres barcos enemigos agresores huyeron rápidamente del área del Estrecho de Hormuz. Y precisamente en este sentido hay una versión de parte de Washington, la versión del CENTCOM presenta una narrativa más opuesta, ¿no? Según el comando, fueron las fuerzas iraníes las que lanzaron ataques no provocados con misiles, drones y pequeñas embarcaciones contra tres destructores estadounidenses, el USS Truxtun, USS Rafael Peralta y USS Mason, mientras estos transitaban por el estrecho de Hormuz. Bueno, ¿qué nos comentas de todo esto y a quién le creemos? ¿Le creemos a Irán o le creemos a Estados Unidos que dice no, esto no fue provocado? Paco, ¿qué nos comentas de todo?
2: Es muy complicado, ¿no?, creer a Estados Unidos porque, claro, llevan un mes, ¿no?, desde que se firmó se volvieron a la mesa de negociaciones y se habló de un alto el fuego, diciendo una cosa y la contraria cada día, ¿no? Uh-huh. Incluso dentro del mismo día, ayer, hablaron de que se rompía el alto el fuego y 15 minutos después decían que seguía en vigor, ¿no? Uh-huh. Y es que no es que digan una cosa y la contraria de un día para otro, sino cada media hora, cada 15 minutos, ¿no? Entonces es muy complicado, ¿no?, a estas uh-huh. alturas fiarse de una potencia que lleva un mes mareando la perdiz con el tema del Golfo. Y mareando la perdiz además porque siguen sin reconocer el hecho fundamental, que es Irán quien está marcando el proceso y quien dicta las condiciones de alguna manera, ¿no? Porque el estrecho de Hormuz sigue cerrado y, por otra parte, si rompen el alto el fuego con hostilidades desde el Golfo de Omán, que es donde tienen ubicadas sus fuerzas navales, no en el estrecho de Hormuz ni en el Golfo Pérsico, sino en el Golfo de Omán, ya en el Océano Índico, si rompen el alto el fuego e inician hostilidades, pues evidentemente se está demostrando de nuevo, una y otra vez, que Irán está preparado para defenderse. Y al mismo tiempo están diciendo que han destruido la marina iraní, las fuerzas navales iraníes y todo, ¿no? Uh-huh. Y que Irán ya no tiene nada con lo que defenderse, ¿no? Si así fuera, ¿por qué le rechazan los ataques, ¿no? Y lo que hemos visto en este último ataque es que han tenido que dar media vuelta porque las fuerzas de la Guardia Revolucionaria iraní y lanchas rápidas han rechazado los ataques y además se han sufrido daños por parte de fuerzas navales de Estados Unidos que tampoco reconocen nunca, ¿no? A no ser que sea un incendio en la lavandería y cosas por el estilo, ¿no?
1: Es verdad. Bueno, el presidente de Estados Unidos, Donald Trump, tiene su versión y la expresó, ¿no? Una versión sobre estos hechos y la expresó a través de un post en su red social Truth Social, en su cuenta, ¿no? Él escribió: tres destructores estadounidenses de primera clase acaban de cruzar con éxito el estrecho de Hormuz bajo fuego enemigo. Los tres destructores resultaron ilesos, pero los atacantes iraníes sufrieron graves daños. Fueron completamente destruidos junto con numerosas embarcaciones pequeñas que reemplazan a su armada ahora desmantelada. Estas embarcaciones se hundieron rápidamente en el fondo del mar. Se lanzaron misiles contra nuestros destructores que fueron derribados con facilidad. Asimismo, se lanzaron drones que fueron incinerados en pleno vuelo. Cayeron al océano, ¿no? Con una belleza singular, como una mariposa que se posa en su tumba. Un país normal habría permitido el paso de estos destructores, pero Irán no es un país normal. Están liderados por lunáticos y si tuvieran la oportunidad de usar un arma nuclear, lo harían sin dudarlo. Pero nunca tendrán esa oportunidad y al igual que los derrotamos hoy, los derrotaremos con mucha más fuerza y violencia en el futuro si no firman un acuerdo rápido. Nuestros tres destructores, con sus magníficas tripulaciones, se reincorporarán a nuestro bloqueo naval, que es verdaderamente un muro de acero. Presidente Donald J. Trump. Bueno, ¿qué nos dices de esta reacción, se podría decir, de Trump?
2: A mí me parece absolutamente increíble ya todas las cosas que dicen, porque esto además está adornado con una narrativa propia de un escolar de 12 años, ¿no?, en una redacción del colegio. En fin, lo que es evidente es que ha habido una escaramuza en el entorno del estrecho de Hormuz por parte de unos destructores estadounidenses y que han sido rechazados por Irán. Y esa es la realidad, ¿no? Porque si no, el control del estrecho de Hormuz no seguiría bajo dominio iraní. Si tanto hablan y tanto plantean que ellos controlan la situación y que los iraníes ya no tienen nada que hacer frente a sus fuerzas navales, ¿por qué Irán sigue controlando el estrecho de Hormuz? Porque la realidad pura y dura es que los barcos que pasan por el estrecho de Hormuz son con permiso de Irán, no con permiso de Estados Unidos, ¿no? Y por otra parte, no tenemos cifras exactas de los barcos que transitan por ahí, pero parece evidente que los barcos chinos, por ejemplo, ahora mismo no son atacados por las fuerzas navales estadounidenses y están saltando el bloqueo, ¿no? En fin, quien controla la situación sigue siendo Irán. Y si no fuera así, ellos no reiterarían que continuara el fuego, ¿no?, a pesar de estas provocaciones y escaramuzas, ¿no?
1: Exacto.
2: Porque si hablan de que continúa el alto el fuego y que quieren retomar la negociación, es porque no han ganado la guerra, evidentemente, ¿no?
1: Exactamente. Sí, justamente, según el presidente Donald Trump, que ha citado Rachel Scott, una periodista de ABC News, dijo que el alto al fuego sigue en vigencia, que está en vigor, ¿no?
2: Claro,
1: y
2: claro.
1: En este sentido, ¿no? Y ya que hablabas de que, bueno, que Irán no ha sido derrotada, ¿no? Como bien todos sabemos, quien se ha pronunciado respecto a Irán en este sentido ha sido la CIA, ¿no? Analistas de la CIA creen que Irán podrá resistir el bloqueo naval estadounidense durante al menos 3 o 4 meses antes de que comience a sufrir graves dificultades económicas. Según informó The Washington Post, que cita fuentes, según el periódico, estos hallazgos ya se han comunicado a la administración estadounidense. Un análisis confidencial de la CIA, entregado esta semana a los responsables políticos de la administración, concluye que Irán puede sobrevivir al bloqueo naval estadounidense durante al menos 3 o 4 meses antes de enfrentar dificultades económicas más graves, según informaron 4 personas familiarizadas con el documento. Y también allí menciona la CIA que ha llegado a la conclusión de que Irán logró mantener intacto el 70% de su arsenal de misiles balísticos tras los ataques y bombardeos estadounidenses. Bueno, ¿qué nos dices de este augurio de la CIA, no? Y realmente 3 o 4 meses, claro, cuentan tal vez con que no reciba asistencia de nadie, me imagino, ¿no? Pero tampoco claro. Dicen cómo estará Estados Unidos con unas elecciones en puerta de medio mandato dentro de 3 o 4 meses, si siguen así, ¿no?
2: ¿Y cómo estará la Unión Europea dentro de 3 o 4 meses si continúa esta situación, ¿no? Porque estamos viendo ya los primeros efectos, ¿no? De un bloqueo, de un conflicto una agresión provocada por Estados Unidos e Israel que se inició hace más de un mes ya. Y estamos viendo los primeros efectos, ¿no? Pero claro, si esto continúa en el tiempo y se sostiene durante meses, evidentemente el principal perjudicado va a ser la Unión Europea, ¿no? Por no hablar de que a medio o largo plazo a Estados Unidos tampoco le interesa desestabilizar la situación en Oriente Medio hasta el punto de que han perdido, por ejemplo, el control militar, ¿no?, del Golfo Pérsico, porque todas las bases de Estados Unidos en el Golfo Pérsico han sido atacadas y parcialmente destruidas por Irán y puestas fuera de combate. Y luego, por otra parte, claro, la CIA y el Mossad informaron y asesoraron a sus respectivos gobiernos, Estados Unidos e Israel, de que era posible un cambio de régimen si se lanzaba un ataque masivo contra Irán, ¿no? Esta fue la razón de la guerra esta última, ¿no? Bueno, pues ya hemos visto lo informados que estaban, ¿no? El gobierno iraní no solamente no se ha tambaleado como consecuencia del ataque, sino que ha salido fortalecido y tiene ahora más apoyo popular que nunca, ¿no? Y bueno, pues luego, por otra parte, todos estos analistas, incluida la CIA y los asesores de la Casa Blanca y del Pentágono, no tienen en cuenta un factor fundamental, que Irán no es una isla.
1: Claro.
2: Que miren un mapa,
1: y
2: por favor.
1: Y la topografía que tiene también, ¿no? Además.
2: Claro, aparte de la topografía, pero es que Irán no es una isla, está conectado por vía terrestre con China, por medio del ferrocarril, con Rusia por el Mar Caspio, etcétera, ¿no? Y, en fin, que a las malas, Irán podría diversificar, digamos, los medios para mantener sus intercambios comerciales por vía terrestre en vez de por vía marítima. Pero ¿qué alternativa tiene la Unión Europea?
1: Claro, exactamente. Y bueno, a través de ese mensaje que leía del presidente de Estados Unidos, que ha publicado en su red social True Social, ¿no?, esa amenaza con nuevos ataques contra Irán, hay que añadirle, Paco, que la operación Proyecto Libertad de Estados Unidos, dirigida a escoltar buques comerciales a través del Estrecho de Hormuz, podría reanudarse, aseguraron a The Wall Street Journal varios funcionarios del Pentágono. Según la publicación, Arabia Saudita y Kuwait han levantado las restricciones impuestas a las Fuerzas Armadas estadounidenses sobre el uso de sus bases y espacio aéreo con estos fines, eliminando el obstáculo que habría frenado la operación. La decisión de restablecer la presencia de fuerzas estadounidenses se habría tomado tras una llamada telefónica entre el príncipe heredero de Arabia Saudita, Mohammed bin Salman, y el presidente norteamericano Donald Trump, afirmaron las fuentes. Asimismo, detallan que en caso de que se reanude la operación, los buques comerciales que coordinen sus movimientos con Estados Unidos serán dirigidos a través de un estrecho paso que ha sido desminado bajo la protección de buques de guerra y aviones estadounidenses. Bueno, si es así como lo informa The Wall Street Journal, ¿esto qué representa para el conflicto y qué representa en particular para Arabia Saudita y para Kuwait, Paco?
2: Yo creo que esto es otra carta de los Reyes Magos, ¿no? Porque, en fin, si ellos controlaran, como dicen, el Estrecho de Hormuz, la situación no estaría como está. Los barcos que pasan por el Estrecho de Hormuz, como he dicho antes, pasan por ahí porque Irán lo permite. Ni más ni menos. Claro. Y los que no permite Irán que pasen tienen que dar media vuelta o son atacados, como ha ocurrido ya, ¿no? Y por otra parte no tienen en cuenta a los saudíes, sobre todo Emiratos Árabes Unidos, ¿no? Que tiene una posición que parece quererse convertir en la Ucrania de la región, de la zona.
1: Exacto.
2: ¿No? Una actitud cada vez más provocativa. No tienen en cuenta su propia situación económica, ¿no? Porque, claro, la exportación de crudo se ha visto limitada de una forma casi absoluta, ¿no? En el caso de Emiratos Árabes Unidos, Kuwait, etcétera. Excepción hecha de Irak porque mantiene buenas relaciones con Irán y, bueno, pues hay un poco más de manga ancha, ¿no? Pero el resto de los países de la zona han visto limitada al máximo su principal riqueza, que era la exportación de crudo y de gas natural, ¿no? En el caso de Emiratos Árabes Unidos, el gas catarí, ¿no?, que llegaba a la Unión Europea, ¿no?, era uno de los puntos principales de importación de la Unión Europea de gas natural. Y por otra parte, no tienen en cuenta otra cosa que he dicho antes también, ¿no? No me quiero repetir, que es que en las bases estadounidenses en el Golfo Pérsico están a tiro de los misiles iraníes. Y como bien has dicho antes, la propia CIA ha reconocido que Irán mantiene su capacidad misilística al menos al 70%, yo diría que más. Y además no están a tiro los misiles iraníes, ¿no? Tienen una infraestructura preparada durante muchos años de sanciones y de agresiones por parte de Estados Unidos y de Occidente, que se han preparado muy bien, ¿no? Si Hezbollah tenía, descubrieron los iraníes el otro día un túnel, ¿no?, que estaba a 25 metros bajo tierra, imagínense qué túneles pueden tener los iraníes, que se han dedicado, tienen más capacidad tecnológica y de todo tipo que Hezbollah, ¿no? ¿Qué tipo de túneles tendrán, ¿no?, y de defensas para proteger esa fuerza de misiles, ¿no? Uh-huh. Ellos mismos reconocen, de hecho, ¿no?, como bien ha dicho la CIA, que efectivamente Irán mantiene su poder. Entonces, sobre esto que has dicho ahora, pues evidentemente no tienen en cuenta que todas, porque hablan de las bases estadounidenses, ¿no?, para dar cobertura a ese tipo de operaciones de escolta y tal, que están a tiro y siguen estando a tiro de los misiles iraníes, como se ha demostrado en la última guerra, ¿no?, que los misiles iraníes han puesto fuera de combate algunas de ellas, ¿no?, y han sufrido serios daños, ¿no?, como estamos viendo últimamente en nuevas imágenes que se publican satelitales, que los daños son muy superiores a los que reconocieron en un primer momento. Y por otra parte, seguimos sin saber cuántas bajas han tenido los estadounidenses en las bases del Golfo Pérsico, que son unas cuantas, ¿no?
1: Exacto.
2: Seguimos sin saberlo, ¿no?
1: Y bueno, en este contexto, Paco, el representante permanente de Irán ante la ONU, Amir Saeed Irabani, ha afirmado este jueves que su país está dispuesto a garantizar la libertad de navegación en el Estrecho de Hormuz con la condición de que cese la guerra. Denunció ante la ONU: las acciones de Estados Unidos contradicen flagrantemente sus objetivos declarados y solo han servido para intensificar las tensiones y profundizar la inestabilidad en la región. La postura de Irán es clara: la única solución viable en el Estrecho de Hormuz es el fin definitivo de la guerra, el levantamiento del bloqueo marítimo y el restablecimiento del paso normal. En cambio, Estados Unidos impulsa un proyecto de resolución defectuoso y con motivaciones políticas bajo el pretexto de la libertad de navegación para promover su agenda política y legitimar acciones ilegales que no resuelven la crisis. El proyecto de resolución no busca proteger la navegación internacional. Su verdadero propósito es legitimar la acción ilegal de Estados Unidos contra Irán. El proyecto de resolución exige a Irán que cese los ataques, el minado y el cobro de peajes. Asimismo, exige que Irán revele el número y la ubicación de minas marinas. Estados Unidos espera que esta resolución sea votada en los próximos días y que reciba el apoyo de los miembros del Consejo de Seguridad, fue lo que agregó. Y en este contexto también del Consejo de Seguridad de la ONU se pronunció Rusia, ¿no? La misión permanente de Rusia ante la ONU emitió un comunicado oficial este viernes en el que comenta la nueva propuesta de Washington sobre el Estrecho de Hormuz, que omite que la actual escalada en Oriente Medio fue causada por una agresión no provocada de Estados Unidos e Israel contra Irán. Cabe recordar que Estados Unidos, junto con Bahrein y sus socios del Golfo, Arabia Saudita, Emiratos Árabes Unidos, Kuwait y Qatar, propuso el martes una resolución del Consejo de Seguridad de la ONU para defender la libertad de navegación y garantizar la seguridad del Estrecho de Hormuz. Según el comunicado de la misión rusa, Moscú se ha pronunciado desde el inicio de la crisis a favor del cese incondicional de la violencia y de una solución político-diplomática que conduzca a acuerdos sostenibles entre Washington y Teherán. La declaración subraya la necesidad de evitar una nueva ola de tensión en el Consejo de Seguridad. Bueno, ¿qué nos comentas tanto de la postura de Irán como de Rusia en el Consejo de Seguridad de la ONU, Paco?
2: Sí, bueno, y además sobre las cosas que dice Estados Unidos, ¿no? Porque antes hablábamos de que Estados Unidos...
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bajo el cielo infinito de la selva chiapaneca, ahí donde la tierra es generosa y el aire huele a café y a historia, el presidente Andrés Manuel López Obrador hizo una pausa en el camino. Desde la quietud de su rancho La Chingada, en Palenque, el mandatario levantó la voz con la sencillez de quien le habla a su propia familia. No fue un discurso de cifras ni de política. Fue un mensaje nacido del corazón de un hombre que sabe que la patria se construye, antes que nada, en el regazo de una madre.

0: después de tanto tiempo de no comunicarnos. La verdad me da mucho gusto, mucha felicidad el poder platicar con ustedes.
1: Yo también les deseo lo mejor, felicidades. Hoy, 10 de mayo, felicidades a las mamás, a las madres, a las abuelitas, a las que nos acompañan y a las que se nos adelantaron, a las que cerraron sus ojitos, pero nos dejaron su cariño, su amor. Y el regalo que les tengo es de un compositor extraordinario, Juan Gabriel. Lo conocí, un gran artista, una gran persona, un extraordinario ser humano. Y la canción es bellísima, Amor Eterno.

0: Hoy es 10 de mayo, Día de las Madres, y quiero enviarles un saludo muy cariñoso, muy sentido, un abrazo muy fuerte a todas las mamás mexicanas, decirles que las queremos, que valoramos muchísimo el trabajo que hacen todos los días, a la familia, decirle que hay que cuidar a la mamá. La mamá no solo nos cuida, nosotros también tenemos que cuidar a las mamás, tenemos que apoyarlas. El trabajo del hogar no solo es de la mujer, es de todas y de todo. Cuidemos a las mamás, no solamente el 10 de mayo, sino todo el año, los 365 días del año. Decirle a las mujeres, a las mamás, que es tiempo de mujeres, que las mujeres tenemos derechos, que las mujeres podemos ser lo que queramos ser. Un abrazo muy, muy fuerte a todas las mamás de México. Y también aprovecho lo personal, agradecerle a mi madre todo lo que me ha dado y felicitarla mucho por inculcarme valores. Por cierto, recuerden que lo material no es importante, lo más importante es lo espiritual. Regalemos cariño, regalemos mucho amor y protejámonos entre todos. Que siempre vivan las mujeres mexicanas, que vivan todas las madres y que viva México.
1: Estimado público, escuchemos el mensaje que nos dirige la presidenta constitucional de los Estados Unidos Mexicanos, doctora Claudia Sheinbaum Pardo.

Buenos días. ¿Cómo están? Siéntense, por favor. Siéntense, Altagracia. Saludo con mucho cariño al gobernador del estado de Sonora, Alfonso Durazo, y le envío un saludo desde aquí a su esposa, mamá. Saludo con mucho cariño al gobernador.

Primero que nada, feliz día de las mamás a todas las mamás de Cajeme, de Sonora y de México. A las mamás mexicanas que están del otro lado de la frontera, nuestras paisanas también, un aplauso, un agradecimiento por todo lo que hacen por sus hijas, por sus hijos. Cuando tomé posesión, bueno, antes que nada, pues desde aquí también le mando un abrazo a mi mamá, que al rato la voy a ver. Cuando tomé posesión dije, gracias a las mamás que nos dieron la vida y después nos dieron todo, porque así es, las mamás damos todo por nuestras hijas y por nuestros hijos. Y desde aquí pues también le envío un abrazo cariñoso a mi hija y a mi hijo, que son pues lo máximo para las mamás, siempre, siempre, siempre. Fíjense que el movimiento al que representamos surgió de abajo, de una lucha incansable del pueblo de México, por transformar, por vivir mejor, porque México sea un país democrático, libre, soberano. De ahí surge nuestro movimiento. Nuestro movimiento surge en la lucha contra el racismo, contra aquellas personas que ven a sus semejantes como algo diferente, como algo menos. A mí me gusta mucho una frase del Papa Francisco que dice que es ilícito, no es legal, no debe ser ver a una persona de arriba hacia abajo. Nunca. Somos iguales. Todas las personas, no importa nuestra nacionalidad, no importa el color de la piel, no importa qué nos dediquemos, no importa nuestro origen, somos iguales. Decía el Papa Francisco que la única forma de ver a alguien de arriba abajo que valga la pena es cuando uno le da la mano para levantarse, para que todos caminemos juntos, para que todas caminemos juntas. Eso representa nuestro gobierno, nuestro movimiento, que nadie se quede atrás. Que todas y todos los mexicanos caminemos juntos, que no se olvide a nadie, que no pensemos que aquella persona que tiene algún problema, que resuelva él solo su problema, que siempre nos demos la mano, que siempre caminemos juntas y caminemos juntos. Pero hay que recordar que México durante muchos años ha vivido un enorme racismo. Hay personas que se creían por encima de otras, que pensaban que por el origen o por el color de la piel, las personas eran menos. Hay personas que todavía creen que los conquistadores que llegaron de España a México eran más que los indígenas que vivían en México. Todavía hay personas que lo creen. Todavía hay personas que creen que Hernán Cortés fue lo mejor que le pudo pasar a los territorios, un asesino. Todavía hay personas que lo piensan. Eso sí, cada vez son menos. Nosotros luchamos contra el racismo, porque aunque no haya razas en los seres humanos, el racismo invoca a que hay unos más y unos menos. Por eso nuestro reconocimiento siempre a los pueblos originarios de México, a los pueblos afrodescendientes, porque son la cuna, el origen de esta gran nación que es nuestro país, porque somos legado de grandeza. En México también

también durante años. En México también durante años se vivió mucho clasismo, discriminación por tener menos, la enaltación, el enaltecimiento de los que tenían más, como si lo material fuera lo mejor, como si el que acumulara más riquezas era el que había que respetar y dejar atrás al que ha trabajado toda la vida, pero por un sistema no pudo salir adelante. No por ellos, porque el pobre no es pobre porque no trabaja. El pobre es pobre porque hubo un sistema en México que nunca reconoció el trabajo de las y los trabajadores.

0: Pero hay todavía el que cree eso. Incluso piensan que los programas de bienestar están mal, que cuando se apoya con derechos a las y a los mexicanos, está mal, porque dicen, es apoyar al flojo. Falso. Es reconocer el trabajo, es reconocer la historia. En el caso de los adultos mayores, es reconocerlos por lo que le han dado a su familia, a sus pueblos y a la patria, porque son lo mejor que tiene México. Tenemos que erradicar cualquier forma de racismo, de clasismo. Todas las mexicanas y mexicanos somos iguales. Y la forma de hacer eso es reconocer sobre todo al que se quedó atrás, al que siempre fue olvidado. Pero también hay que reconocer que en México hubo mucho machismo. Los hombres que creían que las mujeres no teníamos derechos. A mí me tocó, seguramente a ustedes, que nos dijeran, calladita te ves más bonita. Eso no. Las mujeres nos vemos más bonitas cuando hablamos y cuando participamos. En que a las mujeres se nos decía, no, tú al hogar, tú no puedes ir a trabajar, ya te toca nada más cuidar de las hijas, de los hijos. Y eso está mal, porque las mujeres, si así lo deseamos, pues tenemos todo el derecho, pero también tenemos derecho a salir a trabajar, o también a tener nuestras amigas, a salir a divertirnos, también tenemos ese derecho, igual que los hombres. Hubo el tiempo en que se creyó que era lícito golpear a una mujer. Eso no. Se acabó la violencia contra las mujeres. Las mujeres no queremos ser más, porque decía, somos iguales, pero nunca más queremos ser menos en nuestra sociedad. Por eso decimos que en México la transformación significa abajo el racismo, abajo el clasismo, abajo la discriminación y abajo el machismo. Nuestro movimiento lucha por una sociedad igualitaria. Por supuesto que importa el esfuerzo que cada uno ponga a su familia, a su trabajo, al estudio, es importante. Pero también es importante que a nadie nunca se le vea como menos, que los caminos en México sean amplios, sean grandes, para que los millones de mexicanos y mexicanas caminemos juntos siempre para salir adelante como país y como nación. De eso se trata la cuarta transformación de la vida pública de México. Cuando llegué a la presidencia, dije, llegamos todas las mujeres mexicanas. Porque hay mujeres presidentas en las escuelas, hay mujeres presidentas en la casa, hay mujeres presidentas en todos lados del país. Todas las mujeres somos presidentas de la República. Llegamos todas. Como parte de ello, hemos venido reconociendo a las mujeres en la historia. Porque fíjense ustedes que cuando yo fui a la primaria, me imagino muchas de ustedes, nos enseñaron a los héroes de la patria, pero nunca nos hablaron de las heroínas. Y México se construyó con héroes y heroínas de la patria, mujeres que dieron todo por su familia, pero también por construir un México más justo, soberano. Ahí tenemos, por ejemplo, a Leona Vicario. Ella era esposa de Quintana Roo y durante muchos años no se le reconoció. Pero ella, que tenía una posición económica privilegiada durante la independencia, dio todo lo que tenía al movimiento insurgente y ayudó para que el movimiento insurgente tuviera recursos. Pero no solo eso, ella fue la primera periodista mexicana que escribía en periódicos. Ella tuvo un debate con un conservador después de la independencia y el conservador le decía: es que tú nada más fuiste a la independencia por seguir a tu marido. Y ella le contesta en el siglo XIX: discúlpeme, señor, pero las mujeres amamos a nuestra familia, amamos a nuestros esposos, pero tenemos derecho de luchar por la patria. Josefa Ortiz de Domínguez, le decimos. Bueno, y yo le puse sus apellidos de soltera: Josefa Ortiz Téllez Quirón. Claro que reconocemos al corregidor, pero es una manera de reconocerla a ella, no por ser esposa de alguien, sino por lo que ella hizo. Ella, fíjense, sabemos que dio un taconazo para avisarle a los independentistas que los habían descubierto y adelantaron el grito de independencia. Pero pocos saben que ella siguió luchando por la independencia. Estuvo presa, jaló con sus hijos a diferentes lugares y hasta sus últimos días luchó por la independencia de México. Ahí están dos mujeres. O Gertrudis Bocanegra, una michoacana que la detiene el ejército del virreinato, la tortura para que ella diga dónde están los independentistas de Michoacán, y ella no dice nada y la asesinan en la Plaza de Pátzcuaro. Una heroína extraordinaria. Por eso, hoy que es tiempo de mujeres, hay que reconocer a las mujeres en la historia. Ahora, este año, nos toca reconocer a Margarita Maza. ¿Quién fue Margarita Maza? La esposa de Benito Juárez, el gigante Juárez, un presidente, un hombre extraordinario y un presidente único en la historia de México. Margarita no solo fue esposa de Juárez, ella ayudó en la Guerra de Reforma. Y cuando nos invadieron los franceses, Margarita Maza se fue a Estados Unidos porque Juárez le dijo: ayúdanos a que el gobierno de Estados Unidos no reconozca al imperio francés y siga reconociendo a la república representada por Juárez. Y ella fue la mejor embajadora de México. Por eso este año le pusimos primera embajadora histórica de México. Y hay que reconocer lo que hizo para construir nuestra patria. Imagínense ustedes que no había un solo día del calendario cívico de México de reconocimiento a una mujer. Eran puros hombres. Pues ahora, gracias a diputados y senadores, hay 18 mujeres que reconocemos en el calendario cívico y se iza la bandera hasta arriba para reconocer a las heroínas de la patria. Reconocer a las mujeres es algo fundamental para que se reconozca que las mujeres podemos ser lo que queramos ser, que no se limiten nuestros sueños y que también las niñas tengan todo el apoyo necesario y sepan, como los niños, que no hay imposibles, que pueden ser cualquier cosa, pueden ser hasta presidentas de la República. Eso es el reconocimiento a las mujeres de México. Bueno, y el día de hoy entregamos pensión Mujeres Bienestar. Esta pensión es solo para mujeres de 60 a 64 años de edad. Y aquí veo algunos caballeros que me miran y me dicen, ¿por qué solo para mujeres? Bueno, vamos a platicar entre todas y todos, porque no me van a dejar mentir, algo que hacemos las mujeres que tiene que ser reconocido y compartido. Por ejemplo, ¿quiénes somos las que principalmente cuidamos de las hijas y de los hijos? Las mamás. ¿Quiénes somos las que cuidamos del hogar? Que hay que hacer la comida, no importa si trabajemos solo en la casa o fuera de la casa también, estamos pendientes de la casa siempre. Y a veces nos ayudan otras mujeres a cuidar a nuestros hijos. ¿Quiénes somos las que cuidamos de los maridos? ¿Cierto o no? Llegamos a los 60 años. Por cierto, ¿a poco las mujeres no nos dicen que no debemos decir nuestra edad? ¿Verdad? Ahí andamos. ¿Cuántos años tienes? Tiene uno 60 y dice 55. Fíjense, como si las mujeres no pudiéramos envejecer. Es hermoso envejecer, es un orgullo tener cada vez más edad, porque tiene uno más experiencia. Yo tengo 63 años y este año cumplo 64 años de edad y lo digo con orgullo, y las mujeres podemos decir siempre nuestra edad. Bueno, cumplimos 60. Ya les dije que sé de lo que les hablo porque tengo dos hijos, una hija, un hijo mayor, una hija menor que ya hicieron sus familias. Bueno, llegamos a los 60 y ahora ¿quién nos dejan a cuidar, las hijas o los hijos? A los nietos. Pues somos cuidadoras. ¿Y quién reconoce ese trabajo de cuidadoras? Pues por eso la pensión Mujeres Bienestar es solo para mujeres, reconociendo el trabajo de las mujeres mexicanas. Claro que siempre hay que apoyar entre todos el trabajo de los cuidados. También queremos hacer 1,000 guarderías en el país para que las mujeres puedan dejar a sus hijos en un lugar seguro. Les llamamos centros de educación y cuidado infantil, y si lo desean o lo necesitan puedan trabajar también fuera del hogar. Fíjense que cuando llegué al gobierno, ya lo he contado muchas veces, un cómico se quiso hacer el chistosito y le preguntaron, oiga, ¿qué opina que una mujer llegó a la presidencia? Y dijo, ay, ya llegó una ama de casa a Palacio Nacional. Y la verdad me enojé bastante, porque dije, ¿por qué se burlan de una ama de casa? Ya quisiera que ese señor anduviera haciendo el trabajo del hogar, ¿verdad? Además, hay que reconocer a todas las mujeres. Entonces le contesté, pues ¿sabe qué? A mucho orgullo soy ama de casa, soy mamá, soy abuela y por voluntad del pueblo de México, comandante suprema de las Fuerzas Armadas. ¡Que viva la México! ¡Que vivan todas las mamás! ¡Que viva Sonora! ¡Que viva México! ¡Que viva México! ¡Que viva la
1: toma la palabra la secretaria de Bienestar, Leticia Ramírez Amaya.
2: Buenos días a todas y a todos. Qué gusto estar aquí, en esta Tierra del Sol. Me da mucha alegría poder estar acompañando a la primera mujer presidenta del país, la doctora Claudia Sheinbaum Pardo. Y estar con el gobernador de Sonora, Alfonso Durazo Montaño. Y aquí con ustedes, sus representantes, María Luisa, Onésima, Josefina, Altagracia y los integrantes del Presidium. Aquí con ustedes, mujeres de Cajeme, de Bacum, de San Ignacio y de las comunidades de Tobarito, Estación Corral, Campo 60, Bahía de Lobos, Esperanza, Buenavista, Lomas de Guamúchil, Tajimaroa, Lomas de Bacum y Quechehueca. Saludo con cariño a las madres, tías, hermanas, abuelas y personas cuidadoras, vecinas, amigas, aquí, bajo el cielo inmenso de Ciudad Obregón, aquí, en el Valle del Yaqui, donde el sol, antes de ocultarse, incendia el horizonte. Y es una gran fortuna haber coincidido en esta fecha tan especial para las mexicanas y los mexicanos, el 10 de mayo, Día de las Madres, con este evento, donde la reconocemos a ustedes, mujeres que son pilar de la patria, que son cimiento de nuestros hogares y también el sostén de nuestras comunidades y nación. Y por instrucciones de la presidenta Claudia Sheinbaum, tenemos uno de los programas más importantes del país, la pensión Mujeres Bienestar. ¿En qué consiste esta pensión? ¿De qué se trata? Es un programa de bienestar nuevo, es un programa que implementó la doctora Claudia para mujeres, solo para mujeres, de 60 a 64 años, quienes reciben una pensión de 3.100 pesos bimestrales, de manera directa, sin intermediarios y a través de la tarjeta del Banco de Bienestar. Muchas de ustedes ya la tienen y de ahí, al cumplir 65 años, directo a la pensión de adultos mayores. En todo el país, casi 3 millones de mujeres reciben esta pensión, pensión Mujeres Bienestar, 3 millones. Y en Sonora son cerca de 70 mil mujeres que ya son beneficiarias de esta pensión. Representa una inversión social de más de 1.448 millones de pesos solo en este año y solo aquí en Sonora. Es una inversión muy grande. Pero esta pensión es un acto de justicia a su labor incansable a favor de nuestra patria. Es el reconocimiento de esa labor que hacemos que casi nadie quiere ver. El trabajo doméstico, el trabajo del hogar, el trabajo y el cuidado de la familia. Trabajo que es fundamental para el sostén de los hogares, de las familias y las comunidades. Y porque la soberanía también se defiende protegiendo la dignidad de las mujeres, reconociendo el valor de las madres y garantizando derechos para las personas cuidadoras, decimos: ¡que vivan las mujeres de la transformación! ¡Que viva la doctora Claudia Sheinbaum Pardo!
1: A continuación, la presidenta constitucional de los Estados Unidos Mexicanos, doctora Claudia Sheinbaum Pardo, hace entrega de tarjetas a las beneficiarias del programa Pensión Mujeres Bienestar. Recibe Altagracia Ruiz Acuña. Josefina Gutiérrez Beltrán.

Onésima Moroyoki Matus. María Luisa Álvarez Espinosa.

0: hace uso de la voz la derechohabiente de la pensión Mujeres Bienestar, Altagracia Ruiz Acuña.
1: Bueno, quiero agradecerle mucho a la señora presidenta por haberme dado esa oportunidad, porque esta ayuda que ella nos está dando, y muchas felicidades a las madres y a ella también, muchas felicidades, que Dios la bendiga por todo, que Dios la bendiga, presidenta. Felicidades a todas las madres, muchas felicidades. Muchas felicidades, presidenta. Estoy muy agradecida por todo lo que me ha dado, por todas las ayudas que nos va a dar. Estoy muy agradecida por todo. Y a todas las mamás, que muchas felicidades a todas. Que la pasen bien. Muchas felicidades a todas. Bye.

Le solicitamos guardar el debido respeto para entonar nuestro himno nacional mexicano. De esta manera concluye este evento. Se despide de ustedes la presidenta de los Estados Unidos Mexicanos, doctora Claudia Sheinbaum Pardo. Agradecemos a ustedes su amable asistencia, deseándoles que pasen una excelente tarde.

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Muy buenos días, buenas tardes, buenas noches, en donde quiera que usted se encuentre. Esto es Alternativa Latinoamericana y damos inicio a nuestro recorrido semanal por nuestra gran patria latinoamericana. Y el día de hoy tenemos en el programa, como siempre, nuestro resumen semanal de noticias con lo más importante acontecido durante la semana en nuestro mundo latinoamericano. Y una de las noticias más importantes es el escándalo que han desatado los audios que salieron a luz esta semana sobre el complot entre el presidente de Argentina, Javier Milei, en contubernio con el narcotraficante y expresidente de Honduras, Juan Orlando Hernández, quien recientemente fue indultado por Donald Trump. Resulta que ahora salen los audios donde Juan Orlando Hernández pide dinero al presidente actual de Honduras, que también fue impuesto en las últimas elecciones en Honduras por parte de la administración de Donald Trump. Pues en la trama se trata de crear una agencia de noticias digital en Estados Unidos, manipular la información. Y como ustedes lo escucharán en la propia voz de este narcotraficante Juan Orlando Hernández, el objetivo es atacar a Claudia Sheinbaum, al presidente de Colombia y también a la familia Zelaya, en este caso Manuel Zelaya y Xiomara Castro. Este escándalo obviamente se ha dado por la oposición firme que han presentado Gustavo Pietro, Claudia Sheinbaum y Xiomara Castro contra las imposiciones imperialistas de Estados Unidos. Claudia Sheinbaum se ha impuesto ante las peticiones y exigencias de Donald Trump, lo cual con la derecha tradicional tratan de buscar la forma de desinformar sobre tanto los gobiernos de Colombia como de México y nuevamente desestabilizar estos países. Eso es básicamente el programa del día de hoy, parte de lo que traemos. También hay Juan Carlos Monedero y en la columna nos habla de la visita de una de las máximas autoridades de España, en el cual Ayuso, quien también es parte de esta cruzada derechista o ultraderechista fascista, que se está tratando de instalar a lo largo y ancho de nuestra América. Y al final tenemos un audio, bueno, también tenemos opinión sobre el caso de Honduras, pero al final también una colaboración de nuestro compañero Luis Alberto Castaño, recordándolo de los tiempos de Radicales Libres de Colombia, que hoy ha iniciado un nuevo proyecto, la semana pasada se los anticipé, y hoy nos ha enviado la colaboración de lo que será parte del programa en lo que viene de esta temporada sobre el nuevo contenido de Alternativa Latinoamericana. Vamos a hacer un breve corte y regresamos.

Y ahora el acontecer latinoamericano en nuestro resumen semanal de noticias. Argentina. Justicia argentina rechaza televisar el proceso contra Cristina Fernández. Mientras el presidente Javier Milei inicia su cuarto viaje en este año a Estados Unidos, en medio de una fuerte disputa interna de su partido La Libertad Avanza, la justicia argentina decidió no permitir que la causa de los cuadernos reabierta contra la expresidenta Cristina Fernández de Kirchner sea televisada. Luego de que todos los empresarios citados para testificar denunciaron haber sido extorsionados y forzados a declarar para involucrar a la exmandataria, en relación con el famoso caso cerrado por estar basado en pruebas inconsistentes, una de las tantas que armaron el fiscal Carlos Stornelli y el juez Claudio Bonadío durante el gobierno del expresidente Mauricio Macri contra Fernández de Kirchner, quien está en prisión domiciliaria desde el año pasado por otro juicio en el que fue condenada sin pruebas, fue reabierto ahora porque pretendía el gobierno enviarla a la cárcel, como pide Estados Unidos. También está detenido en una prisión de máxima seguridad el exministro de Planificación, Julio De Vido, violando todas las normas porque su vida está en peligro por temas de salud y no le permiten el arresto domiciliario. Bolivia. Reprimen a maestros y detienen a trabajadores febriles en jornada violenta en La Paz. Al menos 13 trabajadores febriles fueron detenidos y una marcha del magisterio fue reprimida en una jornada violenta registrada el pasado miércoles en la ciudad de La Paz durante las protestas laborales en demanda de atención a demandas sociales y económicas. En el caso del magisterio, los docentes fueron reprimidos cuando intentaron ingresar a la Plaza Murillo. Los efectivos policiales, acantonados en los alrededores, lanzaron gases lacrimógenos por doquier y obligaron incluso a cerrar el comercio. Nos han llenado los ojos de gas, han golpeado a los compañeros en la cabeza con los gases. Aquí seguimos firmes. No vamos a claudicar hasta que el gobierno atienda las demandas, expresó la ejecutiva nacional del Magisterio Urbano, Shirley Bonilla. Entre tanto, los trabajadores febriles se movilizaron también por los alrededores del Ministerio de Trabajo, donde se apostaron y cortaron la circulación de los vehículos. Un grupo ingresó al edificio, realizó una toma simbólica y exigió la renuncia del ministro Morales. Sin embargo, fueron detenidos por la policía. Brasil. La detención de Thiago Ávila en Israel es injustificable. El presidente Luis Ignacio Lula da Silva expresó el pasado martes que la detención del activista brasileño Thiago Ávila en Israel es injustificable. Nuestro gobierno, junto con el de España, que también tiene un ciudadano detenido, requiere que reciban plena garantía de seguridad y sean liberados de inmediato, denunció el mandatario brasileño. El 30 de abril, el activista fue arrestado a bordo de la flotilla global de Smoot, que se dirigía a la Franja de Gaza, pero fue interceptado por fuerzas israelíes en aguas internacionales cerca de Grecia. Además de Ávila, el activista español Saif Abu Kushek también fue detenido y llevado a Israel, mientras que más de 100 activistas pro-palestinos a bordo de unos 20 barcos fueron llevados a la isla griega de Creta. La flotilla se dirigía a la Franja de Gaza, pero fue interceptado por fuerzas israelíes en aguas internacionales cerca de Grecia. Mantener la detención del ciudadano brasileño Thiago Ávila, miembro de la flotilla global Smoot, es una acción injustificable del gobierno de Israel. Causa gran preocupación y debe ser condenada por todos. Canadá. Una gran misión comercial mexicana llega a Canadá. Las empresas mexicanas buscan ampliar los lazos con Canadá. Ambos países están unidos por valores comunes, destacó el ministro de Comercio entre Canadá y Estados Unidos, Dominique LeBlanc. Este pasado 7 de mayo inició sus actividades una importante misión comercial mexicana que llegó a Canadá, en la que participan más de 200 empresas mexicanas con el objetivo de ampliar los vínculos comerciales durante el encuentro de 2 días en 2 ciudades, que incluirá conversaciones de alto nivel sobre el acuerdo comercial entre México, Estados Unidos y Canadá, conocido como CUSMA en Canadá y TECMEC en México. La misión mexicana comenzó en Toronto y posteriormente se trasladará a Montreal. Esta es una de las misiones comerciales más grandes que México ha enviado a Canadá, aunque se trata de una versión reducida del viaje que originalmente fue anunciada como una gira de 3 días que incluía una parada en Vancouver. La relación entre Canadá y México está unida por valores comunes y ambiciones económicas que han generado una prosperidad considerable para ambos países a lo largo de las décadas, declaró el ministro de Comercio entre Canadá y Estados Unidos, Dominique LeBlanc. Chile.
antivirus eleva letalidad con 13 fallecidos en 2026. Los contagios de hantavirus endémico en Chile se concentran en 9 de las 16 regiones del país suramericano. El Ministerio de Salud mantiene una alerta sanitaria en todo el país desde enero. Chile registra 39 casos de hantavirus y 13 fallecidos en 2026, alcanzando una letalidad del 33%, lo que representa un aumento significativo respecto al año anterior y un crecimiento importante en la tasa promedio de los últimos 5 años, según informó el Ministerio de Salud. Los contagios de hantavirus se concentran en 9 de las 16 regiones del país suramericano, predominantemente en la zona central y austral. Las regiones afectadas incluyen Metropolitana, O'Higgins, Maule, Nuble, Biobío, La Araucanía, Los Ríos, Los Lagos y Aysén. En 2025, el país contabilizó 44 casos de la enfermedad con 8 fallecidos, lo que lo situó en la letalidad del 18%. Los datos epidemiológicos históricos entre 2020 y 2024 muestran un rango anual de entre 30 y 70 casos, con una letalidad promedio del 26%. Colombia. Gustavo Petro acusa a Netanyahu de ataques contra Colombia y México. El presidente de Colombia, Gustavo Petro, criticó al primer ministro de Israel y prófugo de la Corte Penal Internacional, Benjamin Netanyahu, para lograr la liberación de Juan Orlando Hernández, exmandatario de Honduras, que había sido condenado en Estados Unidos a 45 años de cárcel por narcotráfico. ¿Qué razón tiene el señor Netanyahu para pagar por liberar un gran narcotraficante, expresidente de Honduras, solo con el fin de destruir a los gobiernos de Colombia y México?, se preguntó el mandatario colombiano al comentar en la red social X los audios en que Hernández conversa con el actual gobernante de Honduras, Nasri Asfura. En los audios revelados por el portal de noticias Diario Red y Canal Red, se escucha al exmandatario hondureño indultado por el presidente Donald Trump, al parecer por petición de Netanyahu, de poner en marcha una estrategia para desacreditar a los presidentes Gustavo Petro y Claudia Sheinbaum, en los que se advierte que la idea es crear unos expedientes contra Colombia y México al utilizar un medio de comunicación digital con sede en Washington. ¿Acaso no demuestra que quienes luchamos en vanguardia contra el narco y somos agredidos por él, Netanyahu, somos México y Colombia?, enfatizó Petro al reenviar en su cuenta X un mensaje de la cadena radial Caracol, que califica el contenido de los audios como el Honduras Gate. No es el primer desencuentro con Petro de Netanyahu, quien el presidente colombiano no ha dudado en calificar de genocida contra el pueblo de Palestina. Por estos hechos, Colombia rompió relaciones diplomáticas con Israel el 1 de mayo del 2024. Cuba. Cuba se prepara para apagones. Termoeléctrica frena operación. La central termoeléctrica Antonio Guterres, principal planta generadora de Cuba, suspendió sus operaciones y espera que se reanuden en 4 días, lo que provocará apagones en gran parte del país. Por lo pronto, la primera estación solar del país, la Solinera de Santa Cruz, se ha convertido en un salvavidas para muchos habitantes que carecen de combustible para sus vehículos, quienes ahora pueden utilizar transporte eléctrico. La central, que entró en mantenimiento programado, ha sufrido varias averías durante este año y el anterior, al igual que otras plantas generadoras en la isla con más de 30 años de explotación y una marcada obsolescencia, indicó el Ministerio de Energía y Minas. Mientras esté fuera de servicio, el déficit de generación eléctrica aumentará y se estima que haya afectaciones de 1.680 megavatios en el horario pico, además de apagones frecuentes y prolongados. Ayer la disponibilidad fue de 1.390 y la demanda de 2.772 megavatios, informó la Unión Eléctrica. Ecuador. Noboa decreta nuevo toque de queda. 74% de ecuatorianos viven en estado de excepción. El presidente de Ecuador, Daniel Noboa, desde su toma de posesión en noviembre de 2023, ha decretado en 21 ocasiones estados de excepción, 9 toques de queda. El último inició anoche y se extenderá hasta el 18 de mayo. La justificación, reducir los niveles de violencia criminal y desarticular grupos de delincuencia organizada en Ecuador. De acuerdo con las proyecciones y los análisis de los expertos en el tema, en lo que va del año, 74% de ecuatorianos han vivido bajo estado de excepción. Hasta el 27 de abril, Ecuador acumulaba ya 835 días bajo ese esquema
permanente desde el 23 de noviembre de 2023. Las autoridades de la policía, Fuerzas Armadas y del mismo gobierno han señalado que estas medidas forman parte de una estrategia que busca controlar el territorio en horarios y zonas donde se concentra la mayor actividad delictiva, pues cerca del 40% de los asesinatos en el país supuestamente son perpetrados durante la madrugada, entre las 23 horas y las 5 de la mañana. Sin embargo, los datos del mismo Ministerio del Interior indican, por ejemplo, que en Guayaquil, el 31 de marzo, último día del registro, los crímenes se agruparon a las 11 horas, a las 18:40, 19:10 y 22 horas, justo antes de que el reloj marcara el toque de queda. Para volver con esta medida extrema, en diversas entrevistas, Noboa ha dicho que en las anteriores ocasiones se habrían reducido muertes violentas de 28 a 21% en zonas aplicadas, lo que ha motivado su renovación y extensión a nuevas áreas. Lo cierto es que bajo el estado de excepción que acompaña el toque de queda, las fuerzas policiales y militares realizan operativos conjuntos para ingresar muertes violentas de 28 a 21% en zonas aplicadas, lo que ha motivado su renovación y extensión a nuevas áreas. Lo cierto es que bajo el estado de excepción que acompaña el toque de queda, las fuerzas policiales y militares realizan operativos conjuntos para ingresar a domicilios sin ninguna orden judicial.

los achilas y sucumbíos, además de cantones específicos de otras provincias. Según el Código Integral Penal, el incumplimiento de esta restricción puede acarrear penas de 1 a 3 años de prisión. Estados Unidos. Posible acuerdo con Irán tras muy buenas conversaciones. Trump. El presidente de Estados Unidos, Donald Trump, declaró que es muy posible alcanzar un acuerdo con Irán gracias a muy buenas conversaciones en las pasadas 24 horas. Antes, el republicano volvió a amenazar a la República Islámica con nuevos bombardeos a un nivel e intensidad mucho mayores que antes, si no se acepta un pacto, mientras el principal negociador iraní acusó a Washington de buscar la rendición del país asiático. Por su parte, el Pentágono sostuvo que la guerra contra Irán ha costado 25.000 millones de dólares, lo que equivale aproximadamente a la suma del presupuesto anual de la Guardia Costera, el Servicio de Parques Nacionales y la Agencia de Protección Ambiental, publicó USA Today. Hemos tenido muy buenas conversaciones en las pasadas 24 horas y es muy posible que logremos un acuerdo, presumió Trump a los periodistas en el despacho Oval. El multimillonario republicano ya había mostrado una postura conciliadora a primera hora del día. Suponiendo que Irán acepte entregar lo que se ha acordado, lo cual quizás sea mucho suponer, la ya legendaria Operación Furia Épica llegará a su fin, afirmó el mandatario de Truth Social. Pero si los iraníes no llegan a un acuerdo, los bombardeos van a volver y a comenzar y tendrán tristemente un nivel y una intensidad superiores a las de antes, advirtió, en referencia a la campaña estadounidense-israelí llevada a cabo desde el 28 de febrero hasta el alto del fuego del 8 de abril. También recalcó a la cadena PBS News que el acuerdo con Irán implicaría la transferencia de su uranio altamente enriquecido a Estados Unidos y aseguró que el conflicto con Teherán podría concluir antes de su viaje a China, programado para el 14 y 15 de mayo. El principal negociador de Irán, Mohammed Baqer Khalaf, aseveró en su canal oficial de Telegram, según The Guardian, que Estados Unidos busca forzar la rendición de Teherán mediante un bloqueo naval, presión económica y manipulación mediática, con el fin de destruir la cohesión del país para obligar a capitular. La República Islámica evitó cerrarse las puertas y el portavoz de su diplomacia, Ismail Baghaei, manifestó que Irán sigue examinando el plan y la propuesta estadounidense y refirió que enviará su respuesta por conducto de Pakistán. Guatemala. Amnistía Internacional declara presos de conciencia a indígenas Luis Pacheco y Héctor Chaclán. Los dirigentes indígenas fueron detenidos el 23 de abril del 2025. Han pasado 10 meses sin que un juez natural conozca su proceso en la etapa intermedia. En este caso también están criminalizados Esteban Toc, quien fue autoridad indígena de Sololá, detenido en agosto del 2025, y Basilio Puac, ex vicepresidente de los 48 cantones, detenido en enero de este año. Luis Pacheco y Héctor Chaclán, autoridades indígenas de los 48 cantones de Totonicapán, fueron declarados presos de conciencia por la organización Amnistía Internacional, que tras un análisis de su expediente judicial determinó que los dirigentes están siendo detenidos indebidamente por la defensa del derecho a la protesta pacífica. La designación de preso de conciencia a los dirigentes indígenas se dio a conocer en una conferencia de prensa con presencia de las esposas de Pacheco y Chaclán, Lidia Tsunun y Rosario Pérez, y representantes de organizaciones en la ciudad de Guatemala el miércoles 6 de mayo. Pacheco, expresidente, y Chaclán, ex tesorero de los 48 cantones, son criminalizados por la Fiscalía contra el Crimen Organizado del Ministerio Público por haber encabezado el paro nacional por la defensa de la democracia en el 2023, cuando el Ministerio Público, bajo el mando de Consuelo Porras, buscó por todos los medios que el presidente Bernardo Arévalo y la vicepresidenta Karin Herrera no tomaran posición el 14 de enero del 2024. Haití. El gobierno no tiene ningún interés en restaurar la democracia, afirma el líder sindical. Según el líder sindical Fernandin Jean-Marie, los ajustes salariales tras las huelgas no resuelven las crisis del país. Tras un mes de abril marcado por crecientes manifestaciones populares y laborales, el gobierno interino de Haití anunció el pasado lunes 4 de mayo un aumento del salario mínimo para los trabajadores subcontratados. Si bien no alcanza las demandas de los huelguistas, el ajuste recompensa la movilización sindical que comenzó hace 6 meses y que creció exponencialmente en las últimas semanas debido al alza vertiginosa del precio de la gasolina.
En un comunicado oficial, el Ministerio de Economía y Finanzas garantizó

Este ajuste salarial también debería extenderse a otros sectores, uno por uno, pero sin un calendario predefinido. Para Reynald Sanon, coordinador de Antenne Obrera, una organización de la sociedad civil que defiende derechos de trabajadores, esta escasa concesión es una victoria para la clase trabajadora que no refleja ninguna simpatía del gobierno hacia la causa obrera, sino más bien el temor a una revuelta generalizada. Desde el inicio de las manifestaciones debían evitar que esto se convirtiera en algo más grande, que el movimiento obrero derivara en una rebelión nacional. Por eso concedieron este pequeño aumento, para frenar la movilización obrera. Pero este gobierno, como la mayoría de gobiernos, no tiene la menor interés en atender las demandas de los trabajadores. México. México está actuando contra el crimen organizado. Aquí hay resultados. Sheinbaum responde a Trump. El gobierno de México está actuando en contra de la delincuencia organizada, afirmó la presidenta Claudia Sheinbaum, y así contestó a la declaración de su homólogo estadounidense, Donald Trump, respecto a que si México no actúa, entonces él lo hará. Resaltó que en varias ocasiones se ha expresado Trump en ese sentido, pero aquí hay resultados, como la disminución de casi 50% de los homicidios dolosos, 2.500 laboratorios destruidos y personas detenidas con carpetas de investigación abiertas. Agregó que México ha enviado más de 90 personas perseguidas por los Estados Unidos y estaban en las cárceles mexicanas, y nosotros también queremos que ellos cooperen, lo que no ha ocurrido, y comentó, nosotros hemos pedido que envíen a cerca de 4 personas vinculadas con Huachicol y no lo han hecho. También se solicitó la entrega de otras personas vinculadas con el caso Ayotzinapa y nada. Además, dijo, hay disminución en el paso de fentanilo hacia los Estados Unidos. Destacó y enseguida llamó la atención de que en la Estrategia Nacional del Control de Drogas del vecino país se incluyó por primera vez la meta de crear una América libre de drogas a través de normas sociales. Están reconociendo que tienen un problema grave de consumo de drogas y en el documento se presenta cómo atender mediante la prevención, subrayó. En la conferencia matutina en el Palacio Nacional, la titular del Ejecutivo recordó que desde las primeras llamadas telefónicas que tuvo con Trump, este le preguntó por qué en México no había un alto consumo de drogas, y ella respondió que se debía a los valores familiares que son muy profundos. Está la campaña nacional de prevención. Sheinbaum insistió en que esta es la primera vez que hay un reconocimiento explícito del problema de consumo que tienen en Estados Unidos. Perú. Perú es el país más desigual de Latinoamérica. Estudio de Our World in Data indica que el 0.1% de la población, la más rica de Perú, recibe el 22% de los ingresos del país. Entre 9.000 y 10.000 familias poseen casi la cuarta parte de la riqueza del país. Un estudio de Our World in Data, una institución afiliada a la Universidad de Oxford, coloca a Perú como el más desigual en una muestra de países de Latinoamérica, con datos del año 2022. Revela que el 0.1% de la población más rica del Perú reciben el 22% de ingresos de todo el país. El estudio realizado por Esteban Ortiz Ospina dice lo siguiente, que es el país más desigual de Sudamérica. Depende de qué métrica examines. Una forma de medir la desigualdad de ingresos es observar la proporción de todos los ingresos que van a los mayores perceptores de ingresos. El gráfico muestra esto para los 7 países sudamericanos con estimaciones comparables de ingresos antes de impuestos del 2022 en la base de datos de desigualdad mundial. La diferencia entre las barras de la izquierda y la derecha es en qué perceptores cubren el 10% más rico a la izquierda, que es el 0.1% más rico a la derecha. Mirando las barras de la izquierda, Colombia ocupa el primer lugar, tiene la mayor proporción que va al 10% más rico, seguida por Chile, Brasil y Perú. En estos 4 países, el 10% superior gana más de la mitad de todos los ingresos. Esto es alto en comparación con otros países del mundo. ONU. Albanese se dio la orden de que el mundo olvide el genocidio en Gaza. Francesca Albanese, relatora especial de los territorios palestinos ocupados de la Organización de Naciones Unidas, ONU, denunció que en Gaza sigue muriendo gente y que no hay un alto al fuego, pero que se dio la orden para que se mire al otro lado. La jurista italiana se encuentra en Madrid, donde se mostró junto al cuadro de Pablo Picasso, el Guernica, uno de los máximos símbolos del pacifismo de la historia moderna y que en su día se inspiró en lo que se convirtió a la postre en el primer bombardeo indiscriminado contra una población civil.
la localidad vasca de Guernica, asesinada en plena Guerra Civil Española en abril de 1937 por la aviación alemana del ejército nazi y la Legión Cóndor del fascismo italiano, una convivencia con el ejército sublevado a las órdenes de Francisco Franco. La relatora de la ONU amaneció en Madrid con una buena noticia. El presidente del gobierno español, el socialista Pedro Sánchez, envió una carta a la Comisión Europea para activar el denominado Estatuto de Bloqueo, con el que tanto Albanese como 11 magistrados de la Corte Penal Internacional, sancionados por la administración de Donald Trump, quedarían exentos de penalizaciones en territorio europeo. Es un primer paso para que la Unión Europea asuma como propia la causa y que se podría decidir que en el Consejo Europeo los próximos 18 y 19 de junio. Lo primero que Albanese hizo en la capital española fue ir al Museo Reina Sofía, cerrado a esas horas, lo que le permitió en soledad contemplar algunas de sus grandes obras, entre ellas el Guernica. Esta obra es impresionante, ya lo sabía antes de verla, pero contemplarla así es muy emocionante. Nos retrata la destrucción en general de la población civil, el colapso de la vida privada, de la barbarie, de la guerra y la violencia, pero también nos habla de la esperanza. Vaticano. Lamenta el Papa los ataques a la libertad de prensa. El Papa León XIV manifestó su preocupación por las constantes violaciones a la libertad de prensa en todo el mundo, al denunciar que este derecho fundamental se vulnera tanto de forma evidente como encubierta, y recordó a la gran cantidad de periodistas fallecidos en guerras y actos de violencia. En el marco de la Jornada Mundial de la Libertad de Prensa, promovida por la UNESCO, Robert Francis, prevost, destacó el testimonio de los comunicadores asesinados como un llamado a la verdad y la justicia. Y para terminar, Venezuela. Iván Gil señala a Guyana por recurrir a cortinas de humo y montajes. El canciller Iván Gil, en nombre del gobierno venezolano, rechazó el pasado miércoles la narrativa de Guyana tras difundir un supuesto ataque contra tropas guyanesas. Estas recurrentes cortinas de humo no ocultarán su derrota frente a la verdad ni su negativa a cumplir el único mecanismo acordado entre las partes, fustigó. Resulta ya agotador que el gobierno de Guyana recurra una y otra vez a este tipo de relatos y montajes, precisamente cuando suceden procedimientos vinculados a la controversia territorial sobre la Guyana Esequiba, sostuvo el diplomático en un mensaje en sus plataformas digitales. No podrán desviar la atención de la verdad histórica, jurídica y política. La única vía válida para resolver esta controversia es el Acuerdo de Ginebra de 1966, vigente hasta hoy, y mecanismo diplomático y pacífico al cual estamos comprometidas ambas naciones, subrayó el Ministerio de Exteriores criollo. Hasta aquí nuestro reporte semanal de noticias. Las noticias llegan a ustedes gracias a agencias amigas como La Jornada, Resumen Latinoamericano, Radio Canadá Internacional, Sputnik Prensa Latina y AP, entre otras.

0: A continuación tenemos el audio o uno de los audios que se ha filtrado sobre este narcotraficante y expresidente de Honduras, Juan Orlando Hernández.
1: Necesito por favor que me manden a la cuenta de Rosales unos 150 mil dólares, por favor, porque aquí vamos a rentar un apartamento y ahí vamos a montar una oficina para poner una unidad de periodismo digital. Me lo va a manejar alguien más de aquí, del equipo del presidente de Estados Unidos. Bueno, él es de los republicanos a que nos están colaborando. Nos van a montar un sitio de noticias donde van a sacar unos datos importantes sobre Manuel Zelaya y Xiomara Castro. Te voy a transferir desde una cuenta de un amigo. A ver si te lo pueden entregar en efectivo, pero explícame qué vamos a hacer con eso, qué ganamos. Vamos a montar una célula, presidente. Desde aquí, desde Estados Unidos, informativa, para que no nos rastreen allá en Honduras, va a ser como un sitio de noticias latinoamericanas. Estuve en una llamada con el presidente Javier Milei y fue exitosa, muy, muy, muy buena. Y yo creo que en este punto podemos hacer cosas grandes para toda Latinoamérica. Se vienen unos expedientes contra México, se vienen unos expedientes contra Colombia, y lo más importante, contra Honduras, en este caso contra la familia Zelaya. También creo yo que necesitas un poco más de dinerito para vos. Entonces te vamos a mandar otros 150 mil y así vos podés sobrevivir un poco más allá. Vamos a sacarlo de INSEP.
2: Honduras Gate. ABC de la presunta campaña de desinformación de Trump y Hernández contra México y Colombia. France 24. La filtración de decenas de audios en Honduras sobre temas altamente sensibles al interior del país y en toda la región latinoamericana comienza a ser globalmente conocida como el caso Honduras Gate. Entre los políticos salpicados por la revelación de Diario Red y el portal Honduras Gate están los presidentes de Argentina, Javier Milei, y de Honduras, Nasri Asfura, el primer ministro israelí, Benjamín Netanyahu, y el mandatario estadounidense, Donald Trump, y miembros del Partido Republicano. Todos habrían conspirado para socavar a los gobiernos progresistas de América Latina, particularmente a los de México, Colombia y el movimiento de izquierda hondureño liderado por el expresidente Manuel Zelaya. ¿En qué consiste la presunta trama contra los gobiernos progresistas? Una rama investigativa de la filtración se centra en un supuesto comité de comunicación creado para golpear mediáticamente a los gobiernos del actual presidente de Colombia, Gustavo Petro, y el de México, Claudia Sheinbaum. El grupo coordinado por el expresidente hondureño Juan Orlando Hernández estaría financiado con recursos públicos hondureños y aportes de la administración de Milei que suman más de medio millón de dólares. Los investigadores detallaron que los 37 audios que componen la investigación, todos publicados en el portal Honduras Gate CH, fueron tomados de conversaciones de WhatsApp, Signal y Telegram de entre enero y abril de 2026. Los archivos fueron analizados con la herramienta Phonexia Voice Inspector, utilizada en más de 60 países por agencias de inteligencia y medios de comunicación, con el fin de evaluar la autenticidad de las grabaciones. Las discusiones se centran tanto en asuntos de la política nacional en Honduras como en temas de alcance regional, con acusaciones que abarcan desde un supuesto complot para matar a un funcionario electoral en el país centroamericano hasta un presunto plan financiado por Israel para la liberación de prisión de Juan Orlando Hernández. El expresidente Hernández, interlocutor en los audios más comprometedores del Honduras Gate, fue condenado a 45 años de prisión en Estados Unidos por cargos de narcotráfico. Sin embargo, Donald Trump lo indultó a finales del 2025, en la antesala de las elecciones presidenciales en las que ganó Nasri Asfura, el candidato respaldado por Washington, quien, al igual que Hernández, llegó al poder con el Partido Nacional. ¿Qué detalles revelan los audios filtrados? En uno de los audios revelados en la investigación, se escucha presuntamente al expresidente hondureño Juan Orlando Hernández pedir $150,000 al actual mandatario de ese país, Nasri Asfura, para poner una unidad de periodismo digital a la que se refiere posteriormente como un sitio de noticias latinoamericanas. El dinero, señala Hernández, es para pagar un apartamento en Estados Unidos que funcione como sede del proyecto. Te voy a transferir desde una cuenta de un amigo, responde presuntamente Asfura, segundos antes de añadir. También creo que que necesitas un poco más de dinerito, para vos. Entonces vamos a mandar otros 150,000. Y así vos podés sobrevivir un poco más allá. Vamos a sacarlo del INSEP, la Secretaría de Infraestructura y Servicios Públicos. Hernández, según los audios señalados, promete en una charla que se vienen unos expedientes contra México, unos expedientes contra Colombia y, lo más importante, contra Honduras, contra la familia Zelaya. Durante esa misma conversación con fecha del 30 de enero de 2026, Hernández remarca que Asfura, que los miembros del Partido Republicano de los Estados Unidos están colaborando y que también recibe el apoyo de un integrante del equipo del presidente de Estados Unidos. En otra llamada del mismo día con María Antonieta Mejía, hoy vicepresidenta hondureña, Hernández insiste en el apoyo de los republicanos para atacar y extirpar el cáncer de la izquierda en Honduras y todo Latinoamérica. Además, asegura que el presidente argentino, Javier Milei, está apoyando con $350,000 para el proyecto. Hernández también habla de otro gran amigo de México que estaría financiando la iniciativa, lo que justifica, según él, el interés por debilitar al ejecutivo de Claudia Sheinbaum. Presidente, si gusta, omitamos los detalles, pide la voz atribuida a la vicepresidenta antes de comprometerse a gestionar $300,000, una cifra que coincide con lo solicitado por Hernández a Asfura, sumado a la dádiva ofrecida presuntamente por el presidente hondureño. No va a haber mella, Sheinbaum y Petro responden. La presidenta mexicana Claudia Sheinbaum afirmó haber escuchado los audios de la filtración al ser interrogada al respecto por la prensa durante su conferencia matutina del pasado miércoles. Podrán montar una oficina de campañas sucias contra nuestro gobierno en Honduras, con recursos de un pueblo amigo a través de su gobierno. No va a haber mella, no va a haber, afirmó Sheinbaum antes de denunciar la existencia de una derecha internacional vinculada con grupos de España, Estados Unidos, Argentina y otros países, que tiene entre sus objetivos difundir noticias falsas. Desde Bogotá, el presidente Gustavo Petro se cuestionó en redes sociales qué razón tiene el señor Netanyahu para pagar por liberar un gran narcotraficante, expresidente de Honduras, solo con el fin de destruir al gobierno de Colombia y México. El mandatario colombiano se ha convertido en uno de los políticos que más incomodan a Trump en América Latina. El republicano lo ha acusado sin pruebas de ser un líder del narcotráfico. Incluso Washington desertificó a Colombia en su lucha contra las drogas e incluyó a Petro en la denominada lista Clinton, reservada para colaboradores del narcotráfico. Ambos hechos se produjeron solo meses antes de que Trump indultara a Hernández, condenado en Estados Unidos por cargo de tráfico de drogas.

Juan Carlos Monedero, para sin embargo, águilas Sainbaum no cazan moscas Ayuso. ¿Saben que los más recalcitrantes falangistas de España dicen que Díaz Ayuso fue una furibunda falangista de joven? La verdad es que le pega. Falange, el partido de inspiración fascista que fusiló a Federico García Lorca y a 150.000 españoles más. A Díaz Ayuso todo eso no le parece mal. Seguro que los fusilaron, como pasó con la conquista, por amor. Alguien pedía solidaridad desde España a México para que se quedaran a la presidenta de la Comunidad de Madrid una temporada, porque 10 días es como que poco, ¿no? Aunque en 10 días se pueda atormentar desde su pequeña estatura al país grandioso, que se independizó precisamente de gente de España como ella. Yo vengo hace tiempo diciendo que eso de mandar a Madrid a Felipe Calderón, a Peña Nieto, a Salinas de Gortari, que también busca solaz en la capital madrileña cuando la lluvia londinense le aburre. A los que hay que añadir a Leopoldo López, Antonio Ledesma, visitas constantes de María Corina Machado. Pues, ¿qué quieren ustedes? En sana reciprocidad, pues mandarles a Isabel Díaz Ayuso es justa correspondencia. Aunque poniéndonos serios, la visita de Díaz Ayuso a México es infame. No solo por lo más evidente, que es la provocación con Hernán Cortés y la conquista, sino porque forma parte de un complot internacional, de ese internacional del odio y la mentira, impulsado desde España por Felipe Calderón, desde Israel por los lobbies judíos, desde Estados Unidos por Donald Trump y Marco Rubio, y desde México por Ricardo Salinas Pliego y la alcaldesa de la demarcación Cuauhtémoc de la Ciudad de México, Alessandra Rojo de la Vega Piccolo, que nunca fue, es verdad, el lápiz más afilado del estuche. Déjenme decirles antes que Isabel Díaz Ayuso tampoco es la luciérnaga que alumbra la noche. En algún portal digital se recuerda que es falso que terminara un doctorado del que se jactaba. Y las notas en un posgrado en la Complutense, siendo ya diputada del PP, pues muestran unas calificaciones que no coinciden con lo que era su currículum tradicional cuando no estaba en el partido de la derecha. ¿Será que eso de militar en el PP aumenta la memoria? Aunque Ayuso siempre ha estado en contra de la memoria, fuera la de la República, la de la Guerra Civil o la de la conquista. Al parecer, aunque no está aprobado, hizo un máster en una institución del Opus Dei. Ahora mismo, entre el Opus Dei y Díaz Ayuso están hundiendo a la Universidad Complutense, a la que nunca perdonará que en su Facultad de Ciencias Políticas naciera el partido político Podemos. Cosas de rojos. Sus primeros pasos laborales en el Partido Popular fueron como community manager del perro Pecas, de la alcaldesa y presidenta de la Comunidad de Madrid, Esperanza Aguirre. Cada uno escribe lo que puede. Por cierto, Esperanza Aguirre fue una política que vio como buena parte de sus más íntimos colaboradores, prácticamente todos, entraban en la cárcel por ladrones. Pese a que ella decía que no sabía nada. De casta le viene el galgo. Digo al galgo. Leonardo Díaz Ayuso, padre de la presidenta, fue el primero en abrir camino. Su empresa Maquinfor Técnica recibió de Aval Madrid, una entidad semipública de la comunidad madrileña, un crédito de 400.000 euros, concedido con un trato preferente y personalizado, según determinó posteriormente una comisión de investigación. El dinero nunca se recuperó íntegramente. Antes de cualquier impago, Ayuso aceptó la donación del piso paterno, que, curiosamente, quedó fuera del alcance de los acreedores para recuperar su dinero. Una providencia doméstica admirable. El padre murió en 2014 con demencia senil. Cuando falleció, todas sus pertenencias cabían en una bolsa de deportes y estaba prácticamente arruinado, aunque todavía su nombre estaba vinculado a 7 sociedades en el registro. La vida con él fue cruel. La justicia, en cambio, llegó tarde. Un juez tumbó una querella por alzamiento de bienes contra el hermano de Ayuso, relacionada con este asunto. ¿Por qué? Porque estaba prescrito el delito. Tomás Díaz Ayuso, hermanísimo de la presidenta, es sin duda uno de los empresarios más afortunados de la pandemia. En los días más oscuros de marzo y abril de 2020, cuando España enterraba 700 muertos diarios, el hermano de la presidenta tuvo la feliz coincidencia de conocer a la persona adecuada en el momento adecuado. La Comunidad de Madrid adjudicó a dedo un contrato de 1,5 millones de euros para la compra de mascarillas.
¿A quién? A la empresa Privet Sportif SL, propiedad de Daniel Alcázar, un empresario amigo íntimo de los Díaz Ayuso, desde que eran niños, y los tres jugaban juntos en el pueblo del que son originarias sus familias, Sotillo de Ladrada. La amistad de toda la vida puesta al servicio del bien común. La empresa pagó 540.000 euros por comprar las mascarillas en China y traerlas a Madrid. Después cobró 1.512.500 euros de la Comunidad de Madrid, es decir, casi el triple de lo que habían costado. Un margen que en tiempos normales podría llamar la atención, pero que en tiempos de pandemia se llama sencillamente es el mercado, amigos. El hermano de la presidenta cobró una comisión que la propia Comunidad de Madrid cifró en 283.000 euros por su trabajo de intermediario, que consistió básicamente en ser hermano de la presidenta. El hermanísimo fue investigado, pero no pasó nada de nada, no había pruebas de trato de favor. Tomás quedó en libertad de seguir siendo el hermano de la presidenta, actividad que ha demostrado ser razonablemente lucrativa. ¿De esto se quejó quién? El anterior presidente del PP. ¡Ay, Pablo Casado! Y como Díaz Ayuso tiene bien engrasado al periodismo madrileño, el que perdió el puesto fue el número uno del PP, no los que se enriquecieron mientras decenas de miles de españoles morían. Hay una España que es así, y la representa la presidenta, y su voluntad de provocar a Claudia Sheinbaum va en esa línea, aunque Claudia Sheinbaum es mucha Claudia Sheinbaum, e Isabel Díaz Ayuso es muy poquita Isabel Díaz Ayuso. Alberto González Amador, parejísima de Ayuso, es la última incorporación al universo judicial de los Ayuso y lo ha hecho con ambición y clase. La investigación iniciada por la agencia tributaria reveló irregularidades en sus declaraciones de la renta. Pese al considerable aumento en la facturación de sus empresas, el volumen de impuestos declarados apenas variaba. Una anomalía contable que cualquier inspector de Hacienda encontraría interesante y que González Amador probablemente encontró incomprendida. El empresario había diseñado una compleja estructura empresarial compuesta por una decena de sociedades, muchas de ellas sin empleados, para canalizar ingresos procedentes de la venta de mascarillas y otros suministros sanitarios durante la pandemia, ocultando parte de sus beneficios y reduciendo artificialmente su tributación. Utilizó, según diversas fuentes, facturas ficticias para simular gastos y justificar movimientos entre empresas. Los resultados fueron espectaculares. Una de las compañías más relevantes del entramado, Maxwell Cremona, experimentó un incremento de su patrimonio neto del 2.454%. Pasó de 77.000 euros a 1,9 millones tres años después. Vamos, que ni Bernie Madoff ni García Luna desde la cárcel dudarían de esa profesionalidad. La jueza titular del juzgado de instrucción 19 de Madrid ha concluido la fase de instrucción y ha propuesto el procesamiento de González Amador por presuntos delitos fiscales y de falsedad documental, con un fraude superior a 300.000 euros. Díaz Ayuso, y su parejísima viven en un ático en una lujosa zona de Madrid, pagado con estas actividades poco edificantes. Ayuso, fiel a su estilo, salió a defender a su pareja con la energía de quien sabe perfectamente de qué va el asunto y no piensa callarse. Lo que en otros círculos se llamaría conflicto de intereses, en la órbita ayusista se llama lealtad. Por cierto, el que de momento fue juzgado y condenado fue el fiscal general, porque se destapó que era mentira que la fiscalía hubiera ofrecido un trato al novísimo de novio, no de nuevo, sino que había sido al revés. Se fulminaron al fiscal general pese a que periodistas declararon que conocían el correo donde el abogado del novio ofrecía el pacto antes de que lo tuviera el propio fiscal, pero da lo mismo. ¿Qué hace ahora este personaje nefasto en México? Pues dos cosas. En primer lugar, méritos ante Donald Trump, esperando que la unja como la elegida. Ayuso quiere que Trump le invista como su candidata favorita en las elecciones generales en España, lo que le permitiría cortarle la cabeza al actual presidente del PP, Alberto Núñez Feijóo, como hizo con el anterior, con Pablo Casado. Trump está de capa caída en Europa, su estupidez de querer anexionar Groenlandia, su insania en Irán y Gaza, su temeridad de secuestrar a un presidente en ejercicio en Venezuela, no ha gustado a sus amigos de la extrema derecha que defiende la soberanía. Tampoco los aranceles que ha puesto Trump a productos europeos. ¿Cómo va a explicar un nacionalista italiano que su querido Trump quiere hundir la industria y el campo de su país? En segundo lugar, Díaz Ayuso ha ido a México a pagar deudas con la extrema derecha, esa que siempre le ha ayudado, tanto el lobby judío como Felipe Calderón, con quien conspira desde España para tumbar a Sheinbaum, y también Ricardo Salinas Pliego, que está loco por ver si recupera los impuestos que tan buen mexicano nunca quiso pagar.
A todo esto le pone música a Nacho Cano. Lo más doloroso del viaje de Ayuso a México es que tiene lugar justo en el momento en que Trump quiere debilitar al gobierno de Sheinbaum, acusando al gobernador de Sinaloa de tratos con el narco. De momento no hemos visto ninguna prueba, y si las hubiera, tendrá que juzgarlas México. Pero Ayuso se ha referido a la presidencia del gobierno de México como narcopresidencia. Trump busca debilitar al gobierno de México para negociar con mayor fuerza el tratado de libre comercio. Trump necesita algún trofeo para enseñarlo a los del MAGA. En el fondo es lo que siempre ha hecho: amenazar, provocar, insultar, amedrentar para vender más caro y comprar más barato. Trump es un tratante de ganado metido a presidente, algo parecido a Díaz Ayuso, cuya única virtud es saber provocar para que hablemos de ella, y ni siquiera ella se escribe las cosas. Y aquí andamos. Porque no decir nada es peor, a ver si encima que tiene a todos los medios españoles, o una buena parte de ellos, dopados cada día, vamos a tener que callarles el resto. El fascismo se quita leyendo. Y como ha dicho la presidenta Sheinbaum, sin citarla, águila no caza moscas, esta señora anda trasnochada, porque ni siquiera la derecha más rancia mexicana puede bancarse la biografía de un matarife como Hernán Cortés. Ahí se hubiera escogido a Fray Bartolomé de las Casas. Ha venido a provocar, pero no le ha salido. Ni la catedral ha escuchado su falso sermón. Ayuso, por cierto, muchas veces ha dicho que no era creyente, y ahora resulta que decir que es creyente le da votos. Pero sus anfitriones no la han podido sacar en este hecho porque es tóxica. Hay otra España, la republicana, que fue a México a abrir editoriales, a escribir libros, a formar estudiantes, a trabajar. En la Cámara de Diputados de México se le recuerda con orgullo junto a los héroes de la patria. La estirpe ideológica de Isabel Díaz Ayuso fusilaba a españoles. A Lorca, o a las 13 Rosas, igual que dejó en la cárcel a Miguel Hernández hasta ser casi un cadáver. Esa derecha española destrozó a martillazos la placa que recordaba en el cementerio de Madrid a esas 13 republicanas jóvenes, cuyo único delito fue ser decentes y de izquierdas. Yo les pediría a México que recuerden a esa España hermosa y no a esta presidenta que ha venido a insultarles apoyando a la extrema derecha mexicana. No nos representa Díaz Ayuso. León Felipe, ese español republicano de México, escribió: Franco, tuya es la hacienda, la casa, el caballo, la pistola, mía es la voz antigua de la tierra. Tú te quedas con todo y me dejas desnudo y errante por el mundo, mas yo te dejo mudo, mudo. ¿Y cómo vas a recoger el trigo y alimentar el fuego si yo me llevo la canción? Hermanos y hermanas de México, no nos olvidemos nuestra condición de hermanos y hermanas en esto que nos une, y no esos que vienen a intentar dividirnos.

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0: 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Les saludamos, amigos, Hugo Garcés en el control máster y en la edición, y quien les habla, Luis Alberto Castaño, en la conducción del programa, con la dirección general de los colectivos Oscar Leonardo Salas Ángel, Alerta Sur y Radicales Libres. Una vez más, bienvenidos, amigos. El día de hoy queremos dedicar este programa al tema de la música carranguera. Por eso se encuentra con nosotros Claudia Isabel Serrano, socióloga egresada de la Universidad Cooperativa de Colombia, quien ha realizado una tesis que fue laureada y la cual ella ha titulado Imaginando con musiquita un país.

0: qué no nos cuenta quién exactamente es Claudia Isabel Serrano?
1: Bueno, ¿quién soy yo? Es una pregunta que me vengo haciendo desde hace varios días. Pero bueno, yo nací en Zapatoca, Santander. Viví muchos años allá, en Santander, en Bucaramanga. Después me vine por acá, por estos lados, andando otra vueltica por ahí, por otros lados, antes de llegar acá. Y bueno, llegué a la sociología, y llegué a la sociología con el amorcito ahí como por las artes populares desde antes, pues con base en una, como en una formación como sujeto, ¿no? Como ser humano, por donde uno va andando se le van pegando las cositas que le van gustando. Entonces, cuando llega el momento de plantearse un tema para hacer un trabajo de grado, recuerdo que en la Universidad Nacional, en un congreso de sociología, estaba un sociólogo argentino hablando de sociología del fútbol, y yo, uy, ¿qué es esto? Y bueno, este personaje menciona que Latinoamérica está en deuda de hacer sociología de sus músicas populares. Yo digo, uy, sí, por ahí es que yo voy a ir, por ahí es que yo quiero andar. Y entonces empecé a recordar ahí como todas esas sensaciones y a malayares desde la música carranguera que estuvieron presentes en mi vida en Santander, que es una región muy carranguera.

0: Conversatorios en el Día. 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
1: Sí, vamos a hablar como un poquito de esa historia para ubicarnos en tiempo-espacio, ¿no? Primero, los años 70, que fueron unos años así como de muchos cambios que su merced ahora nos comentaba, y podemos hablar, ampliar un poco más desde su propia experiencia, cómo fueron esos años 70, cómo fue el movimiento estudiantil de los años 70, de donde parten algunas de las personas que más adelante engendran este fenómeno, este género musical que hoy es la carranga. Y bueno, en la región cundiboyacense, la música campesina andó los caminos de herradura, las romerías a la Virgen de Chiquinquirá, donde se llevaba la bandola, el tiple, el requinto, la guacharaca, que es un instrumento indígena, que era las muelas del burro, la carraca de burro. Después se convierte pues ya en la guacharaca de palo que conocemos hoy, pero también todavía existe la tradición de tocar la carraca. La riolina, que es también muy bonito y que está en algunas canciones carrangueras. Bueno, y entonces estas personas en este primer momento se presentan a un concurso, que se llamó Guitarra de Plata en Radio Puratena de Chiquinquirá. Ellos eran Javier Moreno, Jorge Velosa, Ramiro Zambrano y Javiera Praes. Ellos ganan este concurso con una canción que se llamó El Carranguero, que va contando las peripecias de lo que es ser carranguero, y el carranguero es el que se va de pueblo en pueblo vendiendo un animal muerto, no precisamente porque lo hayan matado para comérselo, sino porque se accidentó, también incluso por alguna enfermedad. Bueno, pero en general porque se espeñó, porque se metió donde no se debía meter, como la pirinolita cuando se ahorcó, ¿sí? Ahí nos van cantando las canciones, las historias. Bueno, entonces ellos ganan este concurso con esa canción, El Carranguero, y la gente los empieza a rotular desde ahí como carrangueros, porque antes el término era solo para el comerciante de carranga, de la carne del animal. Ellos hacen un programa a partir de este concurso, después de este concurso más bien, ellos hacen una propuesta a Radio Puratena para hacer un programa de radio que se llamó Canta el Pueblo. Y el programa empezaba más o menos así: Canta el Pueblo porque tiene muchas cosas que cantar. Viva el que se echa una canta, viva el canto popular. ¿Sí? Y bueno, entonces la idea era que la gente escribiera pues sus historias, sus cartas. En aquel momento no existía el correo electrónico, estamos hablando de finales de los años 70. La gente empezó a escribir cartas y cartas y se empezaron a recrear en ese programa de radio muchas situaciones y muchas historias. A partir de estas historias de Radio Puratena nace la Julia Julia, nace la Cucharita, que es la historia de don Gregorio, un señor de ahí, en la vereda de Belandia, el municipio de Saboya, que les manda una carta y los invita a su casa, ¿no? Y entonces ellos llegan a la finca, estas cuatro, estos carrangueros de Ráquira, así se llamaron después cuando grabaron. Por lo sonoro, pues ya eran carrangueros, ahora los carrangueros de Ráquira, ¿no? Bueno, y don Gregorio los invita a comer huevito, ¿no? Y otras cositas que no sabemos qué, ¿no? Y bueno, para echarle el huevo a la sal, había una cucharita de hueso, que el narrador de esta historia se queda mirando, enamorado de su cucharita de hueso, y pues a don Gregorio le tocó regalársela. Ni modos qué hacer. Y bueno, la historia termina en Bogotá, cuando se le pierde la cucharita con todos los papeles y sé qué más, ¿cierto? Y nos está mostrando también esta canción, cómo es la llegada de ese campesino a la ciudad, cuál es la idea y el imaginario también de Bogotá en aquellos años y la visión del campesino. Y bueno, después de eso, pues pasan muchas cosas. Ellos empiezan a grabar, los carrangueros de Ráquira graban cuatro producciones, recopilan, pues, o tratan de traer al mundo de los vivos estos instrumentos musicales, estos ritmos, coplas y cantas populares de gran valor para la región andina colombiana. Y ese ha sido, pues, su gran valor y su gran aporte. Y otra forma de ser revolucionario desde los pies, con la música.
0: 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Y sobre todo imaginarios expresados en la narrativa de la música carranguera.
1: Bueno, entonces empecemos despedazando ahí la frasecita. ¿Qué son los imaginarios? Los imaginarios es una representación colectiva de la realidad. El imaginario no se entiende como yo me imagino tal cosa como sujeto, como persona, como individuo, sino que los imaginarios sociales se refieren a un colectivo humano. Entonces, esto es una teoría psicoanalítica que nos habla como de tres momentos de lo real, la realidad y los hechos reales. El imaginario se ubica en la secundidad, como lo llama Lacan, un teórico del psicoanálisis, que nos refiere que el imaginario es esa realidad, o sea, puede que no esté ocurriendo el hecho real en este momento, pero hace parte de nuestra realidad. Entonces, en ese sentido, ¿cómo nos imaginamos esa realidad de la vida campesina, andina, colombiana, a través de una música de los Andes, una música campesina que se llama la carranga?
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1: La metodología pues usada fue tomar letras de canciones y empezar a desglosar cada una de ellas. ¿Qué nos está diciendo? ¿A qué le está cantando? Unos fenómenos específicos que se dividen en unas categorías en las que hablamos del campesinado, de la vereda, de la violencia, de otras problemáticas sociales como el desplazamiento, ese deseo de ir a la vanguardia que nos trae también la modernidad, ¿no? Entonces, cómo está o cómo nos imaginamos también los medios, las tecnologías, el ir a la vanguardia, la familia, el compadrazgo en el ser andino, esa familia dada por unos lazos secundarios que también es su familia y que también lo son sus amigos, que los amigas, el ir a la vanguardia, la familia, el compadrazgo en el ser andino, esa familia dada por unos lazos secundarios

reforma agraria real nunca llegó. Y bueno, ahí se va cantando y se va contando, cantando, como en Llevando el Bulto, que es la que vamos a escuchar ahora, que dice más o menos así. Aquí me tienen con mi bulto arrastrando, como quien dice llevando de la vida, pero las penas las bailo y me las gozo, pues si les doy reposo, me ganan la partida. Y si me la ganan, que sea así gozandito, muy gozandito, sí gozandito, poco a poquito, muy gozandito, poco a poquito y hasta la despedida. Aún me pregunto, ¿yo qué estaría pensando? Aún me pregunto, ¿y en qué nube andaría? Para que ahora este sufrido pecho, llevando así del bulto, la pase noche y día. Pero las penas las bailo y me las gozo. Yo me las gozo, sí me las gozo. Vuelvo y las gozo. Me prometieron esta vida y la otra, y me dejaron cual flor en remolino. Y eso me duele profunda y duramente, porque llevar del bulto parece mi destino. Y bueno, ahí sigue contando y cantando con versitos como la vamos a escuchar ahora.

0: Precisamente usted habla de un personaje muy conocido en el país, especialmente por los años 70, pues a mí me trae muchos recuerdos, Jorge Velosa. En la época en que estudiaba en la Universidad Nacional, interpretó a principios de los años 70 temas, digamos, más acordes con el movimiento social, como La Lora Proletaria, Don Ambrosio, bueno, y otra serie de temas que criticaban la sociedad en la que se estaba
1: Pero
0: viviendo.
1: Para que les compartamos a los oyentes, tú que la tienes ahí fresquita en la memoria, porque yo creo que hablar de la Lora Proletaria es hablar de un fenómeno social, si se le quiere llamar así, hablar de un momento histórico que quedó en la... en el recuerdo de la gente, en el afecto también, y en la memoria, con estas canciones, ¿no?, que se hicieron. Y bueno, qué chévere escucharla.
0: Sí, porque definitivamente, incluso el día de hoy, los jóvenes solicitan que la Lora Proletaria sea cantada por Jorge Velosa, quien, bueno, no lo hace porque por lo que él considere, y en algún momento ha sido criticado por eso.
1: Bueno, yo creo que se trata más bien de un relevo generacional y que juglares en este país hay muchos, y juglar es el que canta y cuenta también a través de lo que el poeta ha escrito. Entonces, que la canten y que la cantemos los que la queramos cantar, ¿no?
0: Sí, yo recuerdo que, por ejemplo, la lora que todavía está grabada en la cabeza de mucha gente, comenzaba: una vez yo vi una lora y esa lora me decía que si todavía andan jodiendo. Yo les dije que todavía. Entonces la lora me dijo: ¿pa' qué se dejan joder? Si se juntan pa' pelear, naides los va a detener. Bueno, la historia de la lora continúa contando cómo un policía, por la lora decir eso, saca un revólver y le pega un tiro y no la mata. Y la lora, entonces más adelante dice, y la lora al verse herida le gritó al unijormao: siendo que usted es del pueblo, ¿por qué está del otro lado? Que más o menos al momento podríamos decir que las cosas continúan sin cambio.
1: Eso es, no sé, se me viene a la cabeza ahorita el dígame señor coplero. Dígame, señor coplero, si es tan grande su saber. ¿Cuántas pulgas tiene un perro? ¿Cuántas patas un cien pies? ¿Cuánto mide el universo? ¿Cuántos soles puede haber? ¿Dónde? Bueno, no sé, se me va, pero es algo así que... ¿Y dónde queda mi pedazo de tierra para irlo a conocer, no? Es el verso, con la magia del verso, que hablábamos ahorita también. Se pueden decir tantas y tantas cosas a través de un verso. Es una cualidad cultural, es una sabiduría ancestral guardadita ahí, esa magia de poder hacer versos. En estos días hablaba con alguien sobre la ortografía en los jóvenes hoy en día, ¿no? ¿Por qué el problema con la ortografía, no? Yo le decía a esa persona con la que hablaba, para mí fue pues más o menos fácil, porque me dijeron un versito y ahí me lo aprendí, pues... ya supe cómo era la regla, ¿no? Cómo era que se hacía. Entonces, hablábamos de eso, de volver al verso para la pedagogía, y esto es una forma de hacer educación también, ¿no? Esta forma de cantar.
0: Precisamente queremos referirnos a la historia, esa historia de pronto por muchos desconocida, de lo que Jorge Velosa significó en un momento de la historia de este país, y lo que continúa significando. Frente al problema cultural de lo popular desde el punto de vista de lo musical.
1: Pero venga, Lucho, yo quiero que escuchemos La Pobre María. Es que La Pobre María es una de esas historias de muchos y muchas de aquellos años y de estos años y de todos los años, mientras en este país no se solucionen estos problemas estructurales que nos agobian, como es las causas de desplazamiento a la ciudad de Bogotá. Entonces escuchemos La Pobre María y ahora la conversamos.

0: La pobre María en Bogotá, ¿no? Qué historia tan nuestra, tan real, ¿no?
1: Pues, además como tan actual, actual de siempre, de siempre por una sencilla razón. A ver, es como hablar del desplazamiento, las mil caras del desplazamiento. Porque es que el problema del desplazamiento muchas veces se ve solo desde la óptica de la violencia que se viene ejerciendo por parte de los actores armados, llámese como se llamen, y que desplazan a las gentes, pero también el hambre desplaza, las necesidades desplazan a la gente. Pero censos tributarios...
0: Y la música va cumpliendo esa función social de narrar lo que está pasando, y en este caso pues de una música como la carranga y como otras músicas en nuestro país también muy valiosas, muy hermosas, que con sus sones festivos, con sus acordes, con sus ritmos, con sus cantos, con sus bailes, nos está invitando también como, oiga, recordemos lo que está pasando, hagámonos conscientes, comuniquemos eso que está pasando y ritualicemos también como el dolor a través de la alegría del baile, que es lo que hablábamos hace un rato, de esa forma de ritualizar las penas que es muy de los pueblos indígenas y también de los pueblos campesinos. Como a través de la música o a través del baile, de la danza, se ritualiza un problema o unos problemas y unos pensares como los que nos agobian cada día.
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0: Jorge Velosa dice que lo carranguero es canto, pregón y sueño.
1: Pensamiento, palabra y obra, y un compromiso con el arte popular.
0: ¿Por qué el arte popular?
1: ¿Por qué el arte popular? Porque en el arte popular es donde está, pues, la sabiduría de nuestros pueblos. Es en la música y es en esas cantas, vuelvo a insistir en el asunto de la canta popular, que tiene, pues, su exigencia hacerla, pero es una capacidad muy valiosa que hemos perdido. Y bueno, a través de esa canta se está resucitando no solo una forma gramatical, sino que se está recuperando todo un enramado de saberes culturales, sociales, una forma de ser como sujeto, de vibrar en el mundo, desde lo que es ser andino, desde nuestra andinidad.
0: ¿Cómo nos matan la memoria?
1: Y nos siembran nuevos sueños, ¿no? Definitivamente la música carranguera está haciendo memoria y lo ha venido haciendo desde los años 70 y 80, 90 y 2000 y quién sabe cuántos más.
0: Jorge Velosa dice que lo carranguero es canto, pregón y sueño.
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0: 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En el trabajo que usted ha venido desarrollando frente a los jóvenes, por ejemplo, ¿qué ha encontrado? ¿Ha encontrado receptividad? ¿Ha encontrado negatividad?
1: Bueno, hace unos días en Soacha estuve en una charla con jóvenes de colegios públicos de Soacha. Y la experiencia, pues, creo que ha sido muy valiosa. Creo que en ese momento me confronté un poco a mí misma y dije, ¿y ahora qué voy a hacer? ¿Qué les digo? Porque empezamos con la cucharita. Empezamos con la cucharita. Era un teatro promedio 50 estudiantes, 60 estudiantes. Y la idea era que bailáramos como quisiéramos o que hiciéramos lo que quisiéramos por espacio de la canción de la cucharita. Todos se quedaron parados, inmóviles, y solo una persona reaccionó ante la música. Después nos sentamos, pues yo ya estaba conmovida con lo que acababa de ver. Pero fue muy bonito porque a partir de esa experiencia fue que giró la conversación con los muchachos. Y bueno, entonces les pregunté que por qué no habían bailado, que si les gustaba o no les gustaba. Me dijeron que no les gustaba. Les dije que por qué. Entonces me dijeron que porque eso era de cuchos, de abuelos, eso no es de nosotros. Y les dije que qué música les gustaba, les pregunté. Y todos me contestaron en un solo coro, ¡reggaetón, reggaetón! Entonces, bueno, fue también como empezar a hacer la discusión con ellos mismos, ¿por qué? Y por qué no les estaba comunicando la carranga. Y empezamos a hablar, pues, de las historias a partir de la cucharita, de la china que yo tenía, de la historia de estos primeros carrangueros de Ráquira, del trabajo muy valioso de Jorge Velosa, de los otros muchos músicos y músicas que hay a lo largo del país. Y fue bonito porque cada uno de ellos yo creo que se llevó su propia conclusión, sobre todo cuando empezamos a abordar el tema de ese campesino que se viene a la ciudad de Bogotá en todos estos años 70, 80, 90, y que a la larga son sus propias familias las que vivieron esa situación. Entonces, fue bonito concluir en eso porque, bueno, hablamos de eso, muchos tenían tíos, abuelos o sus mismos papás, todos vienen de una región. Bogotá es una ciudad construida por gente que viene de todas las regiones y es entonces una forma de recordar a través de la música también cuáles son esas raíces de estos chicos que, aunque no se sientan identificados en principio con la carranga, también es a ellos a quienes se está refiriendo la música.
0: Usted habla de 400 grupos de carranga en el país, pero ¿fue Jorge Velosa quien dio vida al género carranguero?
1: Jorge Velosa, ante todo, es uno de los mejores poetas que tiene este país. Y esa habilidad de poeta le llevó a construir en sus manos, creo, en sus hombros reposa la responsabilidad que exista hoy un género musical en Colombia que se llame música carranguera. Porque es que para que se conciba un género musical se necesitan de varios elementos. Una cosa son unos ritmos, una rítmica, en el caso de la carranga, bueno, el merengue campesino, que es la misma adaptación del merengue vallenato, merengue buitragueño, que los campesinos lo adaptan, y bueno, ese es el merengue campesino, o llamado merengue carranguero ahora. Rumbas, pasillos, guabinas, bambucos, bueno, toda la rítmica tradicional andina, unos instrumentos también tradicionales, un vestuario, una narrativa, le está cantando a ciertos fenómenos. Y bueno, hay una serie de características que lo configuran como género musical. Entonces, bueno, en ese sentido, Jorge Velosa fue el constructor de este señor género carranguero. Y hay músicos en la región que en algunos momentos, músicos campesinos, dicen que ellos no se reconocen como músicos carrangueros. En unos espacios, en otros donde hay concursos carrangueros, ellos se presentan como músicos carrangueros. Pero bueno, en otros espacios ellos dicen que antes de Velosa ellos ya hacían música. Y bueno, un ejemplo con todo el afecto para la familia Amado, ¿no? La familia Amado es de tradición de abuelos, tíos, hijos, nietos, todos son músicos, han hecho música durante muchos años en la región. Ellos, por ejemplo, son unos de los que dicen que ellos no se reconocen como músicos carrangueros, pero la gente los reconoce como músicos carrangueros, igual con otros tantos. Entonces, yo he llegado a pensar en momentos que realmente Jorge Velosa superó a sus propios ancestros, porque aunque se retoma un arte popular con música y cantos y cantas, él está imprimiendo su propio aporte. Es que no hay ninguna letra mala. No hay ninguna. Todas son buenísimas. Todas le están cantando a muchos fenómenos. Hay uno, por ejemplo, uno de los trabajos más especiales que yo creo que ha hecho Velosa. Y bueno, en todas las épocas, es que todos.
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1: Después de los carrangueros de Ráquira, vienen los hermanos Torres, que son de Santander, y se unen. Ah, bueno, antes de eso, Velosa hace él solo, cuando se paran con los carrangueros de Ráquira, hace un trabajo que se llamó Cantas y Relatos, que es donde está el pedimento que a Lucho aquí tanto le gusta.
0: Es un tema muy hermoso de cómo el campesino boyacense enamora a la campesina boyacense, como con esa inocencia, pero al mismo tiempo como con esa perversidad. Jorge Velosa en ese trabajo logró recoger efectivamente la esencia de lo que es el amor del campesino boyacense. Bueno, por eso me gusta.
1: Bueno, después viene con los hermanos Torres, donde graban varias producciones muy hermosas. Después los Torres se van yendo de a unito y van llegando otras personas, Jairo Rincón, otra persona que en este momento se me escapa el nombre. Y después ya viene Velosa y los carrangueros, Guafa, Luis Alberto Alcure, que ya no está, en este momento está Manuel, José Fernando Rivas, Jorge González en el requinto y Jorge Velosa, esos son Velosa y los carrangueros. Pero bueno, hay una producción que es de la que quiero hablar desde hace rato, que es la de los niños, para los niños y para las niñas. Se llama Lero, Lero, Candelero. Lero, Lero, Candelero, dos mulitas y un arriero. Dos herraduras para la que llegue primero. Y bueno, y ahí van muchas, muchas canciones, La Gallina Mellicera, Póngale Cariño al Monte, le está cantando a esas... Está recordando también a los chicos, pues esas rondas infantiles que, para que no se vayan a quedar olvidadas, ¿no? Para que sigamos haciendo rondas y sigamos bailando y sigamos cantando y reconociendo los árboles, reconociendo la agüita que escasea, reconociendo cada uno de los pajaritos, de las matas, de las relaciones con el otro que se tejen también a través de la relación con la naturaleza, que es la misma naturaleza humana con la que convivimos diariamente.
0: ¿Por qué tan poco conocida esta música y estos temas tan importantes para la vida de un país? Y especialmente quiero que usted hable sobre esta música para niños, porque los niños, a pesar de que los grandes medios de comunicación se rompen la camisa hablando de los niños y qué pesar y qué dolor, realmente están relegados.

acaba la paciencia, don Luchito. La situación produce ganas de vociferar, de no soportar más que todos lleguen a imponer cómo es que hay que actuar. El ser juzgado por ser de uno o de otro grupo, el miedo de pensar y opinar, el peligro que corre la vida por estar inmerso sin quererlo, cuando de lo único que se tiene conciencia plena es de que uno es un campesino. Y me tienen embejucado con tanta hijopuerca preguntadera, que qué color tiene mi bandera, que si yo soy godo o soy liberal, que a mí no me jodan más. Bueno, esta canción ha impactado mucho, ha gustado mucho en todos los escenarios y en todas las regiones también. Y bueno, para cerrar este espacio, quisiera decir que la carranga y los carrangueros son muchos, que la carranga también es una forma, aparte de hacer música, aparte del baile, aparte de las cantas, aparte de cantar, de tocar, de bailar, es también una forma de ser sujeto desde los pies, una forma de vibrar en el mundo, una forma de sentirse compenetrado con el mundo desde una tradición cultural, desde ese ser que lo llama uno desde por allá de los adentros, y una forma de pensar también y de, no sé cómo decirlo, es una conexión espiritual también, ¿no? Una forma de vibrar en el mundo, así lo llamo. Y bueno, que quede abierta como la expectativa también, la invitación para que todos y todas volvamos a escuchar músicas nuestras. Pues hoy estamos hablando de la carranga, pero en Colombia hay muchas músicas a las que debemos levantar nuestros oídos y nuestras voces y nuestros ánimos, músicas del Pacífico, del Atlántico, del Amazonas, de nuestros pueblos ancestrales, de los llanos, bueno, y de cada una de nuestras regiones. Colombia es un país multicultural y diverso, y tenemos que conocernos más entre nosotros mismos para también plantearnos alternativas sobre lo que queremos para nuestro futuro y para estos deseos de todas esas problemáticas que todos los días a los cuales nos vemos abocadas, con música, con amor y con alegría, como lo invitan las artes populares y como lo está invitando la carranga. Entonces, les dejo la invitación, seguimos en un próximo programa ampliando un poco más, ampliando pues también la visión de otros músicos carrangueros, de esos que están en las regiones, como le decíamos ahora, haciendo música desde...

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Hoy, como cada sábado, tenemos para ustedes un programa cargado de información, porque nuestro objetivo es difundir los derechos de las mujeres, el empoderamiento, los derechos políticos y sociales, económicos, culturales, sexuales y reproductivos. Derechos humanos, con historias, entrevistas, música y cultura. Sigue nuestra página en Facebook, Tiempo de Mujeres CFRU. Estamos al aire. Bienvenidos, bienvenidas, iniciemos.

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2: Vamos ahora con el tiempo de la psicóloga Magallón. Reflexiones y comentarios de la compañera Guadalupe Magallón, psicóloga originaria de Oaxaca, México, autora del libro Que tu felicidad no dependa de ser madre, un libro que se encuentra a la venta por la plataforma Amazon. Guadalupe es una mujer empoderada que aprovecha las enseñanzas de los momentos más difíciles de la vida para convertirlos en herramientas que ayuden al desarrollo de su profesión como psicóloga y como escritora. Adelante, Guadalupe.
3: Hola, ¿qué tal? Soy la psicóloga Guadalupe Magallón Salinas y me encuentro un día más con ustedes en este su programa Tiempo de Mujeres, que se transmite cada sábado 8 de la noche por la radio de la Universidad de Web. Como cada sábado tenemos un tema distinto y el tema de hoy es la expresión emocional. Vamos a ver qué es, cómo podemos mejorarla y en qué nos beneficia. Pues la expresión emocional es esa manera, esa forma en que nosotros mostramos lo que sentimos. Esto va a incluir todo lo que comunica nuestras emociones, ya sea que esto fuera de manera consciente o de manera inconsciente. Y esto se manifiesta de varias formas. Se manifiesta mediante lenguaje no verbal, mediante lenguaje verbal, mediante nuestras conductas, nuestras acciones que reflejan emociones y en algunos medios creativos como la música. Y esto está muy relacionado con la inteligencia emocional, ya que expresar lo que sentimos de forma clara y adecuada, pues va a ayudar a mejorar la comunicación y nos va a ayudar a reducir conflictos y nos va a ayudar a fortalecer esas relaciones sociales que tenemos. Además, la expresión emocional no es igual para todos. Hay factores como la cultura, la educación o las experiencias personales que van a influir mucho en cómo cada persona expresa lo que siente. Pero para que nosotros podamos expresar esas emociones, pues nos va a servir para muchas cosas. Primero, para entendernos mejor, para comunicarnos con los demás, para liberar emociones, para resolver conflictos, para fortalecer las relaciones y también esto nos va a ayudar a cuidar la salud mental. ¿Cómo mejorar estas expresiones? Pues vamos a tener que aprender a identificar lo que sentimos. Nos va a ayudar a ampliar nuestro vocabulario emocional, nos va a ayudar a cuidar el lenguaje no verbal, nos va a permitir ser más consciente de lo que sentimos, a elegir esos momentos adecuados y también poder escuchar a los demás. Creo que cada persona sabe cuáles son sus limitantes a la hora de expresar lo que siente, ¿no? La expresión emocional nos va a permitir pues decir cómo nos sentimos, si nos sentimos felices, si nos sentimos frustrados, si estamos con alguna situación. Y lo importante de que expresemos lo que sentimos, pues nos va a permitir poder buscar una solución a esta situación. Muchas veces estamos enojados y sin embargo no lo queremos aceptar porque pensamos que el sentir enojo está mal, que el sentir tristeza está mal, que esas emociones que no son tan gratas para nosotros pensamos que está mal. Las emociones solo son emociones. Nosotros les damos el sentido a cada una de esas emociones de acuerdo a nuestras vivencias, de acuerdo a lo que estamos sintiendo y a cómo manejamos cada una de las emociones. Y bueno, todo esto está muy relacionado con la inteligencia emocional, ya que mediante la expresión emocional vamos a expresar de una forma clara y adecuada lo que estamos sintiendo, y esto nos va a ayudar a mejorar esa comunicación, nos va a permitir reducir conflictos y esas relaciones que nosotros estamos viviendo se van a ver fortalecidas. Porque también entendemos que la expresión emocional no es igual para todos. Tiene que ver con otros aspectos como la cultura y la educación, como ya hemos visto. Y cada uno lo va a vivir de manera distinta. Porque no solo importa lo que sientes, sino también es importante de cómo lo expresamos. Muchas veces nuestra comunicación no fluye de manera adecuada porque queremos decir una cosa con palabras, pero en el tono o con la acción estamos diciendo otra. Entonces, la importancia de que nosotros tengamos una buena expresión emocional nos va a permitir entender mejor cuando expresamos lo que estamos sintiendo y nos va a permitir a que los otros entiendan cómo estamos viviendo, cómo estamos sintiendo y cómo surgen malentendidos y estos se pueden mejorar. Liberar tensión emocional pues nos va a permitir disminuir, más bien liberar tensión emocional nos va a permitir liberar estrés y poder expresarnos de forma sana, y esto pues va a reducir esa carga, esos conflictos, y nos va a fortalecer nuestras relaciones. Pues ese es el tema del día de hoy, espero sea de utilidad. Me despido no sin antes mandarles un fuerte abrazo a todos mis paisanos que se encuentran allá en ese país que es Canadá. Les mando un abrazo enorme desde este país hermoso que se llama México. Nos escuchamos en nuestro próximo programa con un tema distinto y que tengan una excelente noche.

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2: Y ahora vamos con Venus Escaret García Telles y su espacio Cuentos para Pensar. Licenciada en Desarrollo Humano, especialista en Programación Neurolingüista, terapeuta y con demás estudios universitarios, Venus explora las profundidades del pensamiento, el conocimiento y el desarrollo humano. A través de su pasión por la literatura, nos invita a reflexionar conectándonos con relatos y cuentos que abrirán las puertas de la imaginación, en un viaje en donde escucharemos cómo las historias tejen nuestras realidades. Adelante, Venus.
3: Un puente sobre el río de las diferencias. En una tierra dividida por un caudaloso e imponente río, existían dos aldeas con tradiciones y costumbres diametralmente diferentes. Los habitantes de la orilla este eran metódicos, organizados, y cultivaban el silencio como una virtud esencial. Al otro lado, los residentes de la orilla oeste desbordaban espontaneidad, se expresaban a través de la creatividad y vivían en medio de vibrantes y festivas celebraciones. Durante generaciones, estas diferencias parecían un abismo infranqueable, y el río servía no solo como una barrera física, sino como un símbolo de la distancia emocional entre los dos pueblos. Una mañana de primavera, Clara, una joven observadora y reflexiva de la orilla este, divisó a Miguel, un alegre y expresivo joven de la orilla oeste. Ambos contemplaban el río. Curiosos, comenzaron a intercambiar tímidos saludos que evolucionaron hacia una conversación a distancia. Inicialmente, se extrañaron profundamente de los hábitos del otro, pero algo inexplicable los atraía a encuentros regulares en las orillas opuestas. En cada conversación, descubrían nuevas facetas el uno del otro. Compartían historias ancestrales y, sorprendentemente, reconocían valores fundamentales que ambos apreciaban. Fue entonces cuando surgió la audaz idea. Construirían juntos un puente sobre el río de las diferencias. El viaje de construcción resultó ser todo un desafío. Enfrentaron una feroz resistencia de ambas comunidades, que temían la pérdida de sus identidades. Algunas tablas cedían bajo el peso de las dudas, y las tormentas de prejuicios amenazaban con derribar la frágil estructura. Pero Clara y Miguel perseveraron con una determinación inquebrantable, conquistando gradualmente aliados de ambas orillas. A medida que diferentes manos trabajaban codo a codo, una revelación transformadora emergía. La precisión metódica de unos se armonizaba a la perfección con la creatividad intuitiva de otros, creando un puente más fuerte y hermoso de lo que cualquiera podría haber construido solo. Las diferencias no son muros infranqueables, sino piezas complementarias que enriquecen profundamente una relación cuando existe una genuina disposición para construir puentes de comprensión, aceptación y respeto mutuo. Tal vez este cuento te sirva, en especial para parejas, amigos o familiares que se enfrentan a conflictos recurrentes debido a diferencias de personalidad, valores culturales u orígenes diversos. Este cuento ilumina la comprensión de que las diferencias no representan amenazas a la armonía, sino oportunidades preciosas para el aprendizaje mutuo y la complementariedad enriquecedora. Siempre que haya un esfuerzo consciente y continuo para construir y mantener puentes de diálogo y comprensión recíproca.
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2: Y regresan las participaciones de nuestra compañera Daniela Villegas. Daniela es investigadora, docente y periodista mexicana, enfocada en el estudio de los activismos de mujeres y feministas en Latinoamérica. Su trabajo se enmarca dentro de los estudios culturales y de género. Es autora y ha publicado sobre temas relacionados con el feminismo y la participación de las mujeres en la esfera pública. Adelante, Daniela, te escuchamos.
4: Hola, ¿qué tal? Muy buenas noches. Soy Daniela Villegas y bienvenidos a Género en la Mira en Tiempo de Mujeres, CFRU 93.3 FM. Como parte de la serie de historias migrantes de mujeres latinoamericanas en la Unión Europea, nos encontramos el día de hoy con Mariana Jacobsen, directora de Copenhague Feminist Forum, doctora en inmunología y microbiología y directora en producción en un biotech. En esta segunda parte, Mariana nos comparte su inmersión dentro de los activismos feministas y de la creación de Copenhague Feminist Forum para crear comunidad entre mujeres interesadas en las luchas por los derechos de las mujeres viviendo en Dinamarca.
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4: Aparte del español, ¿qué otros elementos tenían para conectarte con Guatemala o Latinoamérica?
7: Y eso, sabes que eso también fue algo que fue muy duro aquí en Dinamarca, porque, o sea, cuando vivíamos en Latinoamérica, claro, era más fácil, ¿no? Íbamos a Guatemala.
4: Aparte del español, ¿qué otros elementos tenían para conectarte con Guatemala o Latinoamérica?
7: Y eso, sabes que eso también fue algo que fue muy duro aquí en Dinamarca, porque, o sea, cuando vivíamos en Latinoamérica,

0: dos salarios, pues, como muchas otras familias en esa época tenían, ¿no? Entonces, aquello de ahorrar para poder viajar a Latinoamérica, eso era como un... Yo creo que jamás de Dinamarca fuimos a Latinoamérica a viajar de viaje. Siempre fue cuando estábamos en el extranjero. Entonces, eso fue muy duro para mi mamá también, porque era como, ella quería que yo vaya, ella que... Entonces, mientras estábamos en Kenia, fuimos dos veces, y ahí fue, ahí entonces es cuando yo recuerdo mucho Guatemala también, ¿no? O sea, ahí fue donde muchas de las conexiones con mi familia ahí pasaron, ¿no?
1: ¿De qué lugar de Guatemala?
0: De la ciudad de Guatemala.
1: ¿Y cómo es también esa experiencia? Porque Guatemala, en los 90 también estaba viviendo una situación de reacomodo político.
0: Sí. Eso, o sea, tengo conexión con mis familiares ahí, pero es como, es otra relación, ¿no? O sea, cuando nos vemos es como si que no hay tiempo que ha pasado y podemos hablar de todas las cosas y qué sé yo, pero yo, a mí me hubiera gustado poder ir a verlos más, pero eso también, o sea, con mi mamá, entonces ha sido como, las vacaciones siempre eran en donde estaban mis padres y ellos siempre vivían en un país que no era Dinamarca. Entonces, o sea, cuando viajaba era siempre para verlos en Kenia o en España, en donde se retiraron, ¿no? Y ahí eran donde eran mis vacaciones, porque yo quería pasar el tiempo con mis padres. Entonces, aquello de viajar a ver a la familia en Guatemala, lo hice unas cuantas veces, pero no tan a menudo como yo quería, porque yo iba a viajar a ver a mis padres. Sí.
1: Y bueno, ya después de todos estos exabruptos que en cierto modo se van dando, ¿cómo vas construyendo ya esta identidad en la que se balancean ambas nacionalidades, la guatemalteca, la danesa? ¿Cómo se va generando este reacomodo ya cuando vas a Londres? Entiendo que el ver a muchas personas de diferentes identidades te permite entonces... amalgamar las tuyas.
0: Yo creo que cuando yo llegué a Londres era como que una cosa que mi mamá también hizo mucho era, ella tenía mucho de aquello, when in Rome, do like the Romans, lo cual es cómico porque cuando ella llegó a Dinamarca no hacía como los daneses, pues. Pero ella tenía mucho de aquello de que tienes que tratar de integrarte, aprender la lengua, y ella sí trataba de aprender la lengua y todo, pero era como, hay que tratar de integrarse al país en donde uno está. Entonces, cuando yo llegué a Londres, yo estaba como, bueno, me voy a integrar. Y lo que es cómico con Londres, no es como el resto de Inglaterra, Londres es como muy único porque hay tanta gente extranjera ahí, y yo iba a una universidad muy diversa, que la mayoría de la gente que yo conocí los primeros 3 años eran todos, era la mayoría eran extranjeros. O sea, eran gente de toda Europa, de África, de la India, Pakistán, o sea, todas partes del mundo. Entonces era como, estábamos todos ahí como extranjeros, metiéndonos en Londres, comenzando a aprender de la cultura inglesa. Y luego ya después comencé a conocer más ingleses y me casé con un inglés. O sea, el padre de mis hijas es inglés. Entonces era como, otra vez, o sea, era como más, en Londres lo que yo sentí fue como, yo tomé lo bueno de la cultura inglesa londinesa y lo incorporé a lo que yo soy, con los valores que yo tengo, con la persona que yo soy. Pero también dejando, o sea, siento que en el comienzo tal vez no era que, porque yo siempre decía que era danesa, pero tal vez escondía alguna de las cosas danesas de mí, o latinas, para integrarme. Pero cuando ya entonces comenzaba más a crecer, entonces era como si que salían estos dos lados más y más y más, ¿no? O sea, podía ser muy londinesa, hablar como un londinés y... Ahora mi acento inglés ya no es de Londres, pero era un mixto de todo y ahora ya es otra tercera cosa por Canadá, pero en el sentido de como integrarme y tener el ping pong que es muy como muy inglés y todo, o sea, me metía en eso, pero también dejaba los lados y mis ideas y todo de Latinoamérica, de mi cultura, que era esta tercera cultura con de un mixto danés.

0: Malteco, ¿no? Y era cómico porque, o sea, gente estaba como, a veces tenía amigos que me conocían muy bien, que estaban como, podían ver ese ping pong, ese mixto de...
1: Como ir y venir, ¿no?
0: Sí.
1: ¿Y qué era lo guatemalteco y qué era lo danés?
0: Lo guatemalteco era como lo abierto, mi personalidad así más abierta, más alegre, de baile, de disfrutar, de reírse, o sea, de carcajearse, o sea, y querer la vida, ¿no? Eso era como el lado latino. Y luego mi lado lógico, porque soy científica y soy como, soy también muy lógica en la manera en que pienso y todo, ¿no? Eso era como más el lado frío, calculado danés, muy como, muy square, ¿no? Y eso también lo tenía, ¿no? Entonces era como, ay, alegre salir, bla, bla, bla. Pero entonces pensando, hablando de algo como muy crítico, entonces era como el danés, el científico danés me salía.
1: Bueno, se balanceaba con tu carrera.
0: Sí. Y eso también, o sea, ahora que pienso en esto con lo de leadership también, o sea, que soy directora ahora en producción, es aquello de, creo que mi lado latinoamericano de aquello de siento que en Latinoamérica o en México era como aquello de vente, vamos a hacerlo juntos, o tal, tal, tal, tú, o sea, eso es como algo muy, muy bonito y muy alegre. Y traigo eso a la manera en que llevo mi equipo de sí, lo podemos hacer porque, o sea, muy positivo, ¿no? Esa energía positiva es lo que doy a mis empleados, ¿no? Y luego entonces hay el lado lógico en donde tomo mis decisiones de estrategia y todo eso, ¿no?
1: Que ya se vincula no solo con lo danés, sino ya con la ciencia, ¿no?
0: Sí,
1: Ya a lo más científico.
0: sí.
1: Sería interesante en caso que hubieras escogido artes o ciencias sociales, ¿cómo hubiera sido? Ya
0: Sí,
1: esa sería
0: sí.
1: otra historia. Pero bueno, ahora yo veo que no solamente eres una directora en producción en biotech, sino que también participas de estas asociaciones feministas como el Copenhague Feminist Forum.
0: Sí.
1: Me interesa mucho cómo es que te vinculaste, cómo balanceas ser una científica y también estar vinculada con temas de feminismo.
0: Esa es una pregunta muy, muy interesante porque siempre, siempre he sido feminista, pero tú sabes, cuando uno es joven es como, no me gustaba como esa identidad, ¿no? Era completamente pendeja en ese sentido porque era como, ay, tú sabes, no soy activista ni nada así, ¿no? Llegamos a Canadá. Ahí tenía, ¿cuántos años? Tenía como 35, 36 años cuando nos mudamos a Canadá. Y siendo, yo ahí era dependiente y era la primera vez en la relación con mi ex en donde yo estaba dependiente de él completamente. Y eso no me gustaba. O sea, eso era lo primero, no me gustaba. Pero tenía dos hijas pequeñas y esperamos a que ellas ya entonces tenían como un año y luego salió una oportunidad en la universidad y apliqué y me dieron el trabajo. Y así fue que comencé a trabajar en la universidad. Y mi ex también estaba en el mismo departamento. Él tenía un trabajo permanente, yo tenía un trabajo de contrato. Y luego comencé a hacer unos postdocs mientras también estaba enseñando, o sea, estaba enseñando como, se llama Sessional Instructor en Canadá, pero es como un profesor de contrato, que te dan una clase y te pagan por esa clase, ¿no? No tienes trabajo permanente. Entonces era postdocing y Sessional Instructor, o sea, super trabajos o posiciones en la universidad que son muy vulnerable. O sea, ¿cómo se dice en español?
1: Vulnerables.
0: Vulnerables. En el sentido de que no te daban pensión, no te daban seguro, era un contrato, no tenías job security, o sea, era súper vulnerable esas posiciones, ¿no? Y En eso, entonces hablo con un amigo sobre eso, que yo estaba como, no entiendo cómo puede ser a que no tenemos ciertos derechos y qué sé yo, y me dijo, ¿sabes qué? Te deberías de meterte con el sindicato. Y yo estaba como, uy, sí, bueno, la primera vez que jamás pensé en un sindicato, porque en Europa era como, debíamos todos ser miembros de sindicatos también en Europa, pero era como, ay, no, es que tenemos tantos derechos aquí que no necesitamos pensar tanto en eso, ¿no? O sea, así era la mentalidad, ¿no? Entonces, me metí al sindicato y entonces ahí fue que de repente mis ojos comencé a ver estas cosas, ¿no? Y lo otro que también pasó era que comenzando a trabajar en la universidad, comencé a notar el sexismo que estaba pasando contra las mujeres en la universidad. Me recuerdo que pasó algo que mis colegas me habían dicho, o sea, solo para que sepas, pero este chico, él era el head of department. Él es sexista y cuenta unas cosas que son, o sea, él dice unas cosas que son inaceptables y sexistas, ¿no? Yo estaba como, bueno, entonces ya estaba como preparada y en eso entonces estaba en un evento y me dice, oye, ¿y en dónde está en dónde está tu marido? Y le dije, él está con las chicas en casa para que yo pudiera estar aquí y participar en este evento. Y me dice, ¿no debería él estar aquí para promover su ciencia? Y tú estar con las niñas en casa. Y yo estaba como, holy shit. O sea, blatant, ¿no? O sea, era como tan obvio, ni siquiera era como subtle, sutil. Entonces, era cuando ya abres la ventana, like, ya ves, lo ves todo. Entonces comienzas a ver toda tu vida y ya estás como en ese evento, en ese evento, en ese evento. Y te abres la ventana para el resto de tu vida y estás como, holy shit. Siempre, siempre ha estado eso ahí. He tenido unas experiencias que ahora las veo muy claras, pero también lo que notaba era que mi manera de ser era muy feminista, pero no lo llamaba eso. Yo solo estaba como, no, eso es ser una persona, ¿no? O sea, pero en eso entonces ya entonces I leaned in, estaba como, bueno, ¿sabes qué? Esto hay que pelearlo y esto no pelear, pero tomar la lucha. Y ahí entonces fue como me puse como me comencé a ser activista, comencé a trabajar más con el feminismo, comencé a leer mucho del tema en Canadá en particular. Y ahora entonces cuando regresé a Dinamarca, porque todo el mundo sabe que Dinamarca hay igualdad y no necesitamos el feminismo. Eso es un joke. Solo para que sea muy obvio, porque no es la verdad. O sea, en Dinamarca se necesita tanto como en otras partes, porque ahí es como, es más sutil, es más systemic y está integrado en la cultura tan, tan grave a que hasta las mujeres no lo ven. A que hay ese sexismo en la manera, en las normativas que tenemos, en expectativas que tenemos por la gente, en lo que
1: ¿Podrías dar un ejemplo?
0: aceptamos. Por ejemplo, en Dinamarca, o sea, y ahí hay un reporte en donde Dinamarca se compara con otros países que son como más como, no, como Dinamarca, o sea, Noruega, Suecia, Finlandia. En ese reporte está como muy súper, súper, súper claro a que la expectativa. Cuando una pareja crea una familia, es a que la mujer se va a quedar en casa con los niños y a que pare de trabajar para cuidar a los niños. Esa expectativa está más presente y más integrada en el sistema aquí en Dinamarca que en otros países, o sea, Noruega, Suecia y Finlandia en particular, o sea, cuando nos comparamos con ellos. Y la gente aquí en Dinamarca dice, no, pero es que las mujeres no quieren trabajar. Y cuando les haces esa pregunta, no es la verdad, no es a que no quieren trabajar. Ellas sí quisieran regresar a trabajar, pero el trabajo crea, no es, el trabajo crea una cultura, o nuestra sociedad tiene una cultura en donde es difícil regresar porque hay expectativas de ser madre, de ser buen colega, o sea, todas estas expectativas que entonces lo hace muy difícil y entonces escogen quedarse en casa porque la lucha de poder llevarlo todo es demasiado dura. Entonces ahora Dinamarca ha tomado unas cuantas iniciativas, por ejemplo, ahora los padres tienen que, o el paternity leave es ahora, los padres tienen que tomar 3 meses. O sea, ahora no es your choice, no puedes escoger porque se podía hacer antes. Ahora la expectativa es, esto tú lo tienes que hacer para que entonces, o sea, para romper el pattern en la sociedad. Entonces, eso es algo bueno que está pasando. Pero Dinamarca tiene esa idea de que, o sea, crecemos con esa idea que tenemos igualdad, pero nadie quiere aceptar a que todos estamos en realidad comenzando, no estamos comenzando en la misma línea, no estamos comenzando con los mismos challenges, o sea, tenemos diferentes cosas que hay, son barriers en nuestra progresión, son de esta cosa que se llama la vida. Y eso los daneses tienen mucha dificultad de poder entender, los hombres en particular, como en todo el mundo, que los hombres no siempre entienden las dificultades que tienen las mujeres por las expectativas que hay y porque los sistemas simplemente, o sea, esperan a que estemos ahí teniendo los hijos porque la sociedad lo necesita, pero nadie quiere pagar por ese labor que tenemos. Nadie lo quiere pagar, pero se espera que lo hagamos y que nos callemos y que sigamos con la sociedad. O sea, no, somos individuos y somos gente que queremos contribuir a nuestra sociedad, pero entonces también hay que ayudar y pagar y asegurarnos de que cuidemos a las mujeres, porque las mujeres al fin de la carrera tienen, aquí en Dinamarca tienen, o sea, si es que tú tienes un hijo, tienes un child tax, o sea, tienes un hijo y ya siempre, jamás vamos a poder cerrar 14% menos que ganamos por la vida si es que tú tienes un hijo.
1: Por los impuestos.
0: No, no los impuestos, sino que no es un child tax, pero es el tax que es tener un hijo. O sea, tú tienes un hijo o tienes dos hijos, los chances a que tú regreses al trabajo primero que nada se bajan. Y hay 14% de mujeres que jamás regresan al trabajo. Entonces ellas son dependientes, no tienen esa independencia, son dependientes de su pareja, no tienen la independencia, ni se sabe, o sea, qué es lo que está, porque una mujer, she's not safe in her home, o sea, the least safe place para una mujer es en su casa, y eso es en Dinamarca y en todo el mundo. Y ahí entonces, o sea, ¿por qué se queda la mujer? O sea, no tienen esa independencia, no tienen financial independence, entonces es como, ese burden, o sea, existe en Dinamarca como en todas partes del mundo. Entonces, eso, o sea, sí, entonces me activé en Canadá y cuando llegué aquí, entonces era como, en Canadá sentía que estaba como en muchos, o sea, era derechos de los postdocs, derechos de los sessional instructors, feminismo. Medio ambiente, indigenous rights, o sea, era gay rights, todo era como bastante y era como me quemé, tuve burnout con todo, ¿no? Entonces, cuando llegué aquí, entonces dije, bueno, lo que yo me voy a enfocar es en esto, voy a apoyar los otros casos también, pero me voy a enfocar en esto. Y eso es entonces, o sea, cuando conocí a mis amigas del grupo, entonces nosotros, o sea, creamos el grupo y es un grupo muy pequeño, pero estamos como. Nos apoyamos a cada uno, entonces poco a poco estamos tratando de crear como community en donde podemos hablar de estas cosas y apoyarnos a cada uno, ¿no? Y hablar de la situación aquí en Dinamarca, o sea, que son las experiencias que nosotras tenemos como mujeres en este país, que en donde, o sea, estamos como, muchas son extranjeras y vienen aquí pensando a que aquí hay igualdad y entonces llegan aquí y dicen, pero jolín, o sea, lo estoy viendo todos los días. Que no hay igualdad, que hay mucho sexismo, a que esto también pasa aquí, pero los daneses dicen, no, no, no, pero no en Dinamarca. No, no, sí, en Dinamarca, pero nadie les quiere oír porque son las extranjeras y no son hombres. ¿Me explico? Entonces es aquello de apoyarles en decir, sí, you're seen, o sea, oímos y vemos y te decimos a que tienes razón, a que sí, lo que tú estás viendo sí es verdad. Ahora, ¿cómo lo manejamos? ¿Qué hacemos ahora de esto?
2: Voy a responder a esta cuestionamiento sobre el tema de Atenco, hecho que ustedes conocieron y que sin duda dejó muy claro la firme determinación del gobierno de hacer respetar los derechos de la población del Estado de México, que cuando se vieron afectados por intereses particulares, tomé la decisión de emplear el uso de la fuerza pública para restablecer el orden y la paz. Y que en el tema, lamentablemente, hubo incidentes.
3: Mi nombre es Italia Méndez y soy una de las 26 mujeres que sufrí tortura sexual en San Salvador Atenco y Texcoco el 3 y 4 de mayo de 2006.
4: Mariana Selvas Gómez. Bueno, el 4 de mayo empieza un operativo en el cual me detienen, me golpean. Pude estar en el momento en el que es golpeado un compañero de nombre Alexis Benumea. Él es con un disparo a quemarropa de un proyectil de gas lacrimógeno en el cráneo, es herido.
5: Mi nombre es Norma Jiménez Osorio. Pues yo me encontraba en la carretera y pues de repente pues empezamos a escuchar mucho ruido, los granaderos venían golpeando sus escudos contra el piso, ¿no? Como una forma de amedrentarnos. Toda la gente empezó a correr, ¿no? Yo recuerdo mucho que una señora se cae en el piso e inmediatamente 10 policías la comienzan a golpear.
3: Yo soy detenida junto con muchas otras personas en un domicilio particular que fue allanado por la Policía Federal Preventiva. Fui puesta contra la pared y golpeada brutalmente por varios policías. Después me sometieron a un interrogatorio que tenía preguntas sobre cuál era mi filiación política, si estaba armada, si alguien me había pagado, etc. Eran preguntas totalmente fuera de contexto y de lugar, pues, ¿no? Después de eso, me subieron mi playera a la cabeza, cubriéndome la cara. Esa fue la última imagen que tuve de los policías, que eran federales, y me llevaron a un camión que estaba lleno de gente ensangrentada, apilada una sobre otra. Me subieron prácticamente encima de la pila de personas y yo veía cómo a través del tejido de mi playera, cómo los policías caminaban sobre la pila de personas. A mí me llevaron prácticamente arrastrando hasta el último asiento del autobús y me bajaron el pantalón hasta los tobillos, arrancaron mi ropa interior y comenzaron a golpearme con sus toletes. En los senos, en todo el cuerpo y también en los glúteos. Un comandante llamó a varios policías y les dijo: vengan y calen a esta puta.
4: Entran a la casa policías de la PFP, de la Policía Federal Preventiva, entran a la casa donde nos encontrábamos. Rompen la malla ciclónica, entran a la casa, empiezan a detener a todos los que nos encontrábamos en ese lugar. Entre ellos estaba mi padre. Nos sacan de la casa a base de golpes, de insultos. Nos suben a unas camionetas, unas pick-up, para trasladarnos al camión. Desde el momento en el que nos detienen, empiezan a golpearnos, a insultarnos. El tipo de violencia que como mujeres sufrimos en ese momento pues era completamente una violencia misógina, una violencia especificada hacia nosotras por el ser mujeres. Una vez en el camión empieza la parte más fuerte de la tortura, tortura física, tortura psicológica, pero también tortura sexual, es en los camiones y durante el traslado donde se dieron los hechos de la tortura sexual. Las posiciones forzadas, las amenazas de desaparición, de asesinato, creíamos que había muertos, porque ante las amenazas y ante la forma tan brutal que nos estaban golpeando, pues era lógico que pensáramos que ya algunos de los que estábamos siendo detenidos estaban muertos, y también ante la amenaza de la desaparición, por la misma presencia de la muerte, ¿no? Creíamos que también estaban desapareciendo personas en ese momento.
5: Alrededor de 10 o 15 policías se lanzaron sobre mí y me golpearon como si fuera una cosa, como si no tuviera vida. Durante el traslado en los autobuses, pues fuimos obligados a hacer posiciones forzosas. Nos apilaron uno sobre otro, teníamos que cargar a algunos compañeros y también estar cuidándonos de no lastimar a los que estaban abajo. Había mucha gente sangrando, mucha gente quejándose. Fue ahí donde Pues fue justo donde a varias compañeras y a mí nos torturan sexualmente, ¿no? Me refiero a tocamientos, a introducción de dedos en la vagina. Algunas compañeras fueron obligadas a hacer sexo oral. Nos insultaron todo el tiempo con este lenguaje tan misógino y tan violento de ¿qué hacen ustedes aquí? Deberían de estar en sus casas, por eso les ocurren estas cosas. Creo que no puedes llegar a pensar con cuánta maldad pueden tratar a alguien, ¿no? A una persona. Es increíble cómo está diseñada la tortura, como para deshumanizarlos y a la vez que te golpean tan fuerte, ¿no? De tantas formas, no es solo los golpes físicos, sino lo que te están diciendo, la forma en que están actuando, todo lo que puedan estar trastocando en ti, que en momentos, claro, que te estás quebrando y te están quebrando.
3: Fue un hecho realmente muy doloroso y lo recuerdo como el horror, como el momento más horroroso de la vida. Estaba viviendo un infierno que, por desgracia, escuchaba cómo le ocurría a varias mujeres en el mismo camión. Y estábamos totalmente indefensas e indefensos de nada. Después de que llegamos al penal y pude ver los rostros de mis compañeras, nos reconocimos en el dolor. Supimos que lo que había pasado conmigo había pasado con cada una de ellas. Y que, por fortuna, habíamos conservado la vida. Y que juntas estábamos y que juntas necesitábamos hablar del gran horror que habíamos vivido. Conocimos ahí en la cárcel a las mujeres que fueron detenidas el 3 de mayo. Yo fui detenida el 4. Y el operativo fue exactamente igual. La forma de operar de la policía fue idéntica: apilar a las personas, torturar a las mujeres sexualmente encima de la pila de personas, identificar vínculos familiares, madres e hijos, para que los hijos o para que los esposos fueran testigos de la tortura. A muchas mujeres incluso las obligaron a contar chistes a los policías para no golpear a sus hijos.
4: Ellos llevaban una orden. No eran policías que se excitaron en el momento de la detención. No era un fenómeno lo que estaba ocurriendo. Era parte de una orden, de una estructura de represión. Todo fue un operativo completamente sistematizado.
5: en el cual la tortura sexual y toda la forma en que se llevó a cabo el control que querían imponer ante nosotros que nos estábamos manifestando, todo estaba sistematizado. No fue un fenómeno.
6: Yo creo que fueron un montón de policías distintos, de corporaciones distintas, ¿no? A mí me detuvieron Policía Federal Preventiva, luego me pasan a estatales, luego otra vez Policía Federal Preventiva, y luego es la Agencia de Seguridad Estatal la que me sube a los camiones, y en general los que recuerdo que por lo menos a mí me torturaron sexualmente.
3: Nosotras denunciamos ante diversas instituciones y nunca nos hicieron caso. Un año de distancia de la represión, nos hicieron un peritaje en la Procuraduría General de la República a través de la FEVINTRA. Y fue realmente espantoso. Fue un espacio de revictimización terrible, dolorosísima. Y mientras esto ocurría, 50 policías federales estaban recibiendo un taller de derechos humanos en el cubículo junto a donde nos estaban haciendo el dictamen médico. Me tenían desnuda, sacándome fotografías, las peritas, diciéndome que no había ninguna señal de violencia a un año de distancia, y escuchaba los chistes sexuados de la policía que estaba teniendo un curso al lado.
6: Desde que llegamos, lo primero que hicimos fue intentar levantar una denuncia acerca de lo que nos había ocurrido a nosotros. Pero como todo el tiempo se esmeraban en esta posición de ustedes son los que agraviaron al Estado, entonces estábamos en calidad de detenidos, de acusados, y no podíamos quejarnos de lo que nos había ocurrido. Y a pesar de eso, continuamos nosotras la denuncia. Desde el primer momento en que entramos al penal, creo que tomamos una decisión colectiva y decidimos denunciar lo que nos había ocurrido.
5: Finalmente, los verdaderos delincuentes nunca van a estar en las cárceles. Las cárceles son espacios donde encierran a la población jodida, a la población que no puede defenderse, para justificar el control que ellos intentan imponer. Entonces, la cárcel, no solo a los presos políticos, la cárcel es un espacio de tortura constante, de injusticia constante, es un micromundo donde se explota la violencia, la imposición, el poder de las autoridades.
6: Pues para nosotras es muy importante seguir con esta denuncia, seguir juntas también creo que es importante porque nos da fuerza. Yo creo que nosotras jamás, independientemente de denuncias judiciales o no, siempre hemos llevado una denuncia social. Creo que para nosotras es muy importante haber tomado la decisión de no callarnos, de seguirlo diciendo y de seguirlo difundiendo.
5: Pues es una gran sorpresa, ¿no? Una sorpresa muy agradable el que jóvenes estudiantes no se hayan quedado callados, ¿no? La represión impone miedo. Y una forma de romper el miedo es denunciar, pararse enfrente y decir, tú eres culpable, esto ocurrió, es parte de un sistema, es una forma de hacer gobierno, de gobernar, y ante esa forma de gobierno, ante esa forma de represión, no estamos de acuerdo y no hemos olvidado todo lo que históricamente nos ha dolido, ¿no? Ha sido una sorpresa muy agradable que espero no sea aprovechada para seguir manipulando un fraude, ¿no?
3: Nosotros sabemos que no podemos confiar en las instituciones para alcanzar justicia. Entonces nosotras hemos comenzado a hacer un trabajo de reparación en el que a través de la denuncia social, a través de de señalar la responsabilidad del Estado y de los perpetradores, de Peña Nieto, de Vicente Fox, de Wilfrido Robledo, de Medina Mora, de García Luna, de todos estos personajes que han recibido después de esos hechos condecoraciones y puestos mejores en el gobierno, es justamente intentar que la gente de a pie tenga esta capacidad de romper la impunidad y de señalarles. El Estado continúa siendo la política de la represión porque socialmente no los condenamos y porque la memoria suele dormirse. Y nuestra tarea hoy aquí es justamente llamar a la memoria.

0: Soy el primero en lamentar los hechos ocurridos en San Salvador Atenco. 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

0: Y de esta manera llegamos ya al final de un programa más de Tiempo de Mujeres. Las opiniones e ideas expresadas por nuestros invitados y colaboradores son...
1: Buenas noches, Radio La Nueva República agradece su preferencia y el habernos sintonizado. Les deseamos que descansen, terminamos nuestra transmisión.

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1: Es tiempo de mujeres. Hizo un llamado a reconocer y valorar el trabajo que realizan todos los días.
2: Luego de un litigio de casi 5 años, la Fiscalía General de la República logra que la residencia que era propiedad de Emilio Lozoya pase a ser propiedad a favor del Estado. Con ello, el exdirector de Petróleos Mexicanos pierde en definitiva esa propiedad valuada en más de 51 millones de pesos.
1: Otra propiedad ahora vinculada con el gobernador con licencia de Sinaloa, Rubén Rocha Moya, que está ubicada en el municipio de Culiacán, fue atacada a balazos. No se registraron personas heridas.
2: La presidenta Claudia Sheinbaum critica a políticos de oposición que invitaron a la presidenta de la Comunidad de Madrid, Isabel Díaz Ayuso, al país para reivindicar a Hernán Cortés. El presidente del gobierno español cuestiona precisamente a Díaz Ayuso por su viaje a México.
1: Israel libera y deporta a los 2 activistas extranjeros detenidos cuando intentaban llegar a la Franja de Gaza con la flotilla humanitaria Global Sumud el pasado 30 de abril.
2: Los Pumas de la Universidad Nacional Autónoma de México avanzan a las semifinales del Clausura 2026 de la Liga MX, esto luego de vencer al América en cuartos de final. Ahora enfrentará al Pachuca.
1: Qué partido el de ayer, tremendo, le decían no apto para cardíacos, ¿verdad?
2: Así es, sobre todo quienes les vamos a los Pumas. ¿Cómo están? Bienvenidos, buenos días.
1: Sí que se sufrió, pero bueno, ahí está el triunfo y acá las noticias iniciando la semana. ¿Cómo están? Buenos días en Radio 95.7 de FM, la frecuencia del Instituto Politécnico Nacional.
2: Disponible también en todas las redes sociales, ya sabe que aquí estamos esperando para todo lo que usted nos quiera comentar, pero siga nuestra transmisión totalmente en vivo en Facebook y en YouTube.

abrazar y amar incluso en los días más difíciles. La maternidad debe ser una elección, ser madre por convicción, no por presión. Tener derecho a decidir, a descansar, a equivocarse, a sentir miedo, a pedir ayuda, incluso a arrepentirse sin ser juzgadas. Porque maternar no debería ser una carga solitaria. Se materna en comunidad, en sociedad, en colectivo, no en soledad. No exigiéndoles que todo lo pueden, porque aunque así sea, eso no significa que deban renunciar a sí mismas, a sus derechos, a su individualidad. Ellas son las madres de muchas de las personas que hacemos 11 Noticias. Y también son las madres que todos los días hacen periodismo, informan y sostienen estos espacios. Que este 10 de mayo sea también un día de lucha, un día para exigir maternidades dignas, libres, acompañadas y reconocidas. Felicidades a todas, a las que están, a las que resisten, a las que cuidan, a las que han logrado salir adelante contra todo. Y a las que ya no están en este plano, pero siguen viviendo en la memoria, en el amor y en la historia de quienes las extrañamos.

0: un merecido reconocimiento de quienes estamos de este lado de la pantalla, agradeciéndoles todos los días a ellas por su paciencia, por su cariño, por su amor, por su acompañamiento y por hacer de cada uno de nosotras y de nosotros seres de bien. Vámonos ahora con otras noticias, además de este pequeño homenaje a propósito del 10 de mayo en el que se celebró a millones de mamás a lo largo y ancho del país. La fiesta continuó todo el día.
1: Efectivamente, un 10 de mayo de fiesta. Ya sabe que no faltan las comidas, los desayunos, los regalos y por supuesto también las flores.
0: Y desde Cajeme, Sonora, la presidenta Sheinbaum felicitó a todas las mamás.
1: Esa felicitación no fue solo para que las mamás que están aquí en nuestro país, sino también para las madres migrantes que están fuera de territorio nacional. Así lo expresó la presidenta.
2: Feliz día de las mamás a todas las mamás de Cajeme, de Sonora y de México. A las mamás mexicanas que están del otro lado de la frontera, nuestras paisanas también, un aplauso. Un agradecimiento por todo lo que hacen por sus hijas, por sus hijos.
0: Además de la felicitación, la presidenta Claudia Sheinbaum también hizo un llamado a erradicar cualquier forma de racismo y de clasismo, destacando el derecho a la igualdad y el combate al machismo.
2: Las mujeres no queremos ser más, porque decía, somos iguales. Pero nunca más queremos ser menos en nuestra sociedad. Por eso decimos que en México la transformación significa abajo el racismo, abajo el clasismo, abajo la discriminación y abajo el machismo. Movimiento lucha por una sociedad igualitaria.
1: Al concluir el acto, la presidenta Claudia Sheinbaum festejó precisamente el Día de las Madres en el Centro de Usos Múltiples de Ciudad Obregón.
0: Y en el marco de este Día de las Madres, también la presidenta encabezó allá en Cajeme la entrega de tarjetas de la Pensión Mujeres Bienestar para quienes tienen de 60 a 64 años. Es un beneficio para cerca de 3 millones de mexicanas.
2: Reconocer a las mujeres es algo fundamental para que se reconozca que las mujeres podemos ser lo que queramos ser, que no se limiten nuestros sueños y que también las niñas tengan todo el apoyo necesario y sepan como los niños que no hay imposibles, que pueden ser cualquier cosa, pueden ser hasta presidentas de la República. Eso es el reconocimiento a las mujeres de México.
1: Bueno, y precisamente siguiendo pues con estos festejos de Día de las Madres, muchas de ellas aún están en una lucha constante porque les sean reconocidos sus derechos como madres.
0: Y es que miren, a pesar de los avances en materia de matrimonio igualitario, todavía hay muchos pendientes para dar a estas parejas todos los derechos legales de maternidad y de paternidad. Les contamos por qué.
3: Las parejas de mujeres que eligen maternar en conjunto enfrentan una lucha invisibilizada y que afecta a decenas de familias. El reconocimiento dentro de la ley y de la sociedad de aquellas madres que no son las gestantes.
4: Las madres no gestantes, es decir, las mamás que no tienen a sus bebés en su vientre, muchas veces son vistas como si fueran la niñera, la compañera, la tía, otra persona. Y no con el mismo respeto y autoridad.

0: Entonces, la mamá de mis hijos y yo nos casamos en 2010. Eso hizo que entre nosotras hubiera un vínculo, pero no entre ella y sus hijos, que únicamente tenían mis apellidos, porque yo fui quien los gestó.
1: En México, el matrimonio entre personas del mismo sexo está legalizado en todas las entidades del país. Sin embargo, el reconocimiento jurídico de los hijos e hijas en común aún sigue siendo un reto.
0: Cuando hay un hijo, pues es que vino de un útero, un vientre, y a la mamá que no gestó en esa relación, que también es mamá de ese bebé, no se le trata igual ni con la misma dignidad.
1: Las madres lesbianas crían en conjunto como muchas parejas cisgénero. Sin embargo, no todas tienen los mismos derechos sobre las infancias.
2: El primer obstáculo para mí fue el hecho de que se le negó el derecho a la familia, a mi pequeña, porque se le negó la filiación conmigo, que soy la mamá no gestante. Me invisibilizaron, me borraron por completo de la vida de mi hija. Violaron el derecho a la identidad.
1: Con imágenes de Eduardo Casanova y Daniel Pérez, 11 Noticias, Azucena Rangel.
3: En otro frente hay otra lucha, la de las madres buscadoras, madres de personas desaparecidas que se manifestaron este 10 de mayo para exigir justicia.
1: Para muchas madres, este 10 de mayo no fue motivo de celebración, sino de lucha. Miles de ellas se encuentran en un duelo suspendido tras la desaparición de sus hijas e hijos.
4: Mucha tristeza, porque hoy debería ser un día de festejo en nuestras casas, con todos nuestros hijos, y estamos aquí. Dejamos a la familia para venir aquí a alzar la voz por una de mis hijas.
5: Tengo otros dos hijos y tengo tres nietas de mi hija y de mi yerno. Y para mí salir este día es desgarrador, porque no tengo a mi hija conmigo y porque mis nietas no tienen a su madre.
1: Frente a esto, decenas de madres buscadoras y sus familias salieron a calles de la Ciudad de México en el marco de la edición 14 de la Marcha por la Dignidad Nacional para pedir justicia y apoyo de las autoridades frente a los más de 133 mil desaparecidos en el país, según datos del Registro Nacional de Personas Desaparecidas.
6: Nosotros nos tuvimos que convertir en antropólogos, en psicólogos, en licenciados, porque la justicia no tiene madre.
7: Nos mandan a la Jusco a buscar, sí, pero restos. Pero yo quiero encontrar a mi hijo vivo, no muerto.
1: La movilización partió del Monumento a la Madre y culminó en el Ángel de la Independencia. A la cita acudieron colectivos de distintos estados del país, entre ellos Sinaloa, Chihuahua, Tamaulipas y Estado de México.
8: Mi sobrino era un estudiante del Instituto Politécnico Nacional en el sexto semestre de ingeniería. Iba rumbo a la escuela. Ya a las 6 de la mañana mi hermana lo llevó y ya no llegó a la escuela.
9: Somos de Baja California, salieron hacia Durango por cuestión de trabajo y los desaparecieron en Francisco Madero, Coahuila, el 11 de mayo del 2009. Mañana serán 17 años y aquí estamos para alzar la voz.
1: Como parte de esta jornada, un día antes, el sábado 9 de mayo, se realizó una velada en el Monumento a la Madre como otra forma de exigir justicia. En ella, madres de personas desaparecidas alzaron la voz, mientras los rostros de sus hijas e hijos se veían impresos en lonas y carteles. Con imágenes de Eduardo Casanova y Daniel Pérez, 11 Noticias, Azucena Rangel.
3: Vamos a cambiar de tema. Mire, el Instituto Nacional Electoral, el INE, ahí se hicieron ajustes para que hubiera paridad de género en la asignación de cargos al interior del organismo. La información la tiene Rubén Fieital.
10: La consejera presidenta del INE, Guadalupe Tadei, dio un golpe de timón para recomponer el instituto y cumplir con la paridad de género. Una semana después de anunciar varios nombramientos, y en respuesta a las impugnaciones interpuestas por las consejeras Carla Humphrey y Rita Bel López ante el Tribunal Electoral, porque de 10 cargos, 9 eran hombres y solo una mujer.
11: No hay presión que soporte cuando no se tiene convicción para hacer este tipo de trabajos.
10: Carla Humphrey señaló que la paridad de género es un principio constitucional que debe regir a todas las autoridades.

0: Finalmente, la Junta General Ejecutiva del INE quedó conformada por 8 mujeres e igual número de hombres. Además, por primera vez es una junta incluyente, con representación indígena y de la comunidad LGBTIQ+.
1: Hablamos de mujeres y hombres que cuentan con la experiencia, con el rigor y el conocimiento profundo del sistema electoral. Capacidades indispensables y probadas para hacer frente a los retos de nuestra institución.
0: Entre los nombramientos destacan Alejandro Sosa en la Dirección Ejecutiva del Registro Federal de Electores, Alejandro Romero en la Dirección Ejecutiva de Prerrogativas y Partidos Políticos y Roberto Félix en la Dirección Ejecutiva de Organización Electoral. Este último, cuestionado por su cercanía con Guadalupe Tadei. Entre las mujeres se encuentran Anaí Silva en la Dirección Ejecutiva de Asuntos Jurídicos, Marisa Cabral en la Coordinación de Asuntos Internacionales y Guadalupe Alarcón en la Unidad Técnica de lo Contencioso Electoral. El único nombramiento que mantuvo Tadei y que fue cuestionado e impugnado ante el Tribunal Electoral fue el de Mario Alberto Alejo, en la Unidad Técnica de Fiscalización, por no cumplir con el requisito de 5 años de experiencia en el tema. Su cargo anterior era asesor del consejero electoral Jorge Montaño, quien lo propuso para el puesto.
1: Habría que ver la valoración que hace el tribunal, porque la valoración que hacen 3 consejerías es que no lo cumple. La valoración del dictamen de la Dirección Ejecutiva de Asuntos Jurídicos es que sí las cumple. Habría que ver los considerandos del tribunal.
0: 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Rubén Pietal Nes.
2: Revisamos asuntos judiciales. La Fiscalía General de la República obtuvo una resolución para lograr la extinción de dominio sobre una residencia del exdirector de Petróleos Mexicanos, Emilio Lozoya. Está valuada en más de 51 millones de pesos. Una propiedad ubicada en la Alcaldía Miguel Hidalgo, aquí en Ciudad de México. Con base en pruebas recabadas, se acreditó que la mansión fue adquirida con recursos de procedencia ilícita relacionados con la venta sobre costo de la planta Agronitrogenados, propiedad de Altos Hornos de México. Esto fue durante la gestión de Lozoya como director de Pemex. Con esta acción, la Fiscalía reafirma su compromiso de impulsar acciones firmes para combatir estructuras financieras de la delincuencia y recuperar los bienes adquiridos de manera ilegal.
3: Vamos con información de Culiacán, Sinaloa, porque mire, una propiedad vinculada con el gobernador con licencia, Rubén Rocha Moya, fue vandalizada y atacada a balazos. Fue este fin de semana. Afortunadamente, no se registraron personas heridas. Tras confirmar los hechos, la Secretaría de Seguridad Pública de esa entidad precisó que la propiedad ubicada en la colonia Las Quintas se encuentra deshabitada por Rocha Moya desde hace más de 10 años. Así lo dijo.
4: Es importante informar que la vivienda atacada se encuentra deshabitada desde hace más de 10 años por el gobernador con licencia, el doctor Rubén Rocha Moya. Asimismo, no se registraron personas heridas. Personal de la Fiscalía General del Estado y de la Secretaría de Seguridad Pública Estatal ya se encuentran en la zona realizando las diligencias correspondientes para dar con los responsables.
2: Miren, la presidenta Claudia Sheinbaum criticó a las y los políticos de oposición que invitaron a México a la presidenta de la Comunidad de Madrid, Isabel Díaz Ayuso, para reivindicar a Hernán Cortés.
5: Imagínense ustedes que hay mexicanas y mexicanos que traen a una española recientemente, presidenta de la Comunidad de Madrid, y reconocen a Hernán Cortés, el conquistador, que si algo tuvo, fue primero que llegó a invadir los territorios que había en esta tierra, y segundo, una terrible discriminación, violencia, esclavismo, exterminio.
2: Y haciendo historia, la presidenta Claudia Sheinbaum resaltó que México no surgió con la colonización.
3: Bueno, eso aquí en nuestro país, pero mientras tanto en España, el presidente del gobierno español, Pedro Sánchez, criticó precisamente a Isabel Díaz Ayuso por ese viaje que hizo a México.
6: Va la señora Ayuso a México a dar lecciones de historia y acaba dando vergüenza ajena.
3: Bueno, en tanto, el partido de izquierda allá en España, Más Madrid, escribió una carta a la presidenta Claudia Sheinbaum para disculparse en nombre de millones de ciudadanas y ciudadanos madrileñas, que dijo, ven con bochorno el ridículo perpetrado por Díaz Ayuso. Este partido, Más Madrid, denunció que Isabel Díaz Ayuso se ha dedicado a simular una agenda internacional para disfrutar de viajes pagados con dinero público, con fines vacacionales, de agenda ideológica o directamente de promoción de negocios privados, y pagar para la simulación de reconocimientos, así lo dicen de manera textual, como la medalla otorgada por las autoridades de Aguascalientes.
2: Tiempo de revisar el pronóstico para las próximas horas.
7: Este inicio de semana laboral, nuestro país nuevamente tendrá un día de contrastes climáticos. Un frente frío traerá lluvias fuertes en gran parte del centro, noreste y oriente, mientras que persiste el calor intenso en norte y sur del país. En el norte y noreste se esperan chubascos en Chihuahua y Coahuila, con lluvias más fuertes en Nuevo León y Tamaulipas, lo que refrescará ligeramente el ambiente. En el centro del país predominarán las nubes y las lluvias. En la Ciudad de México se prevé entre 14 y 26 grados, con precipitaciones fuertes por la tarde, posibles granizadas y rachas de viento. El Estado de México, Hidalgo, Puebla y Querétaro registrarán las lluvias más intensas, con riesgo de encharcamientos e inundaciones.
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1: A las 6:30 en la hora del centro, más noticias aquí en el 11. Hablemos de este caso lamentable y triste de Baja California. Un fin de semana con una marcha pacífica por Vicente, el niño de 3 años que murió tras permanecer más de 12 horas al interior de un vehículo, esto en Mexicali. Vestidos de blanco, familiares, amigos, ciudadanos se sumaron a la movilización exigiendo justicia.
2: Confío en la fiscalía, confío en las autoridades que van a hacer bien su trabajo y nos van a, y vamos a hacer que, pues que se haga justicia para Vicente y todas estas personas que han tenido, y bueno, y que todo esto marque un precedente para que no haya ningún otro Vicente más.
1: Una movilización, escuchábamos al padre del pequeño Vicente, la movilización terminó en el Centro de Justicia Penal, donde se llevará a cabo la audiencia de vinculación a proceso en contra de Roxana, la madre del menor que lo dejó en el coche 12 horas a este pequeño de 3 años. Los señalamientos son delito de homicidio por omisión impropia con dolo eventual.
3: Y mire, desde Hermosillo, Sonora, la presidenta Claudia Sheinbaum se pronunció nuevamente en defensa de la soberanía nacional. Y es que tras inaugurar un acueducto como parte del plan de justicia para el pueblo Sericomcac, afirmó que la defensa del territorio proviene de la fuerza de la ciudadanía.
4: No puede haber un país soberano si la soberanía no viene de la fuerza de su pueblo. La defensa de la soberanía nacional frente a cualquier país extranjero pasa necesariamente por un gobierno que esté cerca del pueblo. Y eso somos nosotros, un gobierno del pueblo, por el pueblo y para el pueblo de México. ¡Que viva el pueblo Seri!
3: Ante la comunidad Seri, la mandataria resaltó también los valores que caracterizan a México, a diferencia de otros países como Estados Unidos, que valoran solo las cosas materiales. Así lo expresó la presidenta.
4: Comparémonos, por ejemplo, con nuestro vecino del norte. Ellos valoran principalmente lo material. Decidieron que la felicidad tiene que ver con lo que acumulan, con la cantidad de riqueza que tienen. Según esto, mientras más riqueza, más feliz es. Pero eso es falso, porque la felicidad viene de los valores de la comunidad.
5: Construyó una cultura.
3: La presidenta Claudia Sheinbaum además destacó que el acueducto, que consta de casi 79 kilómetros y que va a abastecer de agua potable a comunidades de Punta Chueca y Desemboque, salda una deuda histórica con esa comunidad, con la comunidad Seri.
4: Que es el resarcimiento histórico a los pueblos originarios. Hoy venimos aquí para poder abrir la llave del agua de este acueducto que llegará a cada una de las viviendas, porque no se trata solamente de que llegue a donde llega la planta potabilizadora, de que el agua llegue a cada vivienda de los dos pueblos principales.
3: Y es que el gobierno federal informó que a 4 años de haber iniciado el plan de justicia para el pueblo Seri, ya se han invertido más de 824 millones de pesos para acciones de vivienda, de agua, modernización de la red eléctrica y también de mejoramiento urbano.
1: Y también ahí en Sonora, la presidenta Sheinbaum inauguró el Hospital General de Zona número 16 del Instituto Mexicano del Seguro Social, doctor Ernesto Ramos, en Hermosillo. Estuvo acompañada por el gobernador Alfonso Durazo, un nuevo centro médico que operará como hospital universitario con una inversión superior a 1,000 millones de pesos, brindará atención y formación clínica.
3: Vámonos con otros temas, capitalinos sobre todo, porque dio inicio la cuarta semana de prevención contra riesgos sanitarios, en la que personal de la Secretaría de Salud capitalina va a brindar información sobre buenas prácticas de higiene en el manejo de alimentos, verificación de la calidad del agua, detección de insumos para la salud falsificados o engañosos, detección también de bebidas alcohólicas o tabaco que no cuenten con los registros correspondientes y calidad en procedimientos estéticos.
6: La prevención contra riesgos sanitarios es una corresponsabilidad de todos, tanto de la autoridad sanitaria que se encarga de verificar los establecimientos, capacitar al personal, como los mismos establecimientos que generan estos alimentos y bebidas o estos servicios.
3: Ahí escuchamos a Manuel González, el director general de Protección Sanitaria de la capital. Para esta jornada van a participar 150 personas en campo, enfocándose principalmente en las alcaldías Cuauhtémoc, Coyoacán y Xochimilco, ya que esta jornada en particular tiene un enfoque específico de cara al Mundial 2026.
6: Eso es nacional, se hacen todos los estados con base al contexto local de cada entidad. Nosotros vamos a estar repartidos sobre todo en aquellas áreas en preparación al Mundial. O sea, tenemos una gran cantidad de invitados que van a llegar y por lo tanto estamos preparando.
1: Y justo hablando del Mundial 2026, en esta ocasión nuestra cápsula es sobre el último Mundial que disputó el goleador mexicano Hugo Sánchez, el Pichichi. Vamos a ver.
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8: En Estados Unidos 94, Hugo Sánchez vistió por tercera y última vez la camiseta tricolor. A pesar de los gritos de la afición, el entrenador Miguel Mejía Barón no lo metió de cambio y México fue eliminado en los octavos ante Bulgaria.
7: Todo está listo.
3: Betty Pereira, lista con la información deportiva. ¿Cómo estás?
9: Buenos días, Betty.
1: Bienvenida, Betty.
9: Lupita, muy buenos días a todas y a todos. Iniciamos con el fútbol mexicano porque quedaron definidas las semifinales. La nota se la llevaron los Pumas de la UNAM, quienes en un partido no apto para cardíacos dejaron fuera a las Águilas del América.
10: El Estadio Olímpico Universitario vivió una noche de auténtica locura, con un partido de toma y daca, dramatismo al límite y un pase a semifinales que se definió hasta el último suspiro. Pumas sufrió, resistió y terminó avanzando a semifinales del Clausura 2026. El encuentro terminó 3-3 ante América en el juego de vuelta. Y con el 6-6 global, los universitarios lograron la clasificación por mejor posición en la tabla. El partido arrancó con intensidad total y unos Pumas completamente inspirados. Apenas en los primeros 23 minutos, los auriazules ya ganaban 3-0, gracias a los goles de Rubén Duarte, Nathan Silva y Jordan Carrillo, desatando la locura y poniendo contra las cuerdas al conjunto azul crema. Sin embargo, América respondió con un gol de Patricio Salas y un doblete de Alejandro Sendejas, uno de ellos desde los 11 pasos, para empatar el encuentro 3-3. El dramatismo en este juego no paró. César Arturo Ramos anuló un gol del América por fuera de lugar, pero más tarde, por la vía del VAR, señaló un penal a favor del conjunto de Cuapa, en una jugada que terminó marcando la eliminación de las Águilas, luego de que Henry Martín fallara el disparo. Así reaccionó la afición universitaria y azul crema tras el resultado.
11: Fue la verdad un partidazo, muy fuerte desde principio a fin, pues que fueron 6 goles, ida y vuelta, 2 en total. La verdad estuvo muy, muy reñido, pero pues al final se sacó el resultado y yo creo que fue lo mejor para la afición.
12: Cardíaco, en lo que te hace sentir este equipo no tiene descripción. Es un sentimiento increíble, el amor que tenemos por estos colores. No había necesidad de sufrir tanto, pero se logró y vamos por la octava, que es el objetivo de este año.
10: Pumas ya está en las semifinales y ahora enfrentará a Pachuca por el pase a la final. Con imágenes de Christopher Arismendi, 11 Noticias, viene Izárate.
9: En otros resultados, el bicampeón Toluca cayó otra vez ante el Pachuca, así es que habrá nuevo campeón en el fútbol mexicano. En el Estadio Hidalgo, los Tuzos ganaron 2-0 con goles de Ener Valencia y Robert Kennedy para un global de 3-0. Por su parte, las Chivas eliminaron a los Tigres tras vencerlos 2-0, el global 3-3. La hazaña, escúchelo bien, la lograron con 5 jugadores menos que están en la selección nacional y con 2 goles en 3 minutos del canterano Santiago Sandoval, un chamaco. El Cruz Azul se impuso 1-0 al Atlas con gol de José Paradela y de la mano del entrenador interino Joel Wiki, un global de 4-2. Tras estos resultados, están ya listas las semifinales de la Liga MX. Los Pumas se van a enfrentar al Pachuca y las Chivas se medirán al Cruz Azul. Fechas y horarios se anunciarán por la Liga MX. Y en la Liga MX femenil quedó definida la final del torneo clausura también de 2026, Rayadas contra América. En la semifinal de vuelta, Rayadas de Monterrey golearon 4-1 a las Tuzas del Pachuca y remontaron el marcador global adverso para clasificar a su novena final de la Liga MX, donde van a buscar su quinto título. Por su parte, las Águilas se impusieron 4-3, global 11-4 al Toluca. El juego de ida se disputará en el estadio de la Ciudad de los Deportes y el de vuelta en Monterrey. Estoy en la final, por supuesto. A falta de 3 partidos para que termine la temporada, el Barcelona se coronó bicampeón de la Liga de España al derrotar al Real Madrid 2-0 en el Clásico Español que se jugó en el Camp Nou. El título 29 de los culés llegó el mismo día que lamentablemente falleció el padre del entrenador blaugrana, de Hansi Flick, quien, pese a su pérdida, dirigió el encuentro y le dedicó el resultado a su papá. El arquero mexicano Sebastián García conquistó la medalla de oro en la Copa del Mundo de tiro con arco en Shanghái, China. Esto en la modalidad de arco compuesto. Venció en una dramática final al francés Nicolas Girard tras empatar a 145. Todo se definió en esta flecha de desempate donde ambos tiraron 9, pero el mexicano quedó obviamente más cerca del centro y por eso ganó. Mientras en la rama femenil, Andrea Maya Becerra se colgó la plata también en arco compuesto. Esta prueba va a debutar como prueba olímpica en Los Ángeles 2028, pero recalquemos, únicamente en la modalidad de equipos mixtos. La basquetbolista mexico-estadounidense Gabriela Jaques, con el dorsal número 11, tuvo su debut en la WNBA en la victoria del Chicago Sky, su equipo 98-83 sobre Portland. Jaques colaboró con 10 puntos y 7 rebotes, 2 asistencias, además de que encestó un triple y sumó 3 puntos desde la línea de castigo en su primer partido dentro de la mejor liga de básquetbol femenil del mundo. Y la entrenadora del Unión Berlín, Marie-Louise Eta, se convirtió en la primera mujer en conseguir una victoria en la Bundesliga. Su equipo derrotó 3-1 al Mainz 05 en la fecha 33 del fútbol varonil de Alemania, que eso es lo que hay que destacar. Y finalmente, durante el derbi de Praga entre el Slavia y el Sparta, el encuentro fue suspendido porque se registraron actos de violencia. Cuando el Slavia estaba a menos de 4 minutos de coronarse campeón, aficionados invadieron el terreno de juego y lanzaron bengalas desde el campo hacia la tribuna rival. Además de registrarse enfrentamientos entre aficionados, el partido quedó detenido con un marcador de 3-2 a favor del Slavia, que pues quizá podría perder el campeonato en espera de la resolución de las autoridades. ¿Son los deportes?
1: Uy, qué fin de semana tan intenso, y luego cierras con estas imágenes que, bueno, lamentables. Nunca faltan. ¿Qué decir del partido de ayer, Pumas América, Betty?
9: No, mira, sudó tinta china el equipo de Pumas. Lo que ha hecho Efraín Juárez, prácticamente tomar jugadores que eran desechos de otros equipos y ponerlos a entrenar. Quiero que sepan que los Pumas en conjunto perdieron 122 kilos de grasa cuando empezaron a entrenar con Efraín Juárez. Fueron más veloces, más resistentes, y yo creo que esto ayer se vio reflejado en el terreno de juego, ¿no? Aguantaron un embate terrible del América, jugaron bien 25 minutos, luego se les vino la noche y aguantaron y aguantaron y aguantaron, y luego, bueno, ese regalito de Henry Martín. Pumas, la verdad es que no es un gran equipo, pero me parece que tiene mucho pundonor, que están jugando como tienen que jugar. Si no aprietan, se pueden quedar con esas ganas del título número 8 para ellos y de una sequía de 15 años sin ser campeones.
1: Oye, Betty, pues ya están definidas las semifinales. Para empezar, ¿cuál es tu favorito de los equipos que quedan? Y también, ¿por qué siempre pasa que en la Liga MX el mejor espectáculo justo viene ya en la liguilla? Bueno, ya en las fases de finales, digamos, y no en el torneo regular. Solo es cuando se ven buenos partidos.
9: Mira, yo no tengo favoritos, la verdad, que gane el mejor, que gane el fútbol, que gane el aficionado. Pero ¿sabes qué pasa? Que el torneo es tan generoso, es decir, tú puedes flojear todo el torneo y al final calificar sin ninguna complicación, y luego ya cuando ves que llega la apuración de ahora sí vamos por el título, pues hay que entregarse, ¿no? Claro. A mí me parece que deberían de jugar este nivel todo el torneo. Hay equipos que de plano sí no traen ni con qué pelear, pero pues los grandes, ¿no? América, Cruz Azul, Chivas, siempre deberían tener este nivel. Me quedo mucho con lo que hicieron las Chivas, fíjate, me da gusto que este chico, Santiago Sandoval, un canterano, haya sido el factor que le diera el título y que no se extrañara a los que están en selección nacional. Me quedo también pensando en que los Pumas tienen que revivir su cantera, que así como Chivas ya está sacando a su cantera, los Pumas ganen el título si es que se les da y por supuesto que reviva su cantera.
1: Oye, ¿y Pachuca cómo viene contra Pumas?
9: Ay, Pachuca siempre se le complica a todo el mundo, y el Pachuca se le ha indigestado bastante a los Pumas, entonces tienen que aprender a no dejar ir los partidos en el segundo tiempo los Pumas.
1: Bueno, pues ya veremos. El sabor del triunfo, y vaya qué triunfo.
9: Qué triunfo, estás contentísima.
1: Gracias, Betty.
9: Excelente día.
1: Hasta pronto, Betty. Nos vemos pronto. Y seguimos con este tema que tiene que ver con el Instituto Politécnico Nacional y un biopolímero para implantes. Se realiza por el momento en fase de pruebas técnicas preclínicas y el objetivo es que estos implantes estén disponibles para pacientes que hayan perdido algún miembro del cuerpo. Es la Agenda Politécnica con Judith Hernández.
13: Día de Agenda Politécnica y hoy hablaremos de un biopolímero que desarrollan investigadores de la ESIME Zacatenco y de la UAM y que permitirá en un futuro desarrollar implantes que permitan a las personas recuperar la movilidad después de una lesión en la médula espinal. Veamos. En el Laboratorio de Investigación en Seguridad Vehicular de la ESIME Zacatenco, el doctor Christopher René Torres y su equipo trabajan en un nuevo material que podría ser la esperanza para muchas personas que han perdido la movilidad en sus miembros inferiores a causa de una lesión en la médula espinal.
14: Este es un biopolímero denominado polipirrol. Este es un material que se genera a través de plasma. Este material nos permite en un punto, la reconexión de la médula ósea en murinos, en ratones, en donde se ve su recuperación de su movilidad de la parte inferior hasta en un 85%.
13: ¿Cómo se logrará esto? Mediante un implante en la médula con este material que ayudará a regenerar los tejidos dañados.
15: Es conectar los segmentos de médula espinal lesionada. Y lo que hace este implante o este biopolímero es, a través de sus propiedades conductivas, mantenerse, digamos, unido a los segmentos de la médula espinal y favorecer o facilitar la conducción a través de esta lesión. A través del tiempo, de 4 a 8 semanas, en los murinos se ha experimentado, bueno, experimentalmente se ha encontrado que se ha reconectado la médula espinal por sí sola.
13: Para asegurarse de que el material resista los movimientos a los que estará sometido en el cuerpo, primero de los ratones y luego de las personas, el equipo realiza diversas pruebas.
16: La prueba de tensión nos da un estímulo de en qué rangos el material va a actuar antes de romperse. Esto es importante porque trata de reproducir una condición fisiológica en la cual las personas se estén caminando y se repita este ciclo de la marcha en el material para evaluar igual sus propiedades mecánicas.
13: Posteriormente, se hacen pruebas en modelos computacionales.
15: Evaluamos cómo es el comportamiento, o tratamos de pronosticar cómo es el comportamiento del material en el segmento de médula espinal, ya sea de murino o, en ese caso, el escalamiento a seres humanos.
13: La investigación aún está en fase preclínica.
14: Para llegar a experimentación permanente tenemos que usar buenas prácticas de manufactura, tenemos que establecer toda la documentación y los dossiers para COFEPRIS, para que esto se puedan autorizar y se pueda hacer el ejercicio en cierto número de pacientes en preclínicos con humanos.
13: El objetivo es, en un futuro, lograr que estos implantes estén disponibles para los pacientes.
1: Es todo en Agenda Politécnica con imágenes de Jorge Bejarano y Daniel Pérez. Nos vemos la próxima.
3: Vamos ahora con temas musicales y sobre todo con noticias para quienes son fans de Carlos Rivera. Conquistó a su público con este tour llamado Vida México. Veamos lo que nos preparó Sandra Sitle.
17: 40.000 riveristas llenaron la Plaza de Toros México. Llegaron de distintos rincones del país: San Luis Potosí, Estado de México, Puebla o Tamaulipas.
18: Es Carlitos y a donde quiera hay que seguirlo, y más aquí en la Monumental.
17: Y es que la música de Carlos Rivera no tiene fronteras, y sus fans tampoco.
19: Oye, ¿de dónde vienes?
20: De Costa Rica.
19: Oye, ¿por qué hasta acá?
20: Tenía que venir a ver a Carlos, acá a la Monumental.
17: Llegaron con luces en la cabeza y coronas de flores emulando las catrinas de Día de Muertos.
21: Y justo porque él pidió que viniéramos con lo catrinesco, con lo México, por eso su disco Vida México, y justamente, mira, le hicimos caso.
17: Todo con motivo de su más reciente disco y su gira Vida México.
22: Carlos nos ha enseñado en su nuevo tour que pues la vida es muy importante, pero pues también tiene que ver con la muerte.
17: Con más de 20 canciones y más de 2 horas de show, Carlos Rivera celebró la vida.
23: Esta es nuestra noche y los quiero invitar a un viaje a través de la vida, porque la vida es una y hay que disfrutarla.

0: Fue la primera vez que Carlos Rivera pisa este escenario y lo hizo con un lleno total, gracias a las fieles riveristas.
1: Nunca subestimen un riverista, que miren lo que son capaces de hacer.
0: El Tour Vida México continuará por Ciudad Juárez, Cancún y Mérida para después girar por España. Once Noticias, Sandra Sitle.
2: Mucho que platicar del fin de semana cultural y de lo que viene en la semana, Miguel. Qué gusto verte, te veo bronceada. ¿Dónde te fuiste?
3: No, ya me había ido.
2: ¿Cómo estás, Miguel?
3: De Xochicalco todavía.
2: Claro que nos acordamos. Aquella historia de la lluvia.
3: Exactamente.
2: Y mira que ya nos dio tregua, ya el fin de semana.
3: Para que vean que chipi, se funciona. Chipi. Así es. No, mira, ahora lo que quiero comentarles es que hay un cortometraje en la red. Está a punto de irse a hacer un recorrido por festivales. Tienen mucha fe en él, en que consiga reconocimiento, pero antes usted puede verlo de manera gratuita en la red. Aquí la historia.
4: En el mundo, más del 93% de personas internas en un penal son hombres. Cifra correspondiente a informes del 2024 de la Oficina de Naciones Unidas contra la Droga y el Delito. Este dato y otras problemáticas que tienen que ver con el género masculino fueron investigadas por la Asociación Civil Sin Fines de Lucro, La Constancia Producciones, que suma alrededor de una década de su creación.
5: Bueno, descubrimos unos datos de terror.
4: En el mundo, la mayoría de las personas homicidas, asesinadas e indigentes son hombres.
5: En la Encuesta Nacional de Adicciones de México y del PNUD también a nivel mundial, los consumidores de todas las drogas, la mayoría son hombres. De las personas que empuñan un arma, sean las fuerzas del orden o fuerzas del desorden, la mayoría son hombres. Los desaparecidos, la mayoría son hombres.
4: Al profundizar la investigación, encontraron que la mayoría de personas con estos perfiles fueron abandonadas por su padre. De este contexto deriva la historia contada en el cortometraje Mil aviones y un mismo deseo.
6: Cada que pasa un avión, pido un deseo.
4: Filmado en la colonia Santa María la Ribera y con la colaboración de la comunidad, en 16 minutos narra aspectos de la vida de un joven vendedor de droga.
7: ¿Qué van a llevar?
8: Dale la lista.
4: La Constancia Producciones busca con sus proyectos sumar elementos para reflexionar sobre situaciones de conflicto.
5: Pues nuestra convicción es hacer democratizar el cine y sobre todo abordar esas historias incómodas de las que nadie quiere hablar, porque pues no son sexys, no son rentables en taquilla.
4: El corto Mil aviones y un mismo deseo está disponible un par de semanas en YouTube hasta antes de que comience su recorrido por festivales. Once Noticias, Miguel de la Cruz. Vámonos al libro del día. Es La gran desaparición de León Krause, editado por Planeta. Este libro en voz de Soto.
9: La gran desaparición
10: que ocurre en Francia y que se pregunta qué pasaría si de la noche a la mañana desaparecieran todos los personajes de los cuadros más famosos del mundo y si solo una persona tuviera la respuesta a ese misterio. La historia tiene como protagonista a un guardia de seguridad que se llama André, un joven enamorado del arte que tiene un don mágico, que puede comunicarse con los personajes que están en esos cuadros célebres. Pero también ha sido una maldición que lo ha aislado, que le ha ganado burlas, porque evidentemente nadie le cree. Pero de pronto ocurre esta tragedia, que es la gran desaparición, y se topa con una persona que lo toma en serio.
3: Bueno, y luego que en el 11 tuvimos sala de lectura con Jaime Chabot Magnus y su novela Aqueste Encantador de Serpientes en la librería Octavio Paz. Esa es la imagen, la que ve en pantalla, la librería del Fondo de Cultura Económica, a quien agradecemos nos hayan recibido. Se enviaron 1044X sobre esta lectura y comenzamos la lectura de Carlota, la otra historia de José Luis Trevalar, editado por Océano. Leeremos 15 páginas por día. El primer X es de Sara Rosas y dice: relata su vida desde su infancia hasta su locura, enmarcada en la turbulencia política del siglo XIX en México. Una visión profunda de Carlota, más allá de los mitos y la historia oficial. Gracias por esta aportación. Seguimos leyendo y se cumplen 80 años de la partida del escritor dominicano Pedro Enríquez Ureña. En su honor, el poema del día, Aquí Abajo, que en alguna parte dice: aquí abajo los hombres todos lloran sus perdidos amores y amistad. Yo sueño con amantes que se adoran eternamente con pasión igual. Quien lo solicite lo comparto completo por X arroba Miguel de Sola de L.A. Cruz. Hasta aquí, Cultura.
2: Oye, empieza esta sesión con una revelación, pues terrible, lo que arrojan las investigaciones y cómo la realidad se traslada a la imagen.
3: Sí, ¿no? Además, fíjate, digo, fue extensa la plática con el director, pero decía que no se ven esos datos porque el hombre no llora.
2: Exacto,
3: el hombre no
2: exacto.
3: se puede quejar, el hombre es fuerte, no le pasa nada a quienes
2: no piden
3: agreden,
2: ayuda.
3: Son a las mujeres.
2: Uh-huh.
3: Y ve las cifras, cifras, bueno, respaldadas por la Organización de las Naciones Unidas en el renglón que le compete hacer estos estudios. Entonces es muy grave. Este es tan solo un aspecto de la paternidad vuelta a una historia. Pero hay infinidad de datos más que en lo masculino. Estamos en cifras negativas.
2: Bueno, pues esperemos que esto sirva para que rompan el silencio también, como
3: exacto.
2: se dice por ahí.
3: Aunque Miguel, nos vean llorar.
2: Exacto, no importa, Miguel. Gracias.
3: Gracias.
2: Hasta mañana. Pausa y volvemos.
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0: Allá en Hermosillo, Sonora. Esta actividad se realizó de manera simultánea en varias secundarias públicas de México. En Aguascalientes se realizó la primera jornada anual de destrucción de objetos del delito. Entre lo eliminado había cigarrillos ilegales, máquinas tragamonedas, algunos narcóticos, también psicóticos. En España, el partido de izquierda Más Madrid escribió una carta a la presidenta Claudia Sheinbaum para disculparse en nombre de personas madrileñas que ven con bochorno. Así lo calificaron el ridículo que hizo Isabel Díaz Ayuso. Chivas elimina a Tigres en los cuartos de final y consigue su pase a semifinal de la Liga MX. Bueno, vamos con información del Instituto Politécnico Nacional, porque investigadoras e investigadores de esta casa de estudios desarrollaron un concreto permeable elaborado a partir de residuos de construcción y carpeta asfáltica reciclada. Esta innovación permitirá dar nueva vida a materiales altamente contaminantes y al mismo tiempo contribuir a la recarga de mantos freáticos al facilitar que el agua de lluvia se infiltre de manera natural al subsuelo en espacios urbanos de tránsito moderado. La investigación fue encabezada por la doctora Jimena Leal en colaboración con el maestro en ingeniería civil Miguel Ángel González, quienes apostaron por transformar residuos de demolición y materiales retirados del reencarpetamiento de vialidades. Esto en una alternativa sustentable para la infraestructura urbana. De acuerdo con la investigadora que encabezó este proyecto, se estima que aquí en la Ciudad de México, la industria de la construcción genera aproximadamente 14 mil toneladas diarias de residuos y a nivel nacional, unos 12 millones de toneladas al año. Por lo cual, si se implementa este proyecto, se podría contar con suficiente materia prima para reciclar y por ende disminuir la contaminación.
1: Bienvenido, Heriberto Martínez. Iniciamos la semana. ¿Cómo ve el mundo? Buenos días.
2: Hola, Edith. ¿Qué tal?
3: Muy buenos días, Angélica Guadalupe. Sí, vamos a dar una vuelta por el mundo porque el gobierno de Israel liberó a los activistas de la flotilla Global Sumut que fueron secuestrados por soldados israelíes el 30 de abril pasado cuando viajaban rumbo a Gaza. Se trata del español Shaik Abukeshek y el brasileño Tiago Ávila. Al llegar a Barcelona, España, Abukeshek denunció los malos tratos durante los que estuvo interpuesto en el interrogatorio en la cárcel de Ashkelon, en Israel.
4: La mayor preocupación que tenemos, los miles y miles de presos palestinos que se quedan atrás, se quedan sin defensa, torturados, violados, de una manera continua. Estando en este centro de investigación, podía escuchar diariamente los gritos.
3: En tanto, el brasileño Tiago Ávila partió de Israel a El Cairo, Egipto, y llegó ya a Brasil, donde fue recibido exclusivamente en el aeropuerto de Sao Paulo, mientras 33 embarcaciones de la flota navegan desde Grecia y llegaron a Marmaris, Turquía. Ahí viajan 6 mexicanos y mexicanas. Se ha pedido su paso seguro a Gaza conforme a la Ley Internacional de Derecho a la Navegación. En Irán, la Premio Nobel de la Paz, Narges Mohammadi, fue trasladada a un hospital de Teherán luego de permanecer hospitalizada en una clínica regional tras sufrir un infarto en marzo pasado. Su estado de salud es reportado como crítico. Parece un coágulo de sangre en el pulmón que requiere anticoagulantes y monitoreo para controlarlo. Las autoridades judiciales le concedieron una suspensión bajo fianza de la condena de 18 años de cárcel por presuntos delitos contra la seguridad del Estado. No aclararon por cuánto tiempo se le suspende a Mohammadi, Estaba encarcelada desde diciembre en la prisión de la ciudad de San Jan. Necesita atención permanente especializada, aseguraron sus abogados. La Fundación Noruega la reconoció con el Premio Nobel de la Paz en 2023 por su activismo a favor de los derechos humanos en Irán, contra el uso del velo, que es obligatorio. El presidente del gobierno de España, Pedro Sánchez, encabezó un mitin del Partido Socialista justo frente al Peñón de Gibraltar, territorio que ocupa el Reino Unido. Allí celebró haber negociado con el gobierno británico un acuerdo por el cual se retiró la valla que separaba Gibraltar del resto de España.
2: Hemos logrado por fin, después de cientos de años, ya no digo decenas de años, cientos de años, derribar el último muro que queda dentro de la Unión Europea, que es la verja del campo de Gibraltar.
3: El tratado establece la libre circulación de personas, lo que beneficia a los 15.000 trabajadores que cruzan diariamente desde España a Gibraltar, sin que exista revisión de pasaportes. Además, las autoridades de España mantienen el control migratorio en el aeropuerto y el puerto de Gibraltar, así como en sus aduanas. Y el presidente de Estados Unidos, Donald Trump, visitará China el próximo miércoles hasta el viernes, es decir, del 13 al 15 de mayo. Así lo confirmó este lunes el gobierno del país asiático. Abordará con el presidente chino Xi Jinping los aranceles recíprocos a productos comerciales, la guerra con Irán y otros temas bilaterales. Y 6 cuerpos fueron encontrados dentro de un tren en las vías de Laredo, Texas, en la frontera con México. El tren estaba estacionado cerca de una estación ferroviaria, bajo altas temperaturas, con vagones sin ventilación. Las autoridades investigan las causas de su fallecimiento. Una de las líneas de investigación es el posible tráfico de personas. Y este lunes, el expresidente de Bolivia, Evo Morales, está citado a una audiencia ante el tribunal de su país para comparecer en un juicio en su contra, luego de ser acusado de abusar de una adolescente en 2015, durante su último periodo presidencial.
5: Está confirmado el inicio de la audiencia en contra del expresidente Evo Morales, audiencia que se va a verificar en el Tribunal de Sentencia Primero de la Capital. De forma presencial se ha convocado esta audiencia para las 8:20 de la mañana.
3: Sin embargo, la defensa de Morales advirtió que el exfuncionario no acudirá al proceso debido a que no fue notificado formalmente. Desde octubre de 2024, Evo Morales se encuentra refugiado en la zona cocalera de Chapare para evitar una orden de captura. Y la histórica casa editorial que dio a conocer Mafalda cerró sus puertas luego de 60 años de actividades. Las políticas del presidente Javier Milei y la crisis económica en Argentina asfixiaron a Ediciones de la Flor. Veamos.
6: Ediciones de la Flor, editorial que le dio la primera oportunidad a Mafalda, la creación de Joaquín Salvador Lavado, mejor conocido como Quino, dice adiós. Cerrando una etapa fundamental en la cultura latinoamericana tras haber publicado a grandes plumas. El cierre tiene responsables directos, Javier Milei, quien en varias ocasiones se ha declarado enemigo de la cultura, de la industria editorial y en particular de la industria nacional, además de los ajustes a la economía argentina y el desplome de las ventas que asfixiaron a la editorial. Sin embargo, el golpe final llegó en 2025, cuando los herederos de Quino, Alfredo, Guillermo y Diego Lavado, trasladaron los derechos de la pequeña filósofa a Penguin Random House, rompiendo una relación de más de medio siglo.
8: A mí me dio eso un golpe brutal, porque yo he sido la editora de Quino durante 55 años, entonces es muy duro, es muy duro.
6: El sello confirmó lo inevitable. El mundo de los libros ya no es el mismo.
8: Y yo creo que nuestra editorial va a quedar en la historia ya de la gente y de la cultura argentina, y prefiero ese lugar.
6: Por más de 60 años, esta editorial fue refugio de autores como Silvia Ocampo, Roberto Fontana Rosa o Griselda Gámbaro, bastión de la libertad de expresión en América Latina. Sus fundadores, Daniel Divinsky y Cookie Miller, aún detenidos y exiliados durante la dictadura militar en Argentina, mantuvieron su compromiso al publicar siempre material considerado subversivo.
9: El ideal de una editorial es no estar obligado a sacar novedades. Y podemos hacerlo. En 2002 nos sacamos cinco títulos nuevos y sobrevivimos y seguimos comiendo todos los días, así que no...
6: Hoy, sin su título insignia y con las medidas del gobierno argentino en contra, esa resistencia se apaga, se baja la cortina de la flor y se cierra una etapa donde el libro fue trinchera. Con información de Sandra Hernández y Heriberto Martínez, 11 Noticias.
10: Y hasta aquí la información, Angie y Lupita.
0: Oye, Eddie, por fin llegan estos activistas a sus países de origen, Saif Abukeshekin y Tiago Ávila, pero aún hay otras embarcaciones que van rumbo a la Franja de Gaza y la exigencia es que se respeten las leyes internacionales.
10: Sí, así es, 33 embarcaciones todavía se dirigen a intentar romper este cerco que ha establecido Israel desde el año pasado y que también ha recrudecido de alguna manera con esta tregua que no tiene una fecha de culminación, pero que también al mismo tiempo es violada por Israel porque la omite dentro de toda su política y aparte de ello dibujando una línea imaginaria a conveniencia del gobierno israelí.
0: Claro, otro común denominador en lo que hemos visto en las personas que son detenidas en esta ocasión, este grupo, pero vimos también las detenciones anteriores de quienes llevaban ayuda humanitaria a la Franja de Gaza, es cómo son tratados, Eddie. Los torturan a ellos y ellos al mismo tiempo son testigos de cómo dentro de las cárceles israelíes o los centros de detención también hay prácticas de tortura. Esta persona de España cuenta cómo él escuchaba incluso los gritos y este es un trato que también se ha dado y se ha denunciado de cómo es Israel pues tiene estas prácticas contra las personas que detiene, cualquiera que sea su nacionalidad, inclusive también con las personas que practican pues este tipo de ayuda humanitaria. Eso es terrible. ¿Qué puede pasar? Se hacen denuncias y hay cargos en contra del gobierno israelí también por estos maltratos.
10: Sí, de hecho las organizaciones internacionales de derechos humanos, entre ellos está interceden también por estos
0: personas
10: que se encuentran ahí, que todavía permanecen varias. Decía de alguna manera Abril Rojas que han sufrido tortura antes de que fueran liberados y ella nos comentaba todas estas vejaciones que de alguna manera atentan contra las personas, atentan contra su vida, sus derechos y que de alguna manera también están omitiendo las mismas autoridades y que lo hacen de una manera cínica y a ojos públicos, ¿no?
0: Claro.
10: ¿Cómo se somete de esta manera a personas que de alguna manera quieren establecer ayuda humanitaria con quienes no lo pueden de alguna manera obtener?
0: Sí, con todo y eso que narran precisamente todas estas vejaciones que sufren, pero aún así no dejan de poner en el centro lo más importante que es seguir en este frente común para ayudar a Gaza, pues prácticamente independientemente de cualquier acción de Israel.
10: Sí, no solamente lo vemos en la Franja de Gaza, también lo vemos en un territorio que es la Palestina ocupada, ¿no? Cisjordania. Sí. Uno de los momentos que ya no solamente abarca la violencia que hay entre guerras, sino que también ya abarca crisis ambiental, se está acabando la comida, los recursos no llegan de alguna manera, y pues todas estas cuestiones van sumando y van generando de alguna manera que el territorio empiece a perecer cada vez más y cada vez más, y de alguna manera también lo que es Benjamín Netanyahu, pues es un cometido lo que necesita.
0: Claro. Bueno, pues ahí está el análisis, como siempre. Gracias, Eddie. Te vemos mañana.
10: Gracias,
0: Eddie.
10: Sí, gracias.
0: Seguimos.
10: El territorio empiece a perecer cada vez más y cada vez más. Y de alguna manera también lo que es Benjamín Netanyahu, pues es un cometido lo que necesita.
0: Claro. Bueno, pues...

0: presidente, senador, pues también usted como presidente de la Comisión de Justicia del Senado, importante hablar pues sobre estas modificaciones a la reforma judicial que se están planteando. Ya hay una iniciativa presentada, senador, y iniciar pues preguntándole qué es lo que ustedes están planteando. De entrada, ¿hay un reconocimiento de prácticas que deben corregirse de esta elección judicial? Vamos hacia adelante, vamos a la siguiente etapa. ¿Qué es lo que ustedes plantean?
1: Un fortalecimiento del modelo de elección popular de juzgadores en nuestro país, tanto a nivel federal como local. De lo que se trata es de recoger precisamente la experiencia y la forma en la que la reforma judicial operó en su primera etapa, que fue la de 2025, y recoger de ello la experiencia que nos permita hacer mejoras, ajustes e incluso algunas correcciones. Sí. No para negar la reforma, ni mucho menos para renunciar a ella, sino para fortalecerla en su principal objetivo, que es mantener un modelo de elección popular democrático que acerque la justicia a la ciudadanía, pero que a la vez este modelo permita tener juzgadores de calidad, no solamente con conocimientos, sino también con competencias acreditadas pues en las diversas áreas y fases que un juzgador debe tener para desarrollar esa enorme responsabilidad. Y por lo tanto, lo que estamos planteando es sobre todo fortalecer el método de evaluación y certificación de esas capacidades mediante criterios, lineamientos claros, una evaluación en el que también esté incorporado, por ejemplo, como un mecanismo de certificación, un examen, no solo de conocimientos, sino de competencias, que por cierto debe llevar la Escuela Nacional Judicial. Y en ese sentido, estamos proponiendo las diversas expresiones de preocupación que surgieron después del primer etapa electoral. Pero sin duda lo más importante es que nosotros consideramos que la elección del 2027 debiera posponerse hasta el 2028. Esto es, que no fuera concurrente con la elección de partidos políticos del 2027 por la multiplicidad de cargos, la diversidad de cargos que se van a elegir, pues tanto en lo federal como en lo local. Simplemente hay que advertir que en lo federal pues se renovarán 500 diputados federales, sí, pero también más de 850 juzgadores federales, entre jueces de distrito, magistrados e incluso magistrados del Tribunal Electoral del Poder Judicial de la Federación. De entrada ahí ya tendríamos tres boletas. Sin embargo, en 17 estados se llevarán a cabo elecciones de gobernador o gobernadora. Va a haber en 31 estados renovación de ayuntamientos, en 30 estados de congresos estatales, en 17 estados habrá renovación de poderes judiciales locales en forma completa. Algunos otros lo harán de manera parcial para completar lo que ya eligieron. Uh-huh. Y entonces ello nos habla de un proceso electoral muy con muchos riesgos operativos, sobre todo. Y podríamos terminar con una elección muy complicada, no solamente para las propias autoridades electorales en términos de cómputos, de almacenamiento de materiales, de instalación de casillas, de capacitación de personal electoral, sino para el propio ciudadano, que es el sujeto esencial de la democracia, pues es el destinatario final de esta reforma judicial, le sería muy complicado ante un número de boletas, sí, pues tan amplio. Entonces son de las cosas que estamos planteando en esta iniciativa que hemos presentado un grupo de diputados y de senadores que pertenecemos al grupo parlamentario de Morena.
2: Sí. Ahora, senador, para

0: que proceda esta iniciativa. Habrá que construir consensos tanto con los aliados como con el Poder Judicial. Se trata de modificaciones constitucionales que incluso derivarían en una aprobación estatal. ¿Cómo ve el panorama? ¿En qué se puede ceder para alcanzar estos consensos y en qué definitivamente pues habrá que estirar la cuerda y buscar la negociación para que se apruebe como ustedes la tienen concebida?
1: Bueno, realmente la de nosotros es un punto de partida.
0: Sí.
1: Es una iniciativa que de suyo solo incorporó pues aquellos aspectos en los que nosotros mismos estamos de acuerdo, porque pues dentro del propio grupo de legisladores que hemos presentado esta iniciativa, pues hay algunas perspectivas diferentes sobre algunos ámbitos de la propia reforma.
0: Sí.
1: Porque bueno, nosotros incluso estamos buscando reinstalar las salas en la Suprema Corte de Justicia de la Nación, que en la iniciativa está planteado como secciones, pues con el propósito de descargar de la enorme responsabilidad y carga que hoy tiene la Suprema Corte de Justicia de la Nación, que está sesionando casi toda la semana, y nosotros creemos que mediante una recategorización de los asuntos que pueden ver las salas, ahí se podría realmente desahogar mucho de lo que ahora ocupa el tiempo de los ministros de la Corte. En fin, son aspectos. Ahora, por supuesto que hay que buscar el consenso, y lo primero que estamos buscando, obviamente, pues es la posposición de la elección.
0: Sí.
1: Para darnos tiempo de poder debatir, discutir estas mejoras que fortalezcan el modelo. En ninguno de los casos se está planteando modificar la elección popular. Lo que estamos buscando es mejorar pues la integración del Comité Técnico de Evaluación, los criterios de la evaluación, los mecanismos de certificación, la transparencia del proceso, y que todo ello redunde pues en una mejor boleta electoral, mucho más práctica, mucho más accesible al ciudadano. Porque la cantidad de candidatos, debo decirlo, pues generó este fenómeno conocido como los acordeones.
0: Sí.
1: Pues en boletas electorales que tenían hasta 30 candidatos, pues es lógico que mucha gente se auxilie de algún papel, algún documento para poder llevar las propuestas, sobre todo porque los tiempos no dieron para un conocimiento pleno o cabal de quienes aspiraban a estas posiciones. Ahora bien, el Ejecutivo de Federal, la Presidenta de la República, en su conferencia mañanera, ha señalado que efectivamente están analizando el posponer la fecha del 27 al 28. Incluso ha señalado que en esa tarea ha encomendado a la nueva consejera jurídica Luisa María Alcalde. Y ella misma ya ha señalado que está trabajando en esa tarea, que es pues revisar pues cuáles son los pros, cuáles son los contras de una posposición en primer lugar de la reforma. Y en ese sentido, hasta donde entiendo, esa es la tarea que hoy ella tiene de manera prioritaria. Y esto se suma pues a otras expresiones que ya la propia presidenta de la República había hecho, que la propia secretaria de Gobernación, tras la jornada electoral del 25, había hecho, en el sentido de realizar una cirugía mayor a la reforma judicial. Yo espero que efectivamente los documentos que se han elaborado, los diagnósticos, los informes, la postura tanto del Instituto Nacional Electoral como del propio Tribunal Electoral del Poder Judicial de la Federación puedan ser escuchadas, porque ellos son sobre todo quienes han advertido pues de escenarios de riesgos operativos para la elección que pueden terminar complicando las dos elecciones,
0: claro,
1: la de partidos y la judicial. Y en ese sentido, pues, se está trabajando. Obviamente, tras una posposición, pues lo primero y más importante que hay que hacer es dedicarnos a revisar pues las iniciativas que hay, la nuestra es una de ellas, y poder fortalecer este modelo para que no deje la reforma judicial de cumplir los dos grandes objetivos que se planteó. Pues uno, acercar la justicia al pueblo, pero un acceso efectivo a la justicia con jueces de calidad, imparciales, autónomos, independientes, y por supuesto combatir la corrupción, que fue la gran causa, el gran motivo por el que se reformó la Constitución para generar este nuevo modelo. Así que pues en eso estamos y hemos seguido trabajando. El Senado de la República, a través de la Comisión de Justicia, convocó a un conversatorio, un foro muy amplio, en donde concurrieron distintas organizaciones, académicos, investigadores, juzgadores y, por supuesto, representantes de las autoridades electorales. Y hubo una gran coincidencia, mejorar, sobre todo, el sistema de evaluación de los candidatos a jueces y magistrados federales y locales en nuestro país, porque la reforma constitucional, como usted bien lo apunta, se trata de una reforma constitucional, tendría que abarcar a las entidades federativas.
2: Senador, con estas coincidencias que usted nos dice, pero también la falta de pronunciamiento, o que todavía se tiene que pronunciar el INE sobre esta iniciativa, también incluso pues está revisando con la Consejería Jurídica, ¿cuándo prevén que pueda empezar a discutirse en el Congreso de la Unión esta iniciativa? Y digamos que ¿cuál es la ruta que ustedes prevén rumbo a su posible aprobación?
1: Bueno, en tratándose de una reforma constitucional, se ha señalado que la fecha que nos habíamos impuesto como límite, esto es el 31 de mayo, no aplicaría. Hay criterios que se han estado expresando en el sentido de que, al ser la modificación de un transitorio constitucional, la norma del 105 constitucional, que establece que reformas fundamentales a leyes electorales federales o locales no pueden promulgarse sino hasta 90 días antes de iniciar un proceso. Hay una discusión sobre ello en diferentes ámbitos, en el sentido de que la reforma constitucional sí podría rebasar el límite del 30 de mayo y, por lo tanto, generar en ese plazo los acuerdos necesarios para los ajustes que se han planteado a la reforma judicial. Hay una discusión, pues, insisto, técnica, de interpretación jurídica y constitucional, y lo que nosotros decimos es fundamental que se pueda realizar esa posposición. Incluso si de una vez el Congreso mexicano lleva a hacer esa reforma, a lo mejor de una vez integrar pues los cambios y las mejoras que desde la Constitución debamos hacer para darle bases a la legislación secundaria y fortalecer el modelo.
0: Bien. Muy bien, senador Javier Corral, le agradecemos mucho la comunicación esta mañana en Once Noticias y pendientes de los trabajos legislativos. Gracias y buenos días.
1: Al contrario, muchísimas gracias a ustedes. Un saludo.
0: Saludos de vuelta. Seguimos.
2: Tiempo de la ciencia, Rafa Guadarrama. ¿Cómo estás? Buenos días.
3: Hola, Rafa. Un gusto de saludarlas, Lupita, Angie, pues aquí con la información de ciencia. Venga. Esta semana vamos a comenzar a propósito todavía del 10 de mayo. Vale la pena hablar de las mamás científicas, quienes para realizar su trabajo, como muchas otras mamás, deben ser muy organizadas, tener sus tiempos medidos para cumplir con todas sus pasiones, la del conocimiento y la de la familia. Para comprender mejor esto, mi compañera Fernanda Chávez del Río platicó con una científica y una mamá muy bien referida. Ella es la doctora Ani Pardo Semo. Veamos.
4: ¿Has escuchado sobre la fibrosis pulmonar idiopática? Se trata de una enfermedad crónica progresiva y mortal que genera tejido cicatricial en los pulmones, es decir, un tejido más grueso, y reduce la capacidad respiratoria en personas mayores de 50 años. Esta enfermedad está asociada al envejecimiento, no tiene cura y se desconocen las causas. Pero en México hay una científica que ha aportado a su comprensión y sobresale por sus estudios en este campo. Su nombre es Ani Pardo Semo, la mujer más referida en biología molecular de nuestro país.
5: En esta en especial, la inflamación no era un factor patogénico. Podríamos decir que, y que en cambio, hay una característica específica de células epiteliales aberrantes que pueden sintetizar todos los mediadores para hacer fibrosis.
4: Sobre cómo surgió su interés por las enfermedades pulmonares fibrosantes, recuerda que se dio luego de la convivencia con Ruy Pérez Tamayo, uno de los patólogos más reconocidos.
5: Con él me interesé por la matriz extracelular. El encuentro también fue serendípico. Y ahí empecé a interesarme por fenómenos fibróticos, por aspectos en donde una cicatriz, que eso es lo que es la fibrosis, una cicatriz acaba invadiendo un órgano, interfiriendo con sus funciones.
4: A los 85 años, la doctora Pardo es profesora emérita de tiempo completo en la Facultad de Ciencias de la UNAM. Su trayectoria es notable. Sin embargo, como muchas mujeres en la ciencia, ha administrado su vida para combinar su vocación con la maternidad.
5: Fue difícil, pero además combinar, venirte al laboratorio si el niño está enfermo, ¿sí? O la niña, etcétera. Es más demandante y claro, vas más despacio.
4: Mamá de la presidenta Claudia Sheinbaum, la doctora Ani Pardo vio crecer a dos hijas y un hijo en un entorno en el que la ciencia era parte de la cotidianidad. Dos eligieron ese camino. Julio es investigador de oceanografía física en el Centro de Investigación Científica y de Educación Superior de Ensenada, el CICESE. La presidenta Claudia Sheinbaum es doctora en ingeniería ambiental y Adriana está vinculada al ámbito educativo. La doctora Pardo, apasionada por el conocimiento y la lucha social, siente una profunda admiración por los tres.
5: Pocas cosas me producen más orgullo que escuchar a mis hijas y a mi hijo y convivir con ellos, ver su desarrollo y la admiración que siento por cada uno de ellos.
4: Con imágenes de Eduardo Casanova y Andrés Reyes, Once Lab, María Fernanda Chávez del Río.
5: Me definiría como una mamá orgullosa.
3: Bueno, sin duda, ser mamá y hacer ciencia implica diversos retos en los laboratorios, los ecosistemas, los hospitales, las industrias. 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Sumar, restar, multiplicar y dividir, así como otras operaciones aritméticas que vivimos en la educación básica, son parte de una pequeña parte justo de las matemáticas, estas ciencias que son esenciales para comprender el mundo. Este viernes, estudiantes de escuelas secundarias del Estado de México asistieron a una clase masiva de matemáticas y aquí le tenemos la historia.
6: Observación de las personas de pie. ¿Sí?
7: ¿Quieren saber algo más de matemáticas o no quieren? No quieren.
8: No tan convencidos al inicio, los más de 2.000 estudiantes de escuelas secundarias públicas del Estado de México tomaron la clase masiva de matemáticas, organizada por la Secretaría de Ciencia, Humanidades, Tecnología e Innovación. El objetivo:
9: todo lo aprendido en sus escuelas ahora se ha comprendido. Queremos que ustedes comprendan de una manera divertida el cómo nosotros les vamos a presentar básicamente, ¿no?, un tema muy bonito que es el tema de fracciones.
8: Usando las palmas, pies, manos y por supuesto la cabeza, las adolescentes escucharon ejemplos cotidianos para entender conceptos matemáticos.
10: Pues he aprendido sobre la tabla pitagórica. Pues es como para más o menos saber más sobre las fracciones y encontrarle más para, como dijo la maestra, para que sean equivalentes.
8: Así como las diversas aplicaciones de las matemáticas en la vida cotidiana.
11: Para cuando vas a comprar algo y saber el total de las compras que has hecho y para que te den bien el cambio.
12: En la música hay algo que nosotros llamamos compases, que varían, depende de cada canción, pero nos ayudan a, con precisión matemática, dar los tiempos correctos, básicamente. Y muchas cosas más.
8: Aunque la aritmética, operaciones básicas como suma, resta, multiplicación y división, son parte de las matemáticas, estas ciencias exactas son más amplias y ayudan al desarrollo de las infancias.
13: La matemática es una disciplina que enseña lógicamente, a pensar lógicamente. Eso es fundamental para la formación de niñas y niños. La base en todo el mundo es la lengua materna y la forma de pensar, la forma de argumentar, la lógica matemática es fundamental para el desarrollo de esa función.
8: Si las infancias comprenden las matemáticas, entonces desarrollarán un pensamiento crítico, tal como lo compartió uno de los profesores que impartió la superclase.
14: Me tardé muchos años en averiguar qué significaba la palabra matemáticas. No significa cuentas, no significa números, no tiene nada que ver ni con geometría, ni con álgebra, ni con cálculo. Matemática significa saber pensar sobre lo que hay que saber. Pensar es analizar, es reflexionar, es ser crítico.
8: Lograrlo es un desafío tanto para la comunidad estudiantil como para quienes imparten las clases.
15: El desafío es muy grande, puesto que los alumnos son pues muy rebeldes, los conocemos, pero creo que si sabemos introducirlos a las matemáticas, podemos llegar a obtener muy buenos resultados.
8: Con imágenes de Cristian Aguilar y José Navarro, 11 Noticias, Itzel Gómez Gurrola.
3: La Organización Mundial de la Salud informó que inició y avanza la repatriación desde Tenerife, España, de los pasajeros y la tripulación del crucero MV Ondius, donde se detectó un brote de hantavirus. Según las expertas de la OMS, las operaciones de desembarco comenzaron a las 7:30 horas locales de este domingo y de manera ordenada y coordinada.
16: Unos 30 miembros de la tripulación continuarán a bordo del crucero hasta los Países Bajos, acompañados por un equipo médico.
3: De las 140 personas que iban a bordo, 94 ya viajaron a sus países de origen. De ellos, 26 a Países Bajos, 22 a Reino Unido, 18 a Estados Unidos, 14 a España, 5 a Francia y 4 a Canadá. Y bueno, el riesgo sigue siendo bajo. Hasta aquí la información de ciencia.
2: Gracias, Rafa. Te vemos pronto con más actualizaciones de este tema. Y nos vamos hasta Palacio Nacional a la conferencia matutina.
17: Es una sorpresa. Vénganse. Una super sorpresa. Está con nosotros Majo Aguilar. Está Junior H. Antonio Herrera, cantautor también. Y está Miguel Ángel Trujillo, presidente del Consejo Mexicano de la Música. Junto con Claudia Curiel, secretaria de Cultura, el día de hoy vamos a presentar la segunda edición de México Canta. Siéntense, por favor. Bueno, previo a ello, es quienes quieren los precios, con Profeco, con Iván Escalante. Entonces vamos con Iván Escalante, después presentamos segunda edición de México Canta, tenemos una sorpresa para todos los que nos ven y nos escuchan. Hacemos algunas preguntas sobre México Canta, luego despedimos a los invitados y nos quedamos a contestar otras preguntas de otros temas. ¿Les parece? Bueno, vamos, Iván.
18: Muy buenos días a todas y a todos. Con su permiso, presidenta, ¿quién es quién en los precios? Iniciamos, ayer fue 10 de mayo y durante mayo es el mes que mayor número de remesas se registran en el año y por eso seguimos informando que Finavien sigue siendo la remesadora que en la modalidad depósito a cuenta transferencia da mucho más por los dólares que envían nuestros paisanos. Entonces, por este ejercicio de $400 que realizamos en nuestra calculadora virtual disponible para todas y todos en la página de Profeco, da $7,046.93, por lo que le vamos a dar una palomita. Y la que menos da en esta modalidad es Wells Fargo con $6,701.94. Le vamos a dar dar un tache. Recordar que esta combinación de promedio de comisión más un promedio de tipo de cambio justo es lo que hace que Finavien sea la mejor opción en depósito a cuenta o transferencia. La que sigue, en la modalidad de envíos en efectivo, la mejor remesadora es Pangea Money Transfer con 7,108 pesos. Le vamos a poner una palomita. Y World Remit es la que menos da con 6,689 pesos con 62 centavos. Y le vamos a poner un tache. Pero vean la diferencia, 6,689, 7,100. Y aquí todo el rango de las remesadoras que monitoreamos semana tras semana. Adelante. Bien, hace un par de semanas la presidenta sostuvo un acuerdo con las estaciones de servicio para estabilizar el precio del diésel a 27 pesos. Primero fue un acuerdo a 28 pesos con 28 centavos, luego a 28 pesos y ahora a 27 pesos. Ya cumplen un 31.2% de todas las estaciones con un precio promedio de 27 pesos con 73 centavos. Recordar que la semana pasada el precio promedio del diésel estaba arriba de los 28.30 centavos. Vamos a seguir en mesas de trabajo con todo el sector para que en esta semana se puedan ir acercando la mayor cantidad de estaciones a los 27 pesos. Un 10% de 27.01 a 27.50 y todavía tenemos un 58.5% mayor a 27.50. Adelante. Y ahora, bueno, seguimos con nuestro operativo de lonas. Ya realizamos 382 visitas del 13 de abril al 10 de mayo, el día de ayer, y se han colocado 46 lonas en el mismo número de estaciones que no justifican por qué están comercializando el diésel a precios tan altos. Recordar que tenemos nuestro mapa virtual para que puedan consultar el precio de todas las estaciones prácticamente todos los días en tiempo real. Adelante. Y aquí vamos a hacer ahora vamos a presentar el precio del diésel. Tradicionalmente presentamos el precio de la gasolina regular y aquí, como lo decíamos, el precio promedio está en 27.73, pero aquí están ya las estaciones que están vendiendo a precios justos y que están cumpliendo con el acuerdo. Destacando esta de Pemex en Tepic, Nayarit, 26.99, con márgenes de ganancia que no superan los 2 pesos, casi todas en 1.51, 1.52. Pero para aquí sepan las personas que cargan diésel, ya en todas las regiones hay estaciones que están vendiendo en menos de 27 o 27 pesos. Les vamos a poner una palomita. Adelante. Y están las que se siguen volando la barda por los precios. Por ejemplo, tenemos esta BP en Puebla, que tiene un margen de ganancia de 4 pesos con 9 centavos, vendiendo en 30 pesos el litro de diésel. Esta fue la más cara que encontramos en nuestro monitoreo. Tenemos esta otra, pero vean el margen de ganancia, todos arriba de los 2.70, 2.62, 2.23, y vamos a seguir hablando con ellos porque ya estaba el acuerdo, bueno, ya está el acuerdo y solamente hay que darle seguimiento en la implementación. Les vamos a poner un tache. Adelante. Bien, este es en nuestro seguimiento. Vamos a presentar algunos temas de manera diferente. Nuestro seguimiento del precio de la canasta básica PASIC, la más barata, Chedrago, Aguascalientes, 789 pesos con 50 centavos. Le vamos a dar palomita. La más cara, Bodega Aurrera Centro en Reynosa, Tamaulipas, 969 pesos con 50 centavos. Le vamos a poner un tache. Continuamos. Miren, aquí es el precio promedio nacional de la canasta básica PASIC, que está en 897 pesos, todavía lejos de la meta, que son 910, como está establecido en el acuerdo con las cadenas de autoservicios. Pero miren, aquí hicimos un comparativo. Entre Central de Abasto de Iztapalapa, la Ciudad de México, una de las principales centrales de abasto del país, el precio promedio de la canasta está en 834 pesos, lo mismo que en Chedraui, en Soriana está en 864, en La Comer en 879, y el precio promedio de la semana pasada, Bodega Aurrera 948 y Walmart 998 pesos la canasta PASIC. Y ahorita vamos a presentar algunos ejemplos, no vamos a leer todos porque tenemos los precios de los 24 productos. Adelante, por favor. Pero para que se den una idea, tenemos toda la información. Estos son precios mínimos y máximos de todos los productos de la canasta básica por cadena comercial. Es decir, aquí vamos a presentar dónde está más barato qué producto, dónde está más caro ese mismo producto, para darle alternativa a todas y a todas las familias para comprar su supermercado. Entonces, aquí tenemos algunos ejemplos. Carne de cerdo, tenemos precio promedio nacional. Todo esto es en supermercados, en centrales de abasto y en mercados públicos. 110 pesos con 19 centavos. Pero en la Comer la podemos comprar hasta en 66 pesos con 50 centavos, mientras que en Walmart 126 con 50. Aquí tenemos otro ejemplo. Este es un gran ejemplo. Chile fresco, precio 45.06, precio promedio nacional. Pero miren, en la Comer lo encontramos en 6 pesos con 59 centavos el kilo y en Walmart en 60 pesos con 13 centavos el kilo. El jitomate lo tenemos en 49.89 en Bodega Aurrerá, pero lo tenemos en 58.90 en la Comer. Soriana, leche, en Soriana lo tenemos en 19.58, pero en Walmart 30.91. Es decir, esta información se va a ver un poco mejor en la siguiente, pero esta información está disponible para...
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18: Adelante, miren. Aquí este es un mapa de calor de los precios de los 24 productos de la canasta básica. Entonces, se puede ver aquí la Comer como casi todos están en verde, el jitomate se va a rojo, la manzana se va cara, la papa un poco más, y aquí, pero todos estos precios están, como decimos, precios justos. Chedraui también tiene algunos muy altos, otros bajos, otros medios, pero miren, Bodega Aurrera empieza ya a marcarse más rojo y Walmart es la más cara en casi todos los productos de la canasta básica. Repito, esta información es importante para que todas y todos puedan hacer sus comparativos y comprar en la mejor opción. Adelante. Bien. Por instrucción de la presidenta, se ha llevado a cabo una coordinación interinstitucional para la estabilización del precio del jitomate, donde participan Hacienda, la Secretaría de Agricultura, Profeco, esta es la cámara que agrupa a todas las centrales de abasto. Han sido 5 mesas de trabajo, participan 60 centrales de abasto para hacer esfuerzos conjuntos y coordinados para la disminución y estabilización del precio del jitomate. Este es un esfuerzo que coordina nuestra secretaria de Agricultura, la maestra Columba López. Adelante, por favor. Bien, aquí tenemos ejemplos, ya ahora sí, producto por producto, de cuánto está costando. Por ejemplo, aquí el precio promedio del jitomate Saladet, central de abasto, está en 40.76, centrales de abasto, quiero decir, las 60 centrales de abasto. Esto es también uno de los acuerdos que tenemos con ellos, la publicación de los precios todos los días. Bodega Aurrerá 50.19, 50.76, pero llegamos a la Comer con 58.90. Información para que sea comparada y comprar más informado. Adelante. Aquí tenemos la papa, por ejemplo, Soriana la encontramos la más barata en 32 pesos con 3 centavos, esto es precio promedio, pero en Walmart la encontramos en 58.14, el mismo producto. Adelante. Aquí estamos proponiendo el tomatillo o el tomate verde, en muchos lugares está mucho más barato, aquí estamos proponiendo como una alternativa al uso del jitomate, lo podemos encontrar prácticamente desde 30 pesos en los mercados públicos y centrales de abasto, en las tiendas un poco más caro, pero en mercados públicos y centrales de abasto podemos encontrar el kilo hasta en 30 pesos, y aquí la que sigue, vamos a una alternativa para preparar un mole de olla verde para todas las familias, es un platillo nutritivo, ahí está el QR para descargar la receta en la revista del consumidor y además tenemos un video en donde se le enseña a todas y a todos este platillo para utilizar tomate en lugar de jitomate o en lugar de tomate rojo y que sea alternativa también para los platos de las familias. Adelante. Bien, finalizamos con los consejos Profeco de la semana. Uno, las gasolineras ya están ajustando el precio del diésel a 27 pesos. Revisa nuestro mapa virtual y ubica las que ofrecen precios justos. Dos, utiliza nuestra herramienta del quiénes quieren los precios y adquiere tu canasta por menos de 910 pesos. Y tres, consulta en nuestras redes sociales los precios máximos y mínimos de cada producto de la canasta PASIC por cadena comercial. Nuestras redes sociales, página de internet y teléfono del consumidor. Muchas gracias, Presidenta. Buenos días.
20: Vamos, Claudia. Muchas gracias. Con su permiso, Presidenta, muy buenos días. Hoy vamos a anunciar la segunda edición de México Canta. Como comentó la Presidenta, nos acompañan artistas como Majo Aguilar, que además estuvo apoyando la primera edición en muchos capítulos. Junior H, que nos acompaña también de manera especial el día de hoy, Miguel Trujillo, que es el representante del Consejo Mexicano de la Música, que como recordarán es un consejo que reúne a la industria, compositores, sellos independientes, comerciales, que han apoyado la iniciativa desde su inicio. México Canta, para quienes no lo conocen aún, es una iniciativa de la presidenta Claudia Sheinbaum Pardo, a través de la Secretaría de Cultura, con el Consejo Mexicano de la Música y también, importante, con la producción de Canal 22 y las transmisiones por medios públicos. Esta iniciativa es parte de la Estrategia Integral de Atención a las Causas por la Paz y contra las Adicciones y, por supuesto, que partimos de la convicción de que la cultura, la música, transforman vidas, construyen comunidad, generan paz, y el objetivo del concurso ha sido siempre impulsar nuevas narrativas que no reproduzcan mensajes, que normalicen la violencia o cualquier tipo de discriminación, misoginia, racismo, sino que genere espacios para los jóvenes pues para contar otras formas de vida. Además, es un concurso binacional sin precedentes, que ha hermanado a jóvenes mexicanos y mexicano-estadounidenses a través de nuestras raíces, el orgullo de ser mexicanos y los vínculos culturales entre México y Estados Unidos a través principalmente del regional mexicano, que hoy es uno de los géneros que más ha impactado a nivel mundial. Queremos ser también muy claros que esta estrategia no trata en ningún momento de prohibir, sino de abrir espacios, conectar con las juventudes y construir otro tipo de referentes culturales. Ahora sí, vamos a la siguiente, por favor. Bueno, en resumen, la edición 2025 reafirmó la necesidad de expresión y creatividad de las y los jóvenes. Fíjense, tuvimos alrededor de 15,000 registros, más de 11 millones de visualizaciones a través de 25 medios públicos y en la final, que fue por votación en plataforma digital del público, participaron más de 220 mil. Los ganadores de la edición pasada fueron Sergio Maya del Estado de Hidalgo, Carmen María y Galia Sirup, ambas de Tijuana. Actualmente ya trabajan en lo que fue su premio, que es un disco profesional, con sellos comerciales independientes, y muy pronto también los invitaremos a la presentación de esos discos. Siguiente. Bueno, en esta primera etapa, que además hoy se abre la convocatoria, que arranca del 11 de mayo al 10 de junio, a través de la plataforma mexicocanta.gob.mx. ¿Cómo se participa? Bueno, de inicio es para jóvenes entre 18 a 29 años. Pueden participar como solistas, como dúos, como ensambles, y está enfocado este año al regional mexicano con fusión. Sabemos toda la riqueza de los ritmos tradicionales mexicanos, con fusiones urbanas, como han sido muchos de los corridos, y también porque este género, como mencioné, que es uno de los principales en el mundo, representa el 70% del consumo de música mexicana en todas las plataformas de streaming. Las canciones pueden ser interpretadas en español, en inglés, en lengua originaria, en Spanglish. Pasamos a la siguiente, por favor. Y este año vamos a hacer algo distinto, que va a ser presentarnos en distintos territorios de manera presencial y ahorita les voy a enseñar todas las ciudades a las que vamos a ir. En la segunda etapa es el anuncio de 14 semifinalistas, 7 México-estadounidenses, 7 mexicanos y los anuncios de esta selección que hace el Consejo Mexicano de la Música, pero que además va a integrar a jóvenes en ese consejo para que sean los jóvenes justamente los que conectan con otros jóvenes, los que seleccionen a estos semifinalistas, estarán anunciando el 24 de julio los México-estadounidenses, el 31 de julio los semifinalistas de México. La que sigue, por favor. Ya después vienen 4 programas especiales realizados por Canal 22, transmitidos nuevamente por todos nuestros medios públicos, y cada edición, como la vez pasada, va a venir acompañada de un invitado y un artista muy especial, que ya estaremos anunciando, y en esta ocasión y en todos los programas va a ser el público 100%, no va a haber un comité de especialistas ni jurado, es el público el que va a elegir a todos los finalistas. Ya anunciaremos a través de qué plataforma virtual. Y cada joven pues va a recibir nuevamente un disco, un contrato de un disco con un sello a definir y todo el acompañamiento profesional del Consejo Mexicano de la Música. La que sigue, por favor. A diferencia del año pasado, que se hicieron grabaciones en un set, este año vamos a ir a los territorios donde se ha gestado gran parte de esta música y las semifinales van a ser presenciales y en vivo. La primera va a ser el 23 de agosto en un lugar emblemático que se llama Million Dollar Theater en Los Ángeles, California. Elegimos Los Ángeles justamente porque es una ciudad donde se ha gestado gran parte de esta música, porque representa también uno de los enclaves donde están pues nuestros hermanos México-estadounidenses. Van a haber votación del público, pasan 3 finalistas. Siguiente, por favor. La siguiente es el domingo 30 en el Teatro Ángela Peralta en Mazatlán. Nuevamente participan 7 artistas mexicanos, un artista invitado, nuevamente votación del público, 3 finalistas. La siguiente, por favor. El domingo 6 de septiembre se hace una recapitulación de programa donde se va a ver lo mejor de las semifinales pasadas, los 3 finalistas de cada uno y se anuncia un 7º finalista para llegar a los 7 que llegan a la última final, que también va a venir seleccionada el mejor rankeado de las 2 semifinales gracias a la votación del público, para llegar a 7 finalistas. ¿Seguimos, por favor? Y el domingo 13 de septiembre vamos a tener la gran final en el Auditorio Nacional en la Ciudad de México, donde van a estar los finalistas, también un artista invitado muy especial y otra vez votación del público con 3 ganadores. ¿Avanzamos? Y una sorpresa, todos esos ganadores se van a presentar el martes 15 de septiembre en el Zócalo, en la presentación especial que ya se estará anunciando el talento sorpresa que estará para esa edición, pero es parte también de darles una plataforma a las y los jóvenes mexicanos. ¿Sería cuánto? Yo nada más mandaré un video y dejaría ya que los artistas, las artistas puedan compartir pues algo de su experiencia. ¿Es cuánto, presidenta?

0: Buenos días, mi gente linda. Presidenta, muchas gracias por la invitación. Es un honor estar aquí y ser parte de un concurso tan especial y pues único como México Canta. Me siento muy orgullosa de formar parte del Consejo Mexicano de la Música. Desde su primera edición, cuando recibí la invitación a este gran proyecto, me generó una enorme ilusión el poder participar. Es un privilegio ser parte ahora de esta segunda edición. Les quiero platicar que tuve la fortuna de crecer en un hogar donde la música mexicana siempre estuvo presente y enaltecida como lo merece. Con el tiempo comprendí que nuestra música era única en el mundo. Ella cuenta nuestras historias, valores, emociones. Nuestra música es dicharachera, es sensible, es mágica, es como nosotros. Recuerdo la primera vez que canté con mariachi. Sentí poder, orgullo y una sensación de haber sido hechizada por algo profundo y grandioso. Inevitablemente, con el tiempo, al recorrer los más hermosos pueblos y ciudades, desarrollé un amor aún más grande por nuestras raíces, nuestra cultura, nuestra deliciosa gastronomía, respeto por las lenguas indígenas, admiración por el arte, por nuestros paisajes. Desarrollé un amor inquebrantable por nuestro México. Precisamente al recorrer nuestro país, he observado que nuestras tradiciones siguen vivas y siguen de verdad muy vivas, lo digo porque lo he visto, y evolucionan con nosotros. Vi que la tradición no está peleada con la modernidad, se abraza, porque una cultura tan grandiosa como la nuestra es simplemente imposible apagarla. Comprendí que nuestras raíces nos empoderan y estar orgullosos de ellas nos engrandece y lo más importante nos hace libres. Hoy la música mexicana está teniendo un gran reconocimiento en el mundo. Personalmente creo que eso nos debe de llenar de orgullo, sobre todo a los jóvenes, porque significa que nuestra identidad, nuestra forma de hablar, de sentir y de hacer música está conectando con millones de personas. En pocas palabras, que tenemos una personalidad tan extraordinaria que el mundo no puede dejar de ver. También creo que las nuevas generaciones tenemos una responsabilidad muy importante: seguir construyendo un camino de música que nos represente de una manera real, digna y que también abre espacio para más y nuevas voces. Por eso me emociona tanto que exista un proyecto como México Canta, porque impulsa nuevas narrativas, nuevas generaciones y formas de conectar con la música desde la identidad, el amor y, lo más importante, el respeto. Quiero invitar a todos los jóvenes a que participen, a que se atrevan a escribir, a cantar y a contar sus historias que estamos ávidos por escuchar, y a que no le pongan una cinta métrica a sus sueños, a que valoren su mismidad, porque ahí radica su poder, en saber que nadie puede ser ustedes más que ustedes mismos. Les invito a recordar que mientras el corazón crea, todo es posible, y bueno, que participen en México Canta. Muchas gracias y puro amor. Gracias, presidenta. Y bueno, ahora con gusto les presento al talentosísimo Junior H.
1: Muy buenos días a todos. Me da mucho gusto saludar a la presidenta y secretaria de México y a todo el equipo que hace posible a México Canta. Para mí es un gran honor estar en el anuncio de esta segunda edición, que además es binacional y une a jóvenes mexicanos y mexicano-estadounidenses a través de la música. Yo empecé muy joven en este camino, hoy tengo 25 años y llevo casi 10 años haciendo música. Inicié a los 15 y nunca imaginé hasta dónde podía llegar. También quiero compartir con ustedes que en mis inicios algunas de las historias que contaba en mis canciones no sumaban al mensaje positivo que reflejan mis actuales composiciones, porque fui creciendo y entendí que la música, además de ser una forma de expresión, también implica una responsabilidad cuando te escuchan millones de personas alrededor del mundo. Cuando te conviertes en referente para muchos y muchas, entiendes que lo que dices sí influye en cómo se sienten, sueñan y, lo más importante, cómo construyen su futuro. También entendí algo muy importante: el talento mexicano para la música es único, Por eso el regional mexicano hoy representa a nuestro país en todo el mundo. Los grandes artistas mexicanos trascendieron por engrandecer a nuestra cultura. Decidí evolucionar como artista, tomar una ruta en mi crecimiento como persona, con proyectos como Sad Boys, que representa una conexión con mi generación desde las emociones y las experiencias reales que vivimos día a día. Porque la cultura de paz no significa dejar de contar nuestra realidad, significa encontrar nuevas formas de expresarla. Yo quiero invitar a todos los jóvenes que están viendo esto a que participen, que crean en su talento y que no dejen de perseguir sus sueños. Porque México necesita nuevas voces y nuevas canciones que representen lo mejor de nuestra generación. Muchísimas gracias. La secretaria, estamos hablando que en mis inicios empecé como todo, ¿no? A los 15 años trabajando de cocinero y nada, pues me acuerdo que estaba capacitando a un muchacho nuevo, estaba apoyándolo, bueno, y en las pláticas me dice que él también estaba comenzando a hacer música. Es cuando yo, pues, recuerdo que me metí en mi teléfono, empecé a buscar ahí la música, y de repente ya tenía millones de vistas. Yo grababa en mi cuarto, cohibido, tímido, y bueno, pues sí, invitar a los jóvenes, solamente pueden ustedes mismos, todo es posible, hay que soñar como niños y nunca hay que dejar de soñar, eso es lo más importante, y muchísimas gracias.
2: Buenos días. Buenos días a todos. Soy Miguel Trujillo, doctora Claudia Sheinbaum Pardo, secretaria de Cultura, artistas invitados. Pues hace un año presentamos México Canta con una idea muy clara: demostrar que la música mexicana puede seguir emocionando al mundo sin hacer apología de la violencia. Y la respuesta superó todo lo que imaginábamos. En nuestra primera edición recibimos más de 15,000 participantes de México y Estados Unidos. Miles de jóvenes decidieron cantar sobre amor, identidad, orgullo mexicano, esperanza, desamor y raíces culturales. Eso nos confirmó algo muy importante: sí existe una nueva generación lista para construir nuevas narrativas en la música mexicana. México Canta abrió una conversación nacional dentro de la industria de la música, pero también dentro de millones de hogares mexicanos. Porque este movimiento nunca se trató de prohibir géneros, se trató de abrir oportunidades, de crear alternativas y demostrar que se puede hacer música poderosa y popular sin glorificar la violencia. Hoy, la presencia de artistas como Majo Aguilar, Junior H, representa precisamente esa evolución que está viviendo nuestra música. Y quiero reconocer especialmente a nuestra presidenta por impulsar una iniciativa que no busca censurar, sino abrir espacios para el talento joven de México y Estados Unidos. Y también me llena de orgullo que nos acompañen los tres de los ganadores y participantes de las finales de México Canta. Hoy regresamos con una segunda edición más fuerte, más moderna y más enfocada en el futuro del regional mexicano y sus nuevas fusiones. Y queremos que muchos, muchos más jóvenes se atrevan a dar ese paso y se inscriban a partir del día de hoy. Si tienen un sueño dentro de la música y quieren ser escuchados, este escenario puede ser suyo, porque México no solo exporta música, México exporta cultura, identidad y emoción al mundo. Y estoy convencido de algo: la nueva generación de la música mexicana ya está aquí y viene con una nueva voz. Muchas gracias y que viva la música mexicana. Gracias.
3: Viene una sorpresa antes de las preguntas. Adelante. La sorpresa.

0: gracias. Muchas gracias. Muchas gracias.
1: Vamos a cantar y yo.
2: ¡De sus palmas! ¡No se oye, no se oye! ¡Compañero!
3: ¡Ese millón orache!
2: ¿Qué andamos? Presidenta, ¿cómo está? ¿Cómo están todos? Para bailar, gozar, sacar esos pasos prohibidos.

Y así suena, México canta. Sigan sus sueños, follow your dreams, the sky's the limit. Todo se puede. Gracias. Gracias a la presidenta, gracias al consejo, gracias al consulado también. Y a mi Pepe Serrano, todo se puede.

0: Gracias a todos.
1: Pues es la nueva edición de México Canta. A partir de hoy inician las inscripciones y es promover, en este caso, la música regional mexicana en todas sus distintas versiones, y se pueden inscribir jóvenes mexicanas y mexicanos que viven en México o en Estados Unidos. Bueno, preguntas sobre México Canta y luego despedimos a nuestros invitados y vamos a otras preguntas. México Canta. A ver.
2: Muy buenos días, presidenta. Muy buenos días, secretaria, y a todos los invitados. Muy buenos días. Pues finalmente, la música en México ha tenido grandes evoluciones. ¿Cuántos participantes? Ya nos comentaba, presidenta, muy buenos días, secretaria, y a todos los invitados, muy buenos días. Pues finalmente, la música en México ha tenido grandes evoluciones.

0: En algún momento hubo quienes se quedaron así como que en la filita de los seleccionados y si va a haber alguna restricción también, si va los que participaron el año pasado, también las edades, no sé si nos pudieran apoyar con esto.
1: Pues tenemos grandes expectativas del registro. El primer año tuvimos 15,000. Yo creo que el concurso ya se conoce, ya generó mucha expectativa. Y pues lo que queremos hacer este año es que vuelvan a participar otros y tengan la oportunidad. Y más adelante veremos que algunos de los que se registraron pudieran participar más adelante. Ellos sí, pero los que pasaron a la semifinal sí tendrían que esperar, porque tenemos que abrir más espacios. Sin embargo, si participaron el año pasado y no pasaron a las semifinales, los invitamos nuevamente a concursar, encontramos muchísimo talento y por supuesto que va a haber nuevas oportunidades. La edad es de los 18 a los 29. Gran parte de la audiencia que escucha justamente esta música está entre los 17 y los 29 años. Por eso era importante dirigirlo y focalizarlo a esta generación de consumidores, pero también de creadores y de jóvenes mexicanos y mexicano-estadounidenses.
0: Muchas gracias, secretaria. También preguntarle, pues, si me lo permite, presidenta, precisamente a los artistas, ¿cuál ha sido su mayor experiencia, por ejemplo, en el caso de Ángel Aguilar, que también ha estado, de Majo, perdón, ahora sí.
2: Majo.
0: Sí, Majo Aguilar.
2: Cualquiera se equivoca, no pasa nada.
0: Ya seremos virales. En el caso de Majo, ¿cuál ha sido la mayor experiencia que tuvo de la edición anterior? Si algo, algún caso en especial de alguno de los chicos participantes le atrajo mucho la atención.
3: ¡Bravo! Muchas gracias. Bueno, pues la sorpresa, que no debería haber sido sorpresa porque el país tiene mucho talento, fue que habían muchas personas con un talento enorme, que no sé cómo le hicieron para decidir, porque sí, tenían mucho talento y sobre todo, que eso es algo muy bello, el amor no viciado por la música, que venía desde el corazón, ¿no? No de... Perdón, no de un lugar soberbio, frívolo, con un lugar de mucho amor. Y eso pues fue muy interesante observarlo. Sí.
0: Muchísimas gracias. Y una disculpa.
3: No hay ningún problema, todo en orden.
0: Bueno, finalmente, bueno, ya nada más, presidenta, creo que no me presenté. Janet Galindo, de Grupo Transmedia La Chispa. Gracias.
4: ¿Alguien más sobre este tema? A ver, allá atrás.
5: ¿Qué tal? Buenos días. Mi pregunta es, mencionaba que va a estar enfocado un poco al regional mexicano. ¿Por qué elegir ese género y no otro?
1: Muchas gracias. Creo que tú eres un TikToker de regional mexicano, entonces eres un tramposo, ¿no?
5: Sí.
1: ¿Por qué? Porque justamente el regional tiene una gran versatilidad de mezcla de fusiones. Sabemos, por ejemplo, que se hace muchos corridos, tienen sonidos urbanos o pueden tener rock, o sea, no lo limita, pero la base queremos que sea la música mexicana, que es el sonido ahorita, que se ha vuelto un fenómeno cultural mundial y que nos parece que es ahí donde queremos trabajar en el cambio de narrativas y de seguir fortaleciendo pues este movimiento también desde el Estado, pues para generar una plataforma de desarrollo para los jóvenes, que además tienen un apoyo y acompañamiento profesional de la industria y que les va a permitir, ya verán en unos años, que muchos de estos cantantes pues van a ser también un referente que se están construyendo hoy gracias a ese trabajo conjunto. Muchas gracias.
5: Y si me permite preguntarle algo a Junior, igual estaría.
1: Sí.
5: Bueno, mi pregunta es, ¿cuál es el valor que quiere transmitir de ahora en adelante con sus canciones?
6: El valor, yo creo que, como lo mencionamos,

0: Hace rato, es un paso. Yo lo veo como que estoy dando un paso hacia adelante, y no nos estamos solamente limitando a decir solamente cantamos corrido regional mexicano. Esto es música mexicana y bueno, pues somos, como dije, muy abiertos, muy versátiles, y bueno, eso es lo bonito que tenemos este talento y pues que estamos representando a México.
1: Muchas gracias.
2: Bien, hay dos temas que, bueno, tres, que es importante de este concurso. El primero es promover música con narrativas distintas. El regional mexicano, y no lo estamos censurando, porque no creo en la censura. No creo que prohibiendo la música o ciertos contenidos de la música se resuelva algún problema. Más bien lo que hay que hacer es fomentar que no haya apología de la violencia en la música, y ese es el objetivo de este concurso. Hay muchísimos grupos musicales de regional mexicano, del famoso corrido tumbado, por ejemplo, que tienen una melodía extraordinaria, nueva, es una fusión muy buena y tienen contenidos que tienen que ver con la apología de la violencia o las drogas. Y eso existe, ahí está. Lo que queremos nosotros es que muchos cantantes nuevos, mexicanos, no se orienten hacia la apología de la violencia, sino que a través de esquemas como este, México Canta, busquen otras narrativas, las narrativas más profundas de valores de México, desde el amor, el desamor, hasta lo que nos mueve a los mexicanos y a las mexicanas. Ese es el primer objetivo de México Canta, orientar narrativas a través de este concurso, sin censurar, sino sencillamente promoviendo una visión distinta en la música de lo que estuvo asociado a la apología de la violencia. Lo segundo que es muy importante es este Consejo Mexicano de la Música. Fíjense que muchísimos productores mexicanos se fueron a Estados Unidos o se van a Estados Unidos a registrar su música. Y ahí se desarrolla la producción. Y lo que queremos es que con este concurso y con la creación del Consejo Mexicano de la Música, muchos productores de música se queden en México, no solamente en Estados Unidos. La industria de la música genera muchísimos empleos. Genera riqueza y genera nuevos talentos en nuestro país. Entonces queremos que el Consejo Mexicano de la Música, que es un consejo abierto en donde participan muchísimos productores independientes, también genere el desarrollo de la producción musical en nuestro país. Y el tercero tiene que ver con una visión del reconocimiento de México y de los mexicanos en Estados Unidos, que somos parte, pues, de una misma cultura. Entonces, estos tres objetivos son muy importantes en México Canta. Se cumplieron el año pasado, pero ahora queremos orientarlo principalmente, o lo decidieron así los organizadores, a la música regional mexicana, a cantantes tan maravillosos como Majo Aguilar, como Junior H, que son referencia para muchísimos jóvenes mexicanos que participan de alguna manera promoviendo México Canta y que invitan a las y a los jóvenes a ser cantautores, que hay muchísimo talento y en el desarrollo del concurso, pues también conocerse junto con el Consejo Mexicano de la Música. Bueno, vamos a una pregunta más, si les parece, sobre el tema. A ver, sobre el tema.
1: Muchas gracias, muy buenos días, Arturo Pavón de Efecto Colateral y Chihuas News. Bueno, pues antes que nada preguntarles si alguno de ustedes me quiere contestar, ¿qué es lo que ha cambiado su vida en su entorno familiar, amistades, el dirigirse de esta manera con estas letras que son muy diferentes a las que ya nos estaban acostumbrando los tiempos neoliberales? ¿Qué es lo que les ha cambiado a ustedes su vida? Quien quiera.
0: La verdad, no ha cambiado en sí nada. Al contrario, es muy bonito que nuestra familia, los allegados, nuestros amigos siguen apoyándonos, seguimos siendo los mismos siempre con los pies en la tierra y pues nada, en parte también significan mucho. Ellos son la mayor parte de la motivación como el motor de de cada día son los que nos hacen echarle ganas.
1: O mejor dicho, preguntarles, ¿cómo han influido ustedes a su entorno?
0: Pues sinceramente nos estamos también adaptando y creciendo, porque es muy difícil también para uno pues estar joven, tener esta presión, la fama no es fácil, y es algo que llegó gracias al talento que tenemos, y bueno, pues al final nos enfocamos, que hacemos lo que nos gusta.
1: Muchas gracias.
3: ¿Quieres contestar uno?
1: Sí, ¿alguien más?
3: Platicar un poco.
1: Por favor.
4: Adelante. Buenos días a todos. Bueno, respondiendo a la pregunta, antes, agradecer el espacio, Presidenta, agradecer a la Secretaria de Cultura, Claudia Curiel, por este espacio, al Consejo Mexicano de la Música, señor Pepe, señor Miguel, muchas gracias por fomentar estas nuevas iniciativas. Como cantante, es una gran oportunidad que como jóvenes nos den este espacio para compartir mensajes. Regularmente nunca había ido a estos espacios para que las nuevas narrativas de amor, de romance, pudieran tener mayor exposición más allá de nuestras familias. Entonces, poder influir en nuestro entorno ha sido algo muy bonito. Yo quiero compartir algo personal que me ha pasado. Con la canción de Quiero Soñar, que fue con la que gané el concurso de México Canta, había muchos niños que me enviaban sus videos cantando a mi México, México, México, y cantando esta canción que habla de construir un México diferente a través del arte, a través de la cultura, de que como mexicanos nos demos la mano y que el amor sea capaz de unir los corazones. Entonces, ver cómo, lo que decía Junior, como artista te vuelves un referente, y creo que tenemos una gran responsabilidad como artistas, con las nuevas generaciones, con los niños, con los jóvenes. Tristemente, la mayor cantidad de las personas que se desvían hacia la delincuencia son jóvenes, entonces enfocar hacia ellos nuevos mensajes creo que es una gran oportunidad, un gran acierto por parte de nuestra presidenta, de la secretaria del Consejo Mexicano de la Música, y recordarnos a todos los mexicanos lo que nos hace sentirnos orgullosos de ser mexicanos, que México es mucho más allá de las malas noticias que hay, que México es cultura, México es tradición, México es arte, México es unidad, y pues poder influir en las nuevas generaciones, eso yo creo que es un gran regalo que todos los jóvenes nos podemos llevar de México Canta. Gracias.
1: Bravo. Presidenta, ya nada más preguntarle a usted, esto es parte del humanismo mexicano. Usted este fin de semana estuvo con el pueblo seri, entre otros, pero fue muy emocionante ver cómo la recibieron con cantos, con danzas, muy bonitas, y quería yo ver si también hay posibilidad de un encuentro entre las expresiones artísticas de estos pueblos originarios en un futuro.
2: Puede ser también, ellos también pueden participar con su lengua, con su idioma, en este concurso. Y también podemos pensar posteriormente en la música de pueblos originarios y que sea parte de lo que conocemos y de lo que queremos de México. Cuando presentamos Suave Patria los viernes, pues tiene que ver con eso, con el amor por México, por nuestras tradiciones, por la historia y por la grandeza cultural, porque somos potencia cultural. Y aquello que es la violencia, las drogas, que ha estigmatizado mucho a México y particularmente a algunos estados de la República, que quede en el pasado y que lo que se conozca de México en el mundo, pues sea la riqueza cultural.
1: Gracias.
2: Si quieren lo dejamos aquí, el México Canta, ¿les parece? Porque nos tenemos que ir pronto, vamos a un evento en el Colegio Militar más tarde. Les damos un aplauso y una foto, vengan.
5: Gracias.

0: Bueno, vamos a otras preguntas de otros temas. A ver, acá.
1: Buenos días, presidenta. Buenos días a todos. Espectacular presentación. Muy agradecido también con los artistas. Gracias por eso. Presidente, estuvo en Sonora. Ahora platicaban un momento, hace un momento al respecto de eso, con el pueblo, con la nación Concac, los yaquis, en el sur de Sonora. ¿Cómo le fue en la gira?
0: Muy hermoso, la verdad. Platicaba en los eventos que tuvimos que es la cuarta transformación la que reconoce a los pueblos originarios en la Constitución. Ni la Constitución de 1824, ni la de 1857, ni la de 1917, que son las constituciones que vienen de las grandes transformaciones, reconoció a los pueblos originarios como sujetos de derecho público, con su autonomía. Es hasta 2024 que se reconoce en el artículo segundo constitucional el derecho de los pueblos, o todos los derechos para todos los pueblos. Y ahora se trata, pues, de hacer eso realidad. Evidentemente, con la autonomía y el desarrollo de los propios pueblos. Pero ¿qué nos corresponde? Desde el gobierno del presidente López Obrador, primero regresar sus tierras. Los pueblos yaquis fueron despojados durante el porfiriato de todas sus tierras. Después el general Cárdenas se las regresa, pero no queda establecido realmente esa recuperación. Y es hasta el presidente López Obrador y con nosotros que se han regresado más de 45 mil hectáreas al pueblo yaqui. En el caso del pueblo seri, además de regresar tierras, en ambos y en todos los planes de justicia, se está dotando de los principales derechos y permitiéndoles a los pueblos organizarse en la medida de sus usos y costumbres, dentro de un marco constitucional, evidentemente. Ahora también está un presupuesto público destinado a los pueblos que ellos deciden en asamblea cómo lo utilizan y a través de qué autoridades lo ejercen. Particularmente los pueblos de Sonora, las naciones, incluso le llaman las tribus ellos mismos, son de las más antiguas de México y son de las que más sufrieron despojo, esclavitud, incluso exterminio. Porfirio Díaz quiso exterminar a los yaquis. Los detuvo, despojó sus tierras y los envió al sur del país. Entonces, el recuperar la esencia, el origen, la grandeza de México y además hacer justicia. Eso es lo que hacemos con los planes de justicia. Y es, la verdad, un momento muy hermoso.
1: Presidenta, el asunto de las escuelas, hubo un mensaje del
0: calendario famoso
1: pública, dijo el secretario en Hermosillo que hoy se iba a medio a platicar, yo escuchaba varios padres de familia.
0: Lo primero que es importante, porque el fin de semana, ya saben, todo el mundo opinó, y lo primero que es muy importante que se sepa es que el calendario escolar que anunció el secretario de Educación, Mario Delgado, fue aprobado por unanimidad de todos los secretarios de educación de los 32 o de las 31 estados y la Ciudad de México.
1: ¿Y ahora cambiaron de opinión?
0: Eso es lo primero, porque es muy importante que sepa, porque ahora salieron gobernadores diciendo que no están de acuerdo y tienen derecho a decir que no están de acuerdo, pero sus secretarios de educación lo aprobaron el viernes. Eso es lo primero, no fue una decisión, una ocurrencia de Mario, sino a petición de muchos maestros y de padres de familia, que se hizo este planteamiento y todos lo votaron. Eso es lo primero, para que no digan que es porque hubo una campaña ahora contra Mario, y la verdad es que fue una decisión unánime de todos los secretarios de educación del país. Eso es lo primero. Lo segundo, pues también hay que escuchar lo que se plantea. Entonces, se plantearon vacaciones muy largas. Entonces, el planteamiento ahora, pues, es que se conserven las 6 semanas de vacaciones y se va a volver a reunir este Consejo de Educación, donde participan todos los secretarios, hoy a las 10 de la mañana, para recoger, pues, esta pues esta visión de algunos padres y madres de familia en la idea de que solo sean 6 semanas de vacaciones, como siempre ha sido, y que a lo mejor algunos se adelanten y otros puedan permanecer con el calendario anterior. Pero vamos a esperar a las 10 de la mañana la decisión, y el objetivo es que sea una decisión de consenso, como fue la decisión del viernes. Ahora hay que escuchar, y pues esencialmente es que se mantengan las 6 semanas de vacaciones.
1: Igual al respecto del tema, ¿esta modificación del calendario también es vinculante para escuelas particulares? ¿O
0: sí. Sí, todas las escuelas particulares están guiadas por la Secretaría de Educación Pública. No es que ellos tengan, o sea, tienen que ser reconocidas por la Secretaría de Educación Pública. Entonces, tiene que tomarse pues para todas y para todos. Siempre hay excepciones, hay que decirlo. Por ejemplo, hay estados, como el caso de Aguascalientes, que con la feria de Aguascalientes suspenden clases en el periodo de la feria y las reponen posteriormente. Hay estados que por las temperaturas, por las altas temperaturas, deciden mover las vacaciones. Es decir, se da una orientación y después los estados pueden tener algunas excepciones que tienen que ser aprobadas por la propia Secretaría de Educación Pública. Siempre ocurre eso, pero hay una orientación de un calendario escolar. Entonces ahora, dada esta preocupación que vino de algunos y otros, la verdad fue campaña, pero digamos, reconociendo la preocupación, que se mantengan las 6 semanas de vacaciones y que pueda visualizarse para aquellas entidades que es importante por el tema de las altas temperaturas y del fútbol, de la Copa Mundial, que puede generar distracciones en los chavos, que puede las y los niños y niñas o jóvenes, o en donde hay, como Ciudad de México, Monterrey y Guadalajara, problemas de que van a llegar muchísimos turistas. Entonces, tomando en cuenta todas estas condicionantes, pues que en consenso se decidan las opciones del calendario escolar el día de hoy.
1: Presidenta, una pregunta para el procurador Iván Escalante. Al respecto de los operativos que se realizaron antirrevendedores, antirreventa durante los conciertos de BTS, ¿qué nos podría platicar?
2: Con su permiso, presidenta. Sí, fue un operativo que estuvimos muy pendiente de él. En realidad fue un operativo del gobierno de la Ciudad de México. Nosotros hablamos por teléfono con el secretario de Gobierno y con el secretario de Seguridad el jueves, que fue el primer concierto. Instalamos un módulo de Profeco. Se atendió en los 3 días solamente una queja de una persona, de una consumidora, de una fan de este grupo. Y nos informó el secretario de Seguridad de la ciudad que habían detenido a 14 personas por reventa. Esa es la información que nosotros tenemos en particular de BTS. Gracias.
1: Un último tema, presidenta, al respecto de Rubén Rocha Moya, el gobernador de Tamaulipas, de Sinaloa, perdónenme. Publicó un mensaje el gobernador en el tono, y también el senador en un tono particular, con respecto a que esto no es solamente un proceso jurídico que ellos y el resto de las personas están enfrentando, sino que también es una especie de ataque en contra de la 4T, los personajes emblemáticos o los liderazgos emblemáticos de ello. Entender cómo es que usted comprende el tema. ¿Cree que esto es también un asunto político en contra de la 4T? ¿No necesariamente lo ve así, o cómo usted comprende la dinámica?
0: Voy a decir exactamente lo mismo que he dicho hasta ahora. Vino una solicitud de extradición urgente, de detención y extradición urgente de 10 ciudadanos mexicanos, entre los que se encuentra el gobernador con licencia de Sinaloa y el senador y otras 8 personas, que hizo la Secretaría de Relaciones Exteriores. Dijo, se necesitan pruebas para ello. No puede hacerse de la manera en que se está planteando si no hay pruebas. Consultó a la Fiscalía General de la República y dijo, pues no, no hay suficientes pruebas. Y entonces la Secretaría de Relaciones Exteriores está pidiendo pruebas. Así de sencillo, es un asunto jurídico. Y tiene que ver también con la soberanía de México. tiene que ver también con eso. Entonces, hasta ahí y vamos a seguir informando.
1: Bien, Presidenta, yo sé que no es martes de seguridad. ¿Hay algo que nos quiera o pueda comentar al respecto de un cateo que realizó la Marina en San Pedro Garza García?
0: Mañana viene el Gabinete de Seguridad.
1: Muchas gracias.
0: Gracias. Sobre la corte. A ver, acá.
3: Gracias, Presidenta. Arturo Páramo, Grupo Imagen. Primero quería preguntar acerca de un caso que se suscitó. La semana pasada en el Senado de la República hubo un encuentro para hablar acerca de democracia, pero se hizo también propaganda a favor de un candidato presidencial en Colombia. ¿Esto podría calificarse también como un intento de injerencia en México, Presidenta?
0: Bueno, pues es opinión de los senadores que quieren apoyar a un... a uno de los candidatos, pues no, tampoco pasa nada, digo, no hay que exagerar en todo.
3: Ok, se repartió propaganda a favor de ese candidato, folletos. ¿Eso se puede hacer en México, propaganda a favor de un candidato de otro país?
0: Presidente? Bueno, pues van a votar los colombianos, ¿no? Entonces, pues manifestaron algunos senadores su opinión respecto a las elecciones en Colombia. Así.
3: Gracias. El segundo tema sobre Rubén Rocha, ocurrió un, pues fueron a balacear su casa donde vivía anteriormente. Eso despertó
0: hace 10 años, es una propiedad de él.
3: Vivió anteriormente.
0: Estaba abandonada, sí.
3: Sin embargo, esto también nos lleva a preguntarnos, ¿se tiene ubicado a Rubén Rocha, Presidenta, las fuerzas de seguridad?
0: Mañana lo puede informar el secretario de Seguridad, pero él está en Sinaloa. Sí.
3: Gracias. Y por último, de mi parte, hoy exactamente
0: hay
3: dentro
0: mucha,
3: de...
0: Como lo hemos dicho, hay mucha propaganda, porque es propaganda, no es información. Hay que diferenciar entre información y propaganda. Hay periódicos en México que se dedican a la propaganda política. Hay algunos que pueden o no estar de acuerdo con nosotros, pero... dan información. Hay mucha en las redes, hay muchísima propaganda y mucha mentira, muchísima mentira. Estamos pensando que el detector de mentiras nos está quedando corto y que tenemos que hacer algo más, porque es increíble la cantidad de mentiras que se dicen todos los días. Es muy importante la información y no la propaganda, ni el querer generar este ambiente de rumores que tienden a promover la idea de que hay más problemas de los que en realidad existen. Entonces, él está en Sinaloa y ya, pues él mismo podría informar, o las otras 9 personas, dónde están. Pero no hay esta cosa de que, ¿y ahora dónde está? Y ya se escapó y quién sabe qué tanta cosa. Nada.
3: Gracias. Y por último, falta un mes exactamente para la inauguración del Mundial de Fútbol aquí en la ciudad. Bueno, la inauguración aquí en la Ciudad de México. ¿Cuál sería su balance? Hemos visto, estamos permanentemente allá afuera, se sabe, nos ha visto, y hemos visto que que viene muy constantemente el gabinete de la Ciudad de México, la jefa de gobierno y otros funcionarios de su gobierno, y queremos saber... ¿Qué reporte le han dado? ¿Todo está a tiempo? ¿Todo va a estar justo para el arranque del Mundial? ¿Hay obras que están todavía en desarrollo en la Ciudad de México? El metro que tenemos aquí a unos metros, pues la verdad es que se ve que está pues los trabajos a todo lo que da. ¿El reporte que le han dado, Presidenta, es todo va a estar a tiempo?
0: Sí, a ver, hay varias cosas que es importante aclarar, ¿no? Uno, el Mundial lo organiza la FIFA, ¿qué es FIFA? Federación Internacional de Fútbol Asociación. En el caso de México participa la Federación Mexicana de Fútbol. Nosotros lo que hacemos pues es generar todas las condiciones para que se pueda desarrollar este evento. Condiciones de seguridad, porque finalmente es un evento que van a ver miles de millones de personas en su inauguración y en los partidos. Entonces es una imagen de nuestro país. Cada una de las entidades de la República, Ciudad de México, Nuevo León y Jalisco, que son las entidades que van a tener partidos, pues han estado haciendo distintas actividades para mejorar el entorno en donde se va a desarrollar. En el caso de la Ciudad de México, pues tiene muchísimas obras alrededor del Estadio Ciudad de México, el antiguo Estadio Azteca, que pues han embellecido muchísimo el espacio, y además está haciendo una obra hacia el centro de la ciudad, que por lo que nos ha dicho Clara, pues va a terminar en tiempo y forma para el Mundial. Igual se están haciendo obras muy importantes, es así de nuestra parte, en el Aeropuerto Internacional Benito Juárez de la Ciudad de México, que también van a terminar en tiempo y en forma, que igual que el Aeropuerto Internacional Felipe Ángeles van a ser sedes para la Ciudad de México de la llegada de deportistas y la llegada de millones de turistas. Entonces, hasta ahí. Bueno, ¿qué otra cosa es importante en la organización? Por ejemplo, al Estadio Ciudad de México no se puede llegar en auto. Entonces, la Ciudad de México ha estado trabajando muchísimo para generar condiciones en donde puedas dejar tu automóvil en algún lugar y utilizar un transporte público para llegar al estadio. Desde el tren ligero hasta muchas otras formas en las que puedes llegar desde el norte de la ciudad, el sur de la ciudad, o si vienes de fuera de la Ciudad de México, que puedas dejar tu vehículo y llegar en transporte público. Aquí hemos tenido reuniones también con el Estadio Azteca, con la FIFA, el estadio, los dueños del estadio y la Ciudad de México y el Gobierno de México, pues para que para la inauguración no haya ningún problema para poder acceder y todo lo que tiene que haber alrededor de ese día. Por eso ha venido Clara, también el famoso FanFest, que ha estado también la Secretaría de Cultura buscando las mejores condiciones para que se desarrolle. Es decir, todas las actividades que están alrededor, pues que sea un día la inauguración, pues de la mejor imagen de la Ciudad de México y del país.
3: Muchas gracias, presidente.
0: Lo que sí estamos organizando nosotros es el Mundial Social, ahí sí, que es pues que en todo el país haya canchas de fútbol y que el Mundial sirva para seguir promoviendo el fútbol desde el barrio, desde cualquier lugar de nuestro país.
3: Gracias. Y lo que nos dieron una explicación alguna vez acerca de lo amplio que es. Se han desarrollado simulacros, ensayos,
0: sí,
3: y está todo listo.
0: Cada partido que hay en el estadio o en los tres estadios es un simulacro. Recientemente jugaron América Pumas, quedamos empatados. Ayer, ¿quién ganó? ¿Quién pasó? Ah, bueno. Bueno, todos estos partidos son simulacros. El primero fue el México-Portugal. Ya me quedé hace 4 años. México-Portugal. Y ahí afortunadamente nos dimos cuenta de varias cosas que tenían que mejorarse, y a partir de ahí pues estamos ayudando a que se mejore. Ah, vamos. Ah, espérame tantito porque va a este lado, Nancy, acá. Luego vas tú.
4: Gracias, presidenta. Buenos días, Nancy Flores de la revista Contralínea. Buenos días a todas y a todos. Presidenta, este fin de semana la lideresa del grupo parlamentario Más Madrid, Manuela Bergerot, pues le envió una carta en la cual le ofrece disculpas a usted y al pueblo de México por lo que califica como la bochornosa visita de Isabel Díaz Ayuso a nuestro país, y entre otras cosas pues manifiesta que los españoles y en particular los madrileños pues sienten mucho respeto por la soberanía mexicana, y también manifiesta que ya tienen muy superada los españoles y las españolas esta visión pues que intentó imponer en su momento la dictadura franquista, esta visión imperialista y también pues contraria a la democracia y a la justicia. Entre otras cosas también manifiesta que está muy superada esta reivindicación de Hernán Cortés. Preguntarle si ya tiene una respuesta y en qué sentido iría esta respuesta.
0: Pues la verdad sí estuvo un poco fallida la visita de la presidenta de la Comunidad de Madrid. Pero fíjense, lo que más llama la atención, porque fue noticia allá en España, incluso la mencionó el presidente de España ayer en un evento, fue noticia allá de pues ¿cómo se puede decir? Lo mal que le fue, vamos a decirlo así, en la visita que tuvo a México. Esta visión evidente de que hay quien dice que México nació en 1821, 1824, México como México, pues sí, Estados Unidos mexicanos, en efecto, pues digamos, la primera constitución después de la independencia, pero esta idea de que México surgió con la llegada de los españoles, pues está bastante equivocada. El reconocimiento de la grandeza cultural de México desde las culturas originarias y el darle su justo nivel a lo que fue la invasión española y la cantidad de agresiones, esclavismo, exterminio, matanzas que hubo por parte de la llegada de los españoles a nuestro país hacia los pueblos originarios. Eso hay que reconocerlo siempre, porque si no nos quedamos con la idea de que fue un encuentro amistoso, como esta fotografía que está ahí en uno de los salones de aquí de Palacio, de la llegada de Cortés con Moctezuma, que se dan la mano, como si ese hubiera sido el ambiente en el que llegan los españoles. Y no fue así. Y por eso pusimos hace unos días lo que incluso dice Carlos I de España de Hernán Cortés. O sea, el absurdo de esta presidenta de la Comunidad de Madrid que vino a México a tratar de reconocer a Hernán Cortés. Entonces, esta fallida visita de Isabel Ayuso a México, pues se reconoció en España y además muchos que no están de acuerdo con esta visión lo manifestaron en su momento, incluido el presidente de España y también diputados de otros partidos. Ahora, lo que para las y los mexicanos debemos de revisar también es quién la trajo. Que imagínense, o sea, un partido político que se saca foto con sus gobernadores reconociendo a esta mujer como el mejor exponente internacional para reflejarlos a ellos. O sea, los panistas, en pocas palabras, trajeron a Isabel Ayuso para reconocer junto con ella a Hernán Cortés. O sea, el conservadurismo mexicano, porque en realidad son el PRIAN, conservadurismo mexicano reconociendo a la derecha española y su visión de que vinieron a mejorar, o reconociendo a un homicida, a un genocida. Eso es lo que vale la pena desde México también analizar quién la trae, por qué la trae y qué visión tienen ellos de México.
4: Sí, en esta carta justamente hablaba de eso la representante también de la oposición ahí en la Comunidad de Madrid, que justamente es una visión imperialista, rancia y antidemocrática, y que eso solo lo promueve la ultraderecha política y mediática españolas, y aquí por supuesto la ultraderecha mexicana también política y mediática. En otro tema, presidenta, preguntarle, porque la semana pasada el gobierno de Estados Unidos intensificó el bloqueo económico contra Cuba. Ya estas medidas que se están tomando a últimas semanas, pues están causando una atrocidad en el pueblo cubano, y sobre todo que son de carácter ilegal e inhumano. Eso ya está analizado por varios internacionalistas. De acuerdo con el derecho internacional, pues ya estaríamos ante un genocidio o un posible genocidio, porque esto se concibe en el derecho internacional como la privación de la vida a un grupo de personas inocentes, comprendiendo la imposición intencional de penosas condiciones de vida y la privación del acceso a alimentos o medicinas, entre otras acciones encaminadas a causar la destrucción de una parte de la población. Eso ya está pasando en esta nación. Preguntarle qué más pudiera hacer México para, pues, de alguna manera aminorar el sufrimiento del pueblo cubano.
0: Vamos a seguir enviando ayuda humanitaria. De hecho, el día de hoy sale un barco de ayuda humanitaria a Cuba. México siempre va a ser fraterno y solidario con todas las naciones del mundo, y particularmente con Cuba. Nosotros creemos en la autodeterminación de los pueblos, y además está en la Constitución de México la autodeterminación de los pueblos, y no estamos de acuerdo, nunca hemos estado de acuerdo desde el primer momento en 1962, cuando se planteó el bloqueo, con el bloqueo a Cuba. Entonces nosotros vamos a seguir enviando ayuda humanitaria a un pueblo que lo necesita.
4: ¿Y se ha explorado el tema del petróleo, presidenta, para ver si ya se puede enviar también cargamento?
0: Sí, ellos están recibiendo petróleo de Rusia. Entonces, nosotros nos estamos orientando a otros apoyos humanitarios.
4: Gracias, presidenta. En otro tema, y aprovechando que está aquí el Procurador Federal del Consumidor, Iván Escalante, preguntarle cómo va la Profeco con las denuncias que se han presentado contra la empresa Telcel. Esto se lo pregunto porque la empresa, pues, ha omitido informar masivamente a sus millones de consumidores o de clientes que la fianza es opcional. También está omitiendo en algunos casos, en varios, de hecho, que hemos documentado, entregar facturación por los servicios que presta, y en últimas fechas está haciendo un cobro nuevo, que no se informó jamás a los clientes, sobre una supuesta inteligencia artificial que tiene la telefonía móvil, y también sin autorización de los propios clientes. Sabemos que ya hay algunas quejas. Preguntar sobre todo porque esta empresa surgió así, con este tipo de creatividad empresarial, entre comillas. De hecho, pues en su momento los gobiernos neoliberales tuvieron que ponerle un alto, incluso esos gobiernos, porque cobraba doble las llamadas, y se hizo una campaña del que llama paga, para que justamente no fuera un cobro doble. Preguntar cómo va la Profeco en ese sentido.
2: Del primer tema de la fianza, se hizo una notificación a la telefonía para que cambiara sus contratos de adhesión. Vamos a revisar. En teoría ya nos presentaron, de hecho, el nuevo contrato, ya sin la fianza obligatoria. De estos otros dos temas que comenta, si nos da oportunidad de revisarlo, y en estos días le enviamos una nota con esto, y si identificamos alguna presunta violación a la Ley Federal de Protección al Consumidor y a los usuarios de telecomunicaciones, por supuesto que vamos a actuar.
4: Sí, sobre la fianza nada más muy rápido, es que continúan con ese cobro sin avisar que es opcional, o sea, que tú puedes cambiar el contrato. Entonces, si no lo cambias porque no tienes información al respecto, te lo siguen cobrando.
2: El contrato que a nosotros ya nos presentaron, es decir, el que tiene que estar vigente, ya no viene la obligatoriedad.
4: Para todos los clientes.
2: Para todos los clientes. aquí lo que hay que revisar justamente es que estén cumpliendo con el contrato, con esta modificación, efectivamente, ¿no? Una cosa, a lo mejor nos dicen, aquí está, pero continúan con las mismas prácticas. Y también es importante señalar que no hemos tenido quejas formales sobre estos casos. Entonces, si nos da oportunidad, lo revisamos muy bien y le informamos cada uno de estos puntos que nos acaba de dar.
4: Muchas gracias.
2: Gracias.
4: Gracias, presidenta.
5: Gracias. Muy buenos días a todos y a todas. Juan Hernández de Diario Basta, Tabasco Hoy, Campeche Hoy y Quintana Roo Hoy de Grupo Cantón. Pues bueno, voy a continuar con el tema de Hernán Cortés. Esto es a raíz de, bueno, en exclusiva tuvimos acceso a una carta que le hicieron llegar primero al expresidente Andrés Manuel López Obrador y después a usted el año pasado, en donde precisamente es, le voy a leer la pregunta así: ¿qué opinión le merece que Ascanio Pinatelli Aragona Cortés, descendiente directo de Hernán Cortés, haya pedido perdón nuevamente a los pueblos indígenas de México y rechazado las declaraciones de Isabel Díaz Ayuso por considerar que fomentan la discordia? ¿Considera usted que este gesto abre una nueva oportunidad para avanzar en una reconciliación histórica entre México y España basado en el respeto mutuo y el reconocimiento del pasado para trabajar por la paz y la fraternidad entre los pueblos? Menciono esto porque cuando llega Isabel Díaz Ayuso a México, el hacer el uso de la figura de Hernán Cortés para los descendientes es complicado, y incluso se lo comentan, o sea, es complicado llevar el apellido de Hernán Cortés. Pero ellos, cuando hace la primera mención el expresidente Andrés Manuel López Obrador, dice que el pueblo de España, España pida perdón por las atrocidades que se cometieron contra los pueblos indígenas. Ellos acuden, o él acude a ese llamado, incluso en una ceremonia ahí del Hospital de Jesús, que tiene larga historia, él le pide directamente perdón a nombre de la familia Cortés a un descendiente directo de Moctezuma, y dice: se tiene que seguir trabajando por la fraternidad, y le parece muy bien ese discurso que fomenta el expresidente López Obrador: amor, paz y justicia para los pueblos indígenas. Uno de los mensajes que deja la visita de Isabel Díaz Ayuso es que muchos cantantes, políticos del área internacional de España le piden perdón a México. Reconocen que hubo atrocidades, reconocen que México vale, que sus pueblos valen y que era justo y necesario pedirle perdón. Su opinión referente a toda esta serie de pedidos de perdón a México.
0: Miren qué importante es la solicitud que se hizo en su momento por parte del presidente López Obrador. ¿Y quiénes son los que no reconocen la importancia de ello? Tiene que ver con el racismo y la discriminación actual. No solamente es el pasado, no solamente es reconocer la grandeza cultural de los pueblos originarios que habitaban este territorio mucho antes de que llegaran los españoles. Estamos hablando de miles de años en algunos de los casos. La civilización olmeca es de hace 3.000 años. La llegada de los españoles es hace poco más de 500 años. Entonces, reconocer que aquí, en estas tierras, había civilizaciones grandiosas, muy diversas, desde los mayas hasta los pueblos del norte, cada uno con sus propias riquezas culturales, su propia visión de la naturaleza a partir de los ecosistemas donde vivían, la creatividad, no solamente para la producción, para la ingeniería, sino también lo que desarrollaron en términos de su cultura, es importantísimo para el México de hoy. Porque en el México de hoy hay mucha discriminación todavía. Afortunadamente esto lo abrió la Cuarta Transformación. Si no se hubiera abierto, la discriminación en contra de pueblos originarios hubiera existido. Las lenguas se llamaban dialectos cuando son reconocidas como lenguas por toda su diversidad y su amplitud. Todavía a la fecha, me contaba Lorena, la gran corredora rarámuri, que a ella la sacan de restaurantes en Chihuahua por ser indígena, por ser rarámuri. Si nosotros no reconocemos la grandeza de las culturas de entonces y lo que fue la visión de la conquista, porque la colonia en México lo que dejó fue la visión de las castas, desde los españoles, los criollos, hasta los indígenas. Según esto, cada uno tenía una división distinta, social, por su origen étnico o por su color de la piel. Esa visión de discriminación, de castas, se quedó en el México de muchos años después. Afortunadamente surgieron los liberales mexicanos que acabaron con los fueros y los privilegios de entonces, y afortunadamente hubo una revolución mexicana, y afortunadamente hoy estamos reivindicando el México de antes y el México de hoy. Si nosotros no reconocemos eso, vamos a seguir propagando la discriminación, el clasismo, el racismo, que es lo que propaga la ultraderecha. La derecha mexicana, la derecha española, la derecha en el mundo entero, lo que propaga es esta visión de que hay más y hay menos en la especie humana. Y nosotros propagamos todo lo contrario, que todos somos iguales, podemos ser diferentes en muchos sentidos, particularmente en nuestras culturas, pero todos somos iguales. Esa visión de igualdad, que la reconocemos como parte del humanismo mexicano, no existiría si no reconocemos nuestro pasado glorioso y la grandeza cultural de México. Por eso es tan importante, y por eso el perdón que pidió en su momento el presidente López Obrador tiene ese sentido de reconocimiento de España y el reconocimiento de México. Más allá de si se dio el perdón como tal o no, España ha dado un paso desde el rey de España o el jefe del Estado español al decir hubo atrocidades, el que por lo menos se haya parado en una exposición de mujeres indígenas de antes y de ahora, bueno, ya es un paso, y hay que seguir en ese camino y debatir, no censurar, sino debatir aquellos que reconocen a Hernán Cortés y a la conquista como el nacimiento de México. No, México no surgió de ahí. Si no reconocemos la grandeza y los valores de los pueblos originarios, vamos a seguir con la discriminación hacia los pueblos. Y al revés, lo que hay que reconocer es la dignidad del pueblo de México, que viene de ahí, de esos valores. Entonces, por eso es tan importante para nosotros, para las y los mexicanos, y por eso lo repetimos, reconocer la grandeza cultural de México, los valores de las y los mexicanos. Dice por ahí Krause que estamos exagerando en el indigenismo, pues es preferible eso a decir que México nació en 1821 y que antes no hubo nada, o a decir que hubo una hermandad entre los pueblos con la llegada de los españoles. No, hubo atrocidades que se cometieron, y hay que reconocer esas atrocidades y la resistencia de los pueblos que nos ha permitido lo que somos hoy las y los mexicanos.
5: Nada más para concluir con esta pregunta, y cito textual, este descendiente dice, no es solo pedir perdón un solo día, se tiene que trabajar todos los días para demostrar que con los hechos.
0: La mejor manera es erradicar la discriminación en cualquiera de sus formas y trabajar para que los pueblos indígenas, que fueron olvidados durante tanto tiempo, sea reconocida su dignidad, su bienestar y su cultura como parte del México y de la diversidad del México de hoy.
5: Bueno, y finalmente, dos preguntas rápidas. Uno, encuestas. En varios medios de comunicación están saliendo encuestas, incluso las del Grupo Cantón también, en donde, a pesar de toda esta campaña negra que está habiendo a nivel local e incluso internacional, usted sigue estando arriba en las preferencias, arriba de 69%, 70%, todo lo que es en cuestión pues económica, su desempeño, pues incluso cómo está gobernando el país. Pues he visto algunas de Reporte Índigo, de, obviamente de Grupo Cantón, en donde pues se consulta a la ciudadanía y que pues no se está
0: hay
5: logrando.
0: Hay una ahí, a ver, de Reporte Índigo que salió. A ver, ponla nomás para que a algunos les duele el estómago. En términos generales, ¿cómo califica el desempeño de la presidenta? 74.2, bueno, muy bueno. ¿Usted aprueba o desaprueba la forma en que la presidenta está gobernando el país? Aprueba 69.1. En general, ¿cómo describiría la imagen que tiene de la presidenta Claudia Sheinbaum? Algo negativa, vamos a ponerle 11.4. Muy negativa, 16.8. ¿Y más preguntas? Fíjense que ahora que salí a Sonora, es bien importante salir de la ciudad, porque si está uno aquí en Palacio Nacional todo el día, imagínense, se enferma uno, la verdad, porque nomás leyendo redes sociales y medios. Cuando salgo, pues tengo la percepción de cómo está la gente con el gobierno. ¿Y por dónde iba? La soberanía, presidenta, la soberanía, la apoyamos. La apoyamos en la defensa de la soberanía. Así está cuando salgo es... Nadie, la verdad, me ha hecho ningún comentario distinto. Se acercan, obviamente, con problemas, pues hay muchos problemas, evidentemente. O gestiones personales, pero en general es muy positivo el apoyo, y eso es por no alejarse de los principios. El otro día lo dije, decía el presidente López Obrador, lo dice en su libro Gracias y en otros libros, que la política es principios y eficacia, y pienso yo que en este momento hay que irse más a los principios.
5: Finalmente, da más opinión sobre esta andanada que está sufriendo el Politécnico. Se mencionaba primero ayer que había la renuncia del rector, perdón, del director del Politécnico, que siempre no. ¿Qué está ocurriendo ahí? Bueno, ¿qué le queda?
0: Pues es que viene la elección del director en diciembre. Entonces, pues ya hay toda la... lo que normalmente se mueve ahí para poder orientar hacia uno u otro director. Yo lo dije el otro día y estamos ya pensando cómo lo vamos a hacer y poniéndolo a consideración de los académicos, trabajadores y estudiantes, que es muy importante porque en el caso del Poli, el presidente o la presidenta nombra al director. Yo toda mi vida luché por la democracia en la UNAM. Entonces ahora que nos toca elegir en el Poli, pues... me parece importante que haya una consulta.
5: ¿Lo va a hacer entonces en esta elección?
0: Que haya una consulta a la base estudiantil, de profesores, una terna, por ejemplo, que salga de ellas. Por ejemplo. Entonces estamos trabajando para hacerle una propuesta a la comunidad politécnica de cómo elegir este año al director. O directora.
5: Pues ya es un directora hecho, también. Muchas gracias.
0: No, pero es que así es. O sea, en diciembre es el cambio. Y ahora pues vamos a hacer esta consulta.
5: Muchas gracias.
0: Vamos de este lado a ver. A ver la compañera de Guerrero.
6: Gracias. Buenos días, presidenta. Como usted sabe, el Acamoto el año pasado arrojó que 8 personas perdieron la vida, ¿no? Y en estos meses se ha dado como un debate en que si se permite hacer el Acamoto o no se permite. El gobierno de Acapulco pues dijo que no iba a otorgar permisos y el gobierno del estado como respaldó esta propuesta. Igual la secretaria de Turismo dijo que Acapulco merecía como actividades buenas. Entonces, algunos respaldó esta propuesta. Igual la secretaria de Turismo dijo que Acapulco merecía como actividades buenas. Entonces, algunos

0: niveles o de qué manera se va a actuar?
1: Pues es una decisión, yo creo que del gobierno del estado y del gobierno municipal, y la decisión que ellas tomen, pues yo creo que hay que apoyarla. No conozco muy bien, la verdad, el tema, pero es una decisión de que están tomando ellas. Entonces, pues ahí Josefina que se acerque para ver en qué se les puede apoyar. Y me informo mejor para poder dar en todo caso una opinión personal.
0: ¿Pero usted estaría de acuerdo en que se realice el acaputo o que...?
1: Pues es una actividad que realizan en el estado de Guerrero, ¿no? Entonces, pues les corresponde a ellos tomar la decisión.
0: Bueno,
1: no todo lo tiene que decidir la presidenta. Hay muchas cosas que deciden los presidentes o presidentas municipales y muchas cosas que deciden las y los gobernadores. Y buscamos en la medida de lo posible pues apoyar las decisiones, y así hay una decisión pues muy polémica, pues entonces también intervenimos.
0: Gracias, presidenta. No había tenido la oportunidad de preguntarle sobre el plan de justicia de los pueblos afromexicanos de Guerrero y de Oaxaca. Yo fui en marzo a la segunda asamblea y estuve en dos mesas, una primera de salud, en donde la petición principal fue que se contrate a médicos afro y a enfermeros también afro. Esa fue como la petición, y que se hiciera como un hospital de tercer nivel para la Costa Chica, ¿no? Para que atendiera enfermedades propias, ¿no? de la población afro, ¿no? Y también estuve en la mesa de mujeres, ¿no? Entonces ahí se discutió como en qué municipio se tenía que poner el centro libre de violencia. Entonces estaban como discutiendo como en cuál de los municipios, y yo pregunté si no había como una encuesta en donde hubiera mayor índice de violencia y que ese fuera el criterio. Y alguien de la mujer pues me dijo que no había una encuesta reciente sobre la violencia hacia las mujeres. Entonces yo le quería preguntar si le han informado como de estos dos temas, ¿no? Que se estuvieron discutiendo en la segunda asamblea de del pueblo afro.
1: Hay encuestas nacionales, pero no necesariamente tienen representatividad por municipio. Las encuestas, cuando tienen su propia metodología, tú puedes tener una encuesta nacional de 1.200 personas y te da un resultado con un error de más o menos 3% o 4%. Pero esa encuesta no la puedes dividir por estado, porque al hacer por estado necesitas más personas encuestadas en cada lugar, y si es municipal, pues todavía muchas más. Entonces hay encuestas nacionales en algunas entidades de la República, y lo más cercano que existe pues es la ENSO, que hace el INEGI para algunas ciudades del país. Centros libres hay el objetivo es que haya en todos los municipios del país, en todos. Y evidentemente en algunos municipios que tienen problemáticas específicas pues se orientan a esas problemáticas. Hoy debe haber como 700 centros libres, y pues nos falta llegar a los 2.500 o casi 2.500 municipios que hay en el país. En el caso del plan de justicia, estamos viendo por ejemplo el tema de los hospitales. Hay un hospital en Ometepec. Los hospitales de segundo, de tercer nivel se ponen de acuerdo a las regiones. No puede haber un hospital en cada municipio de tercer nivel, en ningún lugar del mundo es así. Más bien son regionales los de tercer nivel, que son con más acceso a especialidades. Lo que estamos fortaleciendo es la atención primaria, la atención secundaria, y en algunos lugares poniendo hospitales de tercer nivel. Entonces, aunque no quede exactamente Ometepec como un municipio de la comunidad afromexicana, aunque hay ahí, pero no necesariamente es más un municipio indígena, ahí hay un hospital. Entonces el objetivo más bien es ampliar ese hospital y que ahí mismo pues pueda servir para toda la región de Oaxaca y de Guerrero en la costa. Y seguimos trabajando en el plan de justicia.
0: Presidente.

0: ¿Cuándo va a nombrar a la secretaria de la mujer? Creo
1: Ya esta semana.
0: Ya está la de Agricultura.
1: Agricultura ya está, es Columba López, sí.
0: Bueno, gracias, presidente.
1: Gracias. Bueno, vamos, yo creo que la última pregunta, a ver acá ella. Ahora nos fuimos con la primera fila.
2: Buenos días, presidenta Ilia Cruz de La Hoguera. Presidente, quisiera preguntarle acerca de esta visita que usted ya la definió como fallida de la derechista española Isabel Díaz Ayuso, pero respecto a este comunicado que emite la comunidad madrileña que ella dirige, que dice que, o la acusa usted de haberla censurado y expulsado básicamente del país.
1: Sí,
2: y
1: que después lo permitir que realizara un evento en Xcaret, creo, ¿no? Y los propios empresarios dijeron que no, que pues nunca prohibimos ningún evento. Y la Secretaría de Gobernación también salió. Había quien decía, es que es extranjera, no deberían dejarle entrar para hablar de la política nacional. Yo no pienso eso. Está bien que estén aquí y que comenten. Lo que tiene que haber es fomento al debate, particularmente en algo pues tan delicado para las y los mexicanos.
2: En otro tema, presidenta, quería preguntarle si no ve un riesgo en la revisión del tratado comercial con Estados Unidos a raíz de todo esto que ha ocurrido en las últimas semanas, con la petición de extradición del gobernador Rocha y los 9 servidores públicos más, y además las recientes declaraciones que ya son reiterativas del presidente Donald Trump de que si no se hace nada, Estados Unidos lo hará.
1: Bueno, lo primero es que eso de que no se hace nada, pues estamos haciendo muchísimo, muchísimo. Y él lo sabe, y lo saben las autoridades de Estados Unidos. Hay disminución de los homicidios dolosos en México, hay cerca de 2.400 laboratorios que se han destruido, de producción principalmente de metanfetamina. El otro día, por cierto, leí que había alguien que decía que al decir que estábamos destruyendo laboratorios estábamos reconociendo que en México se producía fentanilo. No, lo más que se ha encontrado aquí es la producción de pastillas, o sea, el empastillado que se encontró en noviembre, si mal no recuerdo, en Sinaloa, pero no la producción como tal de fentanilo hasta ahora. Y los laboratorios que se han destruido son principalmente de metanfetamina. Entonces, hay destrucción de laboratorios, hay trabajo conjunto, ellos en su territorio, nosotros en el nuestro, se comparte información, inteligencia. Hay una disminución muy importante. A ver si te pasa, Roberto, una gráfica que ayer estuve viendo con él de la disminución de la entrada de fentanilo de México a los Estados Unidos reconocida por el gobierno de Estados Unidos, porque son datos de CBP. Es lo que pasaba en octubre de 2024 y lo que pasó en marzo del 2026, si mal no recuerdo, para que vean ustedes la reducción reconocida por las autoridades de Estados Unidos. Hay un reconocimiento, mañana se va a presentar este documento que publica Estados Unidos de reconocimiento de las causas, que nos parece muy importante, y también de que no haya tráfico de armas hacia México, que es algo que hemos estado insistiendo nosotros en todas las reuniones. Entonces hay resultados y vamos a seguir trabajando, porque evidentemente lo que nos interesa pues es que las y los mexicanos vivan tranquilos, sin violencia, en un proceso de construcción de la paz que va desde la atención a las causas hasta la cero impunidad. Entonces se está trabajando conjuntamente. ¿Qué queremos nosotros? Que se respete el entendimiento que tenemos, que se respete nuestras leyes y nuestra constitución, y que si hay personas de Estados Unidos vinculadas con labores de seguridad, pues tienen que seguir las reglas que están en la Constitución y en la Ley de Seguridad Nacional. Eso es lo más básico, que se respete nuestra soberanía, que se respete la territorialidad y que haya confianza mutua. porque si no, pues es muy difícil seguir trabajando conjuntamente. Y hay avances muy importantes. Hay quien quiere, como lo dije yo el viernes, del lado de Estados Unidos y del lado de México, que esa relación no exista, que sea muy mala la relación entre el gobierno de México y el gobierno de Estados Unidos. Nosotros vamos a defender siempre nuestra soberanía, pero buscamos una buena relación con el gobierno de Estados Unidos. ¿Quién quiere que no haya esa buena relación? Pues sobre todo nuestros adversarios políticos que van a Estados Unidos a hablar mal de México y de la mala, de la supuesta mala relación que hay entre Estados Unidos y México, o de lo mal que hace México, o de que hay un narcogobierno, o de todos ellos son los que quieren que se rompa la relación con Estados Unidos. Entonces, nosotros, defendiendo, repito, nuestra soberanía y nuestros principios, vamos a buscar siempre la mejor relación con el gobierno de los Estados Unidos. Porque los avances en año y medio son muchísimos, o desde que entró el presidente Trump en febrero a la fecha, son muchísimos. Entonces, ¿qué sentido tiene minar esa relación si estamos dando resultados de ambos lados de la frontera? Cada uno con nuestra propia visión y encontrándonos ahí donde tenemos coincidencias y buscando siempre la seguridad y la paz del lado de México y del lado de Estados Unidos. Sí. Mira. Aseguramientos de fentanilo. Ahí dice por... ahí hay algo mal en el título. En la frontera suroeste. Ese es octubre de 2024. Algo le falta, no sé si son... A ver si te la pasa completa, para que te diga qué unidades son. Pero hay 68%, ah, kilogramos, ahí dice. 68% de disminución. Vean qué resultado es este. ¿Eso qué es? Lo que Estados Unidos incauta en Estados Unidos. Entonces, si nosotros no estuviéramos siendo la parte que nos toca, para que no llegue droga a Estados Unidos, porque nadie quiere que llegue fentanilo a los Estados Unidos, ni tampoco a México, ilegal, a los jóvenes, ni a ningún lugar del mundo. Es una droga, bueno, ninguna droga, pero en particular el fentanil. Entonces, estamos trabajando conjuntamente y hay resultados. Entonces, ¿para qué minar esos resultados? Mejor vamos a seguir trabajando en el marco de la colaboración que hemos tenido hasta ahora, respetando nuestra soberanía.
2: Entonces, usted no ve ninguna...
1: No tendría por qué haber. Ahora, Estados Unidos tiene elecciones en noviembre de este año. Entonces, ellos, pues, mucho de lo que hacen, pues, tiene que ver con su elección de noviembre. Lo que nosotros queremos es que, pues, México no sea parte de esa decisión, ¿verdad? O sea, México se mantiene al margen de la decisión de las y los estadounidenses. Lo que decide el pueblo de Estados Unidos nos parece bien, porque nosotros creemos en la autodeterminación de los pueblos y buscamos siempre la mejor relación. Pero hay mucha gente que quiere utilizar a México como parte de la campaña. Pero pues nosotros no estamos de acuerdo con eso. Hay muchos temas en el propio país, pues, que tienen que definir su propia elección y que México se mantenga al margen de esa elección, siempre defendiendo nuestra soberanía.
2: Presidenta, ¿el T-MEC camina por buena senda?
1: Hay pláticas entre el secretario de Economía, el secretario de Comercio y el embajador que se dedica, el embajador Greer, que es el que se encarga de esta revisión, y las pláticas continúan, no se ha cancelado nada.
2: En este mismo tema del gobernador Rocha, presidenta, usted acaba de mencionarnos que el gobernador se encuentra en Sinaloa. ¿Su gobierno no ve riesgos de que Estados Unidos pueda venir y extraerlo como lo hizo en su momento con el Mayo Zambada?
1: No creemos que eso vaya a ocurrir. No debe ocurrir, pero más no creemos que vaya a ocurrir.
2: Y finalmente, presidenta, quisiera preguntarle qué información tiene acerca de estos pueblos de Guerrero, de la montaña de Guerrero, en especial de Chilapa, que están denunciando que fueron desplazados o están siendo desplazados, sí, por este grupo criminal.
1: Lo mencionó hoy el secretario de Seguridad y junto con la Secretaría de Gobernación estamos pues trabajando ahí para poder proteger a la población.
2: ¿De qué manera les va
1: a... Pues primero hay que entrar en contacto con ellos, ver lo que está ocurriendo, ver en qué lugares, y con la presencia de la Guardia Nacional y al mismo tiempo con la atención a estas familias desplazadas, pues ayudar a que puedan regresar a su lugar de origen.
2: Muchas gracias.
1: Y mientras tanto darles protección.
2: Muchas gracias, buenos días.
1: Gracias. Bueno, 9:30. Vamos con Humanismo Mexicano.
3: Con su permiso, presidenta, muy buenos días a todos y todas. La historia de México es fascinante, pues son pocos los países en el mundo que pueden preciarse de tener como padre de la patria a un intelectual humanista. Recordemos que Miguel Hidalgo fue un intelectual, un rector, que tras ser perseguido por liberal, atendió curatos como el de Dolores, en donde sembró ideas de igualdad, que más tarde se defendieron en el campo de batalla. Hidalgo es una de las llamas más brillantes que iluminan al humanismo mexicano. Su convicción por la educación, el trabajo digno y la igualdad como medios fundamentales para lograr la transformación de la condición humana, hoy en nuestro presente se reflejan en los principios de justicia social y dignidad que guían al gobierno de México. Es por eso que el día de hoy, en el marco de su reciente aniversario de nacimiento, queremos invitarlos a redescubrir a este insurgente humanista, a Miguel Hidalgo, que demostró que las verdaderas transformaciones se construyen primero aquí, en la conciencia.
4: El pasado 8 de mayo, el humanismo mexicano conmemoró el 273 aniversario del natalicio de don Miguel Hidalgo y Costilla, nacido en la hacienda de Corralejo, en la antigua provincia de Guanajuato. Desde joven, Hidalgo destacó por su brillante formación académica. Junto a su hermano José, estudió en Valladolid, hoy Morelia, donde ingresó al Colegio de San Nicolás Obispo. Su talento lo llevó a convertirse en maestro y más tarde en rector de la institución en 1788. Tras dejar la vida académica, asumió distintos curatos, especialmente el de Dolores. Ahí desarrolló una profunda vocación comunitaria, promoviendo la igualdad entre las personas sin importar origen o condición social. Compartía con sus feligreses conocimientos, arte e ideas ilustradas en reuniones que dieron fama a la Casa Cural de Dolores como la Francia Chiquita. Las noticias sobre la invasión napoleónica en España y las tertulias organizadas en Querétaro por doña Josefa Ortiz Téllez Girón acercaron a Hidalgo a los primeros grupos insurgentes. La conspiración fue descubierta y en la madrugada del 16 de septiembre de 1810 convocó al pueblo a iniciar la lucha por la independencia. Su espíritu libertario quedó plasmado en decisiones históricas, como la abolición de la esclavitud y su propuesta de crear un congreso integrado por representantes de todos los pueblos del reino. Hidalgo imaginaba un gobierno justo, cercano a la gente y comprometido con combatir la pobreza y la desigualdad. La vida y pensamiento de Miguel Hidalgo sentaron las bases de la soberanía popular, la igualdad ante la ley y la construcción de una república democrática y libre. Su legado permanece como uno de los pilares fundamentales del humanismo mexicano.
3: Muchas gracias.
5: Gracias, buen día.

0: nos da espectáculo, nos da un show cada vez de menor calidad. Donald Trump monta otra vez un ataque de falsa bandera. Tiene el 35% de popularidad en las encuestas en los Estados Unidos y ve cerca las elecciones intermedias. Su popularidad interna cae en razón de que ha traicionado al movimiento que lo llevó a la presidencia de los Estados Unidos. El movimiento MAGA experimenta una revolución, una rebelión. Les dijo que no iría a llevar la guerra a otras naciones y les ha incumplido. Respalda a Israel y hace que todos la respalden y que el contribuyente estadounidense financie con su dinero las guerras de Israel, las guerras de los sionistas. Va a llevar la muerte y la desolación que dijo que no llevaría. A Estados Unidos no le lleva prosperidad y sus clases trabajadoras siguen cayendo. Pero eso sí, las élites, las grandes corporaciones se siguen enriqueciendo porque siempre la guerra, el dolor, la muerte y el sufrimiento de otros son motivo para que otros se enriquezcan. Unos cuantos, unos pocos, que han visto crecer exponencialmente su riqueza. Las petroleras, las empresas que se dedican a la explotación del gas como nunca. Y también las tecnológicas que ayudan en esta guerra y que se aprestan a lo que sigue, la tecnotiranía. El control a través de la tecnología de todos los seres humanos, de cada ciudadano que dejará de ser ciudadano cuando ya prácticamente hoy solamente es consumidor para convertirse en esclavo. Donald Trump lleva a cabo una estrategia que no le cuenta a nadie. El asunto de la democracia se acaba y Palantir te lo dice. Peter Thiel te afirma que la democracia es un asunto que debe pasar de moda o que ya ha pasado de moda y que ahora solamente queda la tiranía, la tecnotiranía, en la que tú eres un número, eres un siervo y simplemente, además de ser escrutado, vigilado, espiado, serás controlado en tu biología, en tu psicología, hasta en tu espíritu. Lo que nos preparan es esto, el dominio de entes privados poderosísimos para los que trabaja el payaso, que se organiza el enésimo atentado que cada vez le sale peor, porque en Estados Unidos los actores cada vez son de menor calidad. Hollywood está fracasando, pero ha llegado a tal punto la sujeción, la dominación y la estupidización del mundo que hay quien cree que Donald Trump es una víctima, es un mártir, es un héroe de la humanidad al que las fuerzas oscuras atacan. Cuando viene de la oscuridad de Epstein, cuando él es parte del Estado Profundo, cuando lo que él defiende, proclama y lleva al mundo no es sino tiranía y sus socios son tiranos y son destructores de la humanidad. ¿Cómo puedes creer que es víctima y héroe de la humanidad quien respalda al criminal de Netanyahu y permite que después de destruida Gaza, a lo que ha ayudado, se destruya el Líbano y bombardee a Irán y quiere la destrucción en todos lados? Mientras tanto, las refinerías en Rusia son atacadas y los barcos también, para acabar con uno de los polos que surten a China y arrodillar a China. Ya se apoderaron de Venezuela. Hoy Delcy Rodríguez no es más aquella mujer de izquierda y patriota. Es simplemente una sierva obediente y una gerente de los Estados Unidos, o más bien de las grandes petroleras. Ahora en Irán, el último punto para caer, para bloquear el acceso a la energía de China. Pero no solamente es esto. Son cosas más profundas que solamente aquel individuo que sigue cercano a su espíritu, que es verdaderamente integral y que no ha renunciado ni a su dignidad ni a su libertad, puede resistir. Hoy la misión no está fuera de ti, está dentro de ti. Resistir en libertad, porque quien no es libre será solamente un siervo de los tiranos.
1: Gracias a todos y todas los que nos están acompañando. Recuerden suscribirse a nuestro canal y hacer todos los comentarios que quieran. Les quiero comentar, Ina Marco, que después de Macondo inicia un nuevo programa también en Caras y Caretas TV en el día de hoy, a cargo de Gasto Dufour, de Camila y de Iván Rubnitz. A todos los que estén viéndonos acá, bueno, después si quieren se quedan y ven en Caras y Caretas TV un nuevo programa que arranca hoy con política, entretenimiento, quizá una mirada más de cuestiones del Uruguay, pero son personas que tienen pensamiento de todas las cosas que pasan en el mundo. Bueno, vamos con esto de México, la visita de Isabel Díaz Ayuso a México y el escándalo, la polémica, todo lo que ha generado con esa reivindicación. La verdad es, son desfachatados. Yo le voy a hacer un pequeño prólogo mínimo para que Ina y Marco, que han estado ahí, que están siguiendo todo esto en tiempo como real y muy próximo, lo puedan desarrollar. Pero es como desfachatado lo de Isabel Díaz Ayuso de ir a reivindicar a Hernán Cortés, la conquista, la toma de Tenochtitlán, justo en un momento, y ustedes me dirán si es una coincidencia o es básicamente el propósito, entre otras cosas, en que por primera vez había ido la presidenta, un presidente de México en años, a España, cuando fue el otro día Claudia Sheinbaum. Había claramente una suerte de sintonía entre Sheinbaum y Pedro Sánchez, incluso hicieron un comunicado conjunto por Cuba, participaron de la cumbre en Barcelona del Movimiento Global Progresista, de la cumbre de Democracia Siempre. Ahora que aparece toda una suerte de distensión, de afloje, aquella tensión que ya venía años atrás, aparece Isabel Díaz Ayuso en México, reivindica a Hernán Cortés, reivindica la conquista, hace todo eso que es como indignante, ¿no? Y bueno, Sheinbaum responde también, ¿no? Responde, la pone en su lugar. Pero bueno, ¿cómo analizamos esto y cómo lo escribimos en los que venimos charlando de este intento también de ir por México que tiene la derecha? Para mí encabezada por Donald Trump, pero de la que todos estos son satélites, ¿no? ¿Cómo miramos esto?
2: Adelante, Marco.
1: Silencio total.
3: No. Yo creo, primero es digamos, hay como dos como cosas llamativas. Primero, venir en este 2026 a reivindicar así a Hernán Cortés a México, bueno, es llamativo, digamos, ¿no? Pero a su manera le funcionó a Díaz Ayuso, porque hizo que se hablara de ella, digamos. Si no, hubiera sido bastante intrascendente tal vez su visita. Es un poco el manual de la provocación. Si yo voy y digo una barbaridad, como que hubo 500 años de amor, y que acá se llaman con apellidos españoles por amor, y hablan español por amor, y casi que hay que agradecerlo, está obvio que va a generar una polémica, que va a llegar hasta la presidenta en la mañanera, y en ese sentido, digamos, logró su objetivo de no pasar desapercibida. Creo que lo peor era la intrascendencia, ¿no? Después, creo que ellos compiten a ver quién está más a la derecha con Vox, ¿no? ¿Se acuerdan la foto de Santiago Abascal con el casquito de Hernán Cortés? Bueno, hay una suerte de correrse por derecha permanentemente, y a su vez me parece una suerte como de no sé, hispanismo, españolismo, medio como rancio, que está como regresando un poco como en la onda somos España, fuimos un imperio, si fuera los migrantes, y vayamos a abrazar a las excolonias a explicarles que nos deben las gracias de existir, digamos, ¿no? Como, que es lo que decían, o sea, ustedes son gracias a nosotros, va a ser una cosa que es como, pero señores, se nos digo que encontremos un punto de equilibrio, pero tampoco sean tan brutos, digamos. Entonces eso, y después, acá la que la recibió es un poco su proyección, digamos, ¿no? Me muestro como una figura internacional, recibo, me saco foto, medio patético todo en el fondo, ¿no? En una obra de teatro con un tipo que es un cavernícola, que dice, sin Cortés ustedes no existirían, o sea, unas cosas que decís. Y lo que decía Ina, te paso la palabra, no sé cuánto suma internamente eso, a mí me da la impresión que no mucho, todo, además el día antes de la batalla de Puebla, que es como un hecho nacionalista full, un patético, ojalá no funcione.
2: Mira, patético, y el final de todo esto es patético, porque en la gira de Ayuso se planteó que iba a llevarse a cabo durante más de una semana. No sé si se planeaba durante 10 días, pero ahora acaba de salir una noticia de que ya la terminó y que se fue a la Riviera Maya. Y es como, bueno, no sé si hay un Four Seasons en Riviera Maya o qué pasa ahí, pero es como haberme avisado desde el inicio, ¿no? Nadie habría armado, ¿no?, semejante despliegue. Yo creo que está todo bastante dicho en estos vídeos que se están volviendo viral, a pesar de que su equipo esté planteando que ha habido una agenda y unos discursos y participación en el coloquio, no sé qué. Pero yo creo que con esos vídeos que se están viralizando en TikTok, en Instagram y en X, de mexicanos que la repudian, en el aeropuerto, la enfrentan y dicen que México se escribe con X, porque uno de los primeros mensajes en Twitter que mandó era México escrito con J, que le tenga respeto. Luego hubo el despliegue de una representante de Morena en una de estas charlas en las que participó Ayuso. Hay gente recibiéndola mal mientras ella entra a dar sus discursos. Entonces, efectivamente, Ayuso puede tener su agenda personal para ir a México a hacer todo este paripé y a someterse a ese repudio del pueblo mexicano que estamos viendo. Y la agenda interna es un poco, pues eso, colocarse más a la derecha de Vox y pues llevar ese nacionalismo español a la exaltación más absoluta, con esa etiqueta de iberosfera, que no es una cooperación de países hispanohablantes, sino una falsa cooperación que coloca a España en el medio, ¿no? En el medio de todo, y a Latinoamérica en un lugar bastante subordinado, en un lugar de colonia, básicamente. Eso es una cosa. Ayuso puede tener su agenda interna, joderle un poco también al PSOE, que está en ese camino de recuperación de las relaciones con México después de estos años de enfriamiento, que también es un enfriamiento bastante exagerado, porque en términos económicos nunca se produjo. Hubo el mismo intercambio comercial, el mismo nivel de inversión, y el banco BBVA y Santander operando básicamente como siempre. Pero bueno, a nivel político ha habido un encuentro bilateral entre Claudia Sheinbaum, Pedro Sánchez, la visita y todo lo demás, y va esta señora y organiza esa agenda paralela. Eso todo viene de cara a la situación política española interna. ¿Qué es lo que gana la derecha mexicana? ¿Cómo se puede ser, y discúlpeme, tan estúpido para en estos momentos? Y efectivamente lo que decía Marco, ¿no? Como el 5 de mayo, ¿cuándo se reunieron? El 4 de mayo, como a un día de la batalla en la que México venció y echó a los franceses, reivindicar la colonia. Decir que no hubo ni buenos ni malos, equiparar al colonizador y ponerlo a nivel del colonizado. ¿Qué es lo que está ganando a nivel interno? Porque a mí me parece que solo le está restando Rojo de la Vega, Salinas Pliego y todo este séquito que acompañó a Ayuso. ¿Qué ganas? ¿Votantes en el barrio de Polanco? ¿Qué es lo que ganas? ¿Cómo pretendes ser, si la idea es ser gobernadora de la Ciudad de México? No lo ganas solo con los votos de Cuauhtémoc, de la alcaldía Cuauhtémoc y esta otra alcaldía a la que le pertenece el barrio de Polanco, que a ver, que si los seguidores me recuerdan cómo se llama, no sé, Marcos, si tú lo sabes. ¿Cuál es el cálculo real? ¿Es recibir financiamiento de cara a esas derechas transnacionales? Porque yo no veo que en México eso dé ningún voto, de verdad, ni en la calle, ni en los medios, en ningún lado. Incluso no. Entre la derecha.
3: ¿Ya se sigue goleando?
1: No, yo tampoco. Sí, la verdad que lo que creo que hay un reflejo de la derecha, Es un reflejo de subordinación. No sé si habrán notado o si comparten, pero me parece que en nuestros países, me refiero a los países de América Latina, la derecha tiene en este momento una cierta vocación colonial exacerbada, porque ha habido momentos de derechas más nacionalistas. Entonces tiene esa vocación de colonia, no sé si no se lo robé a Marco de una vez que lo dijo acá. Pero
2: en Argentina la Cristina pueden tener y ha ganado la presidencia esa derecha. En Ecuador esa derecha ha ganado la presidencia. En México, quien gobierna es justo un proyecto que se opone a esto y ha ganado con los 38 millones de votos récord. Entonces, ¿cuál es el cálculo en México? No. A mí me parece que México es es un caso diferente.
1: Hoy no, pero ojo, porque hay poderes imperiales, por ejemplo, actuando contra México. Hoy estaba, o ayer, leía declaraciones del fiscal, no el fiscal, sino el vicefiscal de los Estados Unidos, diciendo, va a haber nuevas órdenes contra políticos mexicanos. ¿Viste? Como estas 10 que hubo, en la que estaba el gobernador de Sinaloa. Entonces, ¿por qué nosotros pensamos que una estrategia como esa llevada adelante por Estados Unidos, no ahora, no es solo esta semana, sino de manera sostenida, quién sabe cuánto tiempo, no te va construyendo, no va construyendo, edificando, fortaleciendo una base que es proimperial en una parte de la población? Mirá que lo hicieron en Argentina. Yo, a veces cosas que te parece que no tienen ningún tipo de vuelo sostenido y financiado durante un montón de tiempo empieza a tenerlo. Lo que sí me parece que es un elemento claro es, hoy están en las malas, la derecha mexicana no tiene nada que hacer contra Claudia Sheinbaum y contra Morena, pero su vocación de subordinación, su intención de subordinarse a los poderes imperiales, como ya hizo la derecha colombiana, la derecha venezolana, la derecha, los gusanos cubanos, la derecha de un montón de estos países, es porque básicamente en esa línea demarcatoria entre nación e imperio, ellos están del lado del imperio, y por más que en ese momento quede antipático en términos electorales, o que yo creo que están haciendo una estrategia como de más largo vuelo, no sé, creo que un poco eso que estábamos hablando hace un rato, la doctrina Don Rowe es una doctrina anexionista. Y estos tipos ya se están prestando para ser los instrumentos de la anexión. Y en el caso mexicano además funciona esta cosa con España, porque es una tensión que tiene 500 años, porque es realmente una cosa provocativa. Isabel Díaz Ayuso vaya a hacer este discurso en México. Tuvo suerte de que no le cayeran, pero con más violentamente, ¿no? Porque es impresionante. Reivindicar la toma de Tenochtitlán, la masacre del pueblo azteca, del pueblo mexica. Es un pueblo no solo originario, sino presente en México. Una de las lenguas más habladas justamente en México, el náhuatl. ¿Verdad? O sea, es tirarse contra la población originaria de México, que además es probablemente mayoritaria en términos étnicos y hasta en términos culturales, después de la propia masacre. Entonces, es impactante lo que hizo Isabel Díaz Ayuso, pero es que es impactante. Es que uno no se lo imagina. No lo imagino en otros países.
3: Artigas, viste que decía Artigas, decía hay malos europeos y peores americanos. Te digo,
1: claro,
3: que vaya Ayuso a hacer eso, pero que alguien le aplaude al lado. Efectivamente. Es como desconcertante, digamos. Ahora,
1: ¿te acuerdas cuando Macri?
3: Sí, lo de Macri.
1: ¿Te acordabas, la bandera, o qué? ¿Te acordabas, Marco, cuando Macri en una de estas fechas patria pidió disculpas?
3: Ante el rey.
1: A los reyes de España por haberse independizado. No, tengo que pedirle disculpas porque...
3: La angustia que tenían los que firmaron la independencia. No, a ver...
1: Ahí está.
3: Dio un discurso Claudia el 5 por la batalla de Puebla, que para mí está bien, o sea, todo esto es siempre y cuando el país funcione bien, ¿no? O sea, el campo de lo narrativo discursivo y la batalla de las ideas sobre una situación que está más o menos bien. Tal vez en variables de seguridad sí hay como dificultades. Pero planteo este clivaje nacional-antinacional muy claro, digamos, ¿no? Que la derecha te lo sirve en bandeja, digamos. O sea, te regalan la bandera de lo nacional, te la regala Rojo de la Vega recibiendo a la, no sé, neo imperial Díaz Ayuso, te la regala a la senadora que va a Estados Unidos a pedir la intervención, te la regala la gobernadora de Chihuahua que hizo una operación encubierta con la CIA. O sea, sí es cierto que a vos te permite moldear un terreno de lo nacional versus, no sé, cada quien después le pone como quiere, lo antinacional, lo antipatria, lo proimperial, que para mí en un país como México tiene peso, insisto, siempre y cuando las cosas vayan bien. Porque esta es un poco una historia de haber hecho frente a tres imperios, y hay un sedimento de lo nacional, de a veces más simbólica, pero muy potente. O sea, este es el país del grito de la independencia, el 16 de septiembre, donde se junta todo el zócalo a escuchar a una persona gritar literalmente el nombre de quienes fueron los que hicieron posible la independencia, lo que vino después. Yo creo que ahí la derecha tiene una torpeza muy importante, y efectivamente no creo que tenga un gran calado más allá de los sectores muy pro-estadounidense o, no sé, una especie de rancios pro-España. Para mí ahí, digamos, Morena, al gobierno se le da una... le regalan la bandera, ¿viste? Que parece un error político de la oposición, que yo no sé por qué lo leen así, pero lo que más debería hacer la oposición es disputar el sentido nacional. O sea, Bolsonaro hacía sus marchas con la camiseta de Brasil, digamos. A nadie se le ocurre regalar lo nacional a tu adversario. Pero bueno, evidentemente acá la derecha, por desesperación, por incapacidad, por brutez analítica o lo que fuera, le permite al gobierno decir yo soy lo nacional. Y la verdad, viste, ni con qué el gobierno decir eso. Ahora, todo esto se da en el marco de lo otro, que es más preocupante que Ayuso, y el campo discursivo, que es el nivel de operación de Estados Unidos en México, que dio luz verde, como que ya listo, empezó, digamos. Te operaron Chihuahua con la CIA, te fueron a Sinaloa a reventar ahí el hormiguero diciendo que estos 10 tipos los quiero extraditados, están sacando un documento de lucha contra las drogas. Para mí empezó, por lo menos eso es lo que uno ve reflejado, y jodido, porque el gobierno extraditó el año pasado creo que 60 o 90 personas, que son 60 o 90 personas que van a abonar al expediente con la ley del arrepentido. Entonces, Ayuso es como lo más sencillo en un punto. Yo creo que la decisión de Estados Unidos, que no sé si Ayuso forma parte de ese cálculo o no, honestamente lo desconozco, para mí ya empezó, digamos, ¿no? Y se va a dar de una forma...
2: ¿Forma parte difícil, o está apostando, ¿no?, a formar parte? Porque ahí también está metido Salinas Pliego y la Fundación Internacional para la Libertad, que es esa organización que está vinculada a Salinas Pliego y que es la que articula a todas esas derechas latinoamericanas, derechas iberoamericanas, ¿no?, en torno pues a esta doctrina Don Roe y doctrina de seguridad nacional y de subordinación a Estados Unidos. Y estaba bien que Marco mencionaba esta Estrategia Nacional de Control de Drogas, que ya no nos queda tiempo para hablar, pero es un documento que salió recién y en el que dicen abiertamente que la era de la contención pasiva de los cárteles de drogas se terminó y que... pase lo que pase, van a luchar con las herramientas que tengan a su disposición y que consideren necesario, y México ahí está en el epicentro de todo eso, porque recordemos que Cártel de Sinaloa y el Cártel Jalisco Nueva Generación están catalogados como organizaciones terroristas. Entonces, ¿qué nos vienen a decir? Que se acabó la era de contención pasiva. La contención pasiva era los agentes de la CIA disfrazados de civiles operando en el estado de Chihuahua, y ahora nos empezarán a bombardear tal y como lo han estado haciendo en el Caribe. ¿O qué es lo que viene a decir eso? De todas maneras, totalmente de acuerdo con Marco de que la operación empezó y que se viene una investida brutal. Y sí, Ayuso pinta muy poco, pero es un elemento más dentro de toda esta lógica en la que tienes al hegemón, al agresor y a los operadores iberoamericanos o operadores locales como Rojo de la Vega, Lili Téllez, la gobernadora de Chihuahua o Salinas Pliego, pidiéndolo a gritos, ¿no?
1: Una cosa más antes de irnos, porque ya sé que no se, ya se nos terminó el tiempo, y que no queremos, no creo que debamos perder de vista, es que también, o sea, Ayuso juega esto, que es un factor también en la política doméstica española, más allá de lo que impacta en México. A mí esto también me parece importante, esta compensación, no sé, porque no lo mencionamos, yo creo que hace unos días, recuerdan, estuvo Claudia allá en España, con Pedro Sánchez, toda esta declaración, todo este congreso de movilización global progresista, democracia siempre, ese pronunciamiento que hacen juntos por el tema de Cuba, para mí fue muy fuerte todo el simbolismo, entre, sobre todo eso que hizo Claudia con Pedro Sánchez y con Lula, ¿sí? También un poco con Petro y con Yamandú Orsi, pero sobre todo ellos tres. Y son muchas las gestualidades que está llevando adelante Pedro Sánchez en los últimos días, o en las últimas semanas, ¿verdad? No sé cómo la observan ustedes, gestualidades hacia la izquierda, y ahí hay una componente electoral, hay un componente político, hay un componente de enfrentamiento de ese orden, que bueno, creo que no escapa a lo que Ayuso está, las cartas que está jugando Ayuso también, dan siendo una marca personal a ese tipo de alianzas que se van generando. No sé, de repente es...
2: Sí, totalmente. Sí, el actual de Ayuso se inscribe completamente dentro de la agenda que tiene ella dentro de España, que es la agenda de emerger como la alternativa desde la derecha a la ultraderecha, la alternativa política, ¿no? Es como la figura. Está a la derecha de Vox y es la figura más importante actualmente de la extrema derecha española. Entonces, todo lo que suponga llevarle la contraria al PSOE es bienvenido, y todo lo que suponga ensalzar ese nacionalismo español que propaga aquí también. Entonces, claramente, de hecho, los medios en España no están enfocándose en el insulto que supone eso, ¿no?, para México, ir a reivindicar a Hernán Cortés ahí, sino se están enfocando precisamente en lo que supone eso para España, que está restableciendo sus relaciones con México. Y para España, México es un país importante en términos de ganancia, en términos de inversión, en términos de intercambio. Y claro, está poniendo palos en las ruedas un paralelismo al gobierno actual y a sus esfuerzos.
1: Haciendo un paralelismo que no es justo, cuando el otro día, no hace unos meses, ¿se acuerdan? En la Asamblea General de la ONU, allá en Nueva York, Petro, en la calle, hizo aquel acto, ¿se acuerdan? Que le dijo a los militares estadounidenses que no participaron del genocidio. Sí, bueno. ¿Cómo impactó eso en Colombia? Miren la imagen que tiene, no es solo por eso, pero eso Petro logró hacer, sacó un rédito político también de esas, de yo voy a la cara ahí en el medio de la calle, en el imperio, les canto las 40. Buscará Ayuso también algo así, pero de los sectores, obviamente de ultraderecha, de la derecha española. Bueno, voy a México y le reivindico el genocidio de Hernán Cortés. Que tiene una presencia en esa onda México. Acordate que en España hay toda esa gente que considera que hay una leyenda negra que se ha batido sobre España durante muchos años.
2: Claro, eso puede calar entre sectores que podríamos interpretar como sectores de izquierda, que no son de izquierda, o sea, que pueden tener lecturas geopolíticas muy cercanas a la izquierda latinoamericana, pero luego son imperialistas españoles, son profundamente imperiales y que tienen esta lectura de la leyenda negra, de que el imperio británico era mucho peor y que esto es lo que vendió el imperio británico para blanquearse a sí mismo y demás, y todo lo demás. Pero bueno, son temas que dan para otro par de horas de conversación. Tenemos que ir cerrando y vernos para vernos el jueves que viene, ¿no?
0: La era en la que el traslado de buques de guerra de Estados Unidos suponía un indicio de colapso para un país ha pasado, nos dice el asesor del Cuerpo de la Guardia Revolucionaria Islámica. Y es que Donald Trump ha respondido a esa propuesta, a ese borrador de acuerdo de Irán, y ha dicho que es totalmente inaceptable. Ya no se reirán más, ha dicho Donald Trump. Bueno, es una de las noticias del día. Ha habido una intervención importantísima de Benjamín Netanyahu con el programa 60 Minutos, en el que ha dicho que él es el que decide cuándo finalizar la guerra, dejando a un Donald Trump, o bueno, poco menos que humillado. En este sentido, vamos a ver todas las declaraciones de Netanyahu, que ya está en plena campaña electoral. Bueno, Donald Trump va a estar teóricamente este miércoles en China. Vamos a ver cuál es la reacción de Donald Trump tras este rechazo, porque va a ser importante, lo vamos a ver con Alberto Iturralde. Importante también, la Unión Europea, que saca adelante ese paquete de 90.000 millones para Ucrania. Tenemos muchísimas intervenciones. Bacaei, por parte de Irán, reacciones de analistas como Kasparian, Marandi, Steve Hanke. Bueno, hay un montón de información. Sin más dilación, damos arranque a la magia de la bolsa. 12.59 minutos, 11 de mayo. Necesitamos los me gusta. Maestro Iturralde, buenísimos días.
4: Buenísimos días, don Miguel Méndez, amigos magos, especuladores, bursátiles y demás gente en olvido. Como siempre, necesitamos esos likes que ayuden a posicionar el vídeo en contra de la desinformación absoluta. Y si habéis llegado nuevos al canal, suscribíos y activad esa campanita para que pueda llegaros la mejor información geopolítica al momento. ¿Qué hará Trump, amigos magos, tras rechazar la propuesta de Irán? ¿Creéis que atacar a Irán justo es con Israel? ¿Creéis que atacar a Irán después de ir a hablar con Xi Jinping? ¿O creéis que dará todavía más tiempo a Irán? Amigos, poned vuestra opinión, queremos saber lo que pensáis. Luego vemos qué es lo que habéis decidido. Don Miguel Méndez, ¿qué traemos?
0: Te vemos paralizado, Alberto, por lo menos yo. Dale una vuelta ahí. Bueno, voy a ir comentando la primera noticia. La primera noticia importante del día. Y es que Donald Trump ha dicho que la respuesta de Irán al último borrador de acuerdo de Estados Unidos es totalmente inaceptable. El presidente estadounidense ha denunciado que no le gusta nada de la iniciativa iraní y anunció que, después de leer la respuesta de los llamados representantes de Irán, ha llegado 10 días después, ha dicho Donald Trump, no me gusta nada, es totalmente inaceptable. Trump declaró a Axios, que parece aquí el medio de referencia de la administración Trump, que rechazaría la propuesta de Irán al último borrador del acuerdo después de que Estados Unidos la esperara 10 días. No me gusta nada su carta, es inapropiada, no me gusta su respuesta. Confirmó haber hablado con el primer ministro israelí Benjamin Netanyahu el domingo, dijo que fue una llamada muy agradable, ya sabéis su terminología propia, trumpística, pero recalcó que las conversaciones con Irán son un asunto suyo, no de los demás. Alberto, primera reacción.
4: Pues claramente la propuesta que había hecho Estados Unidos en su momento era inaceptable por parte de Irán y vimos que Irán respondía con otra propuesta que iba a ser inaceptable para Estados Unidos. Seguimos lanzándose las pelotas del uno al otro como si fuera un partido de tenis sin llegar absolutamente a ningún objetivo real. Con lo cual no va a cambiar nada a ese respecto y tenemos de nuevo la misma circunstancia que diríamos hace un mes, y seguramente la que seguiremos viendo durante mucho tiempo. La guerra en la que ahora mismo se encuentra Estados Unidos no está preparada para ser ganada, sino única y exclusivamente para obtener un resultado que consiste claramente en sacar del mercado energético tanto a Irán como a los países del Golfo. Así es que veremos, pero en principio todo va a seguir continuando igual. Bien, vamos con más.
0: Bueno, y es que tenemos que hablar de Netanyahu, porque Netanyahu ha dado una especie de, bueno, de entrevista, de charla con los chicos de 60 Minutos, el programa 60 Minutos, y fijaos porque es que las declaraciones son tremendas. Ahí lo tenéis, ahora os voy a poner las imágenes. Netanyahu a 60 Minutos. Yo decidiré cuándo termina la guerra con Irán. Y América va a agarrar ese uranio gracias a mí. Ha hablado de un supuesto plan de Donald Trump para entrar en Irán y sacar el uranio. Aseguró que Trump le dijo, quiero entrar allí, según el primer ministro israelí. Si hay acuerdo, la forma de retirar el uranio sería entrar y sacarlo. No se ha dicho más. También comentó en 60 Minutos que solo él decide cuándo termine la guerra con Irán. Y la solución, los Estados Unidos deberían entrar y sacar el uranio enriquecido. Bueno, Alberto, alucinante.
4: Necesita Netanyahu consolidar y dejar a Estados Unidos enganchado a una guerra. Y la única manera de conseguirlo es mediante tropas en el terreno. Porque es lo que le puede permitir a Netanyahu llevar él la manija de la situación. Mientras no se vea Estados Unidos empantanado en una guerra, incluidas botas en el terreno, la guerra, llegado el caso, no está consolidada para Israel. Claro, el problema no está en que esa guerra esté consolidada o no, porque en realidad, haga lo que haga Israel, a Estados Unidos le interesa esa guerra para convertirse en el primer proveedor mundial de energía y eliminar a competidores, que es exactamente lo que están haciendo ahora. Pero Netanyahu necesita que sea él quien decida los tiempos. Tiene una cita electoral muy importante en octubre y por esa razón él necesita ser quien lleva los tiempos. Por eso habla como habla, porque Netanyahu no necesita una guerra, no. Necesita la guerra concreta que a él le interesa políticamente. Y esa no es la misma que la guerra política que le interesa a Donald Trump. A Donald Trump le interesa una guerra a partir de las midterm. Sin embargo, mientras tanto, le interesa mantener al precio del petróleo en un punto moderado, cosa que no está consiguiendo si se mete en la guerra que necesita Netanyahu. Con lo cual, ahora mismo vemos a dos individuos que van a intentar sacar un partido político de la guerra, pero cada uno de una manera distinta. Así es que, bueno, veremos lo que finalmente sucede, pero no es cierto lo que dice Netanyahu. Netanyahu dice, la guerra terminará cuando yo quiera. Ya, el problema que tiene Netanyahu es que la guerra no se reactivará cuando él quiere, que es lo realmente necesario para Netanyahu, y es que él necesita que la guerra comience cuando él quiere, y a Donald Trump eso no le interesa. Así es que vemos a dos individuos ahora mismo con intereses contrapuestos. Veremos cómo acaba ese lío. Miguel, vamos con más.
0: Bueno, Netanyahu nos ha dicho también que es hora de que dejemos de depender del apoyo militar estadounidense. Quiero reducir a cero la ayuda financiera estadounidense, es decir, el componente financiero de cooperación militar que mantenemos, ya que recibimos 3.800 millones de dólares al año, y creo que es hora de que dejemos de depender del apoyo militar al instante. Y también nos ha dicho, amenazó con una guerra masiva, CBS, en las plataformas de redes sociales por permitir críticas a Israel. Admite que Israel aún no ha luchado contra lo que él llama un esfuerzo concertado de varios estados para vilipendiar a Israel online, en línea. Los números están desequilibrados. Todavía no hemos luchado contra esto, pero tendremos que hacerlo.
4: Tendrán que hacerlo, sin lugar a dudas. Lo hemos planteado en La Magia de la Bolsa y es inevitable. Tienen que luchar porque hay países que no aceptan la idea de un genocidio ni lo quieren apoyar. Y obviamente esos países están manteniendo un discurso antigenocidio. Y eso, lógicamente, Israel lo tiene que solucionar como influyendo en las redes sociales. Ya nos trajo Miguel Méndez hace un mes y pico, cómo Israel pagaba en partidas de hasta 143 millones de dólares para conseguir borrar la información y que se hablara de otra manera con respecto al genocidio que están llevando a cabo. Y eso implica clarísimamente que van a tener que influir en todas las redes sociales. Veremos cómo llevan a cabo esa influencia. Ya os adelantamos que canales como este corren un gran peligro, pero, bueno, veremos. ¿Creéis que conseguirán ese, precisamente, que van a tener que influir en todas las redes sociales. Veremos cómo llevan a cabo esa influencia. Ya os adelantamos que canales como este corren un gran peligro, pero bueno, veremos. ¿Creéis que conseguirán ese

0: muy relevante sobre el genocidio. Hay medios de comunicación que han planteado una vía en la que no es admisible el estar asesinando mujeres y niños. Y Netanyahu necesita que eso, que esas críticas se terminen. Con lo cual, muy probablemente, efectivamente, veremos una gran campaña en ese sentido en el futuro. Señor, ponedlo en comentarios, queridos. Vamos, Miguel.
1: Bueno, ahora, fijaos lo que nos comenta, vamos a ponerlo aquí, porque me ha llamado mucho la atención. Nos lo comenta Dani Citrinovich, que ha sido ex jefe de inteligencia de las FDI. Israel no quiere un acuerdo con Irán. Para Israel, en ningún acuerdo es mejor que un mal acuerdo. Estaría presionando Israel a Trump para que rechace cualquier tipo de acuerdo. Un acuerdo bloquearía futuros ataques israelíes contra Irán. Más de un mes de guerra no lograron cambiar las líneas rojas nucleares de Irán. Irán no se rendirá. Netanyahu no puede desafiar abiertamente a Trump. Si Trump firma, Israel quedará políticamente atascado. Entonces, si se llega a eso, Israel apuntará a la infraestructura civil de Irán, nos dice Citrinovich, Alberto.
0: Así es, así es. Es exactamente la misma tesis que hemos mantenido aquí durante las últimas semanas. Israel no puede llegar a ningún acuerdo. Y claramente el objetivo final, tanto de Israel como de Donald Trump, es apuntar a infraestructuras civiles. La diferencia es que Israel lo haría de manera inmediata y Donald Trump lo haría después de las midterm. Ahora mismo lo único que estamos viendo es la competición entre dos planes diferentes y totalmente incompatibles en el tiempo. Es decir, Israel quiere ya ese ataque a infraestructuras civiles iraníes, es decir, destrucción cuanto antes mejor, pero Donald Trump no quiere el aumento de precios energéticos que supondría ese ataque ahora. Y clarísimamente Irán no quiere ningún acuerdo, quiere la destrucción total. Es decir, el genocidio dentro de Persia, cosa que es imposible. Sí, pero los crímenes de guerra, sin lugar a dudas. Sí, señor, tiene razón este buen hombre. Vamos.
1: Bueno, decía, amigos magos, que Netanyahu en CBS, que China ha proporcionado apoyo y componentes técnicos para la fabricación de misiles iraníes, lo cual no aprueba, evidentemente, Netanyahu. Y en este contexto, Alberto, el miércoles Donald Trump va a estar con Xi Jinping. ¿Va a esperar a atacar Irán tras esta reunión o veremos algún movimiento antes?
0: Es muy probable. Comentaba Larry Johnson, no lo tenía del todo contrastado, pero comentaba que sus fuentes le decían claramente que sí, que Xi Jinping o en la diplomacia china, de algún modo, habría advertido a Donald Trump que de llevarse a cabo un ataque antes de la reunión con China, China anularía esa cita. Es muy extraño eso. Ese tipo de cosas no son habituales. Lo que sí conseguiría con ese ataque es generar un ambiente rarísimo, que no favorecería en nada a la cooperación entre Estados Unidos y China. Y recordemos que ahora mismo China tiene la sartén por el mango. Se llama tierras raras. Con lo cual, a mí se me antoja lo más probable que se espere a esa cita con China para llevar a cabo ataques. Sin embargo, estamos viendo amigos, luego lo comentaremos a la tarde, no sabemos todavía qué hora exactamente, pero sí a la tarde, estamos viendo que los mercados están recortando. Comentábamos ya días en el nuevo canal que hemos abierto, Miguel Méndez y yo, se llama Especulación en Bolsa, que tenía pinta el mercado de estos días recortar. Vale, ese recorte se tiene que producir para ir a un escenario en el que se produzcan nuevos ataques. Con lo cual, mientras el mercado esté recortando, lo lógico es que nos estemos dirigiendo hacia nuevos ataques. Pero no tienen por qué ser antes de la cita con China. Así es que, ojo, porque quedan 5 días para ese viaje de Donald Trump, 4 o 5 días. Veremos qué es lo que sucede durante ese tiempo. Pero probablemente sea muy poco probable los ataques de manera inmediata. Veremos. Miguel, vamos con más.
1: Bueno, nos dice el diario Atlantic, ahora os ponemos la infografía, que Irán está en mejor posición negociadora. El medio sostiene que Trump busca una salida honorable de la crisis. Irán habría ganado margen de presión en las conversaciones. Y tenemos también a Ana Gasparian, aquí la tenemos, que ha dicho lo siguiente: Trump solo sabe manipular mercados. Acusa a Trump de reciclar rumores de acuerdos con Irán para mover el precio del petróleo. Como nos comentaba Alberto, hoy está subiendo un 3% de nuevo, bolsas a la baja. Sostiene que esas filtraciones buscan beneficiar a su entorno mediante manipulación del mercado. Os tenemos guardado para esta tarde un gráfico, lo vamos a meter en el programa Especulación en Bolsa,

0: cómo ha crecido la fortuna de Donald Trump en los últimos años.
1: Y seguramente todavía no se ha cuantificado ni la décima parte de lo que ha crecido durante el último año, por mucho que nos digan. Porque se está ocultando mucho la capacidad que, cuando tú tienes una información tan privilegiada como el hecho de que eres el que genera la información, la cantidad de dinero que se puede ganar en el mercado. Cuando entró Donald Trump al poder, os explicamos. Vamos a ver unas actuaciones de Donald Trump muy relacionadas con los mercados. Yo lo he explicado en muchas ocasiones. En el año 2018 y 2019, cuando Miguel Méndez y yo interveníamos en un medio que se llamaba Gestiona Radio, yo todas las tardes con Rocío Arbiza, que en aquel momento era quien conducía el espacio de la tarde, utilizaba las palabras de Donald Trump para acertar con lo que iba a suceder en el mercado. Y el grado de acierto a partir de 2018 era prácticamente total en los movimientos importantes. Entonces, claramente ya todo el mundo está viendo esa dinámica y Ana Kasparian no es la excepción. Todo lo que estamos viendo de Donald Trump, es decir, el cómo controla los tiempos, solo tiene que ver con la manipulación de los mercados y el intentar ganar dinero su familia de manera directa, mediante apuestas en Polymarket, mediante operaciones directas en el mercado de futuros. Tan trivial y frívolo como eso. Gente muriendo en función de que Donald Trump quiere hacer dinero para su familia en el plano personal. Carlos Carvajal nos dice: hola magos, ¿qué hambre de uranio tienen estos tipos? La semana pasada Trump se llevó el uranio de Venezuela. Ya sé también, estaban por hacer la bomba. ¿Qué nos espera? Pues sí, clarísimamente. Es decir, Estados Unidos no tiene producción, o sea, no tiene minado de uranio. Tiene gran cantidad de recursos, pero entre esos recursos no está el uranio. Y, lógicamente, si ya lo tienes tú y encima lo puedes enriquecer, pues bien sobrejuelas para el saqueo de los globalistas. En fin, Miguel, vamos con más.
0: Bueno, aquí os poníamos, este es el nieto de JFK, que ha dicho nada más y nada menos, amigos magos, Alberto: Washington ha perdido la guerra con Irán. El nieto del expresidente Kennedy afirma que Estados Unidos ha fracasado en Irán y expresó su apoyo a un embargo de armas contra Israel. El nieto de JFK de Kennedy.
1: ¡Buah! Pues sigues la misma, sigues esta noticia, Miguel, es súper importante. Sigues la misma dinámica que tu abuelo. La misma. Denunciar la influencia de Israel. Y ahora tienes un gran problema. Que ahora el poder de Israel es mucho mayor que el que tenía en 1963. Y si a tu abuelo lo mataron, no tengas ninguna duda de que a ti te van a quitar de en medio. Tiene un parecido físico indudable, Miguel. Te prometo que yo no había visto nunca la cara de este hombre. Y cuando ha sacado antes la foto de refilón, digo: anda, este tío se parece a Kennedy. O sea, y tienes la misma, tiene este chico la misma tendencia que Kennedy. Pues ya le pueden proteger, porque corre un alto riesgo. Han matado a Charlie Kirk, que representaba la nueva generación de política estadounidense nacionalista, nacionalista estadounidense, no nacionalista israelí, y no van a permitir que aparezcan, porque claro, ahora Israel no tiene salida, no puede dar pie a que nuevos discursos de la generación joven calen en la ciudadanía. Tiene que eliminarlos y asesinarlos cuanto antes. Con lo cual, veremos cuánto dura este chico, que, por lo que Miguel nos comenta, tiene claramente una posición honrada en la política. Acertada o no en sus ideas concretas de cómo llevar a cabo una política de America First, desde luego sí tiene claro que con Israel hay que ir cortando lazos. Embargo armamentístico, ni más ni menos. Así es que, amigos, poned en comentarios qué creéis que le puede pasar. Yo le veo un futuro muy oscuro. Veremos, queridos. Miguel, vamos con más.
0: Bueno, tenemos aquí a Bacay, que nos ha comentado que no descarta ninguna maldad del régimen sionista. Dice que Irán no pidió concesiones a Estados Unidos, solamente pidió fin de la guerra y de la piratería marítima. No somos matones, somos antimatones. Y en este mismo sentido, tenemos también aquí a un asesor del Cuerpo de la Guardia Revolucionaria Islámica, Ahmad Solhart, que aseveró el domingo que la guerra contra la República Islámica ha demostrado que las potencias mundiales que afirmaban garantizar la seguridad de otros países como Estados Unidos se enfrentan ahora a graves desafíos. La era en la que el desplazamiento de buques de guerra estadounidenses se consideraba un indicio del colapso del país ya ha pasado.
1: Pues ahí lo tenemos. Sí, claramente. Tienen que realizar esas declaraciones, sobre todo también para motivación interna. Y van a ganar la guerra, sin duda. Pero, desgraciadamente, se van a ver tremendamente perjudicados. Porque la guerra, repetimos, no se ha iniciado para ser ganada. Se ha iniciado para obtener unos objetivos económicos puros y duros. Quitar a los países competidores del mercado energético, y uno de ellos es Irán. Con lo cual, probablemente, los próximos ataques que se produzcan sobre infraestructuras civiles, por ahora a Donald Trump no le interesa eliminar la producción gasística y petrolera de Irán, pero después de la midterm, sin lugar a dudas, lo veremos. Gracias, hay alternativas, que se hace miembro ni más ni menos que por 24 meses. Gracias. Y también nuestra buena amiga Abigail Valle, que nos regala una superetiqueta. Gracias, Abigail. Vamos, Miguel.
0: Bueno, vamos con Steve Hahn, que tenemos, la verdad, que a bastantes analistas, lo tenemos por aquí. Nos dice lo siguiente, Hahn, que nos comenta que realmente tiene Estados Unidos hasta julio para levantar el bloqueo de Hormuz. Advierte que si la situación continúa, las reservas de petróleo, que ya hay una noticia que traemos hoy, que están desplomándose, están bajando al mayor ritmo de la historia, se agotarán hacia finales de julio. Cuando eso ocurra, prevé una escasez real y una fuerte subida de precios, fijante, Alberto.
1: Vale, Miguel, te vamos a pedir que te asegures de tener el micro cuando hables cerca. Ahí, sí, porque al mirar hacia abajo se oye menos. Pues tiene razón, en julio va a haber un problema, pero no por el hecho de que Irán esté cobrando un peaje en el Estrecho de Hormuz. Eso no es ningún problema. Ese es el gran error. Estados Unidos tiene energía de sobra para suministrar a gran cantidad de sus socios. Los barcos pueden pasar. Si Arabia puede enviar, si quiere, petróleo a China, ¿hay algún problema? Ninguno. Lo puede enviar a Vietnam, puede enviarlo donde le dé la gana. Donde teóricamente no se pueden enviar buques es tanto a Israel como a Estados Unidos. Luego, ojo, porque hay muchas opiniones de analistas que están asimilando e identificando el no poder enviar petróleo a Estados Unidos e Israel con el bloqueo del Estrecho de Hormuz. No, tú pagas 2 millones por buque y puedes enviar el petróleo donde te dé la gana, siempre y cuando no sea Estados Unidos e Israel. Estados Unidos tiene de sobra para él robar en el mundo, para él tener petróleo. Si hace falta, se lo compra a Rusia. Que Rusia se lo va a vender encantada. Alguien dirá, bueno, pero puedo utilizar el suyo. Sabes que Estados Unidos tiene un problema con sus refinerías, que no procesan del todo bien el petróleo que produce Estados Unidos. Pero eso es lo de menos. Porque para consumo interno tiene de sobra. Entonces, claro, volvemos a lo mismo. Lo comentaba yo ayer con mi querido coronel y con mi querido Rubén Gisbert. Los analistas valoran una situación en función solo de factores económicos y nunca de factores políticos. Y ese es el gran error de los economistas. Lo comenta mi querido Santiago Armesilla. Dice, la carrera económica por sí misma no vale para nada, salvo que la complementes con otra carrera que te sirva para aplicar lo económico. Pues tiene toda la razón, Santiago. Y aquí es lo que vemos, que todos los economistas ponen fechas sin darse cuenta de que Estados Unidos puede regular la manivela de la presión y levantarla. Y no por el bloqueo naval, sino porque Irán sí permite el tránsito por el Estrecho de Hormuz. Lo permite. Veremos. Vamos, Miguel.
0: Bueno, aquí tenemos también, yo creo que es muy interesante, lo que nos dice el general Mohsen Rechai. Alarma a países regionales sobre el peligroso proyecto de Israel. El asesor del líder iraní advirtió a los países musulmanes sobre un peligroso proyecto de Israel para extender su influencia y dominar los recursos en la región, algo que nos ha comentado Alberto varias veces.
1: Bueno, es que, no, espera, perdona que te interrumpa. ¿Es otra noticia lo que vas a poner o es esta noticia?
0: No, es esta noticia, la estoy leyendo.
1: Sí, sí, pues léela entera porque es importantísima, perdona.
0: Rechai instó a la vigilancia y rechazó cualquier cooperación con entidades hostiles, amenazando con consecuencias severas. Irán ha bloqueado el paso de buques estadounidenses por Hormuz, elevando los precios del crudo. Alarmó, dice, el objetivo de la entidad sionista es encender el fuego de la discordia entre nuestros países para así extender su dominio sobre sus patrias y recursos. alarmó el domingo el general Retzai, bueno, pues sobre esta cuestión. El artículo es bastante...
1: Pues, impecable, porque lo que dice es exactamente como lo está diciendo. Ya poco a poco, y es muy importante esta noticia que nos trae don Miguel Méndez, ya poco a poco se va comprendiendo la forma de actuar de Estados Unidos y cuál es su objetivo final. Por esa razón, Irán ha sido comedido a la hora de atacar infraestructuras energéticas durante el último mes y medio. No ha querido entrar en el juego de la provocación estadounidense, que le podría haber permitido perfectamente atacar, pongamos el caso de Arabia Saudí, en el ataque con los barcos que vimos hace tres días, participaron aviones que habían vulnerado el espacio aéreo tanto de Arabia Saudí como de Emiratos Árabes. E Irán no los atacó. Irán está diciéndoles a los países del Golfo, a ver, tenéis una oportunidad de comerciar, negociar con China, con otros países en yuanes. O sea, si seguimos por esta vía, vosotros vais a quedar destruidos. Nosotros también, los iraníes, pero Arabia Saudí será un país inhabitable. Irán no. Kuwait será un país inhabitable. Irán no. Tenéis la opción de corregir vuestra política y aliaros con nosotros. Podríamos tener un grupo de países en el Golfo fortísimos a nivel global. Y eso Estados Unidos no lo va a permitir. ¿Por qué? Porque Estados Unidos, como bien ya nos está diciendo este militar, Estados Unidos quiere sustituir el imperio actual por un imperio en la zona con un gran Israel, con gran cantidad de recursos que obviamente robará de los territorios, que robará a las actuales monarquías que ni siquiera realmente eran las propietarias. Así es que esas monarquías están por morir. Y ya vimos la semana pasada que inicialmente se habían enfrentado a Estados Unidos negando su espacio aéreo a los aviones estadounidenses, y luego por la tarde, porque la noticia inicialmente de la mañana, por la tarde se habían vuelto a echar atrás. O sea, nos da una idea clarísima de lo importante que es la colaboración de esos países en la guerra actual y sobre todo en su propia destrucción, porque es con lo que realmente van a colaborar. En fin, Miguel, vamos con más.
0: Bueno, importante también, aquí hay un periodista, fijaos, es un periodista estadounidense, Christopher Gelali, que habla de que el estrecho de Hormuz es iraní y lo dice abiertamente y sin ningún tipo de miramiento. Ahí tenéis la imagen, yo creo que es muy significativa. Tenemos también al neoconservador Mark Levin, neoconservador, belicista puro y duro.
1: Y es un ultrasionista. Sí, ultrasionista, es un hombre abyecto, o sea, es una repulsión absoluta con piernas. En fin, perdona, Miguel, sí, cuéntanos.
0: Nada, está pidiendo a Trump continuar la guerra contra Irán sí o sí. Acusa de trastornados a quienes se oponen a la guerra y defiende las acciones de Trump y pide ignorar las voces contrarias.
1: Bueno, ahí lo tengo. Sí. No. O sea, él te llama trastornado porque esa guerra solo se puede librar en el ámbito civil, matando civiles. Y los que no queremos esa guerra somos trastornados. Así está ahora mismo la política mundial, amigos. Esta es la realidad de la política mundial. Son ratas, absolutas ratas. Veremos cómo evoluciona, pero son absolutas ratas. Miguel, seguimos.
0: Bueno, tenemos también aquí a Marandi, que nos dice que Trump y Netanyahu apostaron y perdieron. Irán no va a renunciar a su programa nuclear pacífico ni a su soberanía sobre el estrecho de Hormuz, dice Marandi. En última instancia, Irán solo puede aceptar un acuerdo que sea mucho más favorable que el plan de acción integral conjunto de 2016. Al final del día, Trump y Netanyahu apostaron y perdieron, dice Marandi. Parece ser que todo se centra, también se está centrando mucho, amigos magos, Alberto, en las sanciones. En el tema de las sanciones, que Irán está pidiendo una flexibilización clara o una eliminación de las sanciones por parte de Estados Unidos.
1: Sí, ha sido un chantaje brutal durante décadas, mediante sanciones, efectivamente. Pero lo hemos comentado, eso no tienes tú ninguna garantía, nunca, de que se vaya a implementar de una manera justa, en la que tú salgas beneficiado. Por mucho que te diga Estados Unidos, te haga ojitos o te dore la píldora. Porque siempre las sanciones, siempre, son en realidad, sobre todo en su mayor montante, son una sanción a terceros países. Y Estados Unidos puede influir como quiera contra terceros países. Te puedo decir ahora mismo que las va a retirar y teóricamente retirarlas y el mes que viene te las vuelve a poner. ¿Qué haces? ¿Vuelves a atacar? Que no veo. Yo lo siento porque todos nuestros amigos y nosotros también queremos ver un Irán sobreviviendo holgadamente, dignamente, como ellos han demostrado ser con esta guerra. Pero les va a costar muchísimo, porque el imperio tiene herramientas de muchísimo poder. Y ahora que va a intentar convertirse en el primer proveedor mundial de energía, esa herramienta del dólar todavía se va a fortalecer más, aunque parezca increíble. No se va a fortalecer dentro de del grupo BRICS. Sin embargo, a los demás países les va a obligar a tener una dependencia mayor de la que ya tenían. Con lo cual, la herramienta dólar se va a convertir en un arma más potente contra los países que no la han abandonado. Porque tú, para poder comprar la energía estadounidense, tienes que antes comprar dólares. Con lo cual, fortaleces la moneda sin lugar a dudas. No, no, la jugada a Estados Unidos le viene fenomenal. Amigos, ¿qué hará Trump tras rechazar la propuesta de Irán? Pues con un empate técnico habéis elegido las dos opciones, con un empate a 36%, la opción de atacar a Irán con Israel y la de atacar a Irán después de ir a China. Lo que sí queda claro es que si con el 36% están las dos elegidas, claramente el 72% de nuestros amigos magos tienen claro que una vez que Donald Trump ha ido a China, la guerra continúa. Así es que, queridos, lo habéis dicho clarísimo, veremos en qué queda todo finalmente. Suscribíos, activad la campanita, dentro de unos ratitos traemos más de lo que está pasando en Oriente Medio. ¡Fuerte abrazo!
0: ¡Fuerte abrazo! Hasta luego.

escandalosa información la que tenemos en el día de hoy, familia. Importantísimo, importantísimo, sumamente importante el directo de hoy, familia. Vaya tela, vaya telita, telita, tela lo que hoy tenemos entre mano. Humillación total y absoluta, derrota sin paliativos de Estados Unidos frente a la República Islámica de Irán. Lo que tenemos hoy es otra dimensión a lo que hemos tenido previamente. Estados Unidos reconoce la derrota frente a Irán. Estados Unidos reconoce que es incapaz de conseguir ninguno de sus objetivos frente a Irán. Es más, Estados Unidos se reconoce completamente impotente, completamente derrotado frente a Irán, tal como aquí habíamos anunciado, pero bueno, ya hay reconocimiento de parte, familia. Empezamos este importantísimo directo. Vengo encendido, hoy vengo encendido como un mechero, como un mechero, como una hoguera en mitad del desierto vengo encendido. Imaginaos, empezamos.

Bueno, vamos ya al lío. El medio atlantista, el medio proguerrerista, el medio estadounidense The Atlantic publicaba un artículo, como estáis viendo en vuestras pantallas. Jaque mate en Irán. Jaque mate a Estados Unidos en Irán. Este artículo está escrito por Robert Kagan. Robert Kagan es un politólogo, un analista guerrerista, para decir que es marido de Victoria Nuland, ya se dice todo. Este, como todos sabéis, es un medio guerrerista. Robert Kagan también es un guerrerista. Apoyó siempre todas las intervenciones de Estados Unidos, pedía agresión contra Irak, incluso antes de los sucesos de las Torres Gemelas. Siempre ha estado involucrado en todos los think tank que pedían agresión, que pedían guerras. Y imaginaos cómo tiene que ser la cosa, imaginaos cómo tiene que ser la cosa para que Joe Kagan salga hoy y diga jaque mate de Estados Unidos contra Irán. Washington no puede revertir ni controlar las consecuencias de perder esta guerra. Artículo demoledor que está sumándose a todos los medios. Todos los medios están comentando este artículo donde Estados Unidos prácticamente reconoce la derrota frente a Irán. Fijaos, la primera frase de este artículo, donde nos da análisis, nos da informaciones, nos da pareceres, la primera frase de este artículo es la siguiente: resulta difícil imaginar una época en la que Estados Unidos sufriera una derrota total en un conflicto, un revés tan decisivo que la pérdida estratégica no pudiera repararse ni ignorarse. Derrota total, fijaos, decía, y reitero, Robert Kagan, que este guerrerista, que este siempre ha abogado por todas las guerras en Europa, en Asia Pacífico, en toda la guerra. Siempre este señor abogaba por guerra, guerra, guerra, muerte, muerte, muerte. Y está diciendo que hemos sido derrotados. Es difícil imaginar otra derrota tan vasta, tan magna, como la que está sufriendo Estados Unidos, Donald Trump, en Oriente Medio. Reitero, con decir que este señor es el marido de Victoria Nuland, la provocadora primera de la guerra en Ucrania. Con decir que este es el marido, se dice todo. Reiteramos la primera frase del artículo. Resulta difícil imaginar una época en la que Estados Unidos sufriese una derrota total en un conflicto, un revés tan decisivo que la pérdida estratégica no pudiera repararse ni ignorarse. Artículo demoledor que da información, que da opiniones, pero sobre todo que constata una realidad que todos venimos advirtiendo desde hace tiempo. Lo raro es que venga desde Estados Unidos. Lo raro es que venga de un guerrerista. Lo raro es que venga de una persona que toda su carrera la ha construido de promover guerras, incluido Oriente Medio. Reitero que este señor abogaba por atacar a Irán incluso antes de las Torres Gemelas. ¿Qué te hace a Bush? Bueno, este señor al lado de Obama es un diablo. Obama al lado de este señor es una ovejita. Este señor es lo más guerrerista del mundo. Y te viene a llorar. Te viene a decir que hemos perdido estratégicamente. Es difícil vislumbrar en la historia estadounidense una derrota como esta. Esto es verdad. Eso lo hemos dicho aquí y nada más que hay que abrir los ojos. Pero sobre todo es que lo más doloroso de esta situación para Estados Unidos es que ellos la han provocado. Es decir, que no le ha devenido a ellos, oye, que le han atacado a alguien, que ha atacado a México, a Estados Unidos. No, no, es que ellos lo han provocado. Ellos solo han buscado esta situación, se han metido en el atolladero. Decía, Estados Unidos e Israel bombardearon Irán con una eficacia devastadora durante 37 días, aniquilando a gran parte de la cúpula dirigente del país y destruyendo la mayor parte de su ejército. Pero no lograron derrocar al régimen iraní ni obtener la más mínima concesión de Irán. Bueno, ¿cuántas veces lo hemos dicho esto?
¿Cuántas veces hemos subrayado? A ver si este señor está ahí en el chat. Por favor, Robert Kagan, di algo en el chat. Si estás ahí, ponga algún comentario. Fijaos, hasta los guerreristas abandonan el barco. Hasta los guerreristas advierten la realidad. Nosotros la advertíamos antes de que iniciase el conflicto, reitero. Todavía recuerdo a Guillermo Pulido, ese que se hace de analista, ese que se hace llamar experto en materias. Todavía recuerdo a ese patán, a ese desinformador. Creo que tiene un canal de YouTube también, un canal donde miente más que habla. Todavía recuerdo a ese señor, por decirlo mucho, el primer día del conflicto, diciendo que Irán había perdido. ¿Cómo? ¿Cómo que Irán había perdido, cabrón? No sabe ni lo que hablas, no sabe ni lo que dices. Eres un patán. Y hay gente que los creen a todos esos señores. Bueno, algunos partidarios de la guerra, decía Kagan, piden la reanudación. Bueno, espérate, aquí está. Ahora la administración Trump espera que el bloqueo de los puertos iraníes consiga lo que la fuerza masiva no pudo. Es posible, por supuesto. Pero es improbable que un régimen que no pudo doblegarse con 5 semanas de ataque militar implacable ceda solo ante la presión económica. Bueno, pueden conseguir algún efecto, pero es improbable que se dobleguen. Y además no solamente es que han sido bombardeados durante 37 días, 40. No solamente es eso, sino que los iraníes han sido agredidos económicamente durante 47 años. Ininterrumpidos, 47 años ininterrumpidos. Estuve indagando, estuve buscando información de por qué Obama le tuvo que dar dinero a Irán cuando se firmó el JCPOA. No es que Estados Unidos hubiese robado directamente a Irán, sino que al parecer de la época del Shah de Pahlavi, Irán le compró unas armas a Estados Unidos antes de la Revolución Islámica. Irán le compró unas armas a Estados Unidos que nunca se las entregaron los estadounidenses. Eso lo hacen mucho. A Europa se lo está haciendo ahora. Oye, es que no tenemos armas para darte, pero están pagadas, Eso lo está haciendo Estados Unidos ahora con los países europeos, con los países asiáticos. No le está entregando las armas a Estados Unidos, pero pagadas están, Claro, entonces, Pahlavi no hizo porque se le entregaran esas armas, pero el dinero fue entregado a Estados Unidos en la época de antes del 79, reitero. Entonces Estados Unidos había sido demandado en los tribunales internacionales por esta cuestión. Irán exigía que, dado que no se le entregaron las armas, se le devolviese el dinero que había pagado. Pahlavi no hacía cuenta, Pahlavi se dejó la deuda sin abonar, pero llegaron los iraníes, los actuales, los de la República Islámica, los islámicos, y exigieron el pago y demandaron a Estados Unidos. Entonces, todo hacía prever, en aquella época de Obama, que Estados Unidos sería condenado por ese caso, por no haberle entregado las armas. Por lo tanto, estaba obligado a Estados Unidos a reembolsarle el dinero a Irán. Claro, ¿qué es lo que pasó? Que en aquel entonces ya Irán tenía muchas sanciones para que no pudiese acceder Irán al dólar, y entonces por lo que se le pagó en francos suizos y en otras monedas, se le pagó a Irán en efectivo. Pero es decir, que no fue un regalo que Estados Unidos le hiciese a Irán por firmar el JCPOA. No es que Obama le diese, sino que iban a ser condenados los estadounidenses y antes de sufrir esa humillación decidieron pagar a Irán en el marco del JCPOA para ocultar lo que hubiese sido a la postre una humillación en los judiciales, en los tribunales, una humillación en el juicio. Eso era todo. Eso era concretamente a lo que se refería Trump cuando decía que Obama pagó. Pagó a mala gana, pagó obligado y ocultando el pago en el JCPOA porque no le quedaba más remedio. Y todo se derivaba de una venta de armas a Irán en la época de Pahlavi. Fijaos cómo cuando se explican las cosas, cuando se profundiza, cuando se investiga, fijaos como todo se sabe. Lo diferente que es cuando te mienten con una información, cuando te la mal cuentan, a cuando te dicen la verdad. ¿Cómo cambia todo? Bueno, no era
un dinero que se hubiese quedado congelado de Irán. Por supuesto que ahora mismo Irán tiene dinero congelado en el sistema financiero occidental, en el europeo y en el estadounidense, pero eso es aparte, eso es aparte, para ser exacto con lo que se dice. Seguimos. Decía el artículo, decía Kagan. Joder, Robert Kagan ha tenido que escribir esto llorando. Ha tenido que escribir esto llorando, amigo mío. Algunos partidarios de la guerra, algunos guerreristas, piden la reanudación de los ataques militares contra Irán. Pero no pueden explicar cómo otra ronda de bombardeos logrará lo que 37 días de bombardeos no consiguieron. Oye, ¿vas a atacar nuevamente Irán? ¿Qué vas a conseguir? Más que las has atacado ya, no vas a atacarla nuevamente. Y atacar a Irán para que se rinda no parece que vaya a suceder. Lo pueden hacer. Es más, hay cierta patología mental en Estados Unidos en este sentido. Atacar a Irán, a ver si así consiguen doblegar a la República Islámica de Irán. Hay una patología mental en Estados Unidos en este sentido. Vamos a atacar, a ver si se doblega. Bueno, pues inténtalo. Inténtalo, a ver lo que te pasa. Además, no pueden explicar cómo una nueva ronda de bombardeos va a cambiar la situación, cómo una nueva ronda de bombardeos va a obligar a Irán a hacer más concesiones. Ya os adelanto que es imposible que una nueva ronda de bombardeos obligue a Irán a nada. Decía, además, una mayor acción militar estadounidense contra Irán inevitablemente llevará a Irán a tomar represalias contra los vecinos estados del Golfo. Los defensores de la guerra tampoco tienen una respuesta para esto. ¿Estáis previendo que Irán se puede defender? ¿Estáis previendo que si atacamos fuertemente de nuevo a Irán, Irán va a hacer lo propio? Yo creo que Irán no va a atacar fuertemente a todos los países del Golfo Pérsico, a su infraestructura energética. Yo creo que quizás Irán mande un mensaje fuerte contra Emiratos Árabes Unidos. Yo creo que Emiratos Árabes Unidos puede que Irán lo desarticule completamente, completamente, si Estados Unidos comete un error. Pero creo que se medirá con otros países del Golfo como Qatar, como Arabia, como Bahrein incluso. ¿Se lo merecerán o no esos países? ¿Habrán ayudado tanto a Estados Unidos o más que Emiratos? Pero yo creo que la lección primera, Irán se la lanza a los Emiratos. Vaya, Irán es capaz de dejar la infraestructura energética de Emiratos y las desalinizadoras completamente evaporizadas del ataque. Y si después los estadounidenses siguen agrediendo a Irán, pues ya los otros países del Golfo tendrán que advertir. O desalojan las bases estadounidenses o sois los próximos. No obstante, también hemos de ser muy cautos. ¿Por qué? Porque Irán no está respondiendo de manera lineal. Irán no está respondiendo de manera, en muchas ocasiones, previsible. Está respondiendo de manera asimétrica, estratégica, y todos estos pasos a dar los iraníes los han previsto ya. Yo me inclino a pensar que si Irán es nuevamente atacada de manera, como estamos esbozando, es decir, a su infraestructura energética de manera masiva, yo creo que si Irán es atacado de alguna de estas formas, Irán arrasa la infraestructura energética de Emiratos Árabes, principalmente. Puede que le dé algún toquecito a Arabia, puede que le dé algún toquecito a otro país, pero yo creo que principalmente arrasa a Emiratos Árabes. Veremos porque, como digo, los iraníes han previsto todos los pasos a dar y son un tanto difíciles de calcular sus próximos pasos. Pero yo creo que harán eso, derruir a Emiratos Árabes Unidos. Que haga Estados Unidos lo que quiera, que haga Emiratos Árabes Unidos lo que quiera. No se pueden defender, ¿eh? Los Emiratos Árabes Unidos no se pueden defender de un ataque entrante de Irán, ¿eh? Pueden los aviones egipcios moverse por aquí y por allá, pueden las defensas aéreas disparar algunos misiles, pero Emiratos Árabes no se puede defender contra un ataque entrante importante de Irán, ¿eh?
Y una vez que Irán ataque a Emiratos Árabes Unidos, los otros países del Golfo tendrán que advertir. O desalojan las bases estadounidenses de sus territorios, o en caso de que Estados Unidos vuelva a atacar a Irán, serán los próximos. Yo creo que le puede dar Irán ese ultimátum. Yo creo que por ahí puede ir las cosas. Pero veremos, ¿no? Veremos. Los defensores de una intervención mayor contra Irán no pueden explicar qué se hace en este caso. Trump detuvo los ataques contra Irán no por aburrimiento, sino porque Irán estaba atacando las vitales instalaciones de petróleo y gas de la región. Irán lo hacía en represalia, porque ya Estados Unidos se quedó sin objetivos, estaban atacando las ciudades subterráneas de misiles los estadounidenses, era para nada porque Irán desexcavaba, habían atacado las escuelas, era para nada porque las clases se iban a lo virtual, atacaban los puertos, era para nada porque Irán buscaba rutas, bueno, de tal forma que tuvieron que atacar la infraestructura energética a ver si Irán cedía, e Irán no cedió. Y Irán de represalia atacó la infraestructura energética de los países del Golfo. Es decir, que Irán no empezó atacando infraestructura energética, pero sí atacó en reciprocidad. El cálculo de riesgos que obligó a Trump a dar marcha atrás hace un mes sigue vigente. Si Trump hace un mes, tuvo que dejar de atacar infraestructura energética de Irán por los ataques de represalia de Irán, ahora esa ecuación, esos cálculos, siguen, ¿no? Incluso si Trump cumpliera su amenaza de destruir la civilización iraní mediante más bombardeos, Irán aún podría lanzar numerosos misiles y drones antes de que su régimen cayera. Suponiendo que cayese, lo dice el propio artículo, ¿eh? Pero es que hay un elemento que no se tiene muy en cuenta. Este artículo es más cercano a la realidad de lo que estamos acostumbrados en Estados Unidos, pero sigue sin advertir la enorme dificultad que enfrenta Estados Unidos. Trump dice que va a destruir la civilización iraní. ¿Cómo lo haces? ¿Cómo lo haces? ¿Con ataques masivos destruye la civilización iraní? Con ataques masivos no destruyen nada. Es más, la infraestructura energética de Irán te aguanta ataques convencionales. Otra cosa son los ataques nucleares. ¿Cómo vas a destruir una civilización con armas convencionales? Todavía no encuentro la forma. Otra cosa es que son las armas nucleares. Ya entramos en otros cálculos, ¿no? Pero este artículo parte de ese error. Incluso si Trump atacase para destruir a la civilización iraní, ¿va a hacer eso que Irán claudique? ¿Pero cómo realizas un ataque para destruir una civilización? A un país. ¿Cómo Rusia ha atacado para destruir Ucrania? ¿Cómo se hace eso? ¿Cuántos misilazos llevan los rusos lanzando contra la infraestructura energética de Irán, de Ucrania? Los rusos llevan 4 años atacando infraestructura ucraniana, energética. 4 años, poco menos. Bueno, no se ha empezado a atacar la infraestructura energética desde un principio. ¿Cómo ha cambiado eso? Nada. Ucrania busca su enganche, se le da energía de Europa, busca de otro sitio. Es muy difícil destruir una infraestructura energética con armas convencionales, por no decir que imposible. Además, infraestructura energética robusta, porque estos países tienen infraestructura energética robusta. Ahora, si hablamos de armas nucleares, ya es otra cuestión. El tema es que ni aun atacando masivamente a Irán, su infraestructura energética, consigues un resultado que te sirva. Por supuesto que haces daño, eso nadie lo va a negar, pero no obtienes un resultado que te sirva, que te saque del apuro, ni mucho menos. Unos pocos ataques exitosos de Irán podrían paralizar la infraestructura de petróleo y gas de la región durante años. Irán no caería, pese al ataque que le realizase los Estados Unidos, pero Irán represaliaría.
y unos pocos ataques exitosos de Irán podrían paralizar la infraestructura de petróleo y gas de la región durante años, sino décadas, sumiendo al mundo y a Estados Unidos en una prolongada crisis económica. Incluso si Trump quisiese bombardear a Irán como parte de una estrategia de salida, es decir, mostrar dureza para enmascarar una retirada, no puede hacerlo sin arriesgarse a esta catástrofe. Incluso aunque Irán quiera, aunque Estados Unidos quiera bombardear a Irán de manera propagandística para huir, bombardeamos y huimos, aún así se está arriesgando a que Irán represalíe de forma que inhabilite la infraestructura energética de la región durante años. Pero eso tampoco soluciona el problema. Es decir, Estados Unidos puede lanzar un ataque e irse. Eso lo puede hacer, eso lo podría haber hecho ya, pero es que esa no es una solución, porque volvemos a lo mismo. Deja a Hormuz en control de Irán. Es decir, que es que Estados Unidos no puede, bajo ningún prisma, aunque quisiese, lanzar un ataque o cantar victoria e irse. Porque sigue estando en la misma. Ha dejado Hormuz en control de Irán. Es que esa opción que dicen algunas personas, que ya lo hemos comentado, esa opción de lanzar un ataque simbólico o directamente cantar victoria e irte, eso sería lo inteligente. Esa es la única opción menos mala que tiene Estados Unidos ahora. Huir. Huir cuanto antes. Es la única opción menos mala de Estados Unidos, que es una opción mala de por sí. Pero es lo que deberían hacer para dejar de ahondar en su propia tumba. Pero lanzar un ataque testimonial e irte no es una solución, ni mucho menos. Es una solución mala, quedarías humillado, nadie te creería, pero sería lo más inteligente que puede hacer Estados Unidos ahora. Y decía, cagan, si esto no es jaque mate, está muy cerca de ser jaque mate. Si esto no es jaque mate, que venga Dios y lo vea. Si esto no es jaque mate, que venga Dios y lo vea. En los últimos días, Trump habría pedido a la comunidad de inteligencia estadounidense, a la CIA, a los servicios de inteligencia militares, que evalúen las consecuencias de simplemente declarar la victoria y retirarse. No se le puede culpar, decía Robert Kagan, no se le puede culpar a Estados Unidos, a Donald Trump concretamente, de querer utilizar esta vía de salida, declarar la victoria y retirarse. No se puede culpar a Estados Unidos, a Donald Trump, de querer esto. No se le puede culpar a Donald Trump de preguntarle esta opción a los servicios de inteligencia. No se le puede culpar, apostillaba, al final. No se le puede culpar a Trump de buscar desesperadamente una salida a esto en ese sentido, ¿no? Declarar la victoria, huir. Ni siquiera lanzar un ataque. Ni siquiera lanzar un ataque. Declarar victoria y huir. Pero reiteramos, esto es dejar Hormuz en control de Irán. Anda. Información también de última hora, ¿eh? Información también de última hora. F-35, ahora veremos lo que ha pasado con el F-35 esta mañana. Hay informaciones. Un F-35 también ha tenido problemas esta mañana. Ahora lo comentaremos. El estrecho de Hormuz está más cerrado que nunca. Muy pocos barcos pasan, uno como mucho al día. Fijaos lo que tenemos de última hora, ¿eh? Ahora seguimos con el artículo, pero es que esto es de última hora. Irán no está soltando nada, no está cediendo nada en el estrecho de Hormuz. Un buque de gas natural licuado con bandera de Singapur, originario de Qatar, intentó cruzar el estrecho de Hormuz esta mañana, pero Irán le ordenó que regresase. No está claro si el buque obtuvo permiso de antemano o no, o simplemente se intentó hacer el listo, se intentó arriesgar. Puede que haya obtenido permiso de antemano de los piratas. Ya sabéis que hay muchos que están intentando estafar, que están intentando cobrar a los buques que están varados en el Golfo Pérsico, haciéndose pasar por la Guardia Revolucionaria. Cobradores haciéndose pasar por la Guardia Revolucionaria
y engañando a los capitanes de los barcos, a las tripulaciones, ¿no? Bueno, veremos lo que ha ocurrido con ese incidente, lo seguiremos. Pero se le ordenó, de una forma o de otra, a ese buque, ahora mismo, que se diese la vuelta. Los iraníes no están para bromas. Decía Robert Kagan, de Atlantic, guerreristas, que no son palomas, que no son pro vida, pro paz, no, son guerreristas. Esperar el colapso del régimen iraní no es una buena estrategia, especialmente cuando este régimen ya ha sobrevivido a repetidos ataques militares y económicos. Podría caer mañana, podría caer dentro de 6 meses, o podría no caer nunca. Trump no tiene tanto tiempo para esperar, mientras el petróleo se acerca a los $150 por barril o incluso los $200, se refiere al Brent. La inflación aumenta y comienza a escasear los alimentos y otras materias primas a nivel mundial. Necesita una solución más rápida. Yo, por supuesto, que podría dar alguna idea de cómo poder tocarle los huevos a Irán, de cómo hacer tambalear un poquito a la nación islámica. Pero es que el problema es que Estados Unidos no tiene tiempo para estar inventando. Ayer se le vio, ahora lo comentaremos, ayer se le vio a Netanyahu desesperación en su declaración que hizo, en su entrevista que hizo. Ahora comentaremos algunas cositas. Pero se le vio desesperación y es lógico porque es que no hay tiempo. No hay tiempo y no hay forma de doblegar a la República Islámica. No hay tiempo. Se pueden plantear cosas para intentar doblegar a un país. Cada país tiene su singularidad y cada estrategia contra determinados países tiene que ser adaptada. Pero es que no. Pero cualquier solución, fijaos lo que dice este artículo, que no lo digo yo. Bueno, alguno dirá, Miguel, todo esto tú lo has dicho, este señor parece que aprende de ti, este señor parece que toma notas cuando tú hablas. Bueno, todavía le faltan algunas notas que tomar adicionalmente, para ser exacto. Pero bueno, se van acercando, poquito a poco hasta el tonto aprende. No es que vaya a aprender mucho el tonto, pero oye, poquito a poco, tonto, al final se va un poquito espabilando. Pero cualquier solución que no sea la rendición de Estados Unidos conlleva enormes riesgos. Cualquier cosa que no sea que Estados Unidos se retire ya conlleva grandes riesgos. Quienes le piden a Trump que termine el trabajo contra Irán rara vez reconocen los costos. Simplemente miran hacia adelante. Oye, bombardemos Harg. Oye, hagamos una invasión. Oye, ataquemos la infraestructura energética. Todas las personas que dicen eso no valoran el día después, como no lo valoraron el 28 de febrero. Valoraron el 28 de febrero. Oye, atacamos aquí, allá, jaja, jiji. Pero no previeron el 1 de marzo. Muy fácil. Mira, vamos a atacar por aquí. Vamos a atacar por allá. Vamos a agredir económicamente. Vamos a sancionar por aquí y por allá. Pero el tema es lo que pasa después. Y el problema aquí, que tampoco estos señores lo están valorando, el problema para ellos es que Irán no está solo. Es que Irán tiene retaguardia estratégica con Rusia y con China. Tienen servicios de inteligencia, los chinos, que comparten información con los, lógicamente, iraníes. Igual los rusos. Tienen satélites. Tienen todos los movimientos que Estados Unidos está haciendo. Todos los movimientos que los Estados Unidos están haciendo en el mundo, con sus buques, están siendo monitoreados por los chinos. Los satélites chinos están dando un festín de recopilación de datos. Datos que le sirven ahora a Irán, pero que después le pueden servir también a los chinos. Llegado el momento, en una confrontación contra Estados Unidos. El problema para Estados Unidos es que los iraníes no están solos. También, es otro problema. Además de la capacidad intrínseca, individual de Irán, están acompañados. Por eso es por lo que ayer lo decía también Netanyahu, ¿no? Que Irán estaba recibiendo ayuda militar de China. Lo dijo sollozando. Vaya, como que ellos no han ayudado a los kurdos. Vaya, como que Israel no ha ayudado al Estado Islámico. Vaya, que Israel no ha ayudado
a los terroristas sirios de Hayat Tahrir al-Sham. Ahora lloran porque Irán recibe ayuda de China. Pero ellos ayudaban muy tranquilamente a todos los que han querido y más, a todos los terroristas que han querido y más. Es más, los han formado, los han amamantado. Ahora se quejan cuando el adversario recibe ayuda. Bueno, sí, es la vida, ¿no? Pero los iraníes no están solos, a lo que me refería, no están solos. Ni económicamente, ni en el ámbito del suministro, ni en inteligencia, no están solos en ningún aspecto. Y por eso es por lo que me hace gracia cuando Scott Benson o Marco Rubio o Donald Trump hacen llamados a China. Hacen llamados a China para que China abra el estrecho de Hormuz. Oye, ¿no te estás viendo que China actúa junto con Irán? Que Rusia actúa junto con Irán y con China. Oye, ¿no estás viendo que están compenetrados? ¿Qué clase de estupidez es esa? Oye, por favor, China, ven, ven y ayúdanos a abrir el estrecho de Hormuz. Oye, pero tú no te das cuenta que China está con ellos, que van acompasados, que el otro día en Pekín, Wang Yi y Araxi se liaron a besos prácticamente. ¿No te das cuenta? ¿Cómo puede decir? ¿Cómo puede decir una persona sensata sabiendo que el mundo multipolar venidero va al unísono? ¿Cómo puede decir una persona estadounidense, un político estadounidense, oye, China, ven por favor, ayúdanos a abrir el estrecho de Hormuz? Sí, hombre, te lo van a dar a ti. Decía también, ayer torticeramente, Netanyahu, decía, intentando malmeter, intentando buscar fisuras en las alianzas del mundo multipolar, decía, China sabrá si querrá dejar el estrecho de Hormuz en manos de Irán. No, hombre, China prefiere que el estrecho de Hormuz lo controles tú. China prefiere, antes de que le controle el estrecho de Hormuz Irán, que lo controles tú, Netanyahu, que lo controle Trump. Fijaos, claro, le hablan algunas veces a la gente como si fuese su normal. Y entendemos que le hablen a la gente como si fuesen su normal porque quienes los creen, a Netanyahu, a Trump y demás, son sus normales. Entonces, pues entendible que le hablen al mundo como a sus seguidores como sus normales, porque es lo que son, sus normales. Pero la gente de bien, la gente sensata, no se traga esa historia. Fijaos lo que decía. Oye, Netanyahu, oye, China sabrá si quiere que la navegación por el estrecho Hormuz esté en manos de Irán o no. China sabrá si eso beneficia al libre comercio. No, China quiere entonces que el estrecho Hormuz no esté en manos de Irán, sino que esté en tus manos. Eso le beneficia más a China. Que el estrecho Hormuz esté en manos de Estados Unidos le beneficia más a China que esté en manos de Irán. ¿Así es la cosa o cómo? Porque esto es muy fácil. Esto es muy fácil. Dos bandos en el mundo. O está en manos de Irán y del mundo multipolar y de China, por lo tanto, o está en manos de la hegemonía occidental. No está a la libre aleatoriedad del universo. No, no, el universo manda en el estrecho Hormuz. No, no. O lo controla uno o lo controla otro. Bueno, en la Segunda Guerra Mundial, por cierto, había una pelea total y absoluta todos los días por quién controlaba los estrechos en el mundo, el canal de Suez, el estrecho de Gibraltar. Había una pelea diaria por determinar quién controlaba los estrechos. Los estrechos son esenciales. Los estrechos son esenciales. Y o lo controla uno o lo controla otro. Miguel, pero antes de la guerra no lo controlaba nadie. No, no, claro, antes de la guerra estaba Irán ejerciendo poder, estaba Estados Unidos junto con sus países del Golfo también ejerciendo poder. Digamos que había un status quo, pero realmente lo que pasaba por ahí lo controlaba Occidente. Y eso lo ha perdido ya. Ahora Irán tiene una excusa para reclamar el dominio del estrecho de Hormuz.
Fijaos lo que decía, que esto es a tener en cuenta, pero a cogerlo con pinzas. A menos que Estados Unidos esté dispuesto a librar una guerra terrestre y naval a gran escala para derrocar al actual régimen iraní y luego ocupar Irán hasta que un nuevo gobierno pueda instaurarse, a menos que Estados Unidos esté dispuesto a arriesgarse a perder buques de guerra que escoltan a los petroleros a través del estrecho, a menos que Estados Unidos esté dispuesto a aceptar el devastador daño a largo plazo de las capacidades productivas de la región, a menos que Estados Unidos esté dispuesto a todos ellos, a todos esos efectos nocivos, retirarse ahora podría parecer la opción menos mala, fijaos. Retirarse ahora podría parecer la opción menos mala, a menos que Estados Unidos esté dispuesto a dejarse los huevos ahí, con resultado incierto, a menos que Estados Unidos se quiera terminar de suicidar, retirarse parece la opción menos mala. Pero es que ni aun así, dispuesto a dejarse los huevos ahí, con resultado incierto, a menos que Estados Unidos se quiera terminar de suicidar, retirarse parece la opción menos mala. Pero es que ni aun así...

todo el sustento. Estados Unidos, para llegar a Irán terrestremente, se las pasa canutas. No hay logística viable ninguna. Estados Unidos, para ir terrestremente contra Irán, se las pasa canutas. No hay un buen enganche para ir terrestremente contra Irán. Una guerra naval contra Irán. Una guerra naval contra Irán. Será desgraciado. Una guerra naval contra Irán la tienen los estadounidenses perdida. Una guerra naval, Estados Unidos, contra Irán, en el mar Arábigo, en el Golfo Pérsico, en el Estrecho de Hormuz, no en el Caribe, no en el Pacífico. Una guerra naval en las cercanías de Irán la tiene Estados Unidos perdida. Y luego ocupar Irán hasta que llegue un nuevo régimen. Oh. Escoltar. Algunas personas piden a Estados Unidos que relance la operación Proyecto Libertad. ¿Pero estáis locos o qué? Es que hay personas que se creen sus propias mentiras. Proyecto Libertad, relanzar la operación como si le hubiese salido bien en algún sentido. A menos que Estados Unidos esté dispuesto a aceptar el devastador daño a largo plazo de continuar la guerra, de bombardear a Irán y que Irán represalíe, que es prácticamente inaceptable, se pueden arriesgar. Yo creo que Estados Unidos, si quiere escalar realmente, si Estados Unidos quiere escalar realmente, lo único que podría hacer es bombardear fuertemente a Irán, la infraestructura energética, y sacrificar a los países del Golfo. Yo otra cosa, si se decide escalar por parte de Estados Unidos, no veo que pueda hacer. Bombardear energéticamente a Irán, es decir, su infraestructura energética, lo cual es un crimen de guerra, lo cual no te ayudaría a desarticular la infraestructura energética de Irán, le haría daño, pero no te ayudaría a desarticular a Irán ni a encontrar concesiones de Irán, eso no te ayudaría en nada. Pero, oye, si decides escalar, otra cosa es que no es ni legítimo plantearlo. Invasión terrestre a Irán. Le pueden mandar allí, mira, a los kurdos, a los sirios terroristas, a las fuerzas israelíes, a las fuerzas especiales estadounidenses, le pueden mandar todo lo que quieran. Que allí no hacen nada, sí, se ha visto perfectamente. Ya no solamente son las fuerzas iraníes, ya no solamente la determinación del pueblo iraní, los casi 30 millones que se han inscrito voluntariamente para defender a Irán, ya no solamente es eso, sino que en las ocasiones en las que el pueblo iraní se ha tenido que levantar en armas contra una injerencia externa, lo ha hecho. Cuando ocurrió lo de Isfahan, lo del piloto estadounidense, que por cierto, los pilotos estadounidenses están desaparecidos. No han hecho películas ni nada. Parece ser que lo han escondido debajo de la alfombra, como se esconde el polvo. ¿Ah? Bueno, eso que quede anotado. Pero cuando el pueblo iraní, el pueblo, no las fuerzas militares, cuando el pueblo iraní ha tenido que levantarse en armas contra las agresiones estadounidenses, extranjeras, lo ha hecho. Es decir, que no te está enfrentando solamente a las fuerzas iraníes, sino a todo el pueblo iraní, o en su mayoría. ¿Cómo hace una invasión terrestre? Y reiteramos, sin tener posibilidad ninguna, si están humillando. Es que es un desastre, es que han liado tal desastre que empiezo a pensarlo y me ofusco yo solo. A menos que esté dispuesto a inmolarse en una agresión contra Irán, retirarse ahora podría parecer la opción menos mala. Fíjate. Este señor te escribe esto llorando. Este señor te escribe esto muy a su pesar, pero este artículo está siendo una bomba en el día de hoy. Desde un punto de vista político, decía The Atlantic, es posible que Trump sienta que tiene más posibilidades de sobrevivir a una derrota ya que a una guerra mucho más grande, más larga y más costosa
que incluso podría

terminar fracaso. Es decir, a políticamente Trump puede tener la impresión que es mejor rendirse ahora, huir ahora. Políticamente le sale mejor a él hacer eso que continuar una guerra. Pero es que continuar una guerra es que es para hundirte más. Si hubiese alguna proyección de victoria, si hubiese alguna probabilidad de victoria para Estados Unidos, pues mira, la intenta, pero es que no tiene ninguna. Es que no tiene ninguna, joder. Si hubiese alguna posibilidad de victoria, pues mira, lo intenta. A ver si canta la liebre. Pero es que no hay. Ese es el problema. Que salvo las armas nucleares, Estados Unidos está derrotado. Toquemos madera. Siempre hay que tocar madera. Pero salvo un ataque nuclear contra Irán. Eso abriría. Eso abriría escenarios muy, muy convulsos. Pero salvo un ataque nuclear, Estados Unidos no tiene más que hacer. Todo lo que haga es para seguir hundiéndose. ¿Que puede hacer daño? No quita que hagan daño. Estados Unidos siempre es especialista en hacer daño. Pero, por lo tanto, decía Robert Kagan, por lo tanto, la derrota de Estados Unidos no solo es posible, sino probable. Así es como se vería esa derrota. No vamos a entrar en todo lo que dice Robert Kagan sobre cómo sería una derrota de Estados Unidos. Empieza a llorar, que sería catastrófico porque se supondría esta derrota entregarle el estrecho de Hormuz a Irán. Empieza a llorar, que esto cómo puede ser. No vamos a entrar en todos los lloros que realiza el autor. Hay personas que están criticando este artículo porque, a ver, porque no comenta todo el antecedente que nos ha traído a esta situación. Bueno, este artículo está valorando la situación presente y futura que se puede dar, ¿no? Pero no se pone a examinar... todo lo que ha acontecido, todo lo que nos ha traído hasta aquí, eso no lo hace. Yo creo que no es la intención del artículo, hacer una recopilación retrospectiva. Se pone a analizar la situación actual. Por supuesto que podríamos hablar mucho de que Trump, porque aquí se centra solamente en Trump y en Estados Unidos, la posición de Estados Unidos, pero podríamos haber hablado de los que apoyaron la agresión contra Irán. Podríamos haber hablado de los errores estratégicos de Israel, no solamente los estadounidenses, sino de Israel. Podríamos haber hablado de Netanyahu. Es decir, que esto es una parte del todo. En un artículo tú no puedes comentar todo lo que ha ocurrido. Podríamos hablar de todos esos aduladores que han apoyado a pies juntillas a Donald Trump, no solamente en este conflicto, sino cuando ya era evidente que Trump estaba desvariando. Podríamos hablar de todas esas campañas de propaganda. Podríamos hablar de muchas cosas. Podríamos hablar de cómo Estados Unidos ha matado a niñas, por ejemplo. Es decir, se puede hablar de cuando te preguntan algunas veces, oye, ¿cómo va la guerra de Irán? ¿Qué ha pasado en la guerra de Irán? Joder, ¿te escribo un libro? ¿O te digo cómo va? ¿Cómo va? Estados Unidos está siendo derrotado. Indudablemente, lo rápido y veloz. Ahora, si quieres que te cuente la película entera, necesito 3 meses para escribirte el libro, por lo menos, para escribirte el guión de la película. Pero yo criticaría este artículo principalmente eso, que valora posibles acciones militares que se puedan llevar a cabo contra Irán, como que pueden tener algún resultado. Lo ve improbable, pero a menos que Estados Unidos esté dispuesto a esto, a menos que Trump esté dispuesto a esto, a menos que todo eso lleva un callejón sin salida. Por mucho que Estados Unidos estuviese dispuesto a eso, eso lleva un callejón sin salida. Mucho peor.
Si las condiciones ahora para Estados Unidos son malas, si se mete en un callejón de los que se enunciaba, las salidas son todavía menores. Además, la dificultad material de mantener una guerra prolongada, los suministros, la falta de materiales. No, que es imposible, que está muy, muy mal ubicado Estados Unidos para llevar a cabo una guerra mayor contra Irán. Tiene muy mala proyección. Ahí habéis visto cómo los iraníes han arrasado a los kurdos, que no se han atrevido ni a hablar. Los kurdos no han dicho nada. Los kurdos no han dicho nada, pero no han dicho no porque no hayan querido, sino porque los iraníes le han calentado el hocico. ¿Tú qué vas a decir aquí? Pues imaginaos que desde ahí, desde la zona de Irak, los estadounidenses tuviesen que hacer proyección contra la República Islámica. Desde la zona de Irak, desde la zona fronteriza con Irán, tuviesen los estadounidenses que hacer proyección. ¡Te va! Y aunque entren, imaginaos que entran un poquito. Están los montes sagrados, los desiertos, son una muerte. ¿Cómo suministras allí a las tropas? ¿Cómo le envías provisiones? Entra un poquito, te metes allí en la zona sur, en los zagros. ¿Qué haces allí? ¿Te pones con la pandereta? ¿En una guerra que no quieren ni los estadounidenses ni nadie en el mundo? ¿Qué costo tiene eso en la opinión pública estadounidense? Bueno, la opinión pública estadounidense, que en su mayoría apoyan más a Irán que a su país, lógicamente. Que puede que sea la primera vez en la historia que Estados Unidos, la población estadounidense, apoye más al rival de Estados Unidos que a su propio país. ¿Cómo será la cosa? Y cuando empiecen a morir, cuando empiecen los iraníes a capturar a los soldados estadounidenses, los soldados estadounidenses que se den de baja viendo el fracaso. Eso es una opción. La primera vez en la historia que el pueblo estadounidense está no con su país en una guerra, no apoyando a su país en una guerra, sino apoyando al adversario de Estados Unidos. Telita. Y eso Netanyahu, que lo quiere arreglar comprando bots, comprando algoritmos. Joder, como tú quieras arreglar eso comprando algoritmos, vas apañado, Netanyahu. No. Y esta gente, lo para que el señor este haya escrito esto, es porque está reventando. Para que el Robert Kagan este haya escrito el artículo que estáis viendo, es porque está reventando. Yo me he pegado una pecha de reír leyéndolo al principio, que me parecía ciencia ficción. Bueno, a mí es que estas cosas pues me interesan, ¿no? Lógicamente. Pero cuando yo he visto estas declaraciones de Robert Kagan, digo, esto no parece ni medio normal, que es la verdad. Es más, muchas cosas que ha dicho las hemos comentado aquí. Puede que esté en el chat aprendiendo. Bueno, aprende, hijo, aprende. Pero ya el entuerto está montado. Decía, ¿cómo se vería una derrota estadounidense? Que ya la estamos viendo. El poder de cerrar o controlar el flujo de barcos a través del estrecho es mayor y más inmediato que el poder teórico del programa nuclear iraní. Fijaos lo que dice. El poder de cerrar o controlar el flujo de barcos a través del estrecho, ese poder que ahora mismo atesora Irán, es mayor y más inmediato que el poder teórico del programa nuclear iraní. Estados Unidos lanzó su guerra contra Irán para desbaratar, supuestamente, el programa nuclear de Irán, el poder del programa nuclear de Irán, y sin embargo le ha otorgado a Irán otro poder mayor, el control del Estrecho de Hormuz. Lo que se suele decir aquí en España, ir a por lana y salir trasquilado. Vas a desbaratar la amenaza nuclear de Irán, y no solamente no la desbaratas, sino que además le entregas a Irán en bandeja un poder, una amenaza
para Estados Unidos aún mayor. Estados Unidos habrá demostrado ser un tigre de papel, obligando a los estados del Golfo y a otros estados árabes a adaptarse a Irán. Estados Unidos habrá demostrado ser un tigre de papel, obligando a los estados del Golfo y a otros estados árabes a adaptarse al hegemón de la región. Las economías árabes del Golfo se construyeron bajo el paraguas de la hegemonía estadounidense. Si se elimina esa hegemonía estadounidense y la libertad de navegación que conlleva, los estados del Golfo inevitablemente suplicarán a Teherán. Plenamente así. Se pueden utilizar otras palabras. Es más, el autor aquí cita a otros analistas, pero bueno, las hace suyas. Si se elimina la hegemonía estadounidense, los estados del Golfo inevitablemente suplicarán a Teherán. Bueno, vamos a ver, que tampoco es tan grave, que lo pinta aquí, suplicar a Irán, suplicar a Teherán. Lo pinta como si fuese, yo qué sé, como suplicarle al diablo. Que te pone las rodilleras y ya está. No hay tampoco tanta pena. Lo pinta como si fuese, yo qué sé. Pero sí que hay un nuevo status quo. Es que es increíble, tío. Pero los países del Golfo no serán los únicos que tengan que suplicar a Teherán, a Irán. Todas las naciones que dependen de la energía del Golfo tendrán que negociar sus propios acuerdos con Irán. Porque, dice el artículo, ¿qué otra opción les quedará? Si necesitan energía del Golfo Pérsico, tendrán que hablar con Irán. Porque, ¿qué otra opción tienen si no? ¿No? Eso parece Robert Kagan, parece que está ahí, en el chat. A ver si lo vemos. ¡Robert! ¡Robert! Estás aprendiendo, ¿no? Porque eso lo hemos dicho aquí muchas veces. Si no están de acuerdo, muy bien, no están de acuerdo, ¿qué vas a hacer? Yo no estoy de acuerdo con que el sol salga por el oriente. Bueno, ¿y qué hago? ¿Qué hago? Estados Unidos, Europa, por ejemplo, ¿no está de acuerdo con el control del estrecho Hormuz por parte de Irán? Bueno, ¿y qué hace? Si necesita la energía, tendrás que hablar con ellos. Y en ese hablar con ellos tendrás que ser diligente, ¿no? No te vas a poner a hablar con ellos con amenazas, con sanciones. Tendrás que buscar acuerdos, tendrás que buscar entendimiento y ya está. Hay que comportarse bien. Si Estados Unidos, decía, si Estados Unidos con su poderosa armada no puede o no quiere abrir el estrecho, ninguna coalición de fuerzas podrá hacerlo. Con esto me reí. La iniciativa anglo-francesa para vigilar el estrecho de Hormuz tras un alto el fuego es un tanto ridícula. La iniciativa anglo-francesa para abrir el estrecho de Hormuz, para vigilarlo, para lo que sea, es un tanto ridícula. Yo creo que lo han mandado los barcos en parte para que el Trump se callase ya de una maldita vez, que estaba importunando. Bueno, Irán hoy al parecer ha condenado a la pena capital, y la ha ejecutado igualmente, a un espía de la CIA y del Mossad. A un iraní que espiaba para la CIA y el Mossad. Lo digo por si lo veis en los medios de desinformación. Irán ejecuta a un luchador de la libertad. No, no. Irán ha ejecutado a un iraní, Efrán Zarkuzardeh. Irán ha ejecutado a un iraní que espiaba para la CIA y para el Mossad.
esos que también se llaman en Occidente luchadores de la libertad, la democracia, los derechos y la honestidad del mundo. No, realmente son trabajadores a sueldo de la CIA y el Mossad, que traicionan a su propio país, que traicionan a su propia gente. Bueno, Macron está dando vergüenza por África. Ahora Macron va a colonizar África de nuevo. Después de animar a los terroristas en Mali, está de vacaciones.

Decía Robert Kagan: la derrota estadounidense en el Golfo tendrá repercusiones globales más amplias. El mundo entero puede constatar que apenas unas semanas de guerra con una potencia de segundo orden, Irán, han reducido las reservas de armamento estadounidenses a niveles peligrosamente bajos, sin que se vislumbre una solución rápida. La adaptación global a un mundo post-estadounidense se está acelerando. Fijaos, esto lo he dicho yo miles de veces. La adaptación global a un mundo post-imperial, post-estadounidense, post-imperial, porque Estados Unidos no va a desaparecer, al menos previsiblemente no va a desaparecer. La adaptación global a un mundo post-imperial, que habría sido más exacto decirlo así, pero bueno, la adaptación global a un mundo post-estadounidense, dice el artículo, se está acelerando. Bueno, joder, de verdad, que yo creo que Robert Kagan está poniéndose nuestros vídeos con subtitulación o con doblaje, pero claro, no hay más alternativa. Es que esto dice parcialmente lo que está ocurriendo con sus narrativas imperialistas, con sus narrativas hegemónicas, siendo guerrerista, pero advierte lo que ocurre. No, ayer Netanyahu también lo reconoció. Ayer Netanyahu lo reconoció cuando se le preguntó en 60 minutos si la guerra estaba terminada. Dijo, ¿cómo va a estar terminada? Todavía están los iraníes, el régimen iraní de los ayatolás, todavía tienen los misiles, todavía tienen el uranio, todavía siguen mandando en el estrecho Hormuz, ¿cómo va a estar terminada? Dice, hombre, hemos hecho un gran trabajo, hemos hecho un gran trabajo hasta ahora. Se van viendo fisuras, se van viendo fisuras en el régimen iraní. Hay fisuras, fisuritas. Pero Netanyahu, contraviniendo a Trump, dijo, y lo dijo claramente, que está, ahora lo comentaremos, ahora lo veremos, que la guerra no estaba terminada ni próxima a terminar. Eso de que la guerra está terminada, lo dice Trump, yo creo que él lo percibe así. Lo dice intentando autoconvencerse. Hemos destruido los misiles de Irán. No, ha destruido unos señuelos también. Ha destruido unos barcos señuelos también. Pero Irán, con lo que tiene, está imponiendo su voluntad. Yo creo que es la narrativa que él se canta a sí mismo. Creo que de verdad lo cree. Creo que de verdad él piensa que ha ganado. Pero es la narrativa que él se canta para autoconvencerse. Porque fijaos, Marco Rubio está callado como un putito. El otro, el J.D. Vance, callado. No quieren ni salir a hablar, tío. No quieren ni salir a hablar. Y cuando salen es porque los obligan, ¿eh? Cuando los salen es porque le dicen, y yo, sal ya. Pero es que quien se coma esta derrota, o quien esté cerca de quien se coma esta derrota en Estados Unidos, sepulta su carrera política, ¿eh? Sepulta su carrera política. Y esos dos, J.D. Vance y Marco Rubio, pues están ahí pugnando para relanzar sus campañas hacia la presidencia. Nadie se quiere comer este marrón. Estamos hablando de unos marrones increíbles, ¿eh? Como decía Robert Kagan, una derrota estratégica que es muy difícil encontrar otra equivalente en la historia estadounidense. Nadie se quiere comer esto. Nadie se quiere comer esto ni de coña. ¿Quién se lo va a querer comer? Cuanto menos aparezcan, mejor. Ni para dar la hora. No puede. Tú, si eres Marco Rubio o J.D. Vance o alguno de estos, no puede aparecer ni para dar la hora. Cuanto menos aparezcan, mejor. Hombre, no te digo que abandones la administración Trump, porque sería muy abrupto y la gente se preguntaría, ¿tú también aprobaste la operación? A J.D. Vance le dirían, oye, tú también estuviste en esa reunión con Netanyahu, también la aprobaste.
Y pueden intentar vender lo de las armas nucleares lo que quieran. Pueden intentar decir que Irán iba a fabricar 5 armas nucleares, 20, 250, que no hay demostración y todo el mundo sabe que eso es mentira. Alguna mentira tienen que vender, ¿eh?, para justificarse, pero todo el mundo sabe que es mentira. Porque fijaos, dice ahora, ¿cómo se llama este? Netanyahu, que hay que buscar el cambio de régimen, que hay que buscar el uranio enriquecido. Por cierto, ayer insinuaba que Estados Unidos debe hacer invasiones contra Irán, debe hacer invasiones militares contra Irán para buscar el uranio enriquecido. Cuando dice Netanyahu que se ha de extraer el uranio enriquecido que tiene Irán, realmente lo que está es comiéndole la oreja a Trump para que se lance una operación terrestre, pase lo que pase y suceda lo que suceda. No es realmente para recuperar el uranio, sino para invadir a Irán, intentar presionar a Irán de esa forma y buscar que te salga la carambola. Pero buscar el uranio enriquecido terrestremente, como insinuaba ayer Netanyahu en su entrevista, eso es una estupidez. Simplemente es buscar una tarea imposible de realizar para arrastrar totalmente y definitivamente a Estados Unidos al conflicto. ¿Cómo va a sacar el uranio? ¿Cómo va a sacar el uranio, que eres tonto? ¿Va a sacar el uranio? ¿Qué va a meter la excavadora allí? ¿Qué va a meter a los operarios allí con la gruita a sacar la excavadora? ¿Cómo va a sacar el uranio, por Dios? Si estuviese en Isfahan, ¿eh? ¿Qué te va a meter? 400 kilómetros frontera dentro, 300 kilómetros frontera dentro de Irán con la excavadora. ¿Y los iraníes se te van a quedar allí mirando? Lo que pasa es que el Netanyahu y otros susurradores de Trump le cuentan historias. Oye, no puedes dejar el uranio enriquecido en Irán porque Irán entonces podría desarrollar una bomba nuclear y entonces nos mataría a todos los israelíes. Entonces, le meten en la mente una tarea imposible de conseguir simplemente para que Estados Unidos muera en Irán, para que Estados Unidos mande sus tropas en Irán. Pero es una tarea imposible. Y ayer lo insinuaba Netanyahu. Bueno, pues si no nos entregan los iraníes el uranio enriquecido ese que presuntamente está en Isfahan, habrá que ir a buscarlo. Bueno, habrá que ir a buscarlo. ¿Quién? Porque Israel, ya habéis visto, como le decía ayer Eyal Zamir, según los canales israelíes, oficiales, semioficiales, que había dicho en la Knesset, en la comisión a puerta cerrada de la Knesset, que el ejército israelí estaba en horas bajas y que o reclutaban a miles de soldados o no podría continuar siendo operativo el ejército israelí. ¿Quién va a ir a buscar el uranio? Habrá que ir a buscarlo, el uranio. ¿Quién? Tú no, ¿no? Los soldados israelíes no, porque soldados israelíes no hay mucho ya, ni para sostener el frente norte. ¿Quién va a ir a buscarlo? Pero, aunque fueran los estadounidenses a buscarlo, como insinuaba Netanyahu, ¿qué vas a conseguir buscando? ¿Qué vas a conseguir buscando? Pero incluso aunque cojan y lo saquen, imagino que van allí, cojan y lo saquen, ¿qué cambia? ¿Qué cambia, amigo mío? No, es que le han cantado historias, le han contado cuentos a Trump, le han puesto en su mente tareas imposibles de alcanzar simplemente para arrastrar a Estados Unidos, que meta los estadounidenses los pies en el terreno, con la excusa de que hay que recuperar el uranio perdido, con la excusa de que van a buscar la gloria de Israel allí, y una vez que meten los pies en el terreno, los metes por algo, pero después no los sacas. Tú los metes por esto, tú los metes por el uranio, tú los metes por buscar una oveja, tú los metes por buscar una cabra, pero una vez que metas los pies en Irán, no los sacas. Como hemos dicho muchas veces, un pie no va solo, un pie va con toda la trupe, como ocurrió en Vietnam. Una vez que metes el pie, aunque quieras sacarlo, por lo que sea, que si los comunistas, que si los ayatolás, que si el uranio, una vez que metes el pie, ya da igual por qué lo iniciaste. Ya está enfangado. Y por eso, por lo que le cuentan a Trump que hay que ir a buscar el uranio, para que el uranio, porque el uranio hay que ir a buscarlo, que no sé qué, para que metan los pies en el terreno. Pero eso va a ser su
su muerte, si no lo es antes. Si no lo es antes su muerte, eso va a ser definitivo. Pueden intentar no hacerlo tan abruptamente, es decir, enviar fuerzas especiales para algo, pero es que las fuerzas especiales, como intentaron hacer en Isfahán, imaginaos que en Isfahán de verdad quisieron ir a por el uranio enriquecido, que no lo quiero ni pensar. Imaginaos que llegan a Isfahán, van y llegan a la zona. ¿Qué te metes con las excavadoras? ¿Qué te pones a buscarlo? ¿Qué metes a los científicos para buscar el uranio enriquecido? ¿Cómo lo haces? ¿Establece un perímetro? Imagínate que no tienes necesidad de llevar excavadoras. ¿Cuánto te lleva hacer una operación así? ¿Horas? ¿Días? ¿Los iraníes se van a quedar mirando? Pero aunque saque el uranio enriquecido, ¿los iraníes van a desaparecer? ¿No pueden centrifugar más uranio mañana? ¿El programa nuclear iraní va a estar desarticulado si te haces con el uranio? Es que simplemente se quiere que Estados Unidos, los guerreristas que todavía abogan por agredir más a Irán, simplemente quieren arrastrar a Estados Unidos a una invasión terrestre contra la República Islámica, sin importar los que mueran, sin importar los que cueste, sin importar que la excusa sea estúpida como hacerse con el uranio. Simplemente se quiere una invasión terrestre contra Irán por parte de algunos y ya está. Oye, ¿sabéis lo que pasa? ¿Sabéis lo que pasa? Que Netanyahu ha invertido toda su vida en esta guerra. Y Netanyahu, para saber en el momento en el que estamos y para saber cómo se va a desenvolver todo, hay que pensar que Netanyahu ha invertido literalmente toda su vida en esta guerra. Toda. No un año, no dos años, sino toda su vida ha sido para provocar esta guerra. ¿Ahora creéis que un tío tan malo, un tío que tiene tanto control de la política, va a ceder? Pero Netanyahu y otros fanáticos. Es el problema del fanatismo religioso. Y del fanatismo religioso y no religioso. ¿Vosotros creéis que los sionistas en Estados Unidos, que llevan toda la vida invirtiendo en esto, van a dar marcha atrás? Que además del esfuerzo en inteligencia, además de la agresión económica, además de todo, familia, oye, que esta gente, pensadlo bien, es que te vuelven loco. Como las cosas se piensen bien, te vuelven loco. Esta gente se derribaron las Torres Gemelas para controlar Oriente Medio. Entre otras cosas, para controlar Oriente Medio, para ir contra Rusia, para ir contra China desde Oriente Medio. Esta gente se derribaron dos pedazos de torre simplemente para tener una excusa con la que estar en Oriente Medio. Y desde ahí a golpear a un lado y golpear a otro. Fijaos que no solamente una inversión de tiempo, de esfuerzo, sino que una inversión económica, una inversión de muchísimo, durante décadas. Que esta gente han creado el Estado Islámico para ello. Que esta gente han creado Al-Qaeda para dominar Oriente Medio. Y que todo eso se está fumando con este resultado. Que no es poco, Que no es poco. Es que no se está dimensionando bien. Es que cuando se habla de que Estados Unidos ha cometido un error estratégico, que está sufriendo una derrota estratégica, no se está dimensionando coherentemente, ni se está dimensionando en toda la profundidad de la situación. Que no es un error estratégico, es un error mortal del imperio. Es una derrota mortal de Estados Unidos. Un error estratégico, pues bueno, pierdes terreno aquí, pierdes terreno allá, te echan de Asia, te echan de Europa, te echan de ciertas partes de África. Este error es mortal para Estados Unidos. Este error es mortal para Estados Unidos.
Por eso cuando se decía por parte de algunos medios al principio que Donald Trump se está aburriendo de esta guerra y que quería pasar a una acción mayor contra Cuba u otros países más blanditos, a los que hincarle el diente fácilmente, cuando estaban esas primeras informaciones, yo ya tuve claro que este señor Trump no sabía dónde se estaba metiendo, pero ni remotamente. No sabía dónde se estaba metiendo, pero ni remotamente. No es que entre en un sitio y te sorprenda lo que encuentra. Es que te has metido directamente en tu tumba, la has atornillado, te has enterrado además. Y no te has dado cuenta. ¿Y te crees que va a venir Cuba a salvarte el panorama? La invasión de Cuba a salvarte el panorama. Si es que estás enterrado. No es que te haya sorprendido, es que estás enterrado. No. El artículo este tiene parte razón, pero no abarca la profundidad de la derrota estadounidense. La adaptación global a un mundo post-estadounidense se está acelerando. La posición otrora dominante, la posición antigua dominante de Estados Unidos en el Golfo, es solo la primera de muchas víctimas. Solo la primera de muchas víctimas. Porque aquí hay algo que no comenta este amigo. Amigo entre comillas, porque es un tío deleznable. Pero al final tienen que advertir lo evidente. Al final, ¿sabéis lo que pasa? Que la derrota magna ya es evidente para todo el mundo. Oye, estos son analistas. Oye, estos supuestamente son pensadores que cobran miles de millones por asesorar, por hablar, por comentar, por hacer análisis. Oye, si la derrota ya es evidente para todo el mundo y estos señores no dicen nada, como los trampitos, ¿dónde queda ese intelecto? ¿Dónde queda esos análisis? ¿Dónde quedan esas asesorías? ¿Dónde queda ese planteamiento estratégico? Si cuando ya es evidente para todo el mundo estos se quedan callados, creo que también hablan por obligación, por salvar cada uno el pellejo aquí. Oye, yo lo dije, sí, hombre, lo dijiste ya cuando estaban los Estados Unidos plegándose. Y se ha olvidado de lo más importante. Se ha olvidado de la cuestión más importante. Intentan pensar, intentan hacer análisis acordes a la realidad, pero se les olvida lo más importante. Fijaos por dónde. Hombre, porque no atiende. Si atendiese y estuviese pendiente al chat, haría unos análisis más certeros. Lo más importante, esta situación que se está formando en Oriente Medio, esta situación es la muerte del petrodólar. Esta es la muerte del petrodólar. Mejor que Caroline Leavitt se coja la baja indefinida. Ya sabéis que Caroline Leavitt, mientras exculpa los crímenes contra niños que comete Donald Trump, su jefe, y su otro jefe, Netanyahu, pues celebra el nacimiento de su segunda hija. Está de baja por maternidad. Reitero, ella sí puede tener niños, mientras justifica que sus jefes maten a los niños de los demás. Bueno, pues yo le recomendaría, además de porque hacía una acción deleznable encubrir asesinos de niños, además de por ello, para salvar su pellejo público, para salvar su imagen, lo que le pueda quedar, que se coja una baja más larga, que diga que tiene problemilla, que el parto ha salido regular, que el médico le recomienda y le pauta no sé qué, y que se tire por lo menos todo lo que queda de presidencia de Donald Trump de baja, lo que sea que le pueda quedar de presidencia, que se lo tire de baja, tranquilo. Ha salido regular, que tienen que tener un periodo más en reposo, lo que sea, lo que sea. Que diga lo que sea. Excusa encontrará. Y quiere buscar excusas, las encuentra. Que se esté de baja para que no se coma este marrón. Bueno, o a lo mejor se lo quiere comer. Oh.
el petrodólar. Lo más importante se le olvida a Robert Kagan, el petrodólar al carajo. El petrodólar al carajo. Anda, lo más importante se lo ha olvidado.

Además de este artículo que, como digo, está siendo rompedor, está siendo muy comentado y, como habéis visto, con lógica, no porque diga cuestiones nuevas, sino porque se están diciendo por primera vez en Estados Unidos a bombo y platillo, por voces guerreristas. No es que sean cosas nuevas, pero reiteramos, que se empiece a descubrir esta posición en Estados Unidos es muy revelador. Y a mí me gusta también poneros estas cosas porque, oye, uno cuando dice algo aquí se juega a su prestigio, ¿no? Si pudiésemos tener alguno, que yo creo que sí, ¿no? Si pudiésemos tener algún prestigio, nos lo jugamos también con lo que decimos. Y claro, yo entiendo que haya personas que se pregunten, oye, ¿a quién creemos? Oye, ¿a quién creemos? ¿A Miguel o a los subnormales trampitos que están diciendo por ahí historias? ¿A quién creemos? Yo entiendo que haya personas ahí que se lo puedan preguntar. No porque sean tontas, puede que sí, pero se lo preguntan porque, bueno, hay un elenco de medios a los que hacer caso, de medios a los que acercarte, y uno tiene que elegir, lógicamente, ¿no? Y claro, cuando uno escucha posiciones tan dispares, piensa, ¿quién tendrá razón? ¿Quién tendrá razón ante todo lo que está sucediendo? Y yo os advierto esta cuestión para que veáis cómo aquí atinamos. Para que veáis cómo aquí atinamos, pero no es que atinemos. Es que lo hacemos con meses de antelación, con años de antelación, antes de que surja el conflicto. Y por lo tanto es un refrendo para mí y para vosotros también, de que estáis en buen sitio. De que estáis en buen sitio. Pero además de ese artículo, os digo, todo lo que intenta hacer ya Estados Unidos es para nada. Lo que Estados Unidos tiene que pensar es, ¿lanzamos las bombas nucleares o no? Si no vamos a lanzar las bombas nucleares, mejor que nos vayamos ya. Que hay submarinos nucleares que están por la zona, ¿eh? Submarinos clase Ohio, que se vieron entrar al mar Mediterráneo hace unos días, clase Ohio, submarinos nucleares, pero con capacidad de lanzar misiles nucleares, no de propulsión nuclear solamente, sino de con capacidad de lanzar armas nucleares, es decir, pertenecientes a la tríada nuclear estadounidense, buques de la clase Ohio, el Alaska, concretamente lo he visto esta mañana, el submarino Alaska, pasó el otro día por aquí, por el estrecho de Gibraltar, ruta Mediterráneo adentro. Y eso, lógicamente, es para situarse cerca de la zona de Oriente Medio, de la zona conflictiva. El USS Alaska, clase Ohio, no tiene capacidad para lanzar misiles convencionales. Toda la capacidad que tiene es para lanzar misiles, creo que eran los Trident, o no recuerdo cuál era, pero lo estuve viendo. No es un submarino que se utilice para realizar ataques convencionales, operativos, tácticos, no, es un submarino que se utiliza para realizar ataques nucleares, parte de la tríada nuclear de Estados Unidos. Ya sabéis que hay algunos submarinos que tienen doble función, son nucleares, pueden lanzar ataques nucleares, pero también pueden lanzar ataques convencionales dependiendo del tipo de proyectil, de tal y cual. Pero el Alaska no, el Alaska solamente tiene... Hay otro Ohio que sí, hay otro submarino clase Ohio que han sido adaptados para acciones convencionales, pero este no, el Alaska no. Eso es lo único que se tiene que preguntar Estados Unidos. ¿Vamos a atacar nuclearmente o no? Si no vamos a atacar nuclearmente porque no estamos dispuestos a ser criminales tanto, pues te retiras cuanto antes y ya está. Valiente, valiente patazo. Valiente patazo han metido los Estados Unidos. Y reitero, Estados Unidos con Donald Trump a la cabeza, pero no solamente Donald Trump, ¿eh? Que es otra cuestión que el artículo aborda mal desde mi perspectiva, porque lo focaliza todo en Estados Unidos, pero en la figura de Donald Trump y Netanyahu, ¿eh? Menciona a Trump y a Estados Unidos, por lo que sea. Bueno.
Que sancionen. Gran Bretaña impone nuevas sanciones contra Irán. Que sancionen. Que sancionen, después se quejarán. Y dirán que los iraníes son muy malos cuando sancionen a los buques británicos de no pasar por el estrecho de Hormuz. Que sancionen. Después vendrán las lágrimas. Y diremos que Irán hace las cosas injustificadamente, que Irán no tiene derecho. Bueno. Quien avisa no es traidor. Fijaos. Esto también es a destacar. Bueno, Calla Calas ha dicho algo. Esta mañana lo leí, me he reído un poquillo con Calas. Me ha dado alegría y todo, os lo juro. Me ha dado alegría y todo cuando he visto a Calla Calas. Porque digo, ya nos va a soltar otra tontería para que nos riamos. Y no ha sido una tontería muy grande, pero ha sido una cosita de esas chisponas. Una cosilla medio tonta que suele decir Calla Calas. Me ha alegrado, Curioso, curioso la vida. Digo, a ver la tontería que dice que tengo ganas de reírme un ratito. porque está en Bruselas, no sé, debatiendo más sanciones. Han sancionado algunos colonos israelíes, la Unión Europea. Y la he visto y me ha alegrado, de verdad. Qué cosas tan curiosas, Veo a una tonta y te alegra, Nada más que por lo que te ríes de ella, Joder. ¿Quién lo iba a decir, ¿Quién lo iba a decir? Mira, decía Calla Calas. Es que la estoy viendo aquí, es que me estoy descojonando, tío. Si le damos a Rusia el derecho a nombrar un negociador europeo en nuestro nombre, eso no sería muy sabio por nuestra parte. Hombre, porque dicen que quieren negociar, que van a poner como que Rusia aconseja de negociador europeo a Schröder, porque tiene buenas relaciones con Rusia. Bueno, cuando empiecen a negociar, veremos quién es el negociador y si ha elegido bien Europa o no. Veremos si negocian, para empezar. ¿Cómo no? Con Rusia en la boca, ¿eh? Con Rusia en la boca. Calla. ¿Qué personaje? Y Macron también, en África. Joder. A saber... Pero está bien que vayan de visitas aquí y allá, te ríes con ellos. O de ellos, ¿no? Habrá de todo.

Bueno, ahora comentamos algo de Calla Calas, que siempre hay que darle su minutillo de gloria, por lo menos para destensar las mandíbulas, destensar los músculos que intervienen en la masticación y en la carcajada, sobre todo. Calla Calas, joder. Mira, mira, mira, mira, mira cómo habla, mira qué ojitos mirando. Estaré diciendo muchas tonterías, o la gente se estará dando cuenta que soy tonta. Incidente esta mañana. Incidente esta mañana. Alerta 7700. F-35 en problemas. Por segunda vez en menos de 24 horas, esta mañana un F-35 de la Fuerza Aérea de Estados Unidos transmitió el código de emergencia global 7700. Algo está pasando, ¿eh? No es normal que los F-35 y otros aviones tengan problemas. ¿Qué puede ser? Pues yo creo que puede ser no ataques directos, yo no creo que sean ataques directos, que Irán esté atacando con defensa aérea. No es que esté muy lejos de Irán, no es que esté muy lejos de Irán, 40 kilómetros, 50 kilómetros puede estar situándose esos aviones. Es decir, una defensa aérea competente, no la más liviana, pero la defensa aérea más competente pueden golpear a esa distancia, lógicamente, y más, y más. Pero no creo que sea la defensa aérea iraní, puede que sea la guerra electrónica de Irán o de otro país, ¿eh? Yo creo que pueden ser incidentes de guerra electrónica. Ya sabéis que hay buques chinos por esa zona, sabéis también que los chinos están siempre con la guerra electrónica liados y son también especialistas, los rusos igualmente. Puede que sean estaciones de guerra electrónica rusa que estén ubicadas esas estaciones en el sur de Irán, en esta zona. No creo que sea defensa aérea cinética iraní la que esté provocando estos incidentes. Yo creo que puede ser guerra electrónica china o rusa. O iraní, ¿eh? O iraní, que los iraníes también están más despiertos de lo que creemos. Pero bueno, otro incidente con un F-35 esta mañana. Sobrevolaba el mar de Omán, cambió su rumbo hacia los Emiratos Árabes Unidos y realizó un aterrizaje de emergencia en la base de Al-Dafra. Es decir, que según se informaba, pudo aterrizar. Puede que con daños, si ha sido golpeado o rozado por la defensa aérea cinética de Irán, es muy difícil de saber. Es muy difícil de saber, pero algo está ocurriendo, porque es el segundo avión en un día, en menos de un día, y ya son varios los aviones que sobre esa zona han emitido alerta aérea. Los aviones cisterna, aviones de reconocimiento, durante estas últimas jornadas han emitido también alerta aérea. Hay mucha especulación sobre lo que está ocurriendo. Pero yo creo que tiene que ser guerra electrónica. Yo creo que tiene que ser guerra electrónica china o rusa o iraní o un poquito de ambas. Yo creo que tiene que ser eso, defensa aérea. Robert Kiyosaki, joder. Robert Kiyosaki advierte del colapso de la economía mundial. Todas las semanas Robert Kiyosaki, bueno, no me habéis dicho nada del cochino, no me habéis dicho nada del cochino que está ahí atrás, ahora lo he visto. El cochino, el cochino Trumpi, ¿no? Robert Kiyosaki advierte nuevamente sobre un colapso económico global en 2026. Robert Kiyosaki que advierte de un colapso económico toda la semana. Alguna semana tendrá razón. Alguna semana, por descarte, tendrá razón Robert Kiyosaki. ¿Será esta semana? ¿Será la que viene? Lo veremos, ¿no? Robert Kiyosaki advierte otra vez el colapso económico global. Algún día acertará. Algún día acertará y saldrán los medios. Robert Kiyosaki tenía razón. Bueno, es que lo ha dicho 20.000 veces. Algún día tendría que acertar, finalmente. Robert Kiyosaki, el analista que predijo el colapso económico. No, ya lo lleva prediciendo 20 años,
Según la agencia de noticias Tasnim iraní, la respuesta iraní a la última propuesta de Estados Unidos habría sido más dura de lo que en un principio subrayaba Wall Street Journal ayer. Ayer iba a hacer el directo por la noche, al final no lo hice, porque no tenía la información tanta enjundia como para hacer un directo. Pero ayer se informó, después de que nos desconectásemos, de que se informó que la respuesta iraní había sido mucho más dura a Estados Unidos de lo que decía Wall Street Journal, pero bastante dura. Según Tasnim, la respuesta de Irán a Estados Unidos contenía lo siguiente: ninguna entrega de la reserva de uranio altamente enriquecido de Irán a Estados Unidos o a cualquier otro país. Irán exigía, además, un fin inmediato de la guerra en todos los frentes, incluido Líbano, y garantías de no más agresiones. Por cierto, el artículo también lo decía, que Irán, el artículo de Robert Kagan, también advertía que Irán siempre se vería escéptica a acordar cualquier cosa con Estados Unidos, porque Estados Unidos no es que haya atacado por la espalda en mitad de unas negociaciones, sino que encima se ha jactado de ello. Robert Kagan decía concretamente que Donald Trump se jactaba porque habían atacado al estilo Pearl Harbor. Habían atacado al estilo japonés contra Pearl Harbor. Es decir, atacando por la espalda, sin previo aviso, sin advertencia. Entonces, si tiene un presidente estadounidense que en varias ocasiones, en mitad de negociaciones, te ha atacado por la espalda, y encima, no contento con ello, se ha jactado de hacerlo, como Irán va a verse invitado a confiar en Estados Unidos, mejor tener el control del estrecho Hormuz como garantía, por si acaso, ¿no? No voy a negociar, mejor controlo el estrecho Hormuz como garantía, por si incumples tu palabra. También lo decía Robert Kagan. Pero bueno, son tantas cosas que, pero que es lógico, ¿no? Tampoco es que haya descubierto el Mediterráneo. Exige Irán el levantamiento de las sanciones de Estados Unidos contra la República Islámica. Las sanciones de exportaciones de petróleo de Irán deben levantarse dentro de los 30 días a partir de la firma del memorando de entendimiento. Levantamiento de sanciones, levantamiento de restricciones. Se exige también por parte de Irán la liberación de los fondos iraníes congelados dentro del periodo de 30 días después de la firma del memorándum. Además, exige Irán que Estados Unidos debe reconocer el control iraní del estrecho de Hormuz. Un poquito más exigente lo que realmente le habría dicho Irán a Estados Unidos de lo que decía Wall Street Journal. Bueno, Trump en Truth Social, después de ver la propuesta iraní, era evidente, pero dijo que era inaceptable la propuesta que Irán les había trasladado. Era evidente. Antes de aceptar esto, Estados Unidos coge y se va y no firma ni dice nada. Antes que aceptar esto, da el portazo a Estados Unidos y se larga. Anda. Y otro derribo se está informando ahora, ¿eh? Joder, hoy día de derribos. Un Su-57 ruso derribó un avión AWACS Saab de los suecos que le regalaron los suecos a Ucrania, con un misil R-37, que era los Vimpel, ¿no? 37M, según Pronews. Se afirma que un caza furtivo ruso Su-57 derribó un avión AWACS Saab 340 de la Fuerza Armada de Ucrania sobre el este de Ucrania con un misil de largo alcance aire-aire R-37M, según los medios de comunicación griegos. Bueno, los rusos hasta que se harten. En la Unión Europea
parece ser que acaba de sancionar por primera vez en la historia a las organizaciones colonas israelíes, esas que promueven los asentamientos violentos en Cisjordania. Y lo está celebrando el ministro de Exteriores francés, Jean-Noël Barrot. Parece ser que la Unión Europea por primera vez ha aprobado sanciones contra los colonos israelíes, sobre todo esas organizaciones que se dedican a Jean-Noël Barrot. Parece ser que la Unión Europea por primera vez ha aprobado sanciones contra los colonos israelíes, sobre todo esas organizaciones que se dedican a

financiación del gobierno israelí. Pero la Unión Europea no se atreve a ir contra los culpables y, por lo tanto, da bandazos. Pero mira, poco a poco hay que seguir. Y no solamente hay que exigir que se adopten medidas oportunas, sino que hay que fiscalizar su cumplimiento. No solamente hay que exigir su imposición, sino fiscalizar que se cumplen las sanciones, ¿eh? Porque muchas empresas que dicen, muchos países que hablan, después en cuanto pueden, se quitan de en medio y no cumplen sus propias sanciones contra los israelíes. Así que, bueno, hay que seguir abogando por más presión contra Israel. En Eurovisión también, por cierto, en una investigación del New York Times, publicada hoy, ahora comentaremos un poco más en profundidad, ¿no? Pero en una investigación del New York Times publicada hoy, se ha cotejado formas de actuar israelí en torno al concurso de Eurovisión. Ahora que ya mismo se celebra, es oportuna esa investigación. Según la investigación del New York Times, Israel tenía un modus operandi para estafar, para trucar los votos telefónicos, con acciones coordinadas financiadas por Israel. Se conseguían que los bots, que ciertas operadoras, registrasen llamadas en apoyo de Israel que eran fraudulentas, que realmente no existían esos votos, realmente no existían esas personas llamando a Israel o mostrando su voto por el candidato israelí o la candidata israelí. Eran todos bots, eran todos operadores, eran todos sistemas financiados por Israel para que su candidata, que su candidato obtuviese mayor apoyo supuestamente popular. Trucaban las llamadas telefónicas. No es que las trucaran, es que compraban. Compraban bots, compraban tarjetas SIM, con la granja de bots, la granja de teléfonos, y adulteraban las votaciones con esas triquiñuelas. ¿Todo para qué? Para que el concursante israelí, la concursante israelí, estuviese más aupada, estuviese más apoyada en el concurso de Eurovisión, obtuviese un lugar mayor y blanquear la imagen de Israel. Poder blando. Infiltrarse en las formas de votaciones para que el concursante israelí tuviese un mejor puesto. Investigación de New York Times. La tengo por aquí, pero bueno, después si eso la publico en las redes sociales o lo que sea. Creo que la tengo aquí. Que algunas veces no puedo guardarlo todo. Además, que como tampoco son cuestiones intrínsecamente de las nuestras, pero aunque no sean cuestiones intrínsecamente de las nuestras, geopolítica, conflicto y tal, pero viene sobre todo esta noticia a subrayar cómo se comporta Israel, estafando, manipulando, utilizando las instituciones, los concursos, la diplomacia para obtener beneficios en su imagen. Es decir, no nos afectará a nuestra materia directamente, pero sí que se entreven las mañas israelíes a la hora de estafar, a la hora de engañar, a la hora de tergiversar. Ahora lo comentaremos porque hay que decir algo adicionalmente, ¿no?

Bueno, de Telegraph. A ver. Como veis, ahora vamos a comentar una cosa también que ha de comentarse. Pero Trump dijo que la propuesta iraní era inaceptable, lógicamente. Lógicamente no porque Irán se esté explayando en sus peticiones o esté sobreexigiendo, sino porque Estados Unidos, antes de aceptar eso, coge y se va. Para la posición imperialista de Estados Unidos, esas peticiones lógicas de Irán son inaceptables. El Ministerio de Asuntos Exteriores

iraní responde al rechazo de Trump. Y dice, concretamente, Bagley, todo lo que propusimos en el texto era razonable y generoso, no solo en defensa de los intereses nacionales de Irán, sino también por el bien de la región y del mundo. Trump es responsable de sus propias exigencias poco realistas a Irán. No vamos, era evidente que Irán no iba a hacer caso abrupto a lo que dijese Trump. Nosotros le hemos propuesto lo que hemos considerado, y si no lo tiene a bien, pues él verá. La inteligencia estadounidense, según The Telegraph, dice que China ha considerado enviar sistema de defensa aérea a Irán a través de otros países para enmascarar su implicación en el conflicto, según The Telegraph. Se espera que el presidente Trump confronte a Xi Jinping durante su cumbre en Pekín esta semana sobre las afirmaciones de que China está vendiendo armas a Irán. Yo lo he pensado, y no creo que haya mucha confrontación. Al menos no se va a hacer pública o evidente la confrontación entre Estados Unidos y China en la visita de Donald Trump. Yo no creo que haya grandes espectáculos. Las diferencias se van a intentar mantener de puertas para adentro. Y creo que va a ser normal. Yo creo que va a ser una visita, si se produce, normal. Hay muchas personas que están teorizando sobre si Estados Unidos va a atacar a Irán antes de ir a la cumbre o no con China. Es legítima esa sospecha. Aquí la hemos expresado. Estados Unidos en otras ocasiones siempre ha atacado antes de nuevas rondas de negociaciones, de nuevas rondas de conversaciones con Irán. Es decir, fechadas próximas rondas de conversaciones con Irán, Estados Unidos e Israel han atacado cuando tenían fijadas, apalabradas, convenidas nuevas rondas de negociaciones. Por lo tanto, es cierto que ahora con que se ha apalabrado negociaciones y la cumbre concretamente es con China, no con Irán, el feo se le haría también a China. Pero Estados Unidos está en una tesitura muy muy grande, y si tienen que golpear la diplomacia con China, van a golpear la diplomacia con China. Y si tienen que atacar si ellos ven conveniente atacar a Irán en la espera de la cumbre en Pekín, lo van a hacer. Le hacen un feo a China, le hacen un feo al mundo, a la diplomacia, se hacen un feo a ellos mismos, va a ser para nada, en definitiva, pero que son capaces de hacerlo. Os advierto también, os advierto también. No es que nosotros tengamos sospechas infundadas en Estados Unidos, no es que nosotros seamos mal pensados, no, es que Estados Unidos ha demostrado que es así. Estados Unidos ha demostrado que se prevale de los momentos en el que el adversario baja la guardia para atacarlo. Estados Unidos plantea negociaciones mentirosas para que el enemigo baje la guardia, y en esas negociaciones, en mitad de esas negociaciones, atacar. Es decir, no es que nosotros seamos conspiranoicos, mal pensados. No. Es legítimo pensar así. No solamente es que es legítimo pensar así. Es obligado pensar así. Fijaos lo que os digo. Es obligado que los iraníes, los militares, los políticos iraníes, piensen que Estados Unidos les va a atacar en víspera del viaje a China. Es obligado. Es diligente. Y necesario que los iraníes se planteen esa posibilidad, esa probabilidad. Visto lo visto, es que es lo sensato y lo lógico. Y os digo también una cosa, Os digo una cosa también, Que Estados Unidos puede querer atacar y no pueda. Porque estos incidentes que están ocurriendo con los aviones 7700, estos incidentes son muy sospechosos.
Y puede que Estados Unidos no haya atacado a Irán todavía porque no sepa muy bien lo que está pasando con esos incidentes. Vea una interferencia electrónica, pero no sepan qué es lo que está pasando. Y claro, con esa coyuntura, sin saber qué está afectando a tus aviones, es suicida lanzarte un ataque contra Irán. Sin saber qué es lo que está afectando a tus aviones. Puede que sea la guerra electrónica rusa en Murmansk, por ejemplo. Entonces, claro, a lo mejor Estados Unidos no ataca a Irán antes de viajar Trump a Pekín porque no puede, porque hay un elemento que está distorsionando la fuerza aérea estadounidense. Pero que los planes puede estar, ¿eh? Y que no se lleve a cabo el ataque por la espalda en mitad de la cumbre o antes de ir a la cumbre porque no pueden, ¿eh? No te puedes fiar ni un pelo, pero que no es nuestra culpa, es la suya. Solamente es culpa de Estados Unidos. Han traicionado tanto a la palabra, han hecho tantas cosas malas, que lo loco sería confiarte en ellos.

Lo loco sería que te fiases de ellos. Se espera que el presidente Trump confronte a Xi Jinping. A ver si Xi Jinping no confronta a Trump. Que a lo mejor puede que sea lo que pase. Pero fijaos, simplemente eso es ir a un país, a otro país, a confrontar al presidente de dicho país, a quien te está dando hospedaje, a quien te invita. Ir a un país nada más que hacerle un feo al presidente. Eso ya de por sí. Y además no teniendo razón. ¿Tú qué vas a criticar? ¿A Xi Jinping? ¿Tú qué vas a criticar? ¿Qué vas a confrontar tú de que Xi Jinping le esté dando armas a Irán? Si tú has atacado por la espalda, si tú has matado a niñas, si tú has provocado una guerra. Es decir, el que debería ser confrontado se cree con el derecho de confrontar. El que mata, el que ataca, el que roba, el que agrede, el que provoca la guerra se cree con el derecho de confrontar al que ayuda al atacado, al que ayuda al oprimido. Increíble, ¿eh? ¡Increíble! Sigue sin estar claro qué podría ofrecer Trump a cambio de la cooperación china, aunque las posibilidades podrían incluir aliviar el bloqueo naval estadounidense del estrecho de Hormuz. Como que los chinos no se van a fiar de este tío. Como que los chinos no conocen a los europeos. Como que los chinos no conocen a los ingleses. Como que los chinos no conocen a esta gente todo. También se espera que Trump anime a China a aumentar las compras de petróleo estadounidense. Bueno, veremos. No espero sorpresa, tampoco. No espero sorpresa, no espero que haya algo abrupto, ni mucho menos. Pero se calienta, ¿no? Se caldea. Se caldea. El miércoles llega Trump a China y estará hasta el viernes. Estaremos pendientes, ¿no? Estaremos pendientes de semana intensa, la que se avecina. Rafael Grossi, el jefe, el director de la OIEA, la Agencia Internacional de la Energía Atómica, ahora se ha puesto a opinar sobre el paso por Hormuz. Yo creía que sus competencias se circunscribían a la energía atómica. Ahora no, ahora ya es el abogado de Israel, ahora es el abogado de Trump. Rafael Grossi, por la mañana, director general de la Agencia Internacional de la Energía Atómica, y por la tarde-noche, abogado defensor de Trump. Ahora dice Grossi que eso de que Irán tenga el estrecho Hormuz controlado es muy poco decente. Bueno, ¿quién te ha pedido opinión? Habría que preguntarle a él. ¿A quién le importa, además, lo que tú digas? Oh. De verdad, algunas veces uno tiene la sensación de que vive en una película, en una tragicomedia. Increíble. Rafael Grossi, no contento con todo lo mal que ha hecho, no contento con haber sido un títere de Estados Unidos y Israel, se erige con voz y voto en todo esto, como si su opinión importase. Oh. Increíble. Increíble lo de Rafael Grossi. No sé si os acordáis de Rafael Grossi. Bueno, vamos a una cuestión que
¿Qué dijo este? Bueno, dijo que la guerra no estaba terminada en Irán, pero quiero poneros una cosa que dijo. Vuestro amigo, Netanyahu. Netanyahu. Mientras luchábamos, esto sobre la propaganda, mientras luchábamos la batalla militar física en 7 campos de batalla, mientras combatíamos en Gaza, mientras matábamos niños en Gaza, mientras robábamos casas en Cisjordania, mientras quitábamos tierras en Siria, mientras invadíamos el Líbano por la espalda, mientras luchábamos en 7 frentes, una guerra en 7 frentes, estábamos completamente expuestos en el 8º frente, la guerra mediática, realmente la guerra en las redes sociales. Hemos estado ocupados, así que no hemos visto que mientras ellos nos atacaban con un F-35 de redes sociales, nosotros estamos tratando de luchar contra ellos con la caballería polaca. Mientras los de Qatar, mientras que los iraníes, mientras que los rusos luchaban con un F-35 en las redes sociales, en su propaganda, nosotros íbamos con caballería polaca. Es como si fuera casi lo que sucedió en la Segunda Guerra Mundial. Tenemos que encontrar formas de luchar la batalla por los corazones y las mentes de los jóvenes estadounidenses en las redes sociales. Tenemos que encontrar formas de engañar, traducido. Pues claro, esto es lo que dice, pero hay que traducirlo. Tenemos que encontrar formas de engañar a la gente. Tenemos que encontrar formas de manipular todavía más, la opinión pública. Les parecerá poco, pero es que les falla lo esencial. Tú no puedes convencer al mundo de que una acción mala es buena. Puede intentar comprar a los periodistas, puede intentar comprar a los medios de desinformación, que lo hacen. Puede intentar comprar los algoritmos, que lo hacen. Puede intentar comprar a los bots, que lo hacen. Pero al final no puedes volver lo blanco negro y lo negro blanco. Tú no puedes convencer al mundo de que tú eres el bueno, cuando el mundo ya ha visto la verdad. Todo lo que intentes hacer es para nada. Si tú compras Twitter, la gente se irá a otro lado. Si tú compras al otro lado, la gente se irá al otro. Y ya la gente no puede ver lo que estos niños, lo que estos señores le han hecho a los niños. Ya la gente no los traga. Cualquier cosa que diga este señor, ya tiene la mancha de que es un criminal, el tío. Nada más que verlo. Nada más que verlo. Eso que han hecho en Gaza no se va a olvidar. El desenmascaramiento de Estados Unidos y de Israel con lo de Gaza no se puede ocultar, no se puede tapar. Entonces le falla lo esencial, que son los malos de esta historia y el mundo lo ha visto. ¿Que pueden hacer que las redes sociales encubran? Sí. ¿Que pueden hacer que los medios de desinformación sigan mintiendo? Sí. ¿Que siguen pudiendo comprar bots para generar tendencias? Sí. Pero eso no soluciona el problema de fondo. Cuando tú tienes un error estratégico, por muchas operaciones de decoración que hagas, no vas a solucionar ese problema estratégico de fondo. Tenemos que encontrar formas de ir, ¿no? Tenemos un problema, lo reconozco, y tenemos que ponernos a trabajar. Decía, pero además decía también, mira. Aquí Netanyahu hace una confesión. Confiesa lo que Israel está haciendo, acusando de que son los otros los que manipulan, los que lo hacen. Tenemos varios países, hay varios países que básicamente manipularon las redes sociales con granja de bots. Hay un principio que siempre se cumple. Ni excepciones que confirman la regla. Siempre se cumple, sin excepciones. Cualquier acusación de Israel es una confesión de sus propios crímenes. Nunca lo olvidéis. Es un principio inmutable. Cualquier acusación de Israel, de los israelíes, es una confesión de lo que ellos mismos hacen de sus propios crímenes.
que nunca se olvide, porque nunca falla. Todas las comprobaciones que he hecho yo a este respecto lo demuestran. Cualquier acusación es una confesión. Dice, hay varios países que manipulan las redes sociales con granja de bots. Ya sabemos que Israel lo hace. Con direcciones falsas para romper, para granjear, para romper la simpatía, para dividir la simpatía estadounidense hacia Israel y para romper la alianza estadounidense-israelí porque creen que es de su interés, es decir, dividir a esta gente. Y lo hacen de una manera inteligente. Es como si oyeras un mensaje que te dice: soy un tejano de sangre roja, siempre he apoyado a Israel, pero no puedo soportar lo que están haciendo, me estoy volviendo contra Israel. Bueno, esa versación se da mucho en los estadounidenses, pero no falsamente, sino realmente. Hay muchas personas estadounidenses que han sido criadas para que apoyen a Israel, por ejemplo, Douglas MacGregor, por ejemplo, Scott Ritter, han sido personas criadas, amamantadas con el sionismo, que ahora tienen esta retórica. Yo he apoyado toda mi vida a Israel, pero he abierto los ojos. Pero no son llamadas falsas y no son voces falsas. Ahí tenéis a Scott Ritter, que le está costando desengañarse, va lento, le cuesta, pim pam, mucho retroceso, no es una personalista tampoco, Douglas MacGregor igual, pero poco a poco, a tropezones, esos boomers, como se les suele llamar, están viendo la realidad de lo que es Israel. Hay algunos que todavía siguen sin verla, pero no son falsos. Las llamadas falsas son las que hacen esta gente, los bots falsos son los que hacen esta gente, los algoritmos falsos son los que hacen esta gente. Y luego rastrea su dirección y hasta algún sótano en Pakistán. Pues ya sabemos que la granja de bots y de llamadas las tienen los israelíes en Pakistán y la India. En Pakistán y la India. Eso es algo que nos ha perjudicado mucho. Pues ya sabemos que Israel, por confesión de Netanyahu, está utilizando esos métodos. Ya sabéis, cualquier acusación de Israel, de Netanyahu en este caso, es una confesión. Sabemos que utilizan bots, ya sabemos que utilizan expresiones falsas en redes sociales. Bueno,

Aquí lo dijo también. Netanyahu dice que China proporcionó apoyo a Irán y componentes particulares de los misiles, señalando que China debería reconsiderar su posición hacia Irán en la guerra contra Israel y Estados Unidos. China debería reconsiderar. Y mira, mira, mira aquí. Le preguntaron sobre el antisemitismo. Dice que Netanyahu que hay antisemitismo porque les tenemos envidia. Bueno, dijo más cosas, yo lo vi entero, pero quería simplemente dejaros esa confesión de Israel, de Netanyahu, de cómo se compran las redes sociales. También precisamente ayer, no sé por qué, pero me salió un artículo de cómo Irán, con las embajadas y demás, un artículo iraní, de cómo Irán, porque ellos te reconocen, lógicamente lo que se hace por parte de las embajadas, de los consulados iraníes, se hace para utilizar la propaganda, se hace como propaganda de guerra, se hace lógicamente para que su narrativa impere. Eso es evidente, ellos mismos te lo reconocen. No reconocerlo sería una estupidez, pero es que te lo reconocen. Estuve leyendo un artículo precisamente del lado iraní, de cómo se movieron las embajadas en redes sociales para crear campañas en favor de Irán. Y estuvieron, en el análisis se ve como al principio fue Sudáfrica y después se fueron añadiendo más y lo hicieron bien porque utilizaron tácticas novedosas que no se habían visto antes. Y como eso ayudó. Pero ¿sabéis lo que pasa? Que yo entiendo que Israel utilice la propaganda. Bueno, no estamos de acuerdo con Israel, no estamos de acuerdo con lo que hace, pero se entiende que en una guerra, pues cada uno utiliza sus herramientas. Eso es evidente. Pero ¿sabéis lo que pasa? Que son dos formas de abordar la propaganda de guerra. Para empezar, Israel y Estados Unidos no tienen razón en el fondo. Eso siempre va a condicionar el resto. Para empezar, Estados Unidos e Israel atacan por la espalda y eso siempre va a condicionar el resto. Pero digamos que empezamos de un punto neutro, donde nadie es bueno ni nadie es malo, sino que empiezan desde un punto neutro. Irán utiliza el ingenio. Irán utiliza la intelectualidad para sacar provecho. Utiliza la innovación, utiliza el marketing, utiliza la concienciación, investiga. ¿Qué es lo que puede surtir efecto? Bueno, pues si ahora surten efecto los vídeos con Lego, prueban. Lanzan varias campañas sonda de comprobación. La que más funcione sigue con esa campaña. Es decir, hay intentos de hacerlo bien. Hay intentos de que el argumento cale. Hay intentos de hacer una campaña de propaganda, de guerra, como Dios manda. Buscando mejorarse, buscando llegar. Ese es el estilo de Irán. Ver lo que llama más la atención, argumentar bien, trabajárselo ellos mismos. Ahora bien, Israel y sobre todo Estados Unidos e Israel son lo mismo, tienen otra forma de lanzar sus guerras propagandísticas. La guerra propagandística de Estados Unidos e Israel, también por la naturaleza del fondo, su guerra propagandística es mentir, ocultar, adulterar la información, de contrario, engañar, manipular, desinformar, bots, algoritmos. Es decir, los Estados Unidos e Israel no buscan venderte un argumento. Lo que buscan es mentirte, que tú no veas la realidad, que los periodistas que te den la información te mientan porque están comprados. Es decir, no buscan hacerlo bien en sus propios términos, sino que buscan la mentira, buscan el avance, pero
bajo falsedad. No buscan tener la primacía en hacerlo ellos bien, sino en que el otro no destaque, en que el otro, la versión del otro, no se conozca, censurando, por ejemplo. Irán no. Irán no busca la censura de la versación israelí. Simplemente se dedican a mejorar ellos. Son dos formas de guerra psicológica, son dos formas de propaganda, pero la propaganda iraní se dedica en ellos, en hacerlos bien, en buscar estrategia, en crear narrativa, en crear concienciación. Y la propaganda estadounidense israelí se basa justamente en lo contrario, en adulterar, en mentir, en comprar, en sobornar, en que no se vea la realidad, en esconder sus crímenes. En eso se basa la propaganda. Son dos formas de propaganda, pero una, digamos, que es nociva. También es nociva porque la propaganda israelí y estadounidense tienen que ocultar la verdad, que están atacando a un país soberano para engullirlo. Entonces, por eso también es la naturaleza de la propaganda estadounidense israelí de esa forma, sombría. Y la propaganda iraní no. La propaganda iraní simplemente se basa en hacerlo lo mejor que pueda. Y por eso es por lo que da resultado, porque al final tú puedes engañar a las personas cierto tiempo. Pero una mentira es imposible que la vendas para siempre. Y la mentira de Israel se lleva mucho tiempo vendiendo. Y eso es evidente. Si lo que pasa es que Israel no puede lanzar campañas de propaganda como lo hace Irán, porque es que le falla. ¿Qué va a vender Israel si todos los días están los soldados israelíes vejando a quien pueden y más, matando a uno y a otro? ¿O es que el mundo no tiene ojo? ¿O es que el pueblo del mundo mundial no simpatiza con los niños de Gaza? No, al final es que no puedes ponerle puertas al campo, como decimos aquí. No puedes parar un río con un cubito, con una pala. Lo puedes intentar, pero es para nada. Y cuando hay un despertar, y máxime, un despertar global, eso es imparable. Eso es imparable. Y Estados Unidos e Israel ya han sido desenmascarados. Ya han sido desenmascarados. No, yo no sé si lo estáis viendo. Bueno, vamos a poner, para que veáis ese despertar cómo es, para que veáis cómo funciona esa simpatía hacia el oprimido, en contra de lo que está haciendo Israel. Se ven hoy en día medios de desinformación, como por ejemplo El País, El Mundo, Cadena Ser, todos esos medios aquí españoles fraudulentos, maliciosos, malos. Digo de España por no decir otro, pero cada persona sabe en su país cuáles son. Bien, pues esos medios cubren de vez en cuando los crímenes israelíes, hablan de Francesca Albanese, comentan y denuncian los crímenes de Estados Unidos y Israel. Algunas veces lo hacen. Algunas veces lo hacen. Pero no lo hacen por querencia. No lo hacen por buscar la verdad. No lo hacen porque estén en la dignidad humana hacerlo. En la deontología profesional. Lo hacen porque el público les obliga. Los periódicos también tienen que tener beneficios. Los periódicos también tienen que vender. Los periódicos también tienen que obtener clics. Y sabe que el mundo está concienciado. Y sabe que al mundo le duelen los crímenes que Israel y Estados Unidos están cometiendo. Entonces, ellos no lo hacen por que se sepa la verdad, porque son decentes. Ellos lo hacen por obtener rédito, por intentar situarse un poquito en el lado correcto de la historia y que ello le traiga atención a esos medios. Porque saben que el mundo está sensibilizado. Por ejemplo, cuando ponemos que en las calles de Irán los iraníes están manifestando en apoyo de la República Islámica, hay muchas personas normales y corrientes, hay muchos en todo el mundo que lo comparten, que dan me gusta, que lo retuitean, que comentan. ¿Por qué? Porque
hay sensibilidad. El mundo, el pueblo, impulsa la verdad, impulsa las causas justas y honestas. Entonces ese impulso también se traslada al ámbito económico. Y por eso es por lo que, de manera espuria, los medios de desinformación, alguna vez que otra, para obtener beneficios, dicen casualmente algo de verdad. Pero no por decirla, sino por los beneficios que le trae, por la sensibilidad del pueblo. Pero es un movimiento, es un cambio que hemos provocado nosotros. No sale de ellos, que es la gran diferencia. Y eso se mueve por nosotros. Y eso se mueve con concienciación. Si no, ellos no cambian. Y hemos de seguir en esa senda. Esa senda es la victoriosa. Ya lo decía Jamenei. En toda persona que comunique, en toda persona que esté en las redes sociales, en toda persona que tenga posibilidad, hay una obligación de decir la verdad. Hay una obligación de defender a los oprimidos del mundo. Tú tienes un perfil en no sé de dónde, en no sé cuánto, tienes la obligación. Miguel, hay que ver la obligación. Sí, la, hijo mío, hija mía, la obligación. No es casualidad ni es potestad. Es la obligación. Hay obligación en todos nosotros de luchar por los oprimidos, de luchar por las personas que lo están pasando mal, de luchar por las personas que están siendo asesinadas día sí, día también, en Gaza, en Líbano, en Sudán, en todos lados. Es nuestra obligación, una obligación moral, como humanos, que no es poca cosa. Tampoco es que se esté pidiendo heroicidades a nadie, ¿eh? Pero que cada uno lo sepa. Y los medios de desinformación, lo reitero, no lo hacen por esa obligación moral, por esa conciencia. Lo hacen porque saben que llama la atención, porque el mundo está sensibilizado, porque los hemos obligado a que informen sobre ello y para obtener, en última instancia, algo de rédito, algo de atención. Porque los bots no son todo. Los algoritmos se pueden edulcorar, se pueden manipular, pero hasta cierto punto. Y esos cambios los producimos nosotros. Yo sé que muchas de las cosas que comentamos se saben, pero hay que reiterarlas. Y hay que reiterarlas en su justa medida y en el momento en que haya que reiterarse, porque cada día hay un hecho nuevo. Algunos me dicen, cuando ayer pusimos las manifestaciones en Teherán, lo pusimos en Facebook, creo, y en otro sitio, en Twitter, creo. Y pusimos. Esto no sale en los medios de desinformación. Los medios de desinformación cubrieron las marchas sediciosas en enero que hubo en Irán, pero ahora no cubren las marchas islámicas, por lo que sea. Y lo pusimos. Y alguien comentó, bueno, eso se sabe, que los medios de desinformación mienten más que hablan. Eso se sabe, eso tampoco no. Bueno, pero hay otro hecho que lo viene a demostrar, que son mentirosos y son unos engendros. ¿Se sabrá o no se sabrá? Bueno, Aljolán Ariza no lo sabrá. Aljolán Ariza no lo sabrá cuando todavía no ha dicho una palabra. ¿Se sabrá o no se sabrá? ¿O habrá que retrarlo? ¿Habrá personas que no lo sepan? Puede que todo el mundo no esté tan avezado. Pero hay que hacer, luchar. La lucha no se realizó ayer y ya está todo ganado. Una lucha constante. No, eso se sabe. Bueno, pues habrá personas que no, que se crean que lo que dice Telecinco es la verdad. Y a lo mejor esa publicación le ayuda a malditamente despertar. Bueno, familia, cuidad mucho. Nos vemos después porque hay que seguir informando a ver si Trump ataca o no ataca antes de ir a China. Esperemos que no. O esperemos que si ataca se termine de dar la hostia padre.

0: Diesel. Mientras tanto, la Profeco continúa con las visitas de verificación y colocando lonas donde haya abusos al consumidor. El gobierno de Estados Unidos admite tener redes internas de tráfico de drogas. En un informe identifica que el trasiego se hace vía vuelos domésticos en 48 de sus 50 entidades. Y no toda viene de afuera, también se produce ahí mismo, en Estados Unidos. Salió otro buque con ayuda humanitaria para Cuba. La presidenta Claudia Sheinbaum recordó que nuestro país ha tenido un rechazo histórico al bloqueo estadounidense e insistió en que México siempre va a ser fraterno y solidario con todas las naciones. En OnceLab fueron repatriadas a sus hogares desde la isla española de Tenerife una centena de personas que estaban en el crucero MV Omnius, donde se detectaron estos contagios de antivirus. El director de la OMS recordó y reiteró que esto está lejísimos de ser otra pandemia de COVID-19 y pidió que se mantenga la calma. En los deportes, la Liga MX ya anunció las fechas y horarios de las semifinales del Clausura 2026. Los enfrentamientos van a ser Pumas-Pachuca y Chivas-Cruz Azul. Todos los detalles más adelante. En la cultura, México Canta va a tener una segunda edición este 2026. La Secretaría de Cultura presentó oficialmente el calendario de este concurso junto con artistas como Majo Aguilar, Junior H y Miguel Trujillo. Muy buenas tardes, bienvenidas, bienvenidos a Once Noticias y a Radio de IP y a Radio IPN. A nombre de todo el equipo les saludamos a Adriana Rodríguez en la interpretación de Lengua de Señas Mexicana y Luisa Cantú. Vámonos directo a la información. Las autoridades educativas de los estados y también la SEP llevan ya varias horas en una reunión para definir cómo será o cuándo el cierre del ciclo escolar. Ahí está desde temprano mi compañero Rubén Fieital. ¿Cómo estás, Rubén? ¿Qué se sabe? Adelante.
1: Hola, ¿qué tal, Luisa? Buenas tardes. Nos encontramos aquí en la calle de Brasil, en el edificio de la SEP, en el Centro Histórico, donde en estos momentos se realiza el Consejo Nacional de Autoridades Educativas, esto para definir la conclusión del ciclo escolar 2025-2026. Luego de que la semana pasada se diera una propuesta de que este ciclo escolar concluyera el próximo 5 de junio, tomando en cuenta, bueno, la época de calor y el inicio del Mundial de Fútbol. Al inicio de esta reunión, el secretario de Educación Pública, Mario Delgado, dio un mensaje donde señalaba que, bueno, entre otras cosas, una vez que se concluyen los exámenes el 15 de junio, pues ya los siguientes días, las siguientes semanas son tiempo muerto que se pierde para la convivencia familiar. Vamos a escuchar cómo lo dijo.
2: Se mantienen las aulas abiertas realmente sin un propósito pedagógico, solo por cumplir un conteo. Se desvirtúa la dignidad docente y se convierte la escuela en una estancia forzada. Ese tiempo muerto a veces es burocracia que roba espacio a la convivencia familiar y a la salud mental de nuestra niñez.
1: El secretario de Educación Pública también llamó a las empresas a tener una mayor flexibilidad laboral para que pues las familias puedan tener ahí espacios con sus hijos. Reconoció que desgraciadamente la mayor carga en el cuidado de las infancias recae en las mujeres. Vamos a escuchar cómo lo dijo.
2: El sistema económico actual es insensible, obliga a las familias a buscar dónde dejar a sus hijos para poder trabajar. Es injusto que las empresas pretendan que el aula resuelva su falta de flexibilidad laboral. La escuela es un territorio de aprendizaje, no un lugar de resguardo de niñas y niñas por conveniencia del mercado.
1: Luisa, pues estamos a la espera de que concluya esta reunión para ver si hay una definición en torno a la fecha o posibles fechas para que concluya este ciclo escolar. Con imágenes de mis compañeros Darío Hernández y Jair Maya, regresamos contigo al estudio. Buenas tardes.
0: Buenas tardes, gracias Rubén y a todo el equipo, pues quedamos pendientes. Que sí sabemos lo que dijo temprano la presidenta Claudia Sheinbaum en la conferencia matutina, aseguró que independientemente de estas fechas que se definan en esta junta para cerrar el ciclo, se van a mantener 6 semanas de vacaciones. Es decir, no van a ser los 3 meses que se pensó la semana pasada cuando se planteó por primera vez recorrer el calendario escolar. Vamos a escucharla.
3: Entonces, se plantearon vacaciones muy largas. Ahora hay que escuchar y pues esencialmente es que se mantengan las 6 semanas de vacaciones.
0: La mandataria recordó que la decisión de concluir el ciclo escolar anticipadamente por el Mundial y las olas de calor fue tomada por unanimidad con las autoridades educativas de cada estado.
3: Ahora salieron gobernadores diciendo que no están de acuerdo y tienen derecho a decir que no están de acuerdo, pero sus secretarios de educación lo aprobaron el viernes. Pero no fue una decisión, una ocurrencia de Mario, sino a petición de muchos maestros y de padres de familia, que se hizo este planteamiento y todos lo votaron.
0: Y en este contexto, en unas horas se prevé que la presidenta reciba a una comisión de la sección 7 de la Coordinadora Nacional de Trabajadores de la Educación para instalar una mesa de trabajo donde se revisen las principales demandas de la CENTE. La presidenta acordó recibir al magisterio desde tiempo atrás en una gira que hizo por Palenque el 1 de mayo. En información de seguridad, tras la agresión por parte de civiles armados en la comunidad de Tula, en Chilapa, Guerrero, se desplegó mayor presencia de la Guardia Nacional. Mediante un comunicado, el gobierno guerrerense informó que fueron desplazadas 96 personas de los poblados de Jicotlán y Tula. La presidenta Claudia Sheinbaum indicó que la Secretaría de Gobernación ya está atendiendo directamente a estas personas afectadas.
3: Primero hay que entrar en contacto con ellos, ver lo que está ocurriendo, ver en qué lugares, y con la presencia de la Guardia Nacional y al mismo tiempo con la atención a estas familias desplazadas, pues ayudar a que puedan regresar a su lugar de origen.
4: Muchas
3: y
4: gracias.
3: Y mientras tanto darles protección.
0: Y en Nuevo León, la Marina detuvo a José Antonio C., presunto lugarteniente del Cártel del Noreste y uno de los principales operadores en el contrabando de combustible del empresario Roberto B. En un mensaje compartido en las redes sociales, el secretario de Seguridad y Protección Ciudadana, Omar García Harfuch, indicó que también fueron asegurados 11 vehículos, 10 armas largas, así como 7 tigres. La detención de José Antonio C., así como de una mujer, Rosario D., se logró tras diversos cateos con inmuebles vinculados a esta persona, Roberto B., socio mayoritario de la empresa que presuntamente se dedicaba a comercializar hidrocarburo ilegal proveniente desde Estados Unidos en México. La Comisión Nacional de Derechos Humanos exhortó al Tribunal de Disciplina Judicial a que investigue y, en su caso, sancione a un juzgador. Este liberó a 30 marinos implicados en la desaparición forzada de 27 personas entre febrero y junio del 2018. La dependencia indicó que pese a que la Marina puso a disposición de las autoridades a los 30 elementos, un juez con sede en La Paz, Baja California, determinó liberar a 9 de ellos. Esta decisión benefició a este sobre al resto del grupo, a estas personas. Por ello, la CNDH externó su respaldo a las víctimas y dijo que va a continuar siguiendo de cerca este caso. El gobernador con licencia de Sinaloa, Rubén Rocha Moya, permanece en esa entidad, esto a 2 semanas de que se separara del cargo después de que el Departamento de Justicia de los Estados Unidos lo acusara de supuestos vínculos con el cártel de Sinaloa y pidiera a México su detención provisional con fines de extradición. Así lo informó la presidenta Claudia Sheinbaum.
3: Él está en Sinaloa y ya, pues él mismo podría informar, o las otras 9 personas, ¿dónde están? Pero no hay esta cosa de que, ¿y ahora dónde está? Y ya se escapó y quién sabe qué tanta cosa.
0: Consideró que hay una campaña de propaganda, mentiras y rumores, particularmente en el caso del mandatario sinaloense, y descartó una hipotética operación militar de Estados Unidos para sustraer al gobernador con licencia, algo como lo que ocurrió en julio del 2024 con Ismael El Mayo Zambada, la voz de la presidenta Sheinbaum.
3: No creemos que eso vaya a ocurrir. No debe ocurrir.
0: Destacó también la cooperación en materia de seguridad que mantienen México y los Estados Unidos con resultados positivos en ambos lados de la frontera. Aplaudió también el reconocimiento que hizo Washington al gobierno mexicano para frenar el tráfico de fentanilo hacia el norte.
3: Entonces, ¿para qué minar esos resultados? Mejor vamos a seguir trabajando en el marco de la colaboración que hemos tenido hasta ahora, respetando nuestra soberanía.
0: Vamos a la vuelta al país, la información de los estados.
5: Desde las 7 de la mañana permanece bloqueado en ambos sentidos el camino libre a Tonanitla, Estado de México, hacia el Aeropuerto Internacional Felipe Ángeles. Campesinos de la comunidad exigen soluciones a los límites territoriales con el municipio de Tecámac. La protesta afecta el tránsito hacia el AIFA, Ojo de Agua y la autopista México-Pachuca. Un incendio consumió una bodega de material reciclable en la que se producían plásticos y mangueras en la comunidad de La Pitayita, Sinaloa, lo que provocó suspensiones temporales de suministro de energía eléctrica en algunas zonas. No hay personas lesionadas. Concluyó la reconstrucción del puente Las Trancas a prueba de huracanes en Colima. Esta obra, con una longitud de 600 metros y recientemente inaugurada, fortalece la conectividad y movilidad de 5.500 habitantes del municipio de Ixtlahuacán. La estructura del puente le da estabilidad y protección contra la erosión por agua. 11 Noticias, Arnold Gutiérrez.
0: Gracias, Arnold. La semana pasada, la presidenta Sheinbaum celebró que Estados Unidos al fin reconoce su responsabilidad en la relación bilateral y el combate a la inseguridad y el trasiego de drogas. Un documento que ella hizo público en la conferencia matutina fue analizado por 11 Noticias y lo que encontramos es que hay tráfico en vuelos domésticos en la mayoría de sus estados. Es una pieza de Luis Valdés.
4: Este es Estados Unidos. A diario, cerca de 45 mil vuelos internos cruzan sus 48 estados contiguos. En muchos de ellos viaja droga. ¿Cómo es posible? Según la Estrategia Nacional de Control de Drogas 2026 del gobierno de Donald Trump, porque existen redes internas de tráfico que controlan este tipo de distribución en 96% del territorio estadounidense. La Oficina Nacional de Control de Drogas de la Policía de Estados Unidos indicó que mayormente la distribución se hace mediante el transporte aéreo de carga y la paquetería. En el documento de la administración de Trump se reconoce que al interior de su territorio hay producción de drogas, incluso que sus ciudadanos desarrollan nuevos tipos de opioides. Tal es el caso del kratom, planta del sudeste asiático con efectos estimulantes y sedantes que los cocineros estadounidenses usan para fabricar drogas. El kratom se comercializa en línea, en tiendas naturistas y de autoservicio, ya sea en tabletas, gomitas, mezclas para bebidas y hasta en dosis inyectables. Esto sin que las autoridades sanitarias de la Unión Americana tomen cartas en el asunto. Estados Unidos ha replanteado su estrategia de control de drogas, que por su propio reporte las consume un cuarto de su población, incluso desde los 12 años. 11 Noticias, Luis Valdés.
0: Gracias, Luis. La soberanía de México no se negocia y se defiende todos los días, así lo afirmó la presidenta al encabezar el 106 aniversario de la columna de la legalidad en el heroico Colegio Militar. Estos principios siguen guiando el día de hoy la política exterior de nuestro país. La voz de Claudia Sheinbaum.
3: Porque nuestra historia nos enseñó que la soberanía no se negocia, que la independencia se defiende todos los días y que la relación entre las naciones solo puede construirse desde el respeto y nunca desde la imposición.
0: Por su parte, el general Ricardo Trevilla Trejo señaló que recordar la hazaña histórica de los cadetes del Colegio Militar no es solo rememorar el pasado, sino reafirmar los valores de lealtad y patriotismo.
6: Con ese legado como guía, el Ejército, la Fuerza Aérea y la Guardia Nacional refrendamos nuestra absoluta lealtad a usted como Presidenta de la República y Comandanta Suprema de las Fuerzas Armadas. Y le reiteramos nuestro firme compromiso de seguir acompañándola en su elevada encomienda de garantizar la seguridad de los mexicanos y el desarrollo nacional.
0: En el acto, la presidenta entregó reconocimientos al personal militar que participó en la búsqueda y rescate de los trabajadores mineros que quedaron atrapados en Santa Fe del Rosario, Sinaloa. Y antes, en la conferencia de Palacio Nacional, la presidenta Claudia Sheinbaum calificó de fallida la reciente visita a nuestro país de la presidenta de la Comunidad de Madrid, Isabel Díaz Ayuso, quien como parte de su agenda participó en eventos que buscaron reivindicar la figura de Hernán Cortés y aseguró que los abusos, la violencia genocida que cometieron los españoles contra los pueblos originarios fueron, la cito textual, una historia de amor. La mandataria cuestionó no solo a Isabel Díaz Ayuso, sino a los partidos que le invitaron. Escuchemos.
3: Pues la verdad sí estuvo un poco fallida la visita de la presidenta de la Comunidad de Madrid. O sea, los panistas, en pocas palabras, trajeron a Isabel Ayuso para reconocer junto con ella a Hernán Cortés. O sea, el conservadurismo mexicano, porque en realidad son el PRIAN, conservadurismo mexicano, reconociendo a la derecha española y su visión de que vinieron a mejorar, o reconociendo a un homicida, a un genocida.
0: Pero no solo se le criticó en México, y vaya que hubo manifestaciones contra su presencia, también en casa el presidente español Pedro Sánchez habló sobre este viaje de Díaz Ayuso.
7: Va la señora Ayuso a México a dar lecciones de historia y acaba dando vergüenza ajena.
0: Vámonos a 11 Lab, la ciencia, con Carlos Guevara. Muy buenas tardes. Adelante, Carlos.
1: Hola, Luisa. ¿Qué tal? Buenas tardes. Buenas tardes también para usted. Y bueno, en la actualización del brote de hantavirus en el crucero HB Ondius, además de reiterar que el riesgo de contagio es bajo y que se descarta alguna crisis sanitaria, la Organización Mundial de la Salud actualizó este lunes la cifra de personas con síntomas, que ya suman 9.
8: Hoy tenemos 9 casos. 7 de los cuales están confirmados, y entre ellos hay 3 fallecimientos. El último caso fue reportado por Francia entre uno de los pasajeros que desembarcaron ayer. Actualmente se encuentra aislado y su caso fue confirmado hoy.
1: Este domingo en Tenerife, España, se dio la repatriación de una centena de pacientes a 12 países. Este lunes se realizaron los últimos traslados aéreos a Países Bajos y Australia. Las 14 personas españolas a bordo del crucero también fueron canalizadas a un centro de salud, donde son monitoreadas. Por su parte, la ministra de Sanidad española, Mónica García, informó que se han secuenciado las pruebas de hantavirus y confirman que esta situación se produjo por la variante andina, que por cierto no presenta ninguna mutación que aumente el riesgo de transmisión humana. Y bueno, la editorial científica Elsevier presentó una demanda contra Meta por el presunto uso no autorizado de artículos académicos para entrenar a una inteligencia artificial denominada Llama. Meta, esta gran empresa, este gran consorcio que incluye Facebook, habría empleado millones de textos protegidos por derechos de autor. El caso representa la primera vez que una gran editorial científica se involucra en la creciente batalla legal entre creadores de contenido y desarrolladores de inteligencia artificial. Pero Elsevier no es cualquier empresa, domina un mercado de casi 40 mil millones de dólares al año y ha sido señalada por su práctica de no pagar a los autores, ni revisores, ni dar regalía alguna, al tiempo que cobra decenas de dólares por acceder a tan solo un artículo. Y bueno, conocidos como rata cañera o ratón norteño, son endémicos de las montañas de Chiapas y de Centroamérica. Estos ratones minúsculos se cantan entre sí melodías únicas, llenas de gorjeos y falsetes que pueden durar hasta 16 segundos. Aquí le ponemos solo 3 segunditos. En un nuevo estudio se reporta que se detectó que estos animalitos tienen una mutación genética que se asocia a la capacidad de hablar en seres humanos. También compararon su cerebro con el de ratones de laboratorio y cartografiaron miles de neuronas, encontrando que los cantores norteños, estos ratoncitos, tenían el triple de neuronas en una vía del cerebro vinculada al lenguaje que los ratones de laboratorio no tienen. Su cerebro con el de ratones de laboratorio y cartografiaron miles de neuronas, encontrando que los cantores norteños, estos ratoncitos, tenían el triple de neuronas en una vía del cerebro vinculada al lenguaje que los ratones de laboratorio no tienen.

0: es el llamado sol de medianoche que se da en algunas regiones árticas debido a la inclinación de la Tierra durante esta época del año. Y bueno, la presidenta Claudia Sheinbaum reiteró la propuesta de que sea la comunidad politécnica quien elija el próximo director o directora del Instituto Politécnico Nacional. Detalló que ya prepara una terna con los mejores perfiles para someterlos a consulta de cara al cambio de administración en el IPN programado para el mes de diciembre.
1: Que haya una consulta a la base estudiantil, de profesores, una terna, por ejemplo, que salga de ellas. Por ejemplo, entonces estamos trabajando para hacerle una propuesta a la comunidad politécnica de cómo elegir este año al director o directora.
0: 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Y hasta aquí la información de 11 Lab a las 2, tantito después, que pase usted una gran tarde.
2: Al entretenimiento con Paola Peralta. Pau, buenas tardes. ¿Cómo estás, Luisa? Muy buenas tardes. Pues déjame contarte que tras conquistar a su público en el Zócalo Capitalino con su show de 31 minutos, los hermanos y la vaca preparan un nuevo proyecto musical. Aquí los detalles. Su viaje musical comenzó con el funk irreverente de Cancho en Piedra en los años 90, pero en 2003, un grupo de títeres cambió sus vidas para siempre. Los hermanos Pablo y Felipe y la Vaca son parte de la banda sonora de 31 minutos, con temas como Bailan sin cesar y Tangananica Tanganana, conquistaron los corazones de miles de familias en el continente. Esos intensos años de giras por Latinoamérica, al lado de 31 minutos, con paradas históricas como el Tiny Desk estadounidense y un zócalo de la Ciudad de México abarrotado, fueron el combustible para crear su propia música.
3: Nos propusimos hacer este dúo, por decirlo, este grupo nuevo, haciendo un homenaje a la música latina, a la música latinoamericana, electrificando la música latinoamericana. En Venus en Marte podemos escuchar un cha-cha, en Redamancia es tan raro que no sé qué es, pero es un ritmo latino, tiene funk, tiene reggae también.
2: Hoy, los hermanos chilenos vuelven a revolucionar la escena musical, pero sin marionetas, para consolidarse como dúo.
3: Con Felipe empezamos a sentir la necesidad de hacer la música de los hermanos y la vaca, que es, tiene que ver todo este background.
4: Venus en Marte otra vez, jugando al ajedrez.
2: Con un nuevo álbum de estudio programado para salir a mediados de este año, buscan crear nuevas formas de expresar el amor a través de sus acordes.
5: Lo que nosotros tratamos de hablar es hablar del amor, ya sea de pareja, al hijo, al amigo, a uno mismo, etcétera, como un todo. Y creemos que es el hilo conductor de lo que hemos hecho tanto en nuestro primer disco como en el que estamos haciendo ahora.
2: Venus en Marte, Señorita y Redamancia ya se pueden escuchar en plataformas digitales. 11 Noticias, Paola Peralta. Este domingo concluyó el último concierto de BTS en el Estadio GNP. Durante 3 días, la banda coreana reunió a más de 180,000 fans, mejor conocidas como ARMYs. Pero el furor no se vivió solo adentro. En las inmediaciones del recinto, una marea de más de 50,000 personas sin boleto coreó cada canción desde la calle, colapsando vialidades como Río Churubusco. Más allá del fenómeno social,

0: cita de la banda representó un importante estímulo financiero para la capital del país. De acuerdo con estimaciones oficiales, las tres fechas generaron una derrama económica superior a los 1.861 millones de pesos. Y Londres ovacionó a Guillermo del Toro. El director mexicano recibió la beca BFI, el reconocimiento más alto del British Film Institute, y se convirtió en el primer latinoamericano en lograrlo. El homenaje incluye un ciclo de 3 días con proyecciones de su filmografía. Y Carlos Rivera reunió a más de 40.000 riveristas en la Plaza de Toros México con motivo de su más reciente disco y gira Vida México. Este concierto, sus fans llegaron con luces en la cabeza y coronas de flores emulando a las catrinas de Día de Muertos.
1: Él pidió que viniéramos con lo catrinesco, con lo México, por eso su disco Vida México, y justamente mira, le hicimos caso.
0: El tour Vida México continuará por Ciudad Juárez, Cancún y Mérida para después girar por España. Y hasta aquí la información. Buenas tardes.
2: Buenas tardes, muchas gracias, Pau.
0: Nos vemos mañana.
2: Hasta mañana. Nos vamos a los deportes. ¿Tú qué nos tienes, Vianey Zárate? ¿Cómo estás?
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4: En Estados Unidos 94, Hugo Sánchez vistió por tercera y última vez la camiseta tricolor. A pesar de los gritos de la afición, el entrenador Miguel Mejía Barón no lo metió de cambio y México fue eliminado en los octavos de final ante Bulgaria.
3: Todo está listo.
2: Yo sé que tú eres americanista, entonces no te la voy a hacer más difícil. Por favor,
5: cuéntanos. No me la haces más difícil, pero yo sí tengo que presentar. Porque,
2: por favor.
5: Pues ayer los Pumas pues se colocaron en las semifinales del Clausura 2026, luego de que este fin de semana empataran en un dramático juego de vuelta contra el América. Aquí le tenemos todos los detalles.
6: El Estadio Olímpico Universitario vivió una noche de auténtica locura, con un partido de toma y daca, dramatismo al límite y un pase a semifinales que se definió hasta el último suspiro. Pumas sufrió, resistió y terminó avanzando a semifinales del Clausura 2026. El encuentro terminó 3-3 ante América en el juego de vuelta y con el 6-6 global, los universitarios lograron la clasificación por mejor posición en la tabla. El partido arrancó con intensidad total y unos Pumas completamente inspirados. Apenas en los primeros 23 minutos, los auriazules ya ganaban 3-0, gracias a los goles de Rubén Duarte, Nathan Silva y Jordan Carrillo, desatando la locura y poniendo contra las cuerdas al conjunto azul crema. Sin embargo, América respondió con un gol de Patricio Salas y un doblete de Alejandro Sendejas, uno de ellos desde los 11 pasos, para empatar el encuentro 3-3. El dramatismo en este juego no paró. César Arturo Ramos anuló un gol del América por fuera de lugar, pero más tarde, por la vía del VAR, señaló un penal a favor del conjunto de Cuapa, en una jugada que terminó marcando la eliminación de las Águilas, luego de que Henry Martín fallara el disparo. Así reaccionó la afición universitaria y azul crema tras el resultado.
7: Fue la verdad un partidazo, muy fuerte desde principio a fin. Pues que fueron 6 goles, ida y vuelta, 12 en total. La verdad estuvo muy, muy reñido, pero pues al final se sacó el resultado y yo creo que fue lo mejor para la afición.
8: Cardíaco, en lo que te hace sentir este equipo no tiene descripción. Es un sentimiento increíble, el amor que tenemos por estos colores. No había necesidad de sufrir tanto, pero se logró y vamos por la octava, que es el objetivo de este año.
6: Pumas ya está en las semifinales y ahora enfrentará a Pachuca por el pase a la final. Con imágenes de Christopher Arismendi, 11 Noticias, viene Zárate.
5: Y hace unas horas se dieron a conocer ya los horarios para los juegos de ida y vuelta de las semifinales de este Clausura 2026. Anótelo bien, Chivas y Cruz Azul se medirán en la ida el miércoles 13 de mayo a las 8 de la noche en el Coloso de Santa Úrsula. Y la vuelta será el sábado 16 a las 7 de la noche con 7 minutos. Y habrá un cambio de recinto, Chivas deja su casa y se muda al Estadio Jalisco debido a que el Estadio Akron, sede del Mundial, deberá ser entregado a la FIFA este 13 de mayo. Y la otra semifinal, Pumas frente a Pachuca, arrancará el jueves 14 de mayo en el Estadio Hidalgo y la vuelta será en el Estadio Olímpico Universitario, ambos a las 7 de la noche. Y tras quedar eliminado en los cuartos de final del Clausura 2026, Antonio Mohamed, bicampeón con Toluca, aseguró que ahora podrá enfocarse por completo en la final de la Conca Champions porque ya no tendrá que disputar dos torneos al mismo tiempo. Aunque también lanzó una dura crítica contra la organización del fútbol mexicano y el calendario de la Liga MX, cuestionó que el torneo Apertura 2026 arranque mientras todavía se dispute la final de la Copa del Mundo.
9: El inicio del torneo no puede ser que somos la única liga del mundo que vamos a estar jugando cuando se juegue la final del mundial. El 18 y 17 de julio empieza el torneo y se va a estar jugando la final del mundo. No creo que se interese mucho por nuestro partido.
5: Mohamed también señaló la falta de descanso y de pretemporada para Toluca tras haber conquistado el campeonato en diciembre, situación que aseguró terminó afectando físicamente al plantel.
9: Tanta fe le tienen a México que puede llegar a la final. Increíble. El mundial, el torneo empieza cuando se juega la final del mundial. No hay tiempo, nosotros jugamos el 30 y no tenemos tiempo de recuperación. Nos pone el campeón de campeón el día 25 de julio. No hay recuperación de nada. Si no, no tenemos que tener vacaciones.
5: También hubo fútbol femenil y quedó definida ya la final del torneo Clausura 2026. Rayadas contra América en la semifinal de vuelta. Rayadas de Monterrey golearon 4-1 a las Tuzas del Pachuca y remontaron el marcador global adverso para clasificar a su novena final de la Liga MX femenil. Por su parte, las Águilas se impusieron 4-3 con global de 11-4 al Toluca. El juego de ida se disputará en el Estadio Ciudad de los Deportes y la vuelta en Monterrey. La selección mexicana de para taekwondo ganó 5 medallas de oro, una de plata y 2 de bronce en el Campeonato Panamericano de Brasil, donde además México obtuvo el segundo lugar general del evento. Los mexicanos Carlos Ayala e Inés Lares se proclamaron campeones de la segunda fecha del Tour Norseca de voleibol de playa celebrado en República Dominicana. Y en la rama femenil, Susana Torres y Abril Flores obtuvieron el bronce. Toda la información deportiva.
2: Gracias, Día, y pausa y venimos.
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0: Gracias otra vez por su compañía. La jefa de gobierno de la capital, Clara Brugada, inauguró hace un ratito el tren ligero El Ajolote. Es parte de las obras que van a traer beneficios permanentes a la población en el contexto del Mundial 2026. Con 17 trenes nuevos se van a reducir los tiempos de traslado de 40 a 30 minutos y se va a poder duplicar el flujo de las personas pasajeras.
19: Flota del Ajolote contará con un total de 35 trenes. Así logramos duplicar la afluencia de pasajeros de 130 mil a 250 mil todos los días. Esta obra no se va con el Mundial, esta obra se queda como todas las obras que estamos haciendo. Es un beneficio permanente para la población.
0: Brugada anunció la construcción de 3 puentes vehiculares en Calzada de Tlalpan, La Noria y también División del Norte para agilizar este servicio. Y en más temas de infraestructura rumbo a la Copa Mundial, la presidenta Claudia Sheinbaum garantizó que las mejoras que se están haciendo en el Aeropuerto Internacional de la Ciudad de México sí van a concluir previo al partido inaugural, es decir, al 11 de junio. Escuchamos la voz de la presidenta.
20: Se están haciendo obras muy importantes, es así, de nuestra parte, en el Aeropuerto Internacional Benito Juárez de la Ciudad de México, que también van a terminar en tiempo y en forma, que igual que el Aeropuerto Internacional Felipe Ángeles van a ser sedes para la Ciudad de México de la llegada de deportistas y la llegada de millones de turistas.
0: Vamos a la información económica del día y para ello saludo a Roberto Fuentes Vivar.
21: Buenas tardes, Luisa. Buenas tardes, amigos de Canal 11. Hoy el INEGI dio a conocer los resultados de la industria automotriz al cierre del mes de abril. Y resulta que prácticamente esta industria comenzó a meterle velocidad a todos sus indicadores luego de que durante más de un año prácticamente la industria se mantuvo en reversa por todos los aranceles impuestos por Donald Trump. Concretamente, la producción de vehículos creció 2.14%, las ventas internas crecieron 8.65% y las exportaciones 11.43%. Es decir, que las exportaciones están creciendo ya a doble dígito. Y precisamente en este rubro, el de las ventas externas, hay dos puntos que vale la pena mencionar. Uno de ellos es que de las 13 empresas que fabrican autos en México para exportar, prácticamente todas ya se encuentran con signos positivos. Únicamente hay 3 empresas japonesas y una estadounidense que todavía mantienen rezagos. Otro punto, quizá el más importante, es que la diversificación de ventas externas de la industria automotriz es prácticamente un hecho. Hace un año, el 83.4% de los vehículos que exportaba México era precisamente Estados Unidos. Hoy esa cifra bajó a 76%. Esto quiere decir que cada día más países europeos, más países asiáticos están recibiendo ya vehículos hechos en México, en donde están mejor hechos. Esta es una muy buena noticia para México. Soy Roberto Fuentes Vivar, agradezco su atención.
0: Gracias, Roberto. Hoy se dio un avance importante en la modernización a la asociación entre los países europeos y el nuestro. El Consejo de la Unión Europea autorizó la firma del Acuerdo Global Modernizado y el Acuerdo Comercial Provisional. La firma se llevará a cabo el 22 de mayo en México. Con este tratado comercial se va a ampliar el acceso al mercado en el sector agropecuario y también pesquero. También homologa disposiciones en materia de inversión, crea un capítulo para facilitar el comercio, garantiza la no existencia de monopolios para la exportación de importación de materias primas y también crea un capítulo de comercio digital. La Profeco reportó que solo el 30% de las estaciones de servicio en el país están vendiendo el litro de diésel en 27.73 pesos, después de que ya se alcanzó un acuerdo entre el gobierno y el empresariado para topar el litro en menos de 28 pesos. La Procuraduría advirtió que van a seguir los operativos para garantizar que todas las gasolineras cumplan con lo acordado. Y Y el peso mexicano se mantiene estable frente al dólar después de que el presidente de los Estados Unidos, Donald Trump, rechazó otra vez la propuesta de Irán a un alto al fuego entre estas naciones. En el mercado cambiario, el peso se ubica en 17.19 unidades por dólar. Ante casos como el de la alimentación vía intravenosa a recién nacidos en el Estado de México, que finalmente cobró la vida de 13 bebés en diciembre del 2024, o más recientemente el caso en Sonora de 8 personas que murieron tras someterse a sueros vitaminados, el tema de los riesgos sanitarios vuelve a estar en la prioridad en la mira pública. Zoe Robledo, el director del IMSS, destacó que la regulación y vigilancia que hace la Comisión Federal para la Protección contra Riesgos Sanitarios, la COFEPRIS, debe entenderse como un mecanismo que brinda confianza y también certeza. Escuchemos.
1: No hay espacio para corrupción. No hay espacio para extorsión. No hay espacio para gestores que prometen resoluciones indebidas, llamadas falsas, cobros informales o verificaciones usadas como mecanismo de presión.
0: Durante la cuarta Semana Nacional contra Riesgos Sanitarios se van a analizar los permisos para tratamientos e intervenciones estéticas y también cómo evitar los medicamentos falsos, entre otros temas. Ante las y los comisionados de las 32 entidades del país, Víctor Hugo Borja, el titular de la COFEPRIS, hizo un llamado a cerrar filas ante malas prácticas.
4: No es apretar la regulación y la vigilancia de manera que inhiba a la inversión. Es tener reglas claras, procesos transparentes, un avance hacia la tecnificación también de todo.
0: Vamos a otros temas. Azucena Rangel está siguiendo de cerca la presentación del informe de la Comisión Interamericana de Derechos Humanos sobre desaparición de personas en México. Azucena, adelante, te escuchamos.
22: Hola, ¿qué tal? Muy buenas tardes. Nos encontramos aquí al exterior del Museo de Memoria y Tolerancia, donde esta tarde se llevó a cabo la presentación del informe sobre desapariciones de la Comisión Interamericana de Derechos Humanos. Un informe que reconoce justamente la disposición del Estado mexicano de trabajar en esta materia y también mencionaron juntamente que hay esta intención de trabajar con organizaciones, con colectivos, pero pues justamente hubo diferentes visiones durante este testimonio, durante este informe que se presentó. Primero, Andrea Pochac justamente mencionó qué es lo que detalla este informe, pero también de parte de colectivos y del gobierno federal. Hubo opiniones, mencionaron qué es lo que tiene que hacer, qué es lo que falta y qué hay que trabajar. Aquí les presento lo que mencionaron.
23: Por varios años, la política para enfrentar la desaparición en México fue incierta y poco clara, tal como afirmó la Comisión Interamericana en 2015. En este nuevo informe, la Comisión encuentra que, con avances y desafíos, desde finales de 2018, existe un reconocimiento al más alto nivel de la magnitud del problema. Existen normas y protocolos para atender la desaparición de personas.
24: Aunque no nos reunamos las buscadoras todo el tiempo, nos reconocemos o reconocemos a nuestros familiares desaparecidos.
25: Nos coordinemos eficazmente para atender la demanda legítima de encontrar a sus seres queridos y que haya verdad y que haya efectivamente justicia. Para la presidenta de México, la doctora Claudia Sheinbaum Pardo, nos instruyó a atender la desaparición de personas como una prioridad nacional.
22: Y bueno, pues mencionarles que como parte de este informe se detalló que gran parte de las desapariciones podrían estar relacionadas con el crimen organizado y en algunos casos señalaron que se ha comprobado la colusión de algunos agentes estatales. En ese sentido, también como parte de este informe, la Comisión Interamericana de Derechos Humanos dio 40 recomendaciones al Estado mexicano. En ese sentido, Enrique Ochoa, subsecretario de Asuntos Multilaterales y Derechos Humanos, aseguró que sí reconocen la magnitud del problema de las desapariciones en México y señalaron que sí revisarán las 40 recomendaciones que se darán por parte de esta comisión. En ese sentido, destacaron algunas de las cosas que se han realizado, como el fortalecimiento de la base de datos forenses y también el trabajo en prevención, un trabajo que buscan se tiene que coordinar de manera mucho más efectiva con las familias de las y los desaparecidos, quienes hoy exigieron justicia. Este es el reporte que les tengo. Muy buenas tardes.
0: Pendientes, gracias, Azu. Vámonos al mundo, donde empezamos. Federico Campbell Peña, adelante.
26: Buenas tardes. El gobierno de México seguirá enviando ayuda humanitaria a Cuba, cuyo pueblo está afectado por el bloqueo comercial y energético impuesto por Estados Unidos. La presidenta Claudia Sheinbaum anunció que otra embarcación con toneladas de víveres zarpará este lunes con destino a La Habana.
20: Vamos a seguir enviando ayuda humanitaria. De hecho, el día de hoy sale un barco de ayuda humanitaria a Cuba. México siempre va a ser fraterno y solidario con todas las naciones del mundo y particularmente con Cuba.
26: Lamentable hallazgo en Texas. 6 cuerpos fueron localizados dentro de un tren en las vías de Laredo, en la frontera con México. La unidad de la empresa Union Pacific, con vagones sin ventilación, estaba detenida en una estación ferroviaria. Las autoridades confirmaron que de las 6 personas fallecidas, una es una mujer mexicana, quien murió por hipertermia debido a las altas temperaturas dentro del vagón, que alcanzaron hasta 40 grados centígrados. Las autoridades sospechan que todas estas personas fallecieron en las mismas circunstancias. Luego de reunirse con sus padres, Kevin González murió tras una dura batalla contra el cáncer. El ciudadano estadounidense de nacimiento, Kevin, dejó Chicago para viajar a Durango, no por un tratamiento, sino buscando un milagro, que sus padres fueran deportados para verlos por última vez, luego de ser arrestados y puestos bajo custodia de ICE por casi un mes. El milagro ocurrió apenas unas horas antes de que Kevin falleciera, cuando un juez ordenó la deportación expedita de su padre y su padre a México. Esta despedida evidencia la cara más cruel de una política migratoria que justifica la seguridad de las fronteras por encima del derecho humano. Se cumplen 500 días desde que el doctor Hussam Abu Safiya, director del hospital Kamal Adwan en el norte de Gaza, fue detenido por fuerzas israelíes en diciembre de 2024. Abu Safiya, quien denunció en diversas ocasiones el terror del genocidio israelí en el norte de Gaza, fue llevado por los militares israelíes cuando enfrentó a los tanques que asediaban y atacaban el centro médico, donde había decenas de personas entre heridas y personal médico. 500 días después, el reconocido pediatra permanece bajo detención administrativa, lo que permite a las autoridades israelíes retenerlo de forma indefinida sin cargos ni juicio. Organismos internacionales denuncian que Abu Safiya ha sido torturado y que su estado de salud es crítico, por lo que exigen su libertad inmediata, denunciando que su único crimen fue negarse a abandonar a sus pacientes. Y sin responsables penales y con una justicia estancada, se cumplen 4 años de que la periodista de Al Jazeera, Shirin Abu Akleh, fue asesinada a manos del ejército israelí cuando cubría una redada en Jenin, zona ocupada por Israel en Cisjordania. Desde entonces, las autoridades israelíes no han abierto una investigación criminal ni han presentado cargos contra el soldado responsable, a pesar de que la ONU y organismos de derechos humanos concluyeron que el disparo provino de fuerzas israelíes. Vamos a América Latina. En Perú, el candidato de izquierda, Roberto Sánchez, participará en la segunda vuelta de las elecciones presidenciales el próximo 7 de junio, confirmó la Oficina Nacional de Procesos Electorales, el OMPE. Sánchez se enfrentará a la candidata derechista Keiko Fujimori, quien recibió la mayor cantidad de votos, el 17%, en la primera vuelta de los comicios realizados el pasado 12 de abril. De ganar la presidencia, Sánchez ha prometido que buscaría indultar al expresidente Pedro Castillo, actualmente encarcelado y bajo juicio por los delitos de rebelión y abuso de autoridad. En Bolivia, autoridades ordenaron la captura del expresidente Evo Morales tras no presentarse a la audiencia, donde se le acusa de haber mantenido una relación con una adolescente en 2015 mientras era presidente. Su defensa afirma que el proceso es una persecución política y justificó su ausencia, alegando falta de garantías legales. Por ahora, el juicio queda suspendido hasta que el exmandatario comparezca o sea prendido por la fuerza pública. Vamos a Venezuela, donde la búsqueda incansable de Carmen Teresa Navas por su hijo desaparecido dejó ver las irregularidades en el sistema de justicia de ese país, como la desaparición forzada y abusos contra personas privadas de su libertad. Esta es la historia.
2: El dolor partió a Carmen Teresa Navas cuando se enteró que su hijo, Víctor Hugo Quero Navas, había muerto bajo custodia del Estado venezolano, quien ocultó esta información por casi 10 meses.
3: Porque me mataron a mi hijo. nunca me dejaron verlo. El dolor de una madre no lo supera nadie.
2: Por 16 meses, Carmen, de 82 años, buscó a su hijo. Recorrió cárceles, hospitales, tribunales y morgues, esperando tener fe de vida de Víctor.
3: Ya mi hijo tiene un año, 5 meses, desaparecido desde que lo agarraron. Yo quiero la fe de vida, si mi hijo está vivo.
2: Durante este tiempo, las autoridades negaron a Carmen información sobre el paradero de su hijo, luego de que otras personas detenidas afirmaban haberlo visto enfermo en reclusión. La indignación creció a principios de mayo, cuando el Servicio Penitenciario de Venezuela emitió un comunicado, donde reveló que Víctor sí estuvo privado de su libertad desde julio del 2025. Negó que algún familiar lo fuera a visitar y que murió a los 51 años por insuficiencia respiratoria. Las autoridades venezolanas exhumaron el cuerpo de Víctor y lo entregaron a Carmen, quien ahora comienza otra búsqueda, las causas de muerte de su hijo. Ponce Noticias, Heriberto Martínez Reyes.
26: Cerramos la sección en el idílico pueblo italiano de Punta Marina, donde lo que empezó como un atractivo exótico con pavos reales, hoy es una auténtica invasión. Las aves caminan por las calles, se suben a los techos y con sus gritos le quitan la tranquilidad a los vecinos. Su presencia dividió a la población entre quienes piden controlarlos y quienes ya los ven como parte del paisaje. Una singular postal que nos deja con incertidumbre de cómo convivir con lo que ya no se puede ignorar. Es todo en Información Internacional. Muy buenas tardes.
0: Vamos a la cultura. Que nos tienes, Miguel de la Cruz? Qué gusto saludarte.
5: Igualmente, buenas, Luisa, semana. Buenas tardes. Buenas tardes a todos. Bueno, México Canta tendrá una nueva edición este 2026 y ya se dieron a conocer las fechas oficiales. Vamos a los detalles.

0: Llega la segunda edición del concurso México Canta, plataforma que promueve nuevos artistas y propuestas musicales con mensajes alejados a la apología de la violencia. México Canta por la paz y contra las adicciones, no censura.
1: Lo que queremos nosotros es que muchos cantantes nuevos, mexicanos, no se orienten hacia la apología de la violencia, sino que a través de esquemas como este, México Canta, busquen otras narrativas. Las narrativas más profundas de valores de México, desde el amor, el desamor, sin censurar, sino sencillamente promoviendo una visión distinta en la música.
0: Este año, el concurso binacional estará enfocado al regional mexicano, pero con alguna fusión.
2: Sabemos toda la riqueza de los ritmos tradicionales mexicanos, con fusiones urbanas, como han sido muchos de los corridos, y también porque este género, como mencioné, que es uno de los principales en el mundo, representa el 70% del consumo de música mexicana en todas las plataformas de streaming.
0: La convocatoria es para jóvenes mexicanos y mexico-estadounidenses de entre 18 y 29 años, solistas, duetos o ensambles con propuestas en español, inglés, spanglish o lengua originaria.
3: Nuestra identidad, nuestra forma de hablar, de sentir y de hacer música está conectando con millones de personas. En pocas palabras, que tenemos una personalidad tan extraordinaria que el mundo no puede dejar de ver.
4: Porque la cultura de paz no significa dejar de contar nuestra realidad, significa encontrar nuevas formas de expresarla.
0: El registro está abierto en la página de internet mexicocanta.gob.mx. Las semifinales se realizarán en vivo a partir del 23 de agosto en Los Ángeles, California y Mazatlán, Sinaloa. La final será el 13 de septiembre en el Auditorio Nacional de la Ciudad de México. Los programas se transmitirán en vivo a través de la red de medios públicos como Canal 11 y Canal 22, entre otros. Los tres ganadores los elegirá el voto del público. Como premio firmarán un contrato para grabar un disco y se presentarán la noche del 15 de septiembre durante los festejos del Grito de Independencia en el Zócalo de la capital del país.
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0: Con imágenes de Yoyín Pasol, 11 Noticias, Armando Gama.
6: Bueno, y se acerca la justa mundialista y con ello actividades y exposiciones que ponen al tanto de la historia del fútbol. Veamos más detalles.
7: El Colegio Nacional se suma con una exposición al entorno futbolístico que envolverá a México en días del Mundial.
8: El fútbol en este momento es el pretexto para que la gente se acerque a los museos, tenga estas experiencias, que es parte de lo que el corredor cultural del Hull City ha estado trabajando y es nuestra misión.
7: Al son del título ¿De qué color pinta el verde?, el recorrido empieza con la mención del Mundial de Chile, 1962, el primero que se transmitió por televisión. Mención aparte tienen los árbitros, las porras y el fútbol femenil.
9: Creo que sí es una exposición que cambia la forma en cómo miramos el fútbol en México.
7: La exposición incluye fotografías, camisetas y textos de Juan Villoro, conjunto de elementos que invitan a pensar el fútbol.
10: Es lo que yo he tratado de hacer, entender nuestra época y por supuesto entenderme a mí mismo como sufrido aficionado del Necaxa, ¿verdad? ¿Por qué esta pasión? ¿Y por qué no podemos renunciar a ella?
7: El recorrido cierra con una frase emblemática de Juan Villoro que dice: la selección no lleva el país a cuestas, pero influye en la forma en que lo miramos. No determina el Producto Interno Bruto ni el sabor de los tamales, pero influye en la imagen que tenemos de nosotros mismos. 11 Noticias, Miguel de la Cruz.
6: Este lunes hay una actividad que se suma al festejo por el vigésimo aniversario de la Biblioteca Vasconcelos. Bajo la dirección del flautista Horacio Franco, la Orquesta Barroca, integrada por 26 jóvenes instrumentistas, interpretarán obras del siglo XVII y XVIII. La cita es a las 5 de la tarde en el vestíbulo de la Biblioteca Vasconcelos. La entrada es libre. Es la información cultural hasta aquí.
11: Perdón que regrese al tema de Villoro y el Mundial, pero es interesante cómo la ciudadanía y la cultura no dejan que se lo apropie todo la FIFA, ¿no?
6: Eso
11: también
6: es un
11: hay
6: hecho.
11: Una historia social.
6: Imagínate, 12 museos están integrados a actividades que tienen que ver con el fútbol.
11: Sí.
6: Así que quien no puede ir al estadio, que está difícil, pues tendrá oportunidad de visualizar el fútbol desde otras perspectivas.
11: De hecho, mañana tendremos una sorpresa. Qué bueno que me permites el comercial. En ese sentido. Gracias, Miguel.
6: Está muy bien. Gracias, Luisa.
11: Antes de irnos, en información de última hora, la Fiscalía General de la República informó que fuerzas federales aseguraron un centro de almacenamiento y también un túnel. Era para el robo de hidrocarburo y estaba ubicado a unos metros de un centro de distribución de Pemex en Nuevo León. Escuchamos a Ulises Lara, vocero de la Fiscalía.
12: De Nuevo León aseguraron un túnel con equipo de extracción que conectaba un inmueble con un poliducto de Pemex y era utilizado para el robo de hidrocarburo. Los agentes de la Agencia de Investigación Criminal localizaron dicha excavación tipo túnel en las instalaciones de la Terminal de Almacenamiento y Despacho, TAD, de Pemex, ubicada en Santa Catarina, Nuevo León.
11: En esta acción también se aseguraron 205.418 litros de hidrocarburo, además de 23 tráileres, 10 autotanques, una grúa y también 3 vehículos. Así nos vamos. Gracias a todo el equipo, a usted y hasta mañana.
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0: Querido Eddie, ¿cómo estás? Muy buenas tardes.
1: Muy buenas tardes, meme. Muchos besos, te mando muchos abrazos. Te ves muy bonita. Me encanta esa pañoleta que
0: Ya me
1: traes.
0: empezaron a gustar otra vez las
1: Ah, se
0: pañoletas,
1: ve
0: Eddie.
1: muy
0: Ya.
1: lindo. Se ve muy
0: Sí, oye,
1: lindo.
0: primero quiero felicitarte porque regresas a las pantallas para la gente
1: Muchas
0: que ahí
1: gracias.
0: estaba pregunte y pregunte, que regresa a televisión. Qué bonito, muchas felicidades, Eddie.
1: Muchas gracias. Pues bueno, sí, regreso a tele, pero ya sabes, con
0: Sí.
1: la faceta del tema de la moda a la que me he dedicado durante muchísimo tiempo. Y ahí vamos a estar participando de vez en cuando, de vez en cuando seguido, de vez en cuando
0: De
1: seguido.
0: vez en cuando seguido. Mira, y pues a mí me
1: Ajá.
0: da mucho gusto todos estos espacios que se abren para hablar de mil y un temas, de los que sean, siempre son buenos. Y pues aquí en este espacio, los miércoles, nos toca hablar y despertar conciencias.
1: Con mucho gusto. Y bueno, pues por supuesto que un abrazo y muchos besos al público y un abrazo también a mi Cris por ahí.
0: Ahí
1: Y
0: anda.
1: bueno.
0: A ver, Eddie, yo te cedo la palabra a ti porque venimos con una semana donde el presidente Trump, es más, voy a poner el video del presidente Trump y con eso nos jalamos parejito porque hay mucho que desmenuzar desde esto. Se presenta este nuevo Plan Nacional Antidrogas y en una pequeña rueda de prensa, pues Trump básicamente dijo esto.
2: Drugs coming in by sea are down 97%, and now we've started the land force, which is much easier. And you'll hear some complaints from some people in, like, representatives from Mexico and other places. But if they're not going to do the job, we're going to do the job, and they understand that. So that's sort of the easy one by comparison to the sea. We had to do the sea first. You had no idea how much came in by water.
0: Palabras más palabras menos, dice, pues es viene nuestro plan terrestre, si se quejan mucho algunos en México, pues si no lo hacen ellos, lo haremos nosotros, y viene el antecedente del Plan Nacional Antidrogas que presenta el día de ayer, se lo preguntan a la presidenta, y bueno, al final del día es Trump, pero ¿estamos ante otra amenaza o más intervencionismo como el de Chihuahua?
1: Más bien, yo creo que número uno habría que tomar en cuenta y tener en mente que el hombre está en campaña. Y está en una campaña en la cual, pues, tiene que, a final de cuentas, ver cómo vuelve a seducir a sus votantes. Porque ese tipo de discursos fueron los que siempre ocupó para seducir a los votantes. Hablemos de que siempre hablaba de lo mismo, ¿no? De que si la frontera, que si las sustancias ilícitas, que si el crimen organizado, que si discursos racistas, discursos de deportación, discursos de que él iba a ser mucho más fuerte a su nación, que habían sido siempre las víctimas y el mundo se había aprovechado de ellos y que él iba a poner orden y que iba a volver a ser Great America. Pues como lo hemos manejado su campaña, la ha manejado Make America Great Again, el MAGA. Entonces, yo creo que si lo contextualizas, entiendes que él ahorita va a empezar a sacar la espada porque necesita, a final de cuentas, volver a hacer ruido. No se les olvide que es alguien histriónico, es alguien mediático, en el sentido de que ama estar llamando la atención, le gusta ser el centro del mundo, narcisismo, egocentrismo, y ahorita lo necesita, porque el hombre sabe, y esto lo hemos venido discutiendo desde hace mucho tiempo, desde que entró, de hecho, al mandato, yo les adelanté que el problema se iba a venir para las intermedias. Les dije, como muy adelantado eso. Y bueno, pues se ha venido cumpliendo a cabalidad. Aparte, le acaban de avisar, esto obviamente son información que uno tiene, a él le avisaron apenas el viernes pasado que es urgente que termine el conflicto con Irán y que lo tiene que terminar, que porque si no lo termina, no hay ni una sola oportunidad de que él pueda hacer algo en las intermedias. ¿Por qué? Porque toda la población y en general en el mundo tiene la percepción de que él perdió. Entonces, en la medida en la que él sigue ahí, e Irán le sigue diciendo, ja, ja, ja, ja, haz lo que quieras, a nosotros no nos importa, te vamos a seguir atacando, no nos das miedo, está haciendo más el hazmerreír y la burla del mundo entero, y por supuesto que también su nación y su población se siente como avergonzada de en qué posición los ha dejado, porque los ha desnudado, o sea, siempre la nación vecina le vendió al mundo, y esto estoy hablando por los siglos y por las décadas, le vendió al mundo que era una nación a la cual había que temer, que eran intocables, que nadie podía con ellos, que si a final de cuentas te metías en un conflicto con ellos, prácticamente pues te invadían, te hacían un desastre en tu país y ta, ta, ta, y las veces que lo fueron haciendo, pues más o menos cachaba el audio con el video. Irán vino a tirar esa narrativa. Y al tirar esa narrativa, automáticamente, pues en vez de haber quedado mejor ante los ojos del mundo y ante ellos mismos, pues han quedado en ridículo y en vergüenza. Y eso, en las vísperas de unas elecciones intermedias, pues es el acabose. O sea, el peor error del cabeza de naranja ha sido en toda su carrera la decisión de haber atacado Irán. Yo te lo diría, o sea, no hay peor error, no hay peor error. Ha sido su peor error, completamente una falta de cálculo. Obviamente lo tuvo que hacer empujado, obligado, con la espada, ahora sí que de alguna manera ya en la espalda, por quién y quiénes lo tienen en sus manos. Tenemos claro que entender que estratégicamente no lo hubiese decidido él. Él vendió en su campaña, no se les olvide, que él iba a ser el presidente de las no guerras y que iba a terminar con todas las guerras. Y es más, hasta entre su pachecada decía que él iba a terminar la guerra de Ucrania en las primeras 24 horas de que llegara. Así no es. Se les olvide, digo yo, porque mi memoria...
0: La memoria es muy clara, sí.
1: Está muy clara, ¿no? Y el disco duro, pues, empieza a funcionar y uno se empieza a acordar de todo cómo envolvió y cómo se dedica este hombre finalmente a envolver. Y a final de cuentas llegó, y acuérdense que empezó de que iba a agarrar Panamá, iba a agarrar Canadá, iba a agarrar Groenlandia, luego empezó con el pleito con Colombia, empezó con el pleito con... O sea, ha tenido pleito con Europa, todo como los amenazaba de, y si no hacen esto, entonces les pongo tantos aranceles, y si no hacen el otro, y por supuesto su pleito disfrazado de los quiero ayudar con México, ¿no? Porque él siempre quiere, o sea, él siempre disfraza los quiero ayudar. Lo mismo nos quiso vender con lo de Irán, dijo, yo quiero ayudar al mundo porque es peligrosísimo que tengan un arma nuclear, imagínense, ellos aprietan un botón porque son extremistas y acabarían con el mundo, yo soy el salvador del mundo y por eso, pero pues no es verdad, sabemos que no es verdad y sabemos cuáles son los intereses ocultos energéticos de tierras, de recursos y estratégicos a nivel posición geográfica que está buscando con Irán, y por qué, y cuál es el combo que les interesa a Irán, ¿no? El combo de países, donde él, a final de cuentas, pues está también presionado, ¿no? Por lo que le saben de los archivos. Entonces, cuando vas armando todo el rompecabezas, te das cuenta que no es un cuate que puedas confiar, es cero fiable, nada de lo que te diga realmente es con el fin de lo que te lo dice, siempre hay algo escondido, así como se la pasó jugando con los mercados, y esto lo vimos hace meses cuando yo les dije, tengan cuidado, no se fíen, eso hace como 6 meses en un programa tuyo, les expliqué cómo él era un máster junto con su gente de manipular mercados, entonces, tenemos que entender que lo que diga también hacia acá, todo trae un trasfondo político, un trasfondo electoral. Por supuesto que a él no le interesa terminar con el crimen organizado y el tema del narcotráfico y las sustancias ilícitas, porque si no hubiera empezado por su casa. Dicen, el buen juez por su casa empieza. Y este juez, hablando en analogía, no hace nada en su casa. Pues nada más podemos ver la cantidad de consumo que hay en su país, cómo prometió que iba a hacer una campaña para dejar las drogas y las sustancias ilícitas, queriendo como decir que iba a tomar la idea de nuestra presidenta, que se le había hecho una idea fantástica, que le iba a meter un montón de dinero a la tele y a todo para dejar, para tratar de hacer esta campaña de vivir sin esto y de ver todo lo que te hacía el daño del fentanilo y todo lo demás, lo cual no hizo, pero sí se gastó miles de millones de dólares en una campaña para promocionar, que la hizo hasta fuera de su territorio, para promocionar que te deportaran y que para amenazarte que te iban a deportar y para promocionar que te autodeportaras. Entonces, ¿por qué eso sí? ¿Y por qué lo que se supone que le interesa más, que es que se termine el narcotráfico y el consumo de estupefacientes en su nación, por qué no invirtió ahí? ¿Por qué no hizo lo que prometió que dijo que iba a hacer? Yo me lo pregunto.
0: Y aparte no lo va a hacer, porque, por ejemplo, en este plan antidrogas, lo que hace es decir, vamos a destinar, porque hay que leerlo, es un chorizo un tanto largo, trae mucho discurso del estilo de Estados Unidos, ya nos lo sabemos, que cierra de, primero dice es culpa de México y tienen que darnos más, pero hemos trabajado muy bien con ellos, es mucha retórica, pero en los hechos le va a destinar 40 mil millones, pero no para la rehabilitación, no para erradicar el consumo en Estados Unidos, no para frenar el ciclo bélico dentro de Estados Unidos, exactamente, meramente bélico. Meramente
1: pero si entiendes
0: bélico.
1: Por qué, ¿verdad?
0: Pues viene.
1: Acuérdate, las guerras lo que hacen es que incentivan la economía, porque ellos finalmente son unos grandes fabricantes de todo tipo de, vamos a decir, insumos, herramientas, aparatos, aviones, etc, armas para el combate y para la defensa. Entonces, por eso, como lo hemos discutido con él, nunca es la razón que te vende, siempre hay un trasfondo y te lo disfraza de una forma en la que te está vendiendo que o quiere acabar con el consumo porque se le está muriendo mucha gente allá, eso también no los quiso vender, no los ha venido vendiendo desde que llegó, y que ha hecho absolutamente nada, lo único que quiere es crear conflicto, lo único que quiere es una persona que es tan insegura en su persona y tan inseguro en su gestión y tanta falta de liderazgo, que lo que necesita es estarte amenazando y provocando todo el tiempo para que lo voltees a ver y para tratar de mantener ese como yo soy muy poderoso. Cuando alguien es muy poderoso, no lo alardea. Cuando alguien es muy seguro de sí mismo, se nota, no lo tiene que decir. Cuando alguien, como dicen, dime de lo que presumes y te diré de lo que careces, y eso lo digo en general en nuestra vida diaria. ¿A cuánta gente no nos encontramos? Bueno, hasta entre los hombres lo voy a decir. Se la pasan presumiendo, ya saben qué, y siempre lo hemos dicho, el que más presume ese tipo de cosas es el que peor queda a la hora de la hora, a la hora de la verdad. Si yo les digo, también aprendan a leer entre líneas en su vida diaria y sobre todo con estos personajes tan siniestros. Aprendan a leer entre líneas y van a saber cuáles son las intenciones de las personas. Como ustedes saben, yo siempre les dije, ese cuate era para no haber votado por él. O sea, desde su campaña, como les, siempre también les he dejado esta pregunta, ¿qué pasa? Nos hemos preguntado qué pasa con nuestra sociedad, que a veces tenemos todo en la frente, nos los ponen aquí. Ni siquiera están disimulando, no nos están engañando, nos están dando un discurso de odio, de separación, por ejemplo, podríamos aquí ejemplificar, en México la oposición se le ha pasado dando un discurso y muestras de totalmente injerencismo, que hasta como que hasta se excitan. He visto últimamente unos comunicadores, porque no me gusta ni siquiera decirles periodistas, que salen en sus videos excitados. Esta semana había uno que parecía que estaba excitado, diciendo, sí, ya van a venir, y ahora sí, y se los dije, y la lista no es de 10, es de 53, y como no van a devolver, entonces van a venir acá. ¡Qué emoción! Ya nos van a venir a conquistar, vamos a ser parte de ellos, ahora sí. Imagínense nada más si alguien podría votar por esos traicioneros a su propia patria, porque por más que estés consciente que tenemos un problema grandísimo por décadas de crimen organizado, sí, y que tenemos un problema grande que no se termina de corrupción, colusión e impunidad, sí, porque no se ha terminado el ciclo, tenemos que reformar todo el sistema que falta. Hicimos la parte del Poder Judicial, pero nos falta todo el tema de fiscalías. Lo dije también hace meses aquí en tu programa. Necesitamos ya el plan integral de hacer toda la reingeniería en fiscalías, reingeniería en policías municipales, reingeniería en policías estatales, terminar con lo del sistema judicial, que hay una segunda fase. Entonces, no hemos terminado. Y quien crea que esto ya se acabó o que ya se terminó, pues también no es cierto, pero eso no te da derecho a que tú quieras abrirle la puerta al injerencismo, a la colonización, al imperialismo, porque tú eres mexicano y mexicana, y tú tienes que defender tu patria, la traes en el corazón, aquí vives, y aunque no vivas aquí Hay mexicanos y mexicanas que son más patriotas viviendo en otro lado y que se tuvieron que ir por millones de razones. Entre ellas, también hay que aceptarlo por la corrupción, colusión e impunidad que por décadas ha imperado en esta nación. O sea, a mí me sorprende cuando la oposición se pone a excitarse, cuando no se dan cuenta que ellos fueron los que crearon todo esto. A ver, Sinaloa tiene 40 años presa del crimen organizado. Su sistema económico hace 40 años y en lo que ha seguido se ha basado en una gran parte en ese crimen organizado que le ha inyectado también, ¿o no? O sea, ¿o me van a decir que es una falacia? Hay que estar conscientes. Pero entonces yo les digo, ¿quién lo originó? ¿Quién se coludió? ¿Quién se asoció? ¿Quién lo dejó crecer? Fueron las autoridades de todo tipo de niveles desde hace 40 años. Y fui increchendo. Ahora, ¿no me creen? Háganle una entrevista a La Bastida. Pregúntenle cómo tomó el Estado y todo lo que encontró, que hasta el Mossad tuvo que meter. Hasta el, lo estoy, para esos que no creen que las agencias de inteligencia del mundo no participan en ningún otro lado del mundo. Él mismo declara que él incluyó a muchísimos tipos de personas que le trataron de ayudar a asesorar cómo acabar con esto, y que incluyó al Mossad.
0: Ahorita que mencionaste a La Bastida, porque lo estamos buscando, ha estado mucho justamente saliendo con temas de Sinaloa. Voy a poner un video porque aparte llevan el tema a la mañanera. Más o menos se ha dicho lo mismo en todos los espacios, como rescatando sí. Su experiencia como gobernador de Sinaloa. Una narrativa. Esto es un poco de lo que ha dicho La Bastida en estos últimos espacios.
3: ¿Cómo es posible que el gobierno federal no haya investigado todo lo que ocurrió en ese tiempo?
4: Dicho por quien hoy ahí está en muchos programas de radio y televisión, La Bastida.
3: Hay muchos eventos en donde el gobernante con licencia está involucrado y no fueron investigadas.
4: Pruebas.
3: Me tocó ver de repente en la carretera a un convoy de 4 camionetas con hombres armados que llegaban de repente a un retén de la policía del estado y alguien del ejército también, o de la Guardia Nacional. Les daban dinerito.
4: Ahora él se pone...
0: Pongo esto, Eddie, porque la narrativa que está usando La Bastida, y curiosamente es esa, lejos
1: pero
0: de hablar de lo que tú estás
1: que
0: diciendo...
1: Pero él sí ha hablado en esa narrativa, incluido cómo tomó el Estado y cómo estaban coludidos con el narco desde décadas atrás. Y ahí habla de del partido para el que él militaba,
0: sí,
1: ojo.
0: Pero muy poco.
1: No, yo te mando la entrevista. No sé si Cris la pueda rescatar. La entrevista que le acaba de dar a Juan Pablo Pérez Díaz, y te lo menciono porque Juan Pablo Pérez Díaz también es de Sinaloa, y le dio una de las entrevistas más largas en Radio Fórmula. Y es me que gustaría que la pusieran, porque ahí explicó todo. Hay que, no haberlo cachado, pero sí lo hizo.
0: Sí, pero sí, no, Eddie. O sea, porque una cosa es lo que está diciendo La Bastida del yo que hice, o sea, de lo que a mí me tocó vivir.
1: No, ¿cómo lo encontré y qué busqué hacer?
0: Y luego, de ahí, jalarse y decir, es que está peor ahorita.
1: Pero ¿sabes qué te está tratando de decir? Que así estaba. Que
0: claro,
1: así
0: o sea, que no es nuevo,
1: Sinaloa,
0: pues,
1: y que no se
0: nuevo.
1: Ha terminado. Es que yo creo que no. Miren, yo estoy muy molesto y enojado por el tema del injerencismo, por el tema de andar promocionando que vengan a meter las narices acá, y por el tema, y tú lo sabes que hace meses
0: claro. Yo
1: hice un grito en tu programa de, ¿saben por qué estoy tan molesto? ¿Por qué tienen ellos que estar agarrando a nuestros criminales? ¿Por qué tienen ellos que estar agarrando y dándoles todos esos pretextos y cediéndole a toda esa gente para que saquen la información y después la manipulen para presión política? ¿Tú te acuerdas de ese programa donde lo discutimos?
0: Por supuesto. A ver, o sea, me acuerdo y voy a parafrasear. Lo que dijimos es, el riesgo de que aquí no se detengan a los criminales, que no los detengamos nosotros, es que la inteligencia se la queda a Estados Unidos. Y que si los detienen... Ahí ellos la utilizan a conveniencia política.
1: No, y me enojé más porque no solo era conveniencia política, porque aparte los indultaban.
0: Ah, claro, los dejaban salir.
1: Entonces nosotros nos quedamos con los muertos ellos se quedan con los delincuentes, les quitan toda la información, la manipulan y encima los premian, les cambian política, porque aparte los indultaban.
0: Ah, claro, los dejaban salir. Enojaban,
1: decía, entonces nosotros nos quedamos con los muertos, ellos se quedan con los delincuentes, les quitan toda la información, la manipulan y encima los premian, les cambian.

0: de SOS de que basta de estar enviando a los criminales para allá, que teníamos que agarrar a nuestros criminales y que no nos podíamos poner una venda de pensar que no teníamos criminales y que no había un organigrama a todos los niveles, en las autoridades, en los municipios y en los estados, coludidos para que esto funcionara y que esto viene de más de 40 años atrás. Entonces todo se mencionó y claro que sí estoy molesto porque digo, caramba, aquí lo que deberíamos estar diciendo es, Eli, nosotros deberíamos estar, y lo vuelvo a decir, agarrando a nuestros criminales ya, de todos, hasta usaba esta frase yo muchísimo y la sigo usando, de todos tipos de cuello, de todos los colores de cuello. Lo dije una y otra vez, hablé de agarrar, el programa pasado les dije, agarren unos municipios piloto, después se van a unos estados piloto y vamos a tratando de erradicar esto pian pianito, no todo al mismo tiempo, porque entonces dispersamos toda la base de personas que nos pueden ayudar a nivel defensa, fiscalías. Concentrémonos, agarremos un municipio, agarremos otro municipio, vayamos limpiando, pero no puede, el que mucho abarca poco aprieta. Tenemos que tener ya un plan estratégico de cómo le vamos a hacer. No podemos permitir ningún injerencismo, no lo vamos a permitir y vamos a defender la soberanía de este país a capa y espada, y a la presidenta y a todo el gabinete de seguridad, a todo el gabinete, todos los que estén interesados en acabar con esto. Pero tampoco los podemos dejar libres y tampoco los podemos poner una venda, que desde hace 40 años hay un organigrama a todos los niveles, en las autoridades, en los distintos puntos del país, que están coludidos para que el crimen organizado no solamente se haya desarrollado, haya crecido al nivel que ha crecido, que hoy es un poderío global que tiene de distribución y de todo tipo de comercialización y venta y financieramente por todo el mundo. Entonces, yo hasta me acuerdo que dije hace 6 meses eso en tu programa, cuando hablamos de todo esto, ya no les demos más pretextos al no agarrarlos y al no detenerlos, vengan del partido que vengan, vengan del color que sea, vengan del estado que sea, del municipio que sea o de donde sea. Le estamos diciendo a los demás, nosotros no queremos o no podemos. No que si los agarráramos y les dijéramos, no te los vamos a mandar, ya les mandamos 92. No. Con el sistema que ellos tienen y los castigan, solo lo están ocupando para tratar de hasta ponernos en mal en el mundo. Y encima de todo les digo, ni siquiera obtienen el castigo. Nosotros nos quedamos aquí con los muertos, con los desaparecidos, y se van allá, les sacan toda la información, les cambian la identidad, casi casi los perdona quién sabe
1: Y
0: cuánto.
1: siguen operando
0: Óiganme,
1: los imperios
0: ahora sí, como dicen,
1: criminales, o
0: óiganme,
1: sea,
0: ¿no?
1: y lo peor es que siguen operando sus imperios criminales y Estados Unidos dice, bueno, no pasa nada porque ya me entregaste la información que yo quería y pues ahí se hacen de la vista gorda. O sea, sí pasa realmente, es la vida cotidiana. Ahora, Eddie, sobre esta parte, vámonos a justo al tema. Las acciones que está tomando actualmente el gobierno federal, porque, por ejemplo, está el tema del laboratorio, ¿no? Lo de Chihuahua, lo de la CIA, y lo estamos mencionando y no podemos
0: Que
1: dejar de
0: llegar hasta las
1: mencionarlo.
0: últimas consecuencias.
1: Exactamente. O sea, si no hay una consecuencia, el mensaje es peor todavía. Pero el punto es que en la narrativa política se pierde la esencia y el análisis de fondo de esto. Y a eso quiero llegar. México, con este nuevo plan supuestamente de Trump, debería de tomar otro tipo de determinación, otro tipo de estrategia en materia de seguridad.
0: Meme, no por esto que sacó Trump. No por este tema de ayer ni por los temas de los demás. Tenemos, te lo repito, tú y yo fácil un año o más tiempo hablando de esto y con la audiencia que había que tomar otras determinaciones. Yo siempre estuve en contra de que mandaran allá a los criminales. Nunca he estado a favor, pero ya expliqué por qué. Porque acuérdense que siempre con Eddie es con argumento, con sustento y con fundamento. Siempre les dije por qué no quería. Ahorita lo estamos volviendo aquí a explicar. Otra vez estamos repitiendo lo mismo. Justo no quería todo eso por lo que está pasando. Dense cuenta, les mandamos todos allá y estos cuates a final de cuentas no agradecen nada, ni valoran nada. Solo lo están usando para todo el tiempo golpearnos más. Y entonces succionan toda la información, la toman a su conveniencia, y encima ustedes no han entendido otra cosa, porque estos cuates se quieren llevar a nuestros delincuentes. Porque si nuestros delincuentes nosotros los agarráramos acá, los juzgáramos acá, tendríamos no solo la información de los que participan y del modus operandi en toda la cadena, desde la cadena de distribución hasta la cadena de cobro y financiera, de quienes participan no solamente

0: a nivel nacional, podríamos tener la oportunidad de tener la información de quienes en el país vecino están participando y cómo funciona la estructura y a qué niveles están involucrados y qué tipo de autoridades y quiénes están involucrados y cómo funciona el modus operandi allá. Entonces, al nosotros ceder toda esta cantidad de delincuentes, ellos los callan con todos los que están en complicidad allá, todas sus autoridades para que el país no quede mal, y nos avientan toda la caca a nosotros. ¿No se están dando cuenta que lo peor que podemos hacer es seguirles mandando a los delincuentes allá? No solamente por todo lo que ya expliqué, sino porque también es una forma en la que ellos se beatifican de decir o se ponen impolutos porque les dicen, ok, te voy a ayudar, pero hay de ti que declares o que digas o que menciones a las autoridades de acá o el modus operandi de cómo es acá y quiénes estaban involucrados y cómo funciona en el tema financiero también, en el tema de almacenamiento y distribución. Entonces, también los agarran para callarlos. Entonces, el mundo necesita realmente saber la verdad. Entonces, México tiene que agarrar ya. Tiene que agarrar a sus delincuentes, sean del cuello que sean, y tiene que agarrar a un montón y una bola de delincuentes que también están metidos en la parte del organigrama de la autoridad, sin complicidad de las autoridades a todos los niveles, desde hace 40 años y al día de hoy, no podría estar operando este sistema de crimen organizado y no hubiese empezado, no hubiera tenido un origen, no se hubiera creado y no hubiera ido creciendo. Y quien no quiera realmente ver las cosas como son, es que le gusta estar como queriendo disfrazar la mierda de chocolate. Y sí, digo la mierda porque el crimen organizado finalmente pues nos tiene en eso, en el país y el país vecino feliz de la vida. También te dije el programa pasado, ¿tú por qué crees que está tan interesado el país vecino y el cabeza de naranja en controlar al crimen organizado, porque él ha declarado, México está controlado completamente por el crimen organizado. Y entonces en su mente maquiavélica dice, quiero controlar a México, mejor controlo al crimen organizado y me quedo yo controlando al narco. Y así yo me quedo con todo el control y la operatividad y al mismo tiempo lo controlo aquí en mi territorio y pues al final de cuentas es un gana-gana. Porque no quiere acabar con él. Eso ya estamos de acuerdo y eso ya lo sabemos. Claro que no quiere acabar con él. Quiere acabar con nosotros, de tener nosotros control, soberanía, independencia de nuestra nación y no solamente en el crimen organizado. Dice, controlo el crimen organizado y así ya me meto a controlar la energía, me meto a controlar el petróleo, me meto a controlar sus tierras raras, me meto a controlar sus recursos, me meto a controlar su minería y me meto a controlar su país.
1: Totalmente, pues es un control total del país, porque México.
0: Entonces no lo podemos permitir, pero ¿cómo no lo podemos permitir? Demostrando que ahora sí vamos a agarrar a todos. O sea, ahorita
1: Ya
0: tiene que haber una
1: rescatamos.
0: reingeniería completa y tienen que agarrar a todos.
1: Ya rescatamos el
0: Aquí, y se
1: video
0: quedan aquí,
1: que
0: aquí.
1: decías de la Bastida, Eddie, para ponerlo, justamente para darle contexto a
0: Pero
1: la
0: estamos de
1: gente.
0: acuerdo que
1: Sí,
0: ni uno
1: por
0: más para
1: supuesto.
0: allá, que ni uno más para
1: A
0: allá,
1: ver.
0: aquí, aquí. Porque te digo por qué necesitamos tenerlos aquí también, Meme, nada más antes de que
1: Sí,
0: pongas
1: claro.
0: esto. Porque al tenerlos y nosotros realmente detenerlos y hacer todo el proceso legal, obviamente, vamos a obtener la información de todos los que están involucrados allá y entonces le vamos a voltear la tortilla allá y entonces nosotros vamos a mandarles una solicitud de muchísimas autoridades de allá diciéndoles que urgentemente necesitamos que los detengan porque los queremos extraditados para acá, porque tenemos pruebas de que están coludidos para que lleguen allá todas las sustancias, se almacenen, se distribuyan y se maneje la parte financiera. ¿Por qué no les volteamos la tortilla? Tenemos todo para voltearles la tortilla. Aquí están, vamos a sacarles la información y ahora volteárselas y que el mundo sepa por qué nuestro país está tan emproblemado a causa de ellos y sus autoridades. ¿O no lo vamos a hacer?
1: Yo quiero, ¿te acordarás tú cuando fue el juicio del Chapo Guzmán? Que saliendo del juicio, el Chapo habría declarado no solamente lo que ya sabemos, sino que declara que habrían recibido dos expresidentes, Felipe Calderón y Enrique Peña Nieto, dinero del cártel de Sinaloa. Yo me acuerdo mucho, eso habrá sido, no me acuerdo la fecha, porque fue justo en el juicio del Chapo, Me acuerdo de una entrevista que da el abogado con Adela Micha, que le dice que no entendía por qué en México no había generado eco esa declaración del Chapo Guzmán. Y eso lo pongo de ejemplo, porque ¿qué hubiera pasado si nosotros hubiéramos detenido, procesado y avanzado con las investigaciones, con las declaraciones que da el Chapo Guzmán? Estamos hablando de dos presidentes, pero no, la red criminal...
0: ¿Qué está pasando aquí, ahorita?
1: A eso voy.
0: Porque es selectivo, meme, es selectivo. A ver, la administración del país vecino ahorita tiene una filosofía completamente de ultraderecha. Odian a todo lo que tenga que ver con progresismo, populismo. O sea, ellos no les gusta absolutamente nada de eso. Lo están tratando de erradicar en todo el mundo, no solamente en nuestro territorio. Están tratando de erradicarlo en América como continente y se están tratando de meter sus narices en todo el mundo. Entonces, automáticamente te quieren controlar porque no es un gobierno afín a sus ideologías. Porque si no, yo te pregunto, a ver, si la bastida que ahorita vas a poner el video dice que desde que llegó a Sinaloa hasta tuvo, le hizo de conocimiento a las autoridades del país vecino de cómo estaba el estado de impunidad y de corrupción y de colusión y de crimen organizado en su estado, que acabó involucrándolos para que le ayudaran a muchas diferentes, vamos a decir, entidades, incluso menciona al Mossad, lo vuelvo a decir, que los incluyó para que lo asesoraran. ¿Por qué en ese momento Estados Unidos no mandó un oficio con carácter de urgente para quién sabe cuántas autoridades buscándolos detener y extraditar, si el mismo que estaba entrando de gobernador les estaba haciendo su conocimiento que el Estado estaba completamente corrompido y tenía toda la información? ¿Y por qué ¿y por qué durante todos estos 40 años nunca mandaron un oficio urgente teniendo conocimientos de todo tipo? Porque aquí ha operado, pues hace décadas, la DEA, la CIA, y se los he dicho 20 veces, en encubierto y en descubierto. Por algo en 2020, AMLO decide cambiar la ley, porque se da cuenta de que con qué ligereza operaban estas agencias acá y con qué tipo de injerencismo. Entonces yo pregunto, ¿por qué lo están haciendo ahorita? ¿Por qué quieren controlar el país como quieren controlar los demás países donde la ideología no es afín?
1: Por eso también sacan el tema de los audios, que vienen muy ad hoc, lo platicábamos antes, de cómo sacan a Juan Orlando Hernández de prisión, y en estos audios Juan Orlando Hernández habla de cómo el presidente Trump quiere tener control sobre América Latina, México, Honduras, Colombia, claro. Y empiezan con estos medios de comunicación financiados y creados en Estados Unidos para empezar a meter ruido, información y desinformación en las redes sociales.
0: ¿Por qué fregó a Petro? ¿Y por qué no fregó al de Ecuador y mejor se puso a aliarse con él? Porque el de Ecuador dobló las manitas, como es ideología afín, se fue para allá de piquete de ombligo, igual que el de El Salvador, y como aquí no tenemos esa ideología, en Colombia no es esa ideología, ¿por qué se puso a festejar que cambió la ideología en Chile? ¿Por qué por qué este piquete de ombligo con Argentina y antes no era de piquete de ombligo? Por favor, yo creo que lo tenemos muy claro. ¿Por qué trató de ir a meter sus narices mediante Elon a Alemania? ¿Por qué trató de ir a meter sus narices a Australia también, que no lo dejaron? O sea, ¿por qué trató de meter sus narices en Sudáfrica?
1: Es un asunto ideológico, es un asunto político.
0: ¡Claro!
1: 100%. Claro. Es justamente el análisis al que hay que llegar, porque claro, mucha gente todavía se distrae un poco.
0: No tiene la ahorita lectura, porque no se habla de esto en los espacios. Ni siquiera en ningún espacio, yo te reto a que tú me enseñes en un espacio, sea espacio de ideología del que sea, ¿no? Con corriente el que sea, sí, que sí, se haya mencionado. ¿Por qué deberíamos estar enojados de que estén mandando los criminales para allá? ¿Cuáles eran las razones? ¿Y por qué deberíamos estar interesados en mantenerlos acá para obtener la información de las autoridades de allá y voltearles la tortilla? La estrategia debería de ser esa. Ahorita les podríamos... Si hubiéramos tenido esos 92 acá, ya les hubiéramos podido voltear la tortilla. Y entonces los oficios se girarían para allá para que nos echen sus autoridades coludidas de allá, porque tendríamos todo el mecanismo de cómo... Mira, obteniendo nosotros a los 92 acá y teniéndolos acá, tendríamos la lectura completa de cómo opera acá y cómo opera allá.
1: Pero ahí te va, Eddie, ahí va una pregunta. Estos 94 que mandamos ya estaban presos y ya los teníamos acá. Algunos ya estaban detenidos, ya estaban sus procesos y sentenciados. Muchos de los que incluso se mandan, lo hacen por seguridad nacional, esa fue la justificación, porque no fueron extraditados.
0: Uy, qué
1: y lo que hace el gabinete de seguridad es decir, bueno, algunos de ellos tenían trámites de amparo para evitar ser extraditados y otros trámites de amparo para evitar salir, más bien que ya los iban a dejar salir a la cárcel. Para
0: aliviar la presión.
1: Lo sé, Eddie, pero lo que apunto es, los tuvimos a muchos de ellos años aquí.
0: Años. A ver, si se supone que nosotros durante 40 años con los gobiernos neoliberales que están tan asustados del crimen organizado cuando ellos lo originaron y ellos a final de cuentas los dejaron crecer, ¿por qué al Mayo no se le detuvo en 40 años? ¿Por qué? ¿Por qué? ¿Por qué?
1: No había voluntad, por supuesto. Ahora,
0: no existía el Mayo, ¿verdad?
1: Yo tengo la teoría del Mayo. Yo tengo
0: debería ahorita Estados Unidos de estar girando oficios a todos los que gobernaron, que por 40 años no detuvieron al Mayo? ¿Dónde están esos oficios? En carácter urgente, urgente.
1: A todos los gobiernos de todos los estados que tuvieran el cártel Jalisco Nueva Generación, o sea, gobernadores y exgobernadores de Jalisco, lo que tú quieras, por supuesto. O sea, la reacción de Estados Unidos es meramente política, ideológica en este momento, porque no es como que el
0: líder criminal
1: de hace 50 años no existiera y apareció de la nada.
0: Por eso lo digo, no comulgamos ideológicamente en estos momentos desde que vino la alternancia en 2018, y menos con este cabeza de naranja, que es completamente un ultraderechista, racista, discriminador, él mide a las personas por el color de la piel, o sea, es verdaderamente nefasto, porque ni siquiera si le interesara realmente que su población estuviera mejor, el dinero que está invirtiendo en estar gastando dinero en defensa de otros países y en estarlos llenando de dinero de otros países que él no tiene nada que ver, lo estaría invirtiendo en el sistema de salud pública de su país, que es de los peores ya del mundo, nada más como está la salud pública, y cómo cada día les quiere quitar más dinero. Yo sí estoy furioso, o sea, no solo está destruyendo, está tratando de destruir al mundo, está tratando de destruir a su propia población,
1: este
0: su propio pueblo.
1: Es un plan de exterminio generalizado.
0: Solo a los ricos los está privilegiando, a los millonarios y a los
1: millonarios. Y él se hace rico en el
0: camino. A todos los demás los está abrochando para controlarlos, porque una forma y método de control es tenlos abrochados y van a tener que estar comiendo de tu mano.
1: Sí.
0: O sea, no se dan cuenta el grado de manipulación de este hombre, es una enfermedad, es un enfermo de poder. Y quiere hacer eso con México y no se lo vamos a permitir, pero eso no excluye ni exime a que la México tiene que, pero ya, ahora sí ya poner orden en casa, pero ya, porque también a nosotros nos molesta, porque les estás dando la oportunidad al turno agarrar a toda la bola de criminales, de todos los colores de cuello, de todos los tipos de funciones que tienen, a que digan estos, mira, esos vecinos, los de México no quieren hacer nada, no agarran a nadie. Miren, ya pasaron 40 años y no hacen nada. No agarran a nadie, no agarraron a ningún presidente, no encarcelaron a ningún presidente, no encarcelaron a casi ningún gobernador, muy poquitos gobernadores. No encarcelaron a casi ningún presidente municipal, no encarcelan. No, pues ya. No agarran a toda la bola de policías, no hacen una limpieza de sus policías, no hacen una limpieza de sus fiscalías. Ya. O les vamos a seguir dando la oportunidad de pretextos. Nosotros vamos a defender este país, pero este país también se tiene que defender con hechos y no podemos ya seguirles mandando ningún criminal. Para mí, la doctora debería de cambiar completamente su política y decir, derivado de que realmente tú tampoco haces nada positivo para darle castigo a nuestros criminales y andas haciendo arreglos en lo oscurito, por debajo del agua, tratando de perdonar, tratando de indultar, tratando de cambiarles la identidad y tratando de hacer mil cosas y hasta trayéndote a la familia completa para que no se te salga nada de información de todas tus autoridades del país vecino que están involucradas. ¿A poco a ti no te interesa? Yo te apuesto que al pueblo de México nos interesa saber cómo ha funcionado estos 40 años el modus operandi en el país y allá a nivel de autoridades. ¿A poco a ti no te da curiosidad?
1: Por supuesto, tengo muchas dudas.
0: Porque aquí estamos conscientes que es una bola de corrupción y colusión, pero ¿y allá qué? ¿Allá qué?
1: Ahora, ya que estás, entrando a ese tema, ahorita ya voy a poner el video de la Bastida, justo porque, ¿qué es lo que demuestra el video de la Bastida? Lo que estás diciendo, no es de ahorita, no es de ayer, no nació hace 2 minutos, tiene años pasando, pero... Y creo que también lo dijimos, si mi memoria no me falla mucho, en otro programa. Ya no hay pretextos. Antes había un poder judicial coludido. todavía en algunos municipios se está purgando, es un proceso, sí, pero ya hubo una transformación. Antes no se tenían una fiscalía que tuviera una voluntad de hacer las cosas, ya se cambió la fiscalía. Tienes mayoría calificada en la Cámara de Diputados, en el Senado de la República, o sea, tienes las herramientas para no solamente dar mensajes políticos, sino que hacer que las cosas cambien. Y decir, si este criminal cometió un delito, pues tenemos que modificar el sistema penitenciario, supongamos que falta por modificar el sistema penitenciario, porque lo decía el secretario de Seguridad, todavía operan desde las cárceles. Cambiemos el sistema penitenciario. Si algo no está funcionando, tenemos las herramientas para cambiarlo, para que no se escapen, para que no salgan impunes, para que los jueces no lo saquen, para que las carpetas estén bien hechas. Apenas la fiscal Ernestina Godoy presentó su plan de acción. O sea, hay herramientas para hacerlo. A lo que voy es, hoy no hay pretextos para no hacerlo como hace 40 años, no solamente existían los pretextos, sino que existía la complicidad.
0: Bueno, vuelvo a preguntar, ¿qué partidos le dieron origen a que empezara todo el sistema de crimen organizado, corrupción y colusión e impunidad en este país? ¿Qué país? ¿Qué partidos? ¿Cuál es el origen y cuáles lo dejaron crecer? Los que mismos que buscan ahora injerencismo, los que mismos ahora sí se hacen los asustados, los que mismos ahora sí se hacen los sorprendidos, que ya nos dejen de vender mierda disfrazada de chocolate. Ya estoy cansado, yo como persona, como ser humano, estoy fastidiado de eso. Ya no soporto tanta hipocresía, ya estamos cansados de esto. Es el momento de seguir consolidando el cambio. Y el cambio se da poniendo orden en la casa. Y no nos tiene que venir nadie a poner orden aquí, porque este es un país libre, independiente y soberano. El orden se pone aquí, el orden se hace aquí, el juicio se hace aquí, la sentencia se hace aquí y el castigo implacable se hace aquí. Para todos los que estén dañando al Estado y a la población. Y esa debería ser la política de México. Y basta de estarse agachando ante las presiones de un loco. Y si necesitamos ayuda internacional para defendernos, pues hay muchos que están dispuestos a ayudarnos. Y no tienen idea quiénes y de qué forma. Y así como Irán se está defendiendo, pues así hay que defenderse. Y se acabó. Y si necesitamos ayuda de nuestros aliados de otros países, a los cuales el país vecino les tiene miedo, y en cuanto vean que se involucren, le van a dar dos pasos para atrás, pues este es el momento de las decisiones, con firmeza, no con rudeza innecesaria. Pero tampoco ya nos vamos a estar dejando. Ya basta, basta, es una hipocresía. Nosotros también estamos metidos en este tema, nosotros también estamos perdiendo a nuestros mexicanos y mexicanas, a nosotros también se nos están desapareciendo nuestros mexicanos y mexicanas, derivado de la colusión y corrupción que hay en el país vecino, que no agarran a su sistema de autoridades que han permitido estos 40 años todo este sistema de crimen organizado y trasiego de estupefacientes, almacenamiento, distribución, cobro y entrada al sistema financiero. Entonces también nosotros estamos siendo víctima de esto, porque ellos son los consumidores, pero no nada más son los consumidores, también son copartícipes a nivel autoridades en todo esto. Si allá no hubiera autoridades corruptas, no pasaría ni un gramito de nada. Y ya basta de estar queriendo plantearlo de otra manera. Este es un problema de ambos. Y si ambos no lo resolvemos y solamente están buscando a ver cómo victimizarse allá y hacernos los culpables acá, estamos muy equivocados. Nosotros tenemos que arreglar acá, nosotros. Y entonces les vamos a exigir que arreglen allá. Porque si nosotros obtuviésemos toda la información al querer arreglar acá, hiciéramos todas las detenciones conforme a proceso, hiciéramos todas las averiguaciones como se deben de hacer y sacar toda la información, entonces nosotros les diríamos, ahora no tú me vas a venir a pedir que yo termine con esto, ahora te exijo que tú arregles todo esto que te estoy dando allá, de toda la información que tienes allá, de todo lo mal que está allá, porque yo ya no quiero seguir teniendo que ser ni el fabricante ni el distribuidor. Y por tu necesidad de consumo es que me tienes en esta bronca, aparte por toda la colusión y corrupción de este lado, y colusión y corrupción del otro lado. Pero ¿por qué no acabamos ya cambiando esta narrativa? Porque aparte no sería una narrativa, es la verdad de los hechos.
1: Es que ahí están los hechos, ahí está la historia. Bueno, vamos a poner este video justamente para poner ese punto. Esta es la entrevista que justamente nos decías de la Bastida.
0: A Juan Pablo Pérez Díaz.
1: Exactamente.
2: Vivió ese proceso que según Estados Unidos estuvo marcado por la participación directa de los Chapitos, la facción del cártel de Sinaloa a favor de Rocha Moya? ¿Cómo lo vivió usted?
3: Mire, recorrí todo el estado para ayudar a Mario en su campaña. Me tocó ver cosas muy claras y definitivas. Me tocó ver de repente en la carretera a un convoy de 4 camionetas con hombres armados, con ametralladoras, con fusiles R-15 o cuernos de chivo, que llegaban de repente a un retén de la policía del estado y alguien del ejército también, o de la Guardia Nacional. Se saludaban,
0: pero eso es lo actual,
3: etcétera, y les daban.
1: Es de la entrevista.
0: Es no, pero es que, chizo, que ponga la parte donde él explica todo lo que ha sido para el estado, no, y todo lo que él metió, no, y todo lo que hizo en el estado, y cómo agarró cuando él tomó la gubernatura. Es que eso es lo actual, eso está platicando cuando ayudó al candidato actual.
3: Se da con cierta facilidad.
0: Cuando Rocha Moya estaba compitiendo y Mario estaba compitiendo para la gubernatura.
1: ¿Cómo es que va? Justo iba después de esto.
3: López Portillo me ofreció ser candidato a la gubernatura de Sinaloa y le decliné, le dije que no estaba capacitado.
2: Sí. ¿Antes del 87?
3: Sí, 6 años
2: antes. 6 años antes, un proceso electoral anterior.
3: En un proceso electoral anterior, 6 años antes. Y le dije que no podía o que no debía porque no estaba preparado. Yo era subsecretario de planeación y me dijo, ¿cómo que no está preparado? Le dije, no, presidente. Estaba presente Miguel de la Madrid. Mire, yo sé un poco de economía, soy economista. Yo tengo estudios de posgrado en planeación, le entiendo. Soy subsecretario de planeación, algo le entiendo a eso y evaluación de proyectos, pero de seguridad pública no sé nada. Entonces, no me puedo ir de candidato y espero ganar si no aprendo de seguridad pública. Entonces, discúlpeme usted, pero no puedo aceptar su generosa invitación. Y luego fui secretario de Energía y me dediqué durante 4 años a prepararme en materia de seguridad. Con el Ejército, con la Marina, con la Procuraduría, con la DEA, con el FBI, con los españoles, con los franceses, okay. Y al final con el Mossad y los israelitas. El primer decreto que saqué, el primer día de gobierno, fue limpiando la policía judicial. Porque me dijeron los del Mossad, oiga, ¿y usted qué quiere hacer? Bueno, pues quiero regresar la seguridad del estado. Culiacán parecía ciudad vacía a las 6 de la tarde.
2: Como ahora.
3: Como ahora. Escuche. Yo dije, quiero regresar la seguridad del estado, quiero entrar en los delitos. ¿Y cómo lo va a hacer? Preguntaron los del Mossad. Bueno, pues con los agentes del Ministerio Público, la Procuraduría. Me dijo, pero si está corrompida la inmensa mayoría de la policía, no va a poder usted hacer nada.
2: ¿Y a cuántos corrió? ¿Y con cuántos se quedó?
3: 70% no pasaron el examen. Y 40% los metí a la cárcel. Y a todos los directores de las cárceles los metí a la cárcel. De la cárcel de Culiacán, fíjese, el director de la cárcel de Culiacán tenía un convenio con un señor que salía en la mañana, mataba a alguien y regresaba a la cárcel.
2: Que por cierto, entre el gobierno de Quirino Ordaz y Rubén Rocha,
1: lo quito ahí porque ya está esa parte de restante. Quiero poner el contexto. Él fue gobernador, ¿no? Él fue gobernador del estado de Sinaloa en 1987.
0: ¿Con qué partido?
1: Con el PRI.
0: ¿Y de qué partido él obtuvo la quién era el anterior de él? El PRI.
1: El PRI.
0: Fue PRI. Contextualizar esto. Si el señor lo toma y te está diciendo que tuvo que involucrar. Fíjense, aquí nos está confirmando todo lo que todo mundo ha querido disfrazar en estos tiempos. Dijo que pidió colaboración de la Procuraduría, del Ejército, de la Marina, de la DEA, de los españoles, del Mossad. Ahí les está confirmando todo lo que han querido disfrazar y decir que nunca pasaba. La oposición está diciendo que no, que cómo, que esto, que lo, todo, para que vean cómo México, con los neoliberales, ellos mismos iban a buscar la intervención. Porque tú dime a alguien que está tomando una gubernatura, ¿por qué le llamaría a la DEA? ¿Le llamaría a los españoles? ¿Le llamaría al Mossad? tú mismo los estás metiendo a tu territorio, tú mismo estás reconociendo que tú no puedes. Entonces yo les pregunto, ¿por qué esperarían que Sinaloa no esté en este estado y buscan culpar a la administración anterior, cuando ellos mismos en esta entrevista están confirmando que ese estado tiene cerca de 40 años cooptado por el crimen organizado, por las autoridades todas corrompidas? El mismo dice que el 70% no pasó en el examen, que el 40% lo metió a la cárcel, que quitó a todos los directores de las penitenciarías, que no se podía salir después de las 6 de la tarde de Culiacán. A ver, entonces, oposición, yo les pregunto después de esta entrevista, ¿podrían culpar al gobierno desde el 2018 a la fecha de algo de lo que sucede con el crimen organizado en este país, cuando dejaron y crearon un cochinero y nos metieron en esta bronca y nunca realmente hicieron algo para detener? Mejor prueba, Mayo operó 40 años y nunca lo agarraron. ¿Qué mejor prueba quiere la oposición de decirles que ustedes no hacían nada, absolutamente nada? En esta administración van más de 2.500 laboratorios que se han desmantelado en la administración de Claudia Sheinbaum y por medio de Fuerzas Armadas, Marina y Omar García Harfuch. ¿Qué le podrían reclamar cuando ustedes mismos, está saliendo un señor a decir cómo estaba Sinaloa cuando tomó la gubernatura y a todos los que tuvo que involucrar?
1: Miedi, vaya que el tema es largo y es profundo, y ¿con qué cerramos este miércoles? Porque la reflexión yo quisiera que se concentrara para que cuando subamos el clip se quede justo en el mensaje de nos toca a nosotros hacer nuestra chamba, cambiar nosotros nuestra estrategia por nosotros, no depender de nadie, sino para y por los mexicanos, y entender que hay un rumbo distinto que tomar.
0: Pues este episodio vale oro, meme, porque este episodio, si lo ve cada mexicano y mexicana dentro y fuera del país, va a entender que no podemos seguir aceptando la narrativa que quieren poner ahorita solamente por golpeteo ideológico, tanto desde el país vecino como la oposición acá. Nos quieren golpear ideológicamente, están enojados porque se cambió completamente el sistema, por lo menos de corrupción, de saqueo, de que ellos no repartían absolutamente nada. Nada más vean la cantidad de programas sociales. Imagínense estar en la oposición y estar viendo desde los toros, desde la barrera, decir, híjole, estos cuates no vamos a poder nunca volverle a vender a los mexicanos que no teníamos dinero para realmente hacer algo por la gente. ¿Quiénes hicieron completamente, esto lo quiero dejar bien claro, quiénes realmente hicieron un sistema de fábrica de pobreza, de fábrica de carencia, de fábrica de falta de oportunidades, de fábrica de crimen organizado, de fábrica de colusión, corrupción e impunidad en un sistema que cada vez perfeccionaron más? Fueron los gobiernos neoliberales. No lo digo yo, lo dice esta entrevista, y si nos pusiéramos a entrevistar a cualquier cantidad de personajes que estuvieron en la vida pública y política, y por supuesto también ciudadanos y ciudadanas, de todo lo que vivimos las últimas 4 o 5 décadas, confirmaría por qué estamos hoy parados donde estamos. Eso no suprime, exime o borra que nosotros ahorita somos los interesados en poner orden en la casa y ya dar un manotazo en la mesa y hacer las cosas que nos toca hacer. Si queremos realmente consolidar el cambio, y como siempre he hablado del rascacielos, estamos en el segundo piso, necesitamos continuar el edificio, el rascacielos, y no hay tiempo que perder y no podemos perder esta inercia, pero se tienen que cambiar ciertas políticas. Yo inmediatamente, así se los digo, le diría al país vecino, no te mando uno más y hazle como quieras, y sí me fajaría los pantalones. ¿Y por qué no te mando uno más? Por estas razones. Porque ni has parado nada en tu país, ni has hecho ninguna campaña para que se detenga el consumo, porque no realmente has puesto ningún tipo de orden en tu sistema de autoridades allá para que dejen de hacer el trasiego, almacenamiento y distribución y comercialización y todo el tema financiero, y todo nada más lo estás haciendo acá. Y porque solo le sacas la información, solo te dedicas a sacarla para golpear a mi país, para tratar de correr el tema ideológico que tú quieres imponer en este país, porque no estás de acuerdo en el tema ideológico que ahorita quieres instaurar la ultraderecha también en México y la derecha. Entonces, como todo esto quieres hacer, no te mando uno más. A ti, tú dependes también de nosotros muchísimo, ni te atrevas a querer tener injerencismo aquí, ni te atrevas a querer poner algún tipo de invasión acá, porque entonces yo voy a acudir a China y voy a acudir a Rusia y voy a acudir a más países aliados a pedir que me ayuden en la defensa. Y se acabó. Y como aquí también esos otros países tienen intereses, pues también nos pueden defender. Pero no nos podemos dejar. México no lo puede seguir permitiendo, porque ya vimos que no nos quieren ayudar. Lo único que quieren es su tema ideológico. Ellos quieren que toda América sea ultraderecha. Y si pudiera, todo el mundo, ¿eh? Lo mismo, por eso quieren hacer lo mismo en Medio Oriente, también se quieren adueñar Medio Oriente. Fíjense cuando recién llegó lo que presentó de proyecto en Gaza, como si fuera un Dubái. O sea, les quieren arrebatar, ¿no se dan cuenta que esta gente loca te quiere arrebatar la ideología, te quiere arrebatar la identidad? Por eso están en contra de los pueblos originarios, por eso odian a los indígenas, por eso son racistas. Porque ellos quieren hacer una aniquilación de las civilizaciones y solo se quieren imponer su civilización, que es una incivilización, para acabar pronto. Es gravísimo, es mucho más profundo. Y no solo aplica para México, aplica para el mundo. Despierten, caray. Ojalá de veras a cada mexicano y mexicana le caiga todo este video completo o por partes y hagan millones de clips ustedes como producción, porque vale la pena quitar la venda, ya basta de tanta mierda disfrazada de chocolate. Por eso estamos como mundo, porque nos las disfrazan como un chocolate precioso, hermoso, nos ponen una envoltura perfecta, nos dicen que se van a vender millones y cuando lo abres, pues no era chocolate. Y ahí empieza la amargura, desapariciones, muertes, invasiones, injerencismo, colonialismo, imperialismo, racismo, clasismo. No queremos eso en el mundo. Yo estoy seguro que el 95% del mundo quiere que se respete al mundo en su independencia, religión.
1: Y quiero hacer una aclaración y poner un ejemplo de cómo a veces la gente no escucha el fondo completo, sino que a veces no sé qué agarran. Hay un comentario de Gabriel Cruz que está muy insistente diciendo que mentimos porque AMLO nunca habló de odio, pero es que en ningún momento mencionamos que AMLO hablara de odio.
0: ¿Cómo? ¿De qué? Ni siquiera está contextualizado. O sea,
1: por eso lo decía.
0: Está muy insistente, vamos a darle oportunidad de que contextualice y que de alguna manera aprenda a contextualizar, porque creo que no estamos hablando absolutamente nada de eso, hasta pareciera que es alguien que se mete al chat para tratar de cambiar la narrativa y que cambiemos el tema, porque pues le acomoda, es mejor. O sea, como ya estamos demostrando desde dónde viene esto, la podredumbre, y con la voz y palabra de una persona que fue gobernador de ese estado en la época del PRI. O sea, esto es, este episodio, meme, de veras, hasta en la mañanera debería de pasar este extracto del episodio donde hablamos de esto, porque la presidenta sí le debería de abrir los ojos a los mexicanos y mexicanas y decir, miren, ya no lo digo yo, aquí está lo que se dice, y para que ustedes entiendan desde dónde viene y para que ustedes entiendan por qué nos están golpeando, porque quieren aniquilar esta ideología, porque con esta ideología ya no tienen control de México. Y si les dice alguien, es que, ¿cómo de que ya no tienen control de México? Si antes tampoco lo tenían. A ver, yo hago una pregunta. Si no tenían el control de México, ¿por qué un exgobernador del PRI de 1987, 90, 92, declara que le llamó ayuda a la DEA, a los españoles y al Mossad? ¿Y por qué, si hizo toda esa laraca, Estados Unidos nunca giró órdenes con carácter de urgente, urgente, urgente, urgente, urgente, para detener, si el mismo gobernador te estaba diciendo SOS, mi estado y mi país en esos años, hablando de lo que mencionó la Bastida, mi estado y mi país está inmerso en corrupción, colusión, crimen organizado y yo ya no sé qué hacer y por eso estoy pidiendo ayuda hasta internacional? ¿No era para que hubieran girado, no era para que le hubieran jalado las orejas al presidente en turno también de ese tiempo? O sea, ¿y por qué ahora sí? porque es un problema ideológico, porque quieren instaurar la ultraderecha y la derecha en la mayor países del mundo posible, y por supuesto de América, y porque quieren el control de América, y si no lo quieren entender, no lo van a entender. Entonces aquí no estamos hablando de ese tipo de comentarios. Ahora, si contextualiza, feliz de la vida, ¿eh? Porque este es un espacio abierto, aquí, para que veas, no se censura.
1: No, no se censura, y por eso hago estos comentarios, porque está muy insistente diciendo que mencionábamos que AMLO hablaba de odio cuando él siempre habló de perdón. Y nunca, de hecho, en la plática, en el contexto que vimos, nunca se mencionó a Andrés Manuel López Obrador, al presidente, se mencionó a la oposición, a Trump, las estrategias, justamente cómo quieren distorsionar, cambiar, o sea, sacar de contexto. Y creo que es muy curiosa la manera en la que hoy están intentando
0: la narrativa, pero porque saben que los vamos a desnudar. Te digo, este episodio es de desnudar, te lo digo. Mira, yo ahorita aquí estoy leyendo, si yo te voy a mandar el chat al final que a mí me están poniendo en mi chat, o sea, me están poniendo, está impresionante lo que estás, o sea, verdaderamente la gente está diciendo, tienes toda la razón, y ni siquiera nos hemos cuestionado a las autoridades de allá. ¿Por qué México no está girando oficios desde hace décadas cuestionando a las autoridades de allá? Nadie ha querido poner en su mesa diciendo, ¿por qué no estamos exigiendo? Si nosotros estamos siendo la consecuencia de ellos, ellos son los consumidores, ellos son los que nos están pidiendo la mercancía, y nosotros no cuestionamos nada, y nos quedamos de pechito esperando a que nos digan que ellos son las víctimas y nosotros somos los verdugos. ¡Basta ya! Todo es un control ideológico y político, te lo vuelvo a repetir. ¿Qué buscan las ultraderechas? Casualmente se van en contra de los indígenas, dicen que ellos nos conquistan, quieren eliminar pueblos originarios, son racistas, ellos se sienten supremacistas. No se dan cuenta, no se dan cuenta, abran los ojos. México no va a permitir esto, porque les vamos a abrir los ojos y nos tenemos que fajar los pantalones. De ninguna manera vamos a permitir esto. Ahora, tenemos que atacar lo nuestro. Ya.
1: 100%, 100%. Ya. 100%, nos toca a nosotros. Cierro con estos dos comentarios. Lo que nadie está viendo es la gran oportunidad de México de alzarse como potencia ante el desequilibrio de Estados Unidos debido a Trump. Nunca había escuchado un análisis tan profundo y verídico de Eddie como este, y miren que no me pierdo ninguno. Muchas gracias. Y así hay varios.
0: Es de verdad, haz muchos clips, mételo toda la red. De verdad, vale la pena. Y también que escuchen el tema de la entrevista de Juan Pablo Pérez Díaz. A mí se me hizo una entrevista maravillosa. Yo te voy a decir la verdad, te digo que yo veo todo, yo no juzgo, yo, o sea, para mí todo lo que sea información valiosa, verdaderamente valiosa, la reconozco. Y yo que vi la entrevista de Juan Pablo, dije, mis respetos. O sea, Juan Pablo se acaba de echar una entrevista donde contextualizó dónde está el origen, cómo fue caminando y creciendo, invita a este exgobernador, lo confirma el exgobernador y hasta declara todo lo que invitó, para que también ya no se sorprendan cuando escuchan que, ay, la idea que hacía en México, y los españoles que hacían en México, y el Mossad que hacía en México. Él mismo lo está confirmando y termina a cómo estamos ahora. Entonces yo le pregunto a la oposición, si les ponemos este video en el Senado, este programa en el Senado, este programa en la Cámara de Diputados, este programa en las escuelas completo, ¿a quién van a poder engañar? Este programa en el país vecino, ¿a quién van a poder engañar? Y entonces podríamos dar paso a empezar a arreglar nuestro cochinero aquí adentro, que nos dejaron durante décadas, y al mismo tiempo a exigirle al país vecino, en vez de estar recibiendo oficios, a que limpie su cochinero que nos está perjudicando.
1: A los hechos nos remitimos, y para esto están estos espacios de análisis donde todos pueden participar, pero sobre todo aquí despertamos conciencias, que eso, de eso se trata esto.
0: Y es un mira, me está poniendo ahorita alguien, me dice, es el programa más fuerte que he visto en mis 45 años de edad. Fíjate nada más.
1: Y eso es en tu mensaje, en tu celular.
0: Y ¿sabes qué? Es que busquen todos los espacios, y a esto que acabamos de tocar en este programa completo, no se había tocado con esa óptica. No se había tocado.
1: Porque hay muchas cosas que poner en contexto, hay muchos elementos de pasado, presente, futuro, que hay que poner en un contexto, en una misma línea de tiempo, para entender qué está bien, qué está mal, qué ha pasado, qué no ha pasado, y no dejarse engañar con esas narrativas politiqueras, porque ahorita todo lo que quieren es política, a ver quién saca y jala agua para su molino y ver de qué manera engañan a la gente.
0: Y entender,
1: y eso no se puede permitir.
0: y entender por qué estar en contra de que sigan mandando los criminales 100%. Para allá. Eso es bien importante. Son como bullet points, puntos así, muy entender las razones por las cuales no debemos de enviar más allá. ¿Por qué? Porque ellos no están haciendo honor a la confianza que se les deposita de que ellos van a hacer un muy buen trabajo al enviarles a los criminales allá. Están haciendo un trabajo para golpearnos a nosotros, para derrocar la ideología que hay ahora y para meterse aquí al país y para cubrir todas sus porquerías que tienen allá, silenciando a nuestros criminales acá, que no puedan realmente declarar, todas las autoridades que durante estos 40 o 50 años han estado involucradas allá para hacer todo este sistema de consumo, fabricación y distribución. Entonces, los llevan allá para silenciarlos y que solamente emiten la información de lo que les conviene para golpearnos y quedar nosotros como los verdugos. No se vale. Despierten México, despierten México, despierten mexicanas y mexicanos. No nos dejemos de estas personas que nos han hecho tanto daño a este país. Y arreglemos lo que aquí hay aquí adentro, porque está gravísimo lo que hay aquí adentro, pero ya vieron que no es de hoy, ya vieron que no tiene nada que ver desde el 2018. El señor exgobernador les confirma, al grado de su desesperación, que mandó llamar a todas las agencias de quién sabe cuántos lados del mundo
1: y miren,
0: a que se vinieran a meter aquí, de que sabía que ya era incontrolable. Entonces, ninguno de la oposición tiene permiso a venir a decir que lo que está pasando ahorita es incontrolable, porque el exgobernador acaba de confirmar que era incontrolable desde que lo agarró hace más de, ¿qué? ¿30, 40 años?
1: O sea, desde 1987 que fue gobernador, ahí es cuando
0: Entonces, para él, si alguien, si un opositor después de este programa tendría derecho con argumento, sustento,
1: no tiene.
0: Y lo que está pasando, a decir que estamos en una situación incontrolable. Incontrolable lo que ellos hicieron, incontrolable cómo dejaron este país y cómo lo originaron y cómo lo continuaron. No voy a dejar de estar enojado, pues sí estoy muy molesto. ¿Sabes? Me duele porque es nuestro
1: país.
0: Me
1: duele México.
0: Es nuestro país y no podemos seguir permitiendo a los que amamos este país que esto siga sucediendo. Y no le podemos permitir al vecino que siempre salga como la víctima cuando ha sido el verdadero verdugo. Ya basta. Basta.
1: Medi, este episodio se queda así. Sin más temas, los dejamos para la próxima semana para que quede así completito y que la audiencia lo pueda compartir, comentar y que lo difundan por todos lados, porque hay que hacer esa conciencia y despertar y abrir esos ojos.
0: Y arreglar México.
1: Medi, te mando un beso gigante.
0: Muchos,
1: nos vemos
0: la próxima semana. Besos y bendiciones y confían en la presidenta y en el gabinete. Entonces van a hacer lo correcto. Si se fijan, no se está dejando. Y hace bien, porque ella yo creo que está ahí. Bueno, yo creo que si estuviera ahorita sentado con ella, estaría igual de furiosa que yo, diciendo, es que sí es cierto, y aquí están las pruebas, ahí tienes al exgobernador. Ya, no me engancho más. Les mando muchos besos. Bendiciones.
1: Pero seguirá, continuará. Te mando un beso gigante.
0: Y a todos. A Cris. Adiós.

Les saludos a todos los que estuvieron con su mamá, ¿no? O con su esposa, que sea mamá, etcétera, ¿no? Y bueno, pues vamos a hablar, Jacobo, pues de los de las y los que no tienen madre. Voy a retomar el tema del jueves. Ya se fue y recomiendo mucho, me gustó mucho el título de el editorial de Fabricio Mejía Madrid, se los recomiendo, en YouTube, no tiene pierde. Es, sin embargo, al aire. Lo tituló La gachupina que amaba a Hernán Cortés. El tema, Jacobo, público del noticiero en redes, es relevante por lo que señaló hoy la presidenta de manera muy sintética, en el que la presidenta dice que van a traer del extranjero a exponentes para reflejarse en ellos. Es muy aguda la observación de la presidenta. Traer a extranjeros, con lo que la derecha mexicana, principalmente los panistas, quisieran hacer. Entonces, mejor, las y los panistas, las gobernadoras de Guanajuato, de Aguascalientes y de Chihuahua, y el gobernador panista Mauricio Curi, en realidad ellos quisieran hacerle un homenaje al feminicida, homicida y ladrón de Hernán Cortés. Es gente clasista, racista, se reflejan en ellos. O sea, ya lo comentamos aquí el jueves, ellos se sienten españoles, herederos del Imperio Español. Y el tema es relevante, Jacobo, porque esta señora Díaz Ayuso, ya lo comentamos aquí el jueves, no es primera ministra de España, por lo tanto, no representa a las y los españoles, a todos, no los representa. La señora tampoco es secretaria de Relaciones Exteriores, ministra del exterior del gobierno español. Por lo tanto, tampoco representa la posición del gobierno español. La señora no es embajadora de España en México. Es una vulgar metiche que viene a México en vez de atender los problemas que tiene que atender en la Comunidad de Madrid. Es una persona inepta. Es inepta, y aquí di los datos el jueves, más de 7,000 adultos mayores fallecidos durante la pandemia de COVID por un manejo negligente de las residencias de la Comunidad de Madrid, administradas por la Comunidad de Madrid. Esa es esta señora Ayuso, que vino a hablar a México, y ahora sí que, pues, el que se deje engañar, pues que se deje engañar, porque vino a echarse un choro mareador, que yo no sé ni siquiera si las y los panistas se lo compren, ¿eh? Ay, vino a hablar del amor. Una persona que deje en el desamparo a miles, miles de adultos mayores que fallecieron por su culpa, por negligencia, por omisión, viene a México a querernos hablar del amor. Di los datos el jueves, no los voy a repetir, pero mi próximo artículo de la semana próxima en el Universal voy a dar esos datos, porque es una señora hipercorrupta, nepotista. Di datos y di una pincelada de los contratos que la señora otorga a sus familiares, a sus amigos, a toda la parentela, a empresas ligadas a su mamá, a su papá, principalmente a su hermano,
uno que se llama Tomás Díaz Ayuso, pero también di datos de que le dio contratos a su ex marido, a su novio actual, a su ex novio, que no es el ex marido. Al ex marido, al ex novio y al novio actual. Esa es la señora. Pero además es hipócrita. Mira, Jacobo, Alejandro Laureano, yo no sé, ¿no? Efectivamente dice Alejandro Laureano, ¿cuál amor de la señora Ayuso? Ahorita que dijo otro perro con ese hueso, les repito a los que no vieron la transmisión del jueves, que la señora creció políticamente siendo la community manager del perro Pecas de Esperanza Díaz Aguirre. Salvo las y los panistas creen que no estamos informados de lo que sucede en Madrid. Sí, sí estamos informados. Sabemos quién es Esperanza Aguirre, sabemos quién es Mariano Rajoy, sabemos quién es José María Aznar. Así es que no nos vengan con cuentos. Yo no lo vi, pero un pedacito en este editorial que les vuelvo a recomendar de Fabricio Díaz Madrid, de la gachupina que adora a Hernán Cortés, porque él retomó parte del discurso de Díaz Ayuso en México, en una universidad patito que le llaman la Universidad de la Libertad. Esta señora es una hipócrita, porque en México despotricó contra los programas sociales, al mismo tiempo que usa dinero público de la Comunidad de Madrid, con el que se sirve con la cuchara grande para beneficiar a sus familiares. Fíjense nada más la hipocresía. Programas sociales universales en México, esta señora los critica. Y dar contratos a sus familiares, o sea, una especie de programas sociales de la Comunidad de Madrid para sus familiares y para su ex marido, para su ex novio y para su novio, eso no es criticable. Y ahí están las y los panistas aplaudiéndole. Esta señora metiche, la soberanía no es un concepto vacío, no es un concepto caduco, es un concepto esencial, esencial. Por eso yo coincido con la presidenta, lo dije aquí el jueves, para mexicanas y mexicanos, lo importante son las y los, entre comillas, mexicanos que la trajeron a placearse y que los vimos en las fotos. Tres gobernadoras panistas de Chihuahua, de Guanajuato, de Aguascalientes y un gobernador panista de Querétaro, Mauricio Curi, vergüenza, porque fueron con ella a Aguascalientes, la fotito, etcétera. Ahora Díaz Ayuso, que suspendió su viaje ante el fracaso, salió con la jalada de que Claudia Sheinbaum la hostigó, la expulsó de México. Hoy dijo la presidenta, no, pues está, que vengan a decir sus estupideces. El problema es quién le compra las estupideces. Ajá. ¿Quién le compra las estupideces? Y efectivamente Alejandro Barbosa nos recuerda que la palabra gachupín nació en México para representar a lo peor de la gente de España, que nosotros no generalizamos. Digamos la parte de la España facha, la de derecha. A ver, hay niveles. Esta señora, Díaz Ayuso, es tan ignorante que no entiende que hay niveles. Una presidenta de la República de un país, elegida de manera legal, legítima y democrática, no se puede bajar al nivel de Díaz Ayuso. Si Díaz Ayuso quiere debatir con la presidenta Claudia Sheinbaum, bueno, pues que primero busque y gane la candidatura del Partido Popular o de Vox, porque la señora se mueve entre la derecha y la ultraderecha, para ser
primera ministra de España. A ver si la dejan pasar Núñez Feijóo del Partido Popular o Abascal de Vox. Si quiere estar medio al nivel, que primero sea primera ministra y que gane muchos votos. La señora Díaz Ayuso la trajeron para quererse poner al tú por tú con la presidenta. La presidenta no tiene por qué hacer eso. Díaz Ayuso ganó su cargo con apenas, ojo, apenas 1,5 millones de votos. 1,5 millones de votos. Fíjense nada más, 1,5 millones. Y quiere estar al nivel de la doctora Claudia Sheinbaum, que fue electa con 36 millones de votos. O sea, vea nada más el despropósito y la ignorancia del tipo de españolas y españoles que nos vienen a plasear. Acuérdense que el PAN trajo al líder de la ultraderecha también a México, Vox, Abascal, por lo que dijo la presidenta, porque se reflejan. Una diputada de Madrid, de la Asamblea de Madrid, le recordó en este fin de semana a Díaz Ayuso que su currículum no se puede comparar con el de la doctora Claudia Sheinbaum. Lo saben perfectamente las y los españoles. Tenemos una presidenta con una licenciatura en física, una maestría y un doctorado en energía. ¿Y quién es Díaz Ayuso? ¿En dónde estudió? ¿Trae problemas con sus títulos? Pero repito, esto lo están diciendo en España gente que la conoce. Viene a quererse a poner al tú por tú con una presidenta que tiene un apoyo popular del 75%. Y por aquí veo en los comentarios que dicen que es mitómana. Y recambio los saludos con Lucía Guzmán desde Cancún, con una presidenta que tiene un apoyo popular del 75%. Y por aquí veo en los comentarios que dicen que es mitómana. Y recambio los saludos con Lucía Guzmán desde Cancún,

de libertad, pero en la comunidad que ella gobierna hay manifestaciones no autorizadas que se les multa. Es la Ley de Seguridad Ciudadana, conocida en España como Ley Mordaza. Multas que comienzan con 600 euros para los organizadores, 12 mil pesos. Pero además, en junio de 2025, se dio a conocer el borrador de la nueva Ley Regional de Universidades de la Comunidad de Madrid, gobernada por Díaz Ayuso. Y ahí se pide multar, lo comenté el jueves ya muy de carrerita, ahorita con más detenimiento, porque hablan de libertad, pero imagínense nada más en las leyes que promueve Ayuso, a la que le aplauden las y los panistas, porque seguramente, como dijo la presidenta, si se reflejan en la intervención de estos extranjeros, ellos quisieran hacer lo mismo en México. Ojo, el gobierno de Ayuso planea multar con 100 mil euros, o sea, 2 millones de pesos, ojo, 2 millones de pesos de multa para manifestaciones no autorizadas en universidades. Imagínense nada más, esta señora que viene a hablar de libertad, ¿cuándo han visto que en México se multe con 2 millones de pesos porque universitarios y universitarias se manifiesten? 15 mil euros, 300 mil pesos de multa por pancartas no autorizadas. Esa señora que coarta la libertad de expresión a jóvenes madrileñas y madrileños, viene a México a querer hablar de libertad. Una coartadora de la libertad de expresión de las y los jóvenes, que además son de la generación Z. ¿Cuándo en México hemos visto eso? En realidad, con esta ley, fíjense, con esta ley promovida por la Díaz Ayuso en la Comunidad de Madrid, se quiere castigar a quienes traten de impedir, ojo, impedir o dificultar la acción de fuerzas y cuerpos de seguridad del Estado dentro del campus universitario. Fíjense nada más. O sea, Díaz Ayuso quiere meter a las fuerzas de seguridad dentro de las universidades, y si tú obstaculizas la intervención de las fuerzas de seguridad dentro de tu universidad, te van a multar. Esa es la libertad. En España se dice que la señora Ayuso está más preocupada por cómo sancionar a las universidades de cómo financiarlos mejor. Fíjense nada más. Y Jorge Saucedo no anda tan mal en su comentario aquí en el chat, porque la equipara a la señora senadora panista plurinominal Lili Téllez, que dice que cobra en México, pero también trabaja en Estados Unidos, porque ahora se la pasa dando conferencias para allá. Bueno, ya para cerrar este comentario, Jacobo, la señora vino a hablar dizque a una universidad, y ahí tratan de aprovecharse de la confusión. En España seguramente dijeron, no, es que habló en una universidad. A ver, ¿qué universidad? Es una escuela del evasor Nicolás Salinas. Le llaman la Universidad de la Libertad o una cosa así. Yo estuve revisando cuál es la oferta académica de esta supuesta universidad de Salinas Pliego. Pues yo dije, seguramente estarán enseñando, le llaman Universidad de la Libertad, es de Salinas. Cualquiera puede checar, universidad viene de universalidad, algo que no sabe ni Ayuso,

0: ni Salinas, lo que tiene que ver con múltiples áreas del conocimiento, uno se esperaría que en esa universidad, entre comillas, a la que fue a hablar Díaz Ayuso, invitado por el evasor Nicola, pues se ofreciera inteligencia artificial, robótica, ingeniería, química, biología, física de las altas energías, que se enseñara, por ejemplo, o que se potenciaran las energías renovables, paneles fotovoltaicos, automóviles eléctricos, automóviles autónomos. No, no, no. Nada de eso. Bueno, filosofía, sociología, no, tampoco. Medicina, no, no, tampoco. Esta pseudo-universidad, hasta donde yo vi, ofrece principalmente una licenciatura en innovación y negocios. Eso es lo que... A esa universidad fue a hablar Ayuso. A esos alumnos de universidades patitos les puede ir a echar un choro mareador. Repito, innovación en cuestiones energéticas, no. Innovación en transporte, no, no les da. No les da. Innovación en telecomunicaciones, no, no les da. Innovación en drones, no, no les da, no les da. Una universidad, para ser considerada universidad, tiene que ser no nada más enseñanza, sino también investigación y extensión. Tiene que tener facultades. Cuando yo estudié en la Escuela de Ingeniería de la Universidad Autónoma de Querétaro, no era facultad porque todavía no tenía estudios de posgrado. Era licenciatura. Creció y hoy es una facultad muy robusta, es más, la más robusta de la Universidad Autónoma de Querétaro, porque pues tienes que tener maestrías, doctorados de calidad, tus profesores tienen que hacer investigación, tienen que tener publicaciones a nivel internacional, tus estudiantes tienen que tener certificaciones a nivel internacional. Pero donde fue a hablar la señora Díaz Ayuso, la Universidad de Salinas, la verdad es patito. Bueno, el PP, y quienes no conocen a la Díaz Ayuso, quienes no la conocen, es integrante y es presidenta de la Comunidad de Madrid porque la candidateó el Partido Popular. ¿Quién es el Partido Popular? Son los herederos del franquismo. Por eso, cuando esta señora viene a querer hablar de democracia, le tenemos que recordar a Díaz Ayuso, al Partido Popular, a Mauricio Curi, gobernador de Querétaro, a Teresa Jiménez, gobernadora de Aguascalientes, a Livia Denis, gobernadora de Guanajuato, y a la señora de la CIA, Maru Campos, gobernadora de Chihuahua. Les tenemos que recordar que sí conocemos la historia de España, porque en 1936 los ancestros del Partido Popular, encabezados por Francisco Franco y otra serie de generales, porque en realidad eran otros, y luego Franco se subió al último momento, intentaron un golpe de Estado en julio de 1936, porque habían perdido las elecciones frente a la izquierda. Ahí está la democracia de la señora Ayuso. Viene a México a querernos hablar de democracia una señora descendiente de golpistas que dieron origen al Partido Popular. Este intento de golpe de Estado que fracasó, pero que llevó a una guerra civil, dejó entre 500 y 735 mil fallecidos. Es decir, los ancestros de la señora Ayuso del Partido Popular provocaron una guerra civil con más de 500,000 de muertos. con más de 600 mil refugiados, con 150 mil presos políticos usados en trabajo forzados, con 50 mil ejecutados por la dictadura de Francisco Franco entre 1939 y 1945, con 34 mil menores de edad en el exilio y con miles de desaparecidos enterrados en fosas comunes por los ancestros de Ayuso. Tiene razón Dinero cuando escribe aquí en el chat que la señora Díaz Ayuso es toda una fichita. Exacto. ¿Y por qué la invitaron? Porque se identifican con ella. Porque las y los panistas quisieran dar golpe de Estado cuando no ganan las elecciones, quisieran tener y ejecutar a decenas de miles de presos políticos, como hicieron los ancestros del Partido Popular, porque quisieran mandar al exilio a decenas de miles de mexicanas y mexicanos, incluidos niñas y niños. Se reflejan. Tiene razón la presidenta. Y bueno, este Partido Popular, que viene de un golpe de Estado que provocó una guerra civil, ha mantenido relaciones cordiales con el Partido Acción Nacional de México, con el PAN. Esto no se nos debe de olvidar. No es casual que el panista Felipe Calderón sea mantenido o por empresas españolas a las que les dio contratos, OHL, Iberdrola, el mismo caso del priista Enrique Peña Nieto, pero fundamentalmente recordemos el nombre de José María Aznar, genocida acusado por más de 13 mil, en su momento, ante la Corte Penal de La Haya, el señor José María Aznar, presidente de la Fundación FAES, que mantiene a Felipe Calderón en Madrid. Bueno, pues ese señor se inventó con George Bush y con Tony Blair, en su momento primer ministro del Reino Unido, que Irak tenía armas de destrucción masiva. Muchos no lo recuerdan, los más jóvenes no lo recuerdan, pero hace 20 años, Jacobo, hace 20 años, José María Aznar estuvo en México apoyando la campaña presidencial de Felipe Calderón en contra de Andrés Manuel López Obrador. Hace 20 años. O sea, la relación de Felipe Calderón con el genocida español José María Aznar es de larga data. Al menos 20 años. Y es casi seguro que Felipe Calderón le pagó el favor a Aznar con los cabildeos de Aznar para empresas españolas. Fue el Partido Popular de España el que mandó a México a Antonio Solá para hacer la propaganda junto con el gringo Dick Morris de Andrés Manuel, un peligro para México. Qué bueno que la diputada de Más Madrid pidió disculpas por el oso armado en México. Pero la señora Díaz Ayuso es tan ignorante y el facho cano que anda con ella, un baboso que fue integrante de un grupo Mecano, que eso no le da ni para ser historiador, que andan con la jalada, primero Díaz Ayuso, de escribir México con J. Y que según eso, México apenas nació en 1821, que porque antes era la Nueva España y antes eran los aztecas, etc. Ese es el nivel de estupidez. Entonces, que nos digan, si dicen que México nació en 1821, que nos digan cuándo nació España. Porque España estuvo 700 años bajo el dominio árabe. Y entonces que no nos digan que Italia nació apenas con la unificación de Garibaldi, que estuvo en México, tan es así que tenemos la Plaza Garibaldi en Ciudad de México para ir a escuchar mariachis. Y entonces los romanos no cuentan, los estados papales no cuentan. Ese es el nivel de estupidez. Ah, no se puede hablar de Italia hasta que no se constituyó como país y tomó el nombre de Italia. Y entonces uno dice, ¿y qué? ¿Roma? ¿Roma qué? ¿Qué fue? Así son. Bueno, y cierro. Lo que dijo la presidenta. ¿Quién la trajo? Los panistas. ¿Por qué la traen? Para que diga lo que no se atreven, que aman a Hernán Cortés. ¿Qué visión tienen de México? Sometimiento a extranjeros. Eso es lo que tienen. Y bueno, ya con eso cierro. Creo, Jacobo, que se dieron una muy buena exhibida. Panistas que la apoyaron, ¿no? Ahí están sus gobernadores, que no representan tampoco a México y que representan a un México que ya va de salida. Les recomiendo, hoy se publica en el Universal versión Querétaro un artículo que publique Díaz Ayuso de gira en México, y nada más voy a hacer dos. Ya no diría que voy a gastar tinta y papel, pero sí energía eléctrica y mi teclado. En donde voy a señalar todas las corruptelas y que a lo mejor las y los panistas se sienten muy a gusto, por ejemplo, Teresa Jiménez, de besarle la mano a una corrupta. Así de sencillo. Y sí, en España, nos recuerda acá Lucía Guzmán, la tundieron en España. Bueno, incluso Pedro Sánchez habló diciendo qué oso vino a armar Ayuso. Bueno, vámonos a los saludos. Gracias a quienes me etiquetan como Lucía Guzmán, porque me permite rápidamente ver los comentarios. Primero a las moderadoras, Emily Foster y Adriana Cañada. Saludamos también a Eddie Free Fierce, a Eva Cepeda, hasta Indiana, a David Álamos en Coatzacoalcos, a Suam, a Procuro Procuro, a Tijuana Presente. Gracias a todos los que comentan, como Armando Ramírez, no más Chabelas intruso en México. Dinero, dice la loca Telles, alérgica a la universidad, pues hasta la prepa, yo diría. Ese es el nivel que tienen estas gentes, como esa Universidad Patito de Salinas. Bueno, vámonos rápidamente, Jacobo, al contenido de hoy. México sigue avanzando en cuestiones de cultura. Tiene razón la presidenta. Somos una potencia cultural. Extranjeros vienen a México y disfrutan del clima, de los paisajes, de una muy buena gastronomía que forma parte de la cultura y también del arte, de la artesanía, del arte, de las películas y también de la música. Bueno, avanza. A ver, voy a compartir parte de la información de hoy, Jacobo, que tiene que ver con el acuerdo que hemos venido comentando sobre el precio del diésel. Porque hoy Iván Escalante, de la Profeco, nos presentó cuál es el avance de este acuerdo. ¿Cuál es el objetivo? El objetivo es que el diésel en México, al menos temporalmente, mientras dura todo este periodo oscuro de la guerra, pues pueda mantenerse en precios razonables. Ya hay un tercio de gasolineras que están vendiendo el diésel a menos de 27 pesos. Un 10% que van entre 27 y 27.50, pero todavía la mayoría dan precios superiores a 27.50. Pero ahí va. El promedio 27.73. Ya habíamos comentado, Jacobo, yo lo di los datos, lo estoy monitoreando, que la gran diferencia es que en Estados Unidos, por ejemplo, el precio del diésel desde la guerra de agresión de Israel y Estados Unidos a Irán ha aumentado más del 50%. Más de la mitad en Estados Unidos. Voy a pasar rápidamente, Jacobo, esta no, esta sí, y esta, mire. Porque estos datos nos los proporcionan todos los lunes. Y miren, lo que me quiero detener es en señalar qué podemos hacer nosotros. Porque la información que se nos proporciona los lunes, la última columna es el margen. Por ejemplo, yo no entiendo, la verdad, sinceramente no entiendo, por qué hay gente que va a pagar 30 pesos el litro del diésel en esa estación Capricornio de Puebla, cuando en otras estaciones la puede pagar a 27, 3 pesos menos el litro. Pues yo sigo haciendo referencia, no me paga nada Petro Intelligence, Jacobo, pero aquí tengo, la voy a acercar a la pantalla, ¿no? Ahorita lo dejo de capturar y les muestro. También nosotros, como consumidoras y consumidores, pues podemos hacer mucho. ¿Por qué tenemos que pagar más cara la gasolina? Ahí se ve el margen de ganancia. Y luego otra que yo agregaría, son gasolineras extranjeras. BP es British Petroleum, Chevron, Petroseven, Smart Gas no la conozco, Metromayab, pero gasolineras extranjeras, que les damos un margen de ganancia muy amplio. Y bueno, cada quien en su pequeño espacio, pues puede contribuir pues a que los precios no sean muy altos. Miren, ahora sí les comparto mi aplicación, nada más para que vean las manchitas negritas, son 4 o 6 manchitas negritas cerca de mi casa. Si le hago un zoom, pues lógicamente aparecen mucho más. Pero este tipo de aplicaciones, que cada quien las puede tener alrededor de su casa, y uno dice, a ver, búscame las mejores soluciones aquí en la casa, porque estamos hablando de precios promedio, pues resulta ser que aquí al menos hay ya 4, 5, de aquí de 10 que tengo, en 5 el precio del diésel está a 27 pesos. Entonces yo digo, si tienes a 100 metros, a 200 metros, una gasolinera que te va a vender el litro de diésel a 27 pesos, ¿por qué vas a comprar a 28 o a 29? A mí, sinceramente, me parece increíble. Yo no lo hago, no lo haría, no se lo recomendaría a nadie. Bueno, pues en la medida en que nosotros sigamos comprando el jitomate, la carne, el huevo, la gasolina, el diésel, en lugares que lo venden más caro, pues en esa medida estamos promoviendo, así sencillo. O sea, esa es una cuestión que uno tiene que ver también y se tiene que contribuir. No se ve, Jacobo, desgraciadamente, no vemos todavía la luz al final del túnel. En este momento, 11 de mayo a las 10:17, en lo que ha comenzado el día, el precio del petróleo West Texas ha aumentado $3 el barril y el Brent 3.26. En la mañana, cuando comenzó a hablar la presidenta, el Brent estaba en $103. Ahorita está en 104. Y el West Texas estaba en $95. Ahorita está en 98. No se ve el precio del diésel por tonelada en este momento, 11 de mayo, sigue estando arriba de los $1,000 la tonelada. Está en 1,167. Así es que todavía este caos energético provocado por Trump y por Netanyahu va a seguir. Y bueno, qué bueno, la verdad, que se revise lo de las vacaciones en la SEP. Y como dijo la presidenta, bueno, pues si alguien estaba en contra, debería de haberlo manifestado, de los secretarios de educación. Yo sí vi en redes sociales, pues quejas de madres y padres de familia, de maestras y maestros en chats, por pues esta ampliación o modificación del calendario de la SEP. Pero tenemos un gobierno que escucha. Esa es la gran diferencia. Tenemos un gobierno que escucha, que observa y que puede cambiar una decisión ya tomada. Así es que en ese sentido, bueno, pues eso es relevante. Ahora sí, por último, porque ya veo aquí al profesor Víctor Ancheita, fue la última pregunta de la mañanera sobre las elecciones en Colombia y senadores mexicanos, seguramente no dijeron el nombre, pero debe ser el senador Iván Cepeda, que puede ganar las elecciones y mantener la línea de Gustavo Petro en Colombia. Y senadoras y senadores mexicanos, bueno, pues dicen que estaría bien que quedara Iván Cepeda. Hay una gran diferencia, enorme diferencia con Ayuso. Senadoras y senadores mexicanos no fueron a Colombia a pedir el voto por Iván Cepeda. Yo recuerdo todavía a panistas con una foto en un recinto legislativo en México, probablemente la Cámara de Diputados, con sus playeras en apoyo a Hillary Clinton en contra de Donald Trump. O sea, ahora en todos lados, si hay elecciones en España, pues también nosotros como mexicanos, pues quisiéramos que ganara la izquierda española, no los amiguetes de la gachupina que ama a Hernán Cortés. Pues es lógico. Nosotros conocemos la historia de Colombia. No quisiéramos que regresara gente como Uribe, asesinos, promotores del narco. Pues es evidente que en Ecuador muchos queríamos que ganara Luisa González. Le hicieron fraude. El narco junior, nacido en Miami, Daniel Noboa. Eso no significa intervencionismo. Lo que hizo Ayuso y lo que ha hecho a la derecha es otra cosa. Por eso señalé a Aznar, José María Aznar, vino a México a hacer campaña a favor de Felipe Calderón. Ex guerrilleros salvadoreños vinieron a México a hacer campaña por Felipe Calderón. Antonio Solá, español, vino a México a meterse a las elecciones a favor de Felipe Calderón, al igual que el gringo Dick Morris. Eso es otra cosa. Pero ya de ahí que uno no pueda opinar sobre las elecciones en Perú, que va adelante la señora Keiko Fujimori, y que recordamos muy bien a su papá Fujimori, otro asesino, genocida, que estuvo en la cárcel, pues así que sucede que eso sí es una exageración. Y bueno, pues dice, las gasolineras de Lord Montajes y Norberto Rivera. Pues hay muchas concesiones, Jacobo, que se autoasignaron políticos del PRIAN, ¿eh? Cuando eran gobernadores, se autoasignaban. Recambio los saludos con Silvano Ríos a Tequisquiapan, aquí en Querétaro. Bueno, pues Jacobo, mis redes sociales, Ángel Valderas, estoy activo en Facebook, en X, en Blue Sky, en YouTube, todos los lunes, artículo en el Universal Querétaro, y bueno, pues sigo colaborando, ahí el fin de semana voy a estar en la 4TV, voy a estar en la Feria del Libro, en ESA, voy a estar en el podcast de Marcela Lecuona, entonces colaborando con varios grupos, sigo colaborando con Manuel Pedrero, cuando me invita Meme Yamel, cuando me invita el Instituto Mexicano de la Radio, con Alberto Nájar, o Punto de Referencia con Azul Alzaga. Así es que pues, saludos cordiales, qué bueno que siguen apoyando el noticiero en redes, manita para arriba, y nos veremos por aquí el próximo jueves. Estimado Jacobo, un abrazo muchas para Víctor Ancheita.
1: Gracias, profesor, le agradecemos mucho. Yo creo que también hay que reconocerles, así como se les critica a quienes siguen a Ayuso, que tuvieron más gente en su protesta en Madrid, que la Marea Rosa en la Ciudad de México lograron juntar 9 personas. Es un número destacable. Le mando un fuerte abrazo, profesor.
0: Hasta luego, Jacobo. Yo pensé que te ibas a ir a Madrid para darle seguimiento al regreso de Ayuso.
1: No, mejor les vamos a dar allá en el 27.
0: En la M de Madrid.
1: Gracias, profesor. ¿Qué es lo que le hace falta a Querétaro?
0: Que se vayan los panistas con Ayuso a Madrid, que allá se queden.
1: Hasta besito de mano le dieron, vio que de verdad es de verdad, bueno, ya.
0: Y se enojan porque les decimos que son lacayos, Jacobo.
1: Sí, mire, yo creo que si se aplicara al pie de la letra lo que dice nuestra Constitución, varios ya estuvieran lejos de acá de México y muy lejos, y también varios partidos no tendrían ni siquiera registro. Le mando un fuerte abrazo. Gracias, profesor.
0: Por aquí seguimos escuchando la transmisión y nos vemos el jueves.
1: Lo que le hace falta a Querétaro es un ángel. Gracias al ángel de la verdad, al profesor Ángel Valderas. Más del 70+% le reconocen a nuestra presidenta de aprobación los medios tradicionales. Hoy esta encuesta que se hablaba, pero usted al día de hoy apoya.

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0: noches, hijos de su madre tierra. Bienvenidos a Operación Mamut, la madre de todos los programas. Un programa a toda madre, de puro desmadre, donde le recordamos su 10 de mayo a los políticos corruptos. Y hoy, justamente es 10 de mayo. Felicidades a todas las madrecitas de este mundo. Nora Huerta, ¿cómo estás?
1: Por madrecita me lo... Sí, luego, luego. Mira, se están burlando de mí porque soy chaparra.
0: No, es madre.
1: Madre, y hoy agradezco el tema de entrada, de verdad, qué joya,
0: ¿Te refieres al Denise de Maná?
1: Exacto, qué bonita.
0: Sí, ¿no se te como que se parecía un poco a Jairo?
1: Raro. Sí, quiero, bueno, un saludo a todas las madres, mamita. Beso.
0: Cecilia Sotres, ¿cómo estás?
2: Muy bien, muy contenta de estar aquí. Saludos a mi madre.
0: Saludos a tu mamá, que nos cae muy bien. También a la mamá de Rubio.
3: Un abrazo y muchos besos.
1: Y a todas las
0: mamás.
1: Bueno, tu mamá que nos apapacha a todos.
2: Te da de comer.
1: Santa madre la tuya. Yo no sé de dónde le saliste tú.
0: Yo le di mucha lata.
1: Ya sabemos, ya nos lo contó.
0: Luego se enojaba y me decía, hijo de tu madre, le digo,
1: perdón, este chamaquito que se le vistió de hombre araña y ya estaba saltando.
0: Ay,
1: ya
0: no,
1: estaba
0: de Superman,
1: ya quería volar
2: desde la azotea de su casa, lo salvó la mamá.
0: Fíjate que aplicó una muy buena mamá, porque yo me acuerdo clarísimo que veía la orillita y decía, sí, llego al otro lado. Eran como 5 metros de una azotea a la otra. Entonces yo estaba parado así. Dije, voy, venga Superman.
1: ¡No!
0: Y entonces mamá, Fer, espérate. Yo, mamá, ¿qué no ves que estoy volando? No, tu capa la traes desacomodada. Y ya me llegó a acomodarme la capa. Yo ingenuo creí que me iba a acomodar la capa y no.
1: ¡Ah, eres chamaco baboso, te vas a matar!
0: Y no volví a ver mi traje de Superman jamás. En fin, gracias mamá por salvarme la vida.
1: ¿Y el niño que se salió a buscar a sus papás a medianoche?
0: No,
1: güey. Escapó
3: de la casa.
2: Sí. Pero porque los que tenían 4 años.
3: No, pero sí, ya todo estaba...
1: Estás chiquito.
0: Era un niño muy autosuficiente.
3: Cuando cerré la puerta, no podía entrar de nuevo. Y tuve que ir ahí con Daniel, que era el tendero de la esquina. Que a las noches vendía, tenía su ventanita para vender pomos. Entonces, ahí me encontré refugio hasta que mi mamá, ya sabes, me llevó las orejas y todo.
0: Tú también has gobernado una lata, Nora Huerta,
1: hasta la fecha. Que les hemos dado a nuestras madres, gracias por estar a pie de cañón. A mí un día en la secundaria le dicen a mi mamá, oiga señora, no se asuste, pero a su hija le dieron un balazo. Alguien había llevado una pistola de esas salva y me quemó el ojo.
0: No me digas.
1: Pues también la gente, como qué formas de dar las noticias, ¿no?
0: Ahí empezó la canción esa de Nora Huerta me habló. Bueno, y a propósito del Día de la Madre, fíjense que esta noche vamos a hablar sobre sincretismo, sobre identidad y de la historia que hay detrás de la pintura de Tonantzin Guadalupe, creada por el artista indígena Marcos Zipac. Sí, así es, la creó un artista indígena, no solo el Espíritu Santo. Y bueno, hablaremos con el actor que protagoniza la obra Yo Marcos, que es Alberto Juárez, que estará acá en el Temalacatl. Y bueno, pues platicaremos con él de este pintor, del que se sabe muy poco realmente, y él está haciendo una obra de teatro que ya va a llevar al viejo mundo allá de España, cosa que nos da mucho gusto. Oigan, ¿y a qué madre de la política les gustaría felicitar? Porque pensaba, la mamá de Trump, pues creo que no tiene madre.
1: No,
0: Alito no parece que la tenga tampoco, aunque seguramente. Muchos parece que no tienen madre.
3: Hay mucha orfandad. Hay mucha orfandad ahí en la derecha mexicana. Pobrecitos, están muy abandonados. Niños sin amor, niños que crecieron en el desamparo.
1: Lo que hemos dicho toda la vida, así de, hay gente a la que se le ve de veras que no lo abrazaron de chiquito, no le dieron cariño.
2: Y por eso les faltó ¿cómo dicen?
0: Es real. Me acuerdo que López Obrador decía una frase que a mí me gustaba mucho, porque creo que tiene mucha verdad, que decía... Quien no quiere a su patria, no quiere a su madre, no quiere a su patria, ¿no? Es un poco lo mismo, venimos de ahí, de nuestra tierra, de nuestra madre, y no sentir aprecio por este país, sí. Creer que los gringos vengan aquí a hacer...
3: Sí, hay gente que prefiere a los agentes de la CIA.
1: Exacto. Si quieren la onda de que para acabar con los problemas de este país necesitamos a los Estados Unidos, de veras,
3: imagínate qué horror.
1: Es tengan tantita madre y respeto, sí, por este país.
0: Cuando éramos criollos en la Nueva España, o mestizos, o mexicas, los Estados Unidos ni existían. Así que no nos vengan ahora a querer dar clases.
1: Desgraciado. En fin. No.
0: Mensajitos del 10 de mayo. Acá, Pichojos. Pichojos suena como cómico de la época de oro del cine.
3: Como dice el Pichojos Pérez.
0: Dice, me gustaría contratar a las cazadoras de Tepexpan para una fiesta. ¿A quién hay que contactar? Bueno, primero queremos saber qué clase de fiesta, Pichojos, para ver si les damos permiso de salir, porque aquí, si salen a la fiesta, tienen que llegar antes de las 10.
2: No van solas.
1: Van conmigo, que voy a ser la
2: chaperona.
1: Sentada así. Miguel Flores, saludos desde Santiago, Huila, paisano. Muchos saluditos también para la gente de Monclova. Cada domingo estamos con ustedes en su valioso e interesante programa. Muchas gracias.
3: Está Dolores Ibarra, un gusto escucharlos. Saludos desde Hermosillo.
1: Es otra Dolores.
2: Juana Bolaños, excelentes como siempre, Operación Mamut.
0: Yeah. Moni Pérez, me encanta, gran programa. Octavio Susán dice, saludos, mis cuaternarios desde Apodaca, Nuevo León.
1: Eso, Anabel Hernández, Hernández.
0: Pero es otra Anabel Hernández.
1: No, diría, yo les envío un saludo, ¿no?
3: De parte de yo.
0: Yo tengo el saludo,
1: ¿no? Y solo dice, hola, por favor, mándenme un saludo en el programa, que es genial. Aquí el saludo a Anabel Hernández.
3: Dora Cano Trujillo, me encanta su programa, son fantásticos. Saludos desde Toluca.
2: Yeah. Juan Salcedo, me encantan todos, son grandiosos. Saludos desde Hayward, California.
0: Ay. Y Sandra Luz, son los mejores del mundo mundial. Saludos desde Tijuana.
2: Arriba del norte, y el que lo dudo.
1: Mucha gente norteña. Sí.
2: El que lo dude, que ve el mapa.
0: Saludos al Piporro también. Y es momento de saludar a la banda que le enseñó karate al samurái de la canción. Así como lo oyen. Las cazadoras de Tepex, Panquicha Bárbara y Super Lesia Junior.
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4: Amigos, qué bonito trabajar en un día como hoy, en el que se celebra a la rosa fresca de abril, a mi fiel querubín, a la que nos da su vida, su vientre y su espacio, a las mamacitas mexicanas y del mundo.
1: ¡Felicidades a todas ellas!
4: A las mamás luchonas también. ¿Cómo no? Ellas se sacrifican su vida entera por las bendis. ¡Ay, ya me puse sensible! Es que me llega. Las madrecitas mexicanas, las más abnegadas, las más creativas, las mejores cocineras.
3: Bueno, también hay madres mexicanas que trabajan fuera de casa.
4: ¡Ya lo sé! A esas madres que sacrifican su tiempo con sus hijos porque tienen dobles jornadas, porque se tardan hasta 3 horas en el transporte público, quiero decirles que yo las admiro demasiado. ¡Qué suave! ¡Qué chido!
0: Oiga, cálmese, no se los voy a privar como la otra vez.
4: ¡Déjame! Es que me das sentimiento. A ellas dedico mis versos, mi ser, mis victorias. De favor, que no les lleven un schlapan de la esperanza, ni les dejen la tonga de trastes sucios en su casa. Que las lleven a pasear, regálenles una pantalla nueva y de pilón la estrenan viendo Operación Mamut. ¿Más si no?
0: Bueno. Pues sí, tiene toda la razón. Oiga, cabeza, pues fíjese que le tenemos una sorpresa por el Día de las Madres.
4: No me vayan a regalar una plancha, porque se la doy a Alito para que se planche su cara.
1: No, ¿cómo cree? Es que, bueno...
0: ¿Está lista ya para la sorpresa?
1: Sí. Queremos decirle que encontramos a su hija, la más pequeña de todas.
4: ¿Mi hija? ¡Tengo una hija!
3: Así es, amigas, amigos, amigas, amigos, todos estamos a punto de presenciar un momento histórico y entrañable. A la vez que pase la cabecita mico.
1: ¡Mamita!
0: Es una bebé.
2: Es igualita, sí, es su hija.
4: ¡Hija mía! ¡Mamita! ¿Dónde has estado todos estos años, mi amor? ¡Ven para darte un abrazo, mi niña!
0: Oh,
4: Ay, no, dispensa un abrazo, no, porque no tenemos brazos, ¿verdad? Ah. No, pero juntemos nuestros cachetitos de piedra para transmitir nuestro amor.
0: Ay, qué bonito.
5: Qué ternura. Te amo, madre.
4: Ay, hija mía, gracias, amigo, de Operación Mamut.
0: Damas y caballeros, por fin, madre e hija juntas. Guarden esta foto para la posteridad, porque además el parto debe haber sido bien doloroso. Aprovecha a su hija, cabrón. Fíjate, no, nunca nos había contado que
3: superó todas las películas de Libertad Lamar.
5: Oye, sí, sí, sí,
0: que me dio un momentazo. Ay, bueno, para superar este momento tan tan entrañable, vamos al noticiero prehispánico y regresamos aquí a Operación Mamut.
2: Yeah. Bienvenidos al noticiero prehispánico. Yo soy Cuauhtémoc, el último y orgulloso tlatoani del señorío mexica.
6: Y yo soy Hernán Cortés, el hombre de moda, y lamentablemente el nuevo perseguido político de la 4T. Usted me conoce, y me conoce muy bien.
2: Ay, cálmate, hombre de moda. Mejor vamos a la información. El presidente de los Estados Unidos, Donald Trump, amenaza de nuevo a México. Y sobre el combate a los cárteles, aseguró que
7: si ellos no hacen el trabajo, nosotros lo haremos.
6: Pues yo sí le acepto que venga a hacer mi trabajo, ¿eh?
2: Cállate, Cortés. La Tony Sheinbaum respondió que el gobierno de México está actuando y le recordó que el combate al narco es una responsabilidad compartida.
6: Y al parecer, por los corajes que la hace pasar Donald Trump, mis fuentes, que son las mismas que Riva Payaso, me aseguran que la tlatoani está enferma de una nueva y muy rara enfermedad.
2: ¿Ah, sí? ¿Y qué tiene?
6: Soberanitis.
2: Ay, Cortés, no desinformes. ¿Quién dijo eso?
6: Pues fíjate que lo dijo una doctora, la doctora Denise Dresser. Ah. Vamos a verla.
8: Pobre Claudia Sheinbaum, tan enferma y sin diagnóstico reconocido. Lo suyo no aparece en el catálogo de la OMS ni en los manuales médicos, pero sí en el archivo histórico del viejo PRI. Se llama soberanitis.
2: ¿Mm? Ay, mira, Cortés, mejor vamos a una noticia que te va a encantar.
6: ¿Así? ¿Qué?
2: Canceló el resto de su gira Isabel Díaz Ayuso. Después de que cancelaron ella y varias celebridades del PAN y de la ultraderecha el homenaje que pretendían hacerle a Hernán Cortés en la Catedral Metropolitana. ¡Ja, ja!
6: No puedo creer que hayan cancelado mi homenaje. ¡Qué rencorosos y malagradecidos son todos, bola de nacos, eh!
2: ¡Quiere llorar! ¡Todos quieren llorar! ¡Quiere llorar! ¡Quiere llorar!
6: ¡Claro que no! Los hombres no lloran.
2: Ajá.
6: Era el humo del cigarrillo. Pero les recuerdo que sin mí, México no existiría, ¿eh?
2: ¿Ah, sí? ¿Quién dijo? ¿Cuándo? ¿Qué?
6: ¿Cómo que quién dice? Mi hijo, Facho Cano, escúchalo.
9: Sin Cristo no estaría el cristianismo. Sin Cortés no tendríamos México. Eso es así. ¿Te guste o no te guste?
2: ¡Ay, qué pesado! ¡Qué pesado! ¡Ay, qué pesado es Facho Cano!
6: Ya, cállense todos, ¿eh? No solo él opina eso. También hay un mexicano que lo opina. Y tenemos en la línea al reputadísimo historiador Juan Manuel Sonsonegui para explicarles mi importancia, bola de indios idólatras.
10: ¡Oh, gran Hernán Cortés! ¡Padre de México! ¡Santo patrono de los mamarrachos! No puedo creer que no te valoren. Miren, el mestizaje no es un concepto político, es un concepto biológico. Y el entreguismo no es algo político, es biológico. Absolutamente verificable en el país, donde los mexicanos tenemos un ADN mitocondrial. Es decir, nuestra descendencia materna, absolutamente india, y nuestro cromosoma Y. Nuestra parte masculina bien española, porque somos bien mestizos.
6: Estoy absolutamente de acuerdo.
2: Ya. Oye, Sonsonegui, ¿y tú crees que tu entreguismo también sea algo biológico o solo es ridículo?
10: Por supuesto, el entreguismo no es político, es biológico. Algo totalmente verificable en el cromosoma mitocondrial, donde el cromosoma X se sustituye por una J. Porque básicamente no entendemos ni jota de lo que estamos diciendo.
6: Muchas gracias, Unzu, por habernos iluminado, como siempre lo haces. ¿Vales mil? Nunca cambies y no le hagas caso a este menso.
10: Eres el mejor, Cortés. Te amo.
2: Ay, Y a propósito de todos estos mexicanos y panistas, como Alessandra Rojo de la Vega o Salinas Pliego, que te rinden tributo a ti, y a Isabel Díaz Ayuso, la Tlatoani Sheinbaum dijo:
11: fíjense el poco conocimiento de la historia de España de esta mujer y el poco conocimiento de los panistas que deciden traerla junto con Salinas Pliego y otros para reivindicar lo que ellos piensan. ¿Qué piensan ellos? Que hay que adorar a Hernán Cortés. ¿Cómo creen que les va a dar legitimidad a una persona que adora a Hernán Cortés? En México. Pues sí están medio trasnochados, ¿no?
6: ¿Trasnochados? ¿Trasnochados? Ustedes trasnochados que no se dan cuenta de que yo solo vine a darles amor. Como dice la presidenta de la Comunidad de Madrid, mi Isabelita Díaz Ayuso, escúchela, pero escúchela con atención, ¿eh?
12: Esto ha sido una historia de 5 siglos de amor. No han sido 5 siglos de odio. Es incomprensible que todavía haya quien quiera vivir de ello, para reír del presente y de sus obligaciones y de esta manera buscar enemigos ajenos.
2: ¡Ajá! ¡Ajá! ¡Ajá, güey! ¡Amor! ¡Amor! ¿Ya se te olvidó que me quemaste los pies y me ahorcaste?
6: Bueno, bueno, Cuauhtémoc, que el amor tiene muchas formas, ¿eh? Ajá. Entiéndelo. Yo solo vine a conquistar este país.
13: Mira, Cortés, ya me tienes bien harta, ¿eh? Tú no conquistaste nada. Viniste a invadir. Tú y tus secuaces saquearon, esclavizaron, violaron, torturaron, mataron a miles de personas. Te juzgaron 2 veces. Mataste a tu esposa en Coyoacán y ordenaste masacres y ejecuciones.
6: Bueno, esa es una manera de verlo, pero es tu opinión y es respetable, aunque es horrible.
13: Ay, pero ¿sabes quién sí conquistó México, baboso? ¿Sabes quién sí? ¡BTS! ¡BTS! ¡BTS! ¡Ah! El mejor grupo del mundo mundial que ha conquistado el corazón de las mexicanas y los mexicanos. Hasta mi Tlatoani Chimón se juntó con ellos, mis 2 ídolos juntos. ¡Íralos! ¡Íralos! ¡Qué belleza! Pero sí debo pasarles a confesar que hice algo muy malo. Muy malo, pero yo también todo lo hice por amor, ¿eh?
2: Coyol, no nos espantes, ¿qué hiciste?
6: ¿Qué hiciste, Coyol Shauki? ¿Y por qué se ve un buey amarrado ahí a tus espaldas?
13: Ay, me traje a Jungkook.
14: ¡Togan yo soy yo! ¡Togan yo soy yo!
13: Ay, mira lo que chulo está.
2: Coyol Shauki, no puedes retener contra su voluntad a un miembro de BTS. Va a ser un escándalo internacional.
13: ¿Tú crees?
2: Tienes que soltar a Jungkook.
6: Libéralo ya, Coyol Shauki, pero antes oblígalo a que te dé un autógrafo para mí.
13: No lo quiero soltar. Es mío. Yo lo gané. Bueno, ya, perdóname, Jungkook. Dispénsame, es que me ganó el fanatismo, manito. Estás bien guapo y tu música me gusta bien harto.
14: Ay, casa Jamila. Gracias, Coyol, pero yo no soy Jungkook, soy Tacho.
13: Ay, ¿Tacho? Ay, sí. Tachito de aquí de la producción. Ay, perdóname, manito, es que estás igualito. Dispénsame. Ay, ¿a poco ni te dolió, verdad? Ay, dispénsame, Tachito.
2: Bueno, bueno, ya. Esto ya se descontroló demasiado. Esta noche dudo que se sienta bien informada, pero gracias por acompañarnos. Este fue el noticiero prehispánico, ¿y sabe qué?
13: ¡Ánimos! Ay, es que sí te pareces mucho, ¿eh? Ay, me ganó la emoción. Perdónenme, compañera Sarna.
6: Yo conquisté este país antes que ETS.
2: Ya.
6: Digo, BTS. BTLS. ¿Cómo es?

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1: ¡Roma!
2: ¡Vamos con eso!
3: Ya estamos de regreso en Operación
1: Mamut, Mamut.
3: Y es momento de presentarles a un actor y creador escénico que explora uno de los mitos fundacionales más arraigados de nuestra nación. Ah, ¿verdad? Le damos la bienvenida a Alberto Juárez. ¡Sí!

0: Roberto.
1: Muchas gracias.
0: Nos da mucho gusto tenerte aquí en la Piedra de los Sacrificios. Fíjate que, bueno, le cuento al público que hoy estás terminando temporada en el Centro Cultural del Bosque de esta obra, Yo Marcos. Sí, ¿verdad? No le estoy
2: diciendo. Sí,
0: pero te vas a ir a España, a Europa, al revés que la Ayuso. Pero es muy interesante esta obra y yo quería que lo compartiéramos con el público de Operación Mamut. Y justo hoy, 10 de mayo, que es Día de las Madres.
1: Hoy es Día de las Madres.
0: Porque la madre, la gran madre de los mexicanos, la Virgen de Guadalupe, Tonantzin. Nuestra madre Tonantzin, y este ayate que se venera desde hace siglos, y tú has decidido contar la historia, una historia que para muchos podría ser incómoda, pero es fascinante, que es de el pintor que hizo, porque digo, perdón que no quieres poder,
2: ¿cómo?
0: Pero
2: ¿no fue Dios?
0: No fue Dios.
2: No fue Dios.
1: Es que es un divino.
0: Bueno, tal vez la mano de Dios movió.
2: No,
0: cuéntanos, cuéntanos, Alberto, de esta obra, Yo Marcos, que estás representando.
1: Es correcto, tenemos un documental escénico que rastrea justamente la historia, la huella histórica de Marcos Zipac de Aquino. Para algunos historiadores tienen la hipótesis de que es el artista detrás de la imagen de la Virgen de Guadalupe. Y en este rastreo de este personaje, de quien hay muy pocos documentos biográficos, pues gracias a la maravilla de la escena, de que el teatro provoca el acontecimiento de hacer visible lo invisible y nombrar lo no nombrado, pues era el mejor lugar para traer de vuelta a Marcos, y había momentos que espejearlo conmigo mismo, espejear a dos artistas, a dos creadores, un pintor que tiene que aprender a pintar la manera, o a la manera occidental, pues primero para salvar el pellejo, para salvar la vida.
2: Claro.
1: ¿No? Y luego encuentra ahí, creo, la posibilidad de guardar lo más sagrado de su mundo en esa imagen a la que hoy seguimos arrodillándonos, que de una manera casi atávica e inconsciente hay algo de nosotros que se ve reflejado en ella, porque seamos católicos, creyentes o no, esa imagen está atravesada de manera cultural con nosotros, de manera devocional, de manera histórica. Ahorita que pasaba para acá, por cruzando la Santa María, venía viendo los altares que hay en cada esquina de las casas, ¿no? Es que la Guadalupe de alguna manera está entrelazada con nosotros de manera icónica.
2: Yo soy lesbiana, pero bien Guadalupe.
1: Eso.
0: De hecho, en este programa somos marxistas guadalupanos.
1: Exacto. Me encanta la definición.
3: Sí, una imagen muy potente para la madre de América también. Cuánta
1: totalmente.
3: Gente no viene a adorarla también desde fuera del país.
1: Incluso construyendo esta obra, que tuvimos el honor de ser asesorados por el maestro Federico Navarrete, pues justamente la primera de mis preguntas era, ¿cuál de todas las divinidades maternas está detrás de la Guadalupe? Y me decía, es que hay que reconstruir un montón de cosas, probablemente todas. En el Tepeyac sí sabemos que había un templo a tres diosas madres, ¿no? Y en ese rastreo justamente también llegamos a la otra parte, al otro origen que también tiene la Guadalupe, que es el español. La primera Virgen de Guadalupe es extremeña, es una talla de románica probablemente del siglo XII, de una virgen negra, que tiene además su propio mito, ¿no? Entonces a mí eso también me parece bellísimo, este crisol de culturas que somos los mexicanos.
4: Oye, pues digamos, desde ahí, teniendo todo lo que nos dices y... Yo que viví muchos años cerca de la Guadalupana, ¿no? Totalmente, entonces entiendo perfectamente, vi pues a mucha gente de rodillas, sangrantes, que llegaron.

0: Es, digamos, rompe la idea, digamos, fantástica, religiosa, de esta creación, divina, ¿no? A partir de la aparición de la Virgen de Guadalupe, ¿no? Entonces, ¿cómo ha sido esto? Porque seguramente hay mucha gente que no creerá que eres una persona que está destruyendo una mitología muy importante.
1: Totalmente. Yo, cuando empezamos con este proyecto, yo tenía mucho miedo, ¿no? Y recordaba el caso ahí de la obra que se presentó en la UNAM, se fue el nombre ahorita, de Oscar Liera, y que provocó un linchamiento, ¿no? con la Virgen de Guadalupe no se juega. Entonces, yo estaba un poco, iba contento, pero el punto de partida para esa búsqueda tiene que ver definitivamente con el amor profundo que yo siento por esa imagen. Yo creo que cuando yo escogí que quería ser actor, mi mamá, genuinamente y en una preocupación muy genuina de madre, me dijo: pero los actores no se ven como tú. Y claro, los actores que se...
0: De hecho, no vas a salir en mí.
1: Los actores que se veían en esa época eran Sebastián Rulli y William Levy. Claro. No, los actores no se ven como tú. La gente que se ve como yo representaba solamente la pobreza, la periferia, la delincuencia. ¿Por qué quieres tú ser actor? Y quizás la Guadalupe fue la primera imagen que sentía que se parecía a mí, que tenía mi color de piel, que tenía este fenotipo y que era considerada bella, hermosa, sagrada. Y quizás desde ahí establecí un vínculo de una relación muy particular con esa imagen. El otro día también me preguntaban, ¿y qué tiene que ver Dios con esto? Yo creo que la obra no tiene nada que ver con Dios, la obra no tiene nada que ver con la religión. Pero la obra sí tiene algo que ver con algo de lo que estás hablando, con los mitos fundacionales que todas las culturas a lo largo del mundo hemos tenido. Esos mitos fundacionales de alguna manera empiezan a construir la narrativa con la que crecemos. Y esas narrativas dictan qué podemos soñar, qué podemos imaginar. Y el nuestro está atravesado por la imagen de la Guadalupe y el mito de la Guadalupe aparecida y dibujada entre flores, que además decía el maestro en esta relectura que hace del Nican Mopogua, pues que es toda la ideología de los mexicas, la flor y el canto, se aparece entre flores, lo primero que suena son cantos, ¿no? Es decir, nos revela mucho de quién somos. Y para mí eso era lo que era muy interesante de explorar. La idea del mito como una primer narrativa que nos contamos para construirnos como civilizaciones y como humanos en lo personal y en lo colectivo.
2: Y una imagen que refleja también el sincretismo cultural que se dio justo en la época en la que fue pintado, ¿no? Porque tiene elementos del México prehispánico, de la madre Tonantzin, y los elementos del mundo español, árabe, Guadalupe, que es la mezcla de Guada, Lupus. El Lupus, que es Río de Lobos, ¿no?
1: Claro, totalmente.
2: Entonces es increíble lo que sucede ahí, que se mezcla en esa imagen.
1: Yo creo que es la primera imagen globalizada del mundo.
2: Wow.
1: O sea, representa a una mujer con un fenotipo evidentemente latinoamericano, pero representa a una mujer judía, porque María era una mujer judía, pero además está vestida a la usanza barroca de la Europa del siglo XVI, pero además es absolutamente leíble en ese vestido los glifos y los símbolos sagrados para los mexicas. El propio nombre evoca a palabras tanto latinas como arabescas. Es decir, si hoy buscas Virgen de Guadalupe en el Google o en cualquier inteligencia artificial, te arroja la Guadalupe de México, no la Guadalupe extremeña, que es más antigua. Porque todos tenemos una parte ahí, todos estamos representados en esa imagen.
3: Sí, y reconocida también adorada en muchos espacios, como decíamos. ¿Y cómo das con el pintor de este famoso ayate que supuestamente es la prueba que presenta el indio Juan Diego para que se le haga el templo?
2: A Juan de Zumárraga.
3: A Juan de Zumárraga. Y lo presenta como él recolectando flores, recordando el mito, se presenta ante el obispo y le dice: se me ha aparecido una virgen y quiere que se haga un templo en este lugar.
2: ¿Acaso Juan Diego era su representante artístico?
3: Tú el más pequeño de mis hijos, ve y diles que aquí quiero mi templo. Y aquello se abre y hay este ayate pintado que con todo este simbolismo detrás. ¿Cómo vas con ese pintor?
1: Fíjate que yo la primera vez que leí el nombre de Marcos Zipac fue en un artículo que tenía la revista Proceso, y se llama La Guadalupe Mexicana, Hija de la Española, y la portada de esa revista es justamente el alto relieve conocido como la Virgen del Coro, que está en el Real Monasterio de Guadalupe de Extremadura, España, y habla justamente de Marco Zipac.

0: como el probable, hay un documento que es un sermón de Francisco de Bustamante, que es la prueba principal que utilizan los historiadores para ligar a Marcos Sipac con la Guadalupe, que dice tal cual, esta imagen horrenda que pintó ayer el indio Marcos. Y que los indios utilizan para continuar su adoración a su diosa Tonantzin.
1: ¿Lo califican de horrenda?
0: La califica de horrenda. Y por mucho tiempo fue una imagen que no era bien recibida, sobre todo por los franciscanos, ¿no? Que son cristocentristas, que querían entenderlo de una manera más purista. Era una imagen que evidentemente tenía una manufactura singular, muy particular, pictórica, y que está hecha, si sabemos hoy, con todas las técnicas y tradiciones que había en América, el manto de la Virgen, ese azul maya, que no existe en otro lugar del mundo. Entonces, de repente, mirar la parte histórica, material, de ese mito, que sí, conmigo en particular, ha tenido todo que ver, intentar entenderlo desde la perspectiva material, histórica, y a final de cuentas llegar al mito como esencia, al mito que ha tenido todas las culturas. A través de la obra vamos hablando de, bueno, ¿qué ha sido la madre para los seres humanos? La figura de la madre. Llegamos a la propia Deméter, ¿no? La diosa griega, sí, que tenía toda una herencia con Isis, la madre de fertilidad de los egipcios. ¿Qué tenemos los seres humanos? Esta sensación de orfandad que necesitamos protegernos a partir de una figura de una madre. Los propios españoles, ¿no? La su Virgen de Guadalupe es la madre de la hispanidad. ¿Cómo somos de alguna manera la herencia de las historias que nos contamos?
1: Oye, ¿y cómo ha recibido el público esta obra? Hablando de esto, de hablar del mito y de esta, pues, quebradura del... quiebre, perdón, del mito, ¿cómo la ha recibido?
0: Muy bien, afortunadamente muy bien, a diferencia de Cúcara y Mácara, era el nombre de la obra que se me estaba yendo, sí. A diferencia de Cúcara,
1: sí,
0: y Mácara,
1: que fueron a lincharlos, sí.
0: A nosotros nos han recibido muy bien, y estoy seguro que tiene que ver con que mi punto de partida al inicio de la obra es: yo me rindo, yo amo esta imagen, no estoy intentando cuestionar nada, estoy intentando entenderme, qué me contaron para yo construirme, pues primero como persona y luego como artista, a partir de esta imagen, a partir de lo que significa para mí, y desde luego en ese afán de entenderme como mexicano, en esa complejidad, en ese crisol de historias, de mitos, porque tenemos herencia de mitos toltecas, mexicas, mayas, y desde luego españoles, y por tanto arabescos, y por tanto romanos y latinos, ¿y cómo nos vamos heredando nuestras violencias?
2: Sí.
0: Pero también nuestras maneras de entendernos como humanos.
2: Y eso es hermoso, viéndonos así desde fuera como especie, como humanos, es entrañable, porque además no está peleado, digamos, este entendimiento de la historia de esta imagen con la fe que ha desatado. Vamos a ver nuestra querida hija de la Chinampa con Sofía Velázquez y regresamos a seguir platicando sobre este mito fundacional mexicano.
3: Ahora no toca el turno a esta hija de la Chinampa.
4: Somos hijos de esos españoles que vinieron a México,
3: sino de los hijos e hijas de la madre patria.
4: Hernán Cortés, en realidad, es el auténtico pan patria de México.
3: Aquellas que desde Castilla partieron y a conquistar corazones de derecha vinieron.
5: Dejar de comprar la versión siempre acomplejada del choque, las supuestas conquistas.
3: Ellos a la madre en su día le rinden pleitesía.
6: Seguir hablando del pasado no nos va a resolver el presente.
3: Aun cuando a ellas no las conozcan ni en la esquina.
7: Ha conseguido reunirse con una alcaldesa de poca monta.
3: ¿Por qué dicen? Que aquel que no quiera su patria, no quiera su madre.
8: Y al otro se lo defiende a capa y espada.
3: A menos que sea la madre patria.
8: Vengo de San Madrid.
3: La gran patrona, la que defiende la historia de la corona.
8: Quiero dejar en paz al rey, que es el rey de todos.
3: En esta fecha de celebración, a Cortés le podía tocar reivindicación.
9: A Cortés resucitó a Cortés, porque sin él no estaríamos...
3: Es la historia del burgués que defiende a Cortés.
10: Y ha dado un mensaje claro sobre...
11: la defensa de la libertad.
3: Ay, estos hijos se ven tan pequeñitos.
12: Aquí en España, para empezar, no es un tema de primera plana.
3: Y con capa y espada quieren ver a su nación conquistada.
13: My American friends, I ask for three things.
3: Sépanlo, aquellos quienes escriben México con J, les espera la derrota. Al final, en esta reunión convocada por hijas, hijos y sobrinos, de esa madre anhelada,
14: la mujer más poderosa de la historia, Isabel la Católica,
3: deseaban que la historia fuese cambiada.
15: No pretendemos, ni vamos a intentar ni siquiera, dar ninguna lección de historia a nadie.
3: Por una en la que no terminan como hijos de la chinga.
16: Cuando te llaman fascista, sabes que lo estás haciendo bien.
3: No fue la noche triste lo que la ahuyentó, sino el dinero, por lo que finalmente huyó.
17: Nadie sabe lo que ha costado ni este viaje ni los 18 anteriores.
3: José Velázquez, Operación Mamut.
18: Si vive España,

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1: ¡Bomba!
2: Díselo, perdida.
3: Ya estamos de regreso en Operación Mamut. Seguimos platicando con el actor Alberto Juárez sobre la obra Yo, Marcos. Oye, y Alberto, hay algo muy interesante. Hablábamos, bueno, de la gestación y del personaje de Marcos Zipac, que pinta, teóricamente pinta el ayate de la Virgen de Guadalupe. Pero creo que pasa algo muy interesante ya con esta pintura, que decían que era horrible algunos.
4: Sí, sí, sí.
3: Cuando Juan Zumárraga encuentra el uso político que le puede dar como una manera de tener control religioso sobre los indios de la Nueva España, pero por otro lado, gente como Fray Servando Teresa de Mier y otros teóricos que la ven como un signo de identidad de lo mexicano. Absurdo. Y que incluso empiezan a hacer, Fray Servando decía que Santo Tomás había llegado a México antes y que no éramos salvajes, que también teníamos a Dios de nuestro lado, ¿no? Entonces es muy interesante cómo se conjunta este perfil político de la guadalupana, que de ahí hasta el zapatismo o la independencia de México, totalmente, el cura Hidalgo, o sea, se volvió un símbolo,
4: bandera
3: de lucha,
4: totalmente, de rebelión, de sedición. Parece ser que las veces que se ha vuelto más fuerte la Guadalupe como ícono, como mito de una nación, parece que tiene que ver cuando necesita este México en ciernes tener un sentido de identidad, tener, construirse, que este mito de que ellos también tienen la parte divina, de que están, de que también son una nación bendita por Dios. Uh-huh. Y entonces, primero es un rito absolutamente indígena y luego es un rito absolutamente criollo. Para el siglo XIX, pues los criollos, por eso es su bandera, la bandera o el estandarte de Hidalgo es la bandera de los insurgentes, ¿no? Y que luego va a ser la bandera de los zapatistas. Es increíble la capacidad que tiene esta imagen de cuestionarnos y de convocar nuestra parte más insurgente, más sediciosa.
3: E incluso, ¿no?, el mismo Andrés Manuel no es inocente que
4: Morena.
5: Morena como la Virgen.
6: Claro. Ahora, esto se contrapone, digamos, en general, para quienes detentan el poder, pues no son necesariamente la gente morena en general, ¿no? En general, el poder lo detentan, pues, digamos ahora los whitexicans, ¿no?
4: Claro.
6: Tenemos esta tradición. Incluso hubo un encargado de la basílica que dudaba de la existencia del ayate, de la existencia del
5: Juan Diego.
6: Pero es uno de los templos que más recursos genera.
4: Sí, sí.
6: Y aún así fue capaz de poner en duda y dices, perdón, y luego le hacen su templo a Juan Diego, un templo que está abandonado.
4: Y que
6: es una cosa también muy simbólica, ¿no? Un templo abandonado, un cine.
3: Es que no le hicieron güerito como quería el jefe.
6: Exacto.
3: No.
5: Oye, ¿dónde está el templo de
6: Juan Diego?
4: Está dentro de la basílica.
6: Estamos cerca de unos 500 metros.
4: Sí.
6: El cine Linda Vista, que era un cine además para niños.
5: Tenía un Walt Disney, un castillito de Walt Disney.
6: O sea, todo se fuerza de cosas muy extrañas, ¿no?
5: Qué sincretismo.
6: El sincretismo más torcido, pero está ahí.
4: Totalmente. ¿No? Ahorita que estábamos hablando de los mitos, yo creo que el mito de la Guadalupe nos sirvió de entrada para sobrevivir. Juan Diego lo que encarna, que se parece mucho el mito de Juan Diego al mito de Gil Cordero, que es el vidente de la Virgen de Extremadura, de la Guadalupe de Extremadura. En realidad lo que encarna Juan Diego es este buen salvaje, este nativo que sí se bautiza, que sí cree, que sí entra en esos cánones de lo que ellos pedían. Y también creo que esta narrativa que hemos tenido a lo largo de construirnos como país, desde el priismo, incluso hasta esta administración, de contarnos la historia desde una perspectiva de victoriosos y vencidos, que es una perspectiva absolutamente melodramática, héroes y villanos, cuando la historia es mucho más compleja que eso, cuando los seres humanos estamos cargados de luces y de sombras, cuando los seres humanos somos extraordinariamente filantrópicos y misántropos al mismo tiempo.
5: Excepto Trump.
4: Pero de ahí en fuera los seres humanos somos complejísimos y creo que hay que empezar a mirar la historia y nuestros mitos y nuestros personajes históricos desde esa complejidad para volvernos una sociedad más compleja, más madura. Y eso era a mí algo que me interesaba explorar con Marcos. Si Juan Diego es el buen salvaje, ¿cómo sería alguien que no se somete, alguien que se rebela? Porque si algo tiene en común esa imagen, es que convoca a nuestra parte más insurgente. ¿Cómo sería imaginarlo a momentos? Había a ese Marcos para reconstruirlo, hubo momentos que imaginarlo, que es a final de cuentas lo que hace el teatro, ¿no? Pero para mí tiene toda esta... tenía toda esta intención. ¿Cómo empezamos a volvernos una sociedad más compleja? Dejar de ver a estos personajes históricos que de alguna manera construyen la historia de este país, lejos de esa bondad o de esa villanía que nos cuentan. ¿Cómo nos volvemos más complejos? ¿Cómo hacemos la historia algo más complejo?
1: Hermoso, hermoso que te hayas situado en el asunto de la madre, ¿no? Empezaste también contándonos como esta necesidad de cubrir la orfandad, la necesidad de sentirnos protegidos por una madre, y que, bueno, para el mundo indígena significó la supervivencia.
4: Totalmente.
1: Bellísimo. Ahora eres un actor, como te decía tu madre. No eres el tipo de actor que miramos en la tele, ¿no? Porque ya sabemos la manipulación que hay ahí. ¿Cómo te has sentido tú? Además eres un tipo extraordinario.
4: Ay, gracias.
1: Tomando este tema y no otros. ¿Por qué elegiste un tema así? ¿Cómo te va? ¿Cómo te ha ido a ti como actor con rasgos moreno, en fin, todo lo que conocemos del racismo que hay en nuestro país, del clasismo que se ha hecho evidente cada día más, y que el teatro no escapa a eso, al contrario es pues hasta
3: el reflejo,
1: de eso, y qué lindo meterte a romper con esas tradiciones de pues solo se cuentan las historias de los blancos o de los hombres exitosos, ¿no? En fin, ya lo que ya sabemos del fenómeno teatral. ¿Cómo te has sentido?
4: Pues mira, yo afortunadamente puedo decir que tengo el privilegio de poder elegir qué proyectos quiero hacer. Y por ejemplo, este proyecto de Marcos, que sí inicia provocado por mí, fui beneficiario del programa Creadores Escénicos de lo que antes fue el Fonca, y ese fue el primer empujoncito para poder levantar este trabajo. Yo tenía muy claro que lo que quería era contar una narrativa que sí nos apelara, porque ciertamente lo que vemos en el teatro pues tiene una aspiración, incluso de parte de los dramaturgos mexicanos, a entender esa narrativa europeizante o gringocentrista.
1: Sí.
4: ¿Cómo regresamos a nosotros mismos? ¿Cómo empezamos a contar las historias que nos apelan?
1: Las historias que sí nos
4: interpretan a todos, que nos apelan a todos, que nos exigen de todos nosotros empezar a entender el mundo desde otra mirada. Y entonces creo que así surge Marcos, y creo que ha sido maravilloso cómo la ha recibido el público, cómo el público sí quiere ver eso, sí quiere ver historias que le interpelen, que le hablen directamente, uh-huh. Que le hablen de una cosmogonía que sí es propia, y no pretenderle que entienda las condiciones o cánones estéticos europeizantes o gringocentristas, ¿no? Regresar al poder de contarnos nuestras historias a mí es lo que me ha devuelto tremendamente la fe en el oficio del actor, el proyecto particular de Marcos. Allá afuera, sí, hablo con mi representante todo el tiempo, es otro personaje de narcotraficante, de sicario, de...
3: Sí.
4: ¿Sabes qué? No quiero hacerlo. Pero es que ¿por qué no quiero hacerlo?
3: Muy bien.
4: Porque yo creo que estamos en un momento en el que las cosas están cambiando.
1: Sí.
4: Y puedo ver ese ligero cambio en la publicidad, ya aparece gente de otro tipo, y fue algo que hemos estado empujando y que hemos estado resistiendo. No hay que caer en la tentación de regresar. Hay que regresar a sentir orgullo de la belleza que tenemos.
5: A escribir nuestras historias.
4: Sí. ¿Cómo regresamos a nuestra narrativa? ¿Cómo les decimos, esta manera de entender la humanidad, la complejidad de lo humano, esta también es válida y esta también te apela a ti? Porque de repente, esta narrativa exotizante también sigue mirándose desde la otredad. No, como mi manera de entender el mundo. Por ejemplo, hablando justo de Marcos y de la Coatlicue, hablábamos con los antropólogos y ellos decían, es que la Coatlicue tiene que ver con todo conviviendo en el mismo lugar, lo divino y lo monstruoso, la tierra que te para y te alimenta y te bendice y luego te reclama. Esta idea que no es humana, porque esa mirada no estaba aquí, del bien y el mal desde un lugar moralizante, judeocristiano. No, esta idea de todo convive y el sentido se los das tú. El agua puede curarte y puedes lavarte y puede purificarte. También te puede destruir. El fuego purifica y destruye. Esa es la
2: dualidad. La dualidad del pensamiento antiguo mexicano.
4: Por supuesto, que ahí está, yo creo, el secreto para sacarnos de esta miseria en la que estamos por esa ambición capital, patriarcal, ¿no? Regresar yo, de verdad. Cada que regreso, cada que me siento medio perdido, me acuerdo de lo que me decía mi abuela, lo que me platicaba mi abuela. Y creo que ahí está la sabiduría para entender el mundo desde otro lugar.
2: Ahí está, yo con eso me quedo. Uh-huh. Y bueno, hemos llegado ya al final de este programa. Estamos muy contentos, Alberto Juárez, de haber platicado contigo esta noche. Y oye, rápidamente nada más, antes de cerrar, estos últimos días ha estado aquí en México de gira la presidenta de la Comunidad de Madrid, esta señora ultraderechista, Isabel Díaz Ayuso, le hizo un homenaje a Hernán Cortés en la catedral. Y tú, en venganza, vas con Yo Marcos a Madrid, a Barcelona. ¿Qué se siente poder llevar justo este discurso que se contrapone a esta visión todavía que prevalece en España de ellos nos vinieron a civilizar y a salvarnos de nosotros mismos?
4: Pues yo estoy muy contento, muy emocionado de ver cómo lo toman. También debo decir que hay un ala del público español que está muy emocionada por recibirnos, que está intentando entender el mundo desde otro lugar, ¿no? Entonces, vamos a ver qué tal nos reciben, vamos a ver qué tal les parece. Y como decía cuando estuvimos buscando los espacios que nos iban a recibir, es un tema incómodo, pero es un tema por el que estamos atravesados los dos pueblos.
2: Sí,
4: los dos y es como en la familia, cuando tenemos que arreglar un pedo, pues hay que ponerlo en la mesa y hay que platicarlo.
6: Yo prefiero ocultarlo bajo la mesa.
5: Agárrate madrazo. Hay que platicarlo. Hay una comunidad mexicana, además, muy importante. Y muy importante, más allá de Calderón, Peña.
2: Hay muchísima gente muy sensible.
5: Y una comunidad mexicana muy grande. Entonces, también seguro van a estar muy ávidos de.
1: Bueno, pues atención, Bandiux, que anda en Madrid y en Barcelona. ¿En qué fechas?
4: Madrid vamos a estar 30 y 31 de mayo, Barcelona 5 y 6 de junio.
5: Perfecto.
2: Y luego nos vemos por acá.
4: Luego espero que nos veamos por acá, que logremos concretar otra temporada por acá.
2: Seguro que sí. Alberto Juárez, muchísimas gracias.
4: Muchísimas gracias a ustedes por el espacio, por todo, por la plática tan deliciosa. Muchas gracias.
2: Y felicidades por traer a Marcos y Pac al imaginario de todos en estos tiempos. Muchas gracias. Gracias, Nora Huerta. Gracias, Susi. Gracias, don Jairo. Gracias a Conchi León, a las cazadoras de Tepecpa. Nos vemos la próxima semana. Adiós, amigos.

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